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Al comienzo del barroco español, durante el reinado de Felipe II, en julio de 1583, un decreto de los alcaldes de Casa y Corte de Madrid prohibía bailar la zarabanda bajo pena de 200 azotes y 6 años remando en galeras. 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

octubre de 1766, el Tribunal de la Inquisición en lo que sería luego México emitió un edicto público ordenando que nadie cantara ni bailara el chuchumbé bajo pena de excomunión y castigo ejemplar. Décadas después, en 1807, un bando del gobernador de Montevideo, Francisco Javier de Elío, resuelve prohibir los bailes, tangos y candombes de los africanos y sus descendientes. Después, en 1913, Giuseppe Sarto, que fue el Papa Pío X, prohibió explícitamente que se bailara el tango en ambientes católicos y en eventos eclesiásticos. Lo consideraba una danza procaz e impura. Por mover la cintura.

En Puerto Rico, en 1995, se presentó la Ley 112 que permitía incautar casetes de reggaetón. La Operación Centinela, que se llamaba, afectó directamente al género urbano y a productores como Playero, DJ Nelson y DJ Negro. La policía hacía redadas en tiendas de discos. Se argumentaba que el género y la danza que lo acompañaba eran vulgares por su contenido sexual. Pero ahora se baila en todo el mundo, sin el más mínimo disimulo. 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

0: Estamos dando la bienvenida a una nueva semana aquí en Panorama Informativo. Hasta las 9 los vamos a estar acompañando junto a Yami Silva en esta jornada preciosa, soleada, agradable, con casi 10 grados de temperatura, 9.8 décimas. Yami, buenos días.
1: Buen día, May. Está ahora sí, semana completa, octubre. Viste esos meses que empiezan a mitad de semana, es como medio extraño, pero ahora sí, la primera semana de octubre, propiamente dicha.
0: Es verdad. Estaba mirando también cómo va a estar en esta semana, que, bueno, vuelve a tener alguna inestabilidad sobre mediados de semana, el miércoles, pero bueno, por lo pronto, por ahora, se espera un lindo lunes con cielo algo nuboso y nuboso, con algo de viento, rachas que pueden alcanzar los 40 kilómetros en la hora, la humedad del 81%, vamos a alcanzar los 20 grados. Hoy sí se puede decir una jornada primaveral, estamos prácticamente ya saliendo de la mínima, que era de 9 grados. Para mañana martes, cielo algo nuboso y nuboso, ya en la tarde y noche empieza a estar algo cubierto, con 10 de mínima y 19 de máxima, vientos entre 10 y 30 kilómetros en la hora. Y lo que les decía para el miércoles, que va a estar desmejorando en la mañana, con aumento de nubosidad, precipitaciones escasas, y hacia la tarde-noche se espera así precipitaciones y tormentas aisladas, además de estar bastante más ventoso, con rachas de hasta 60 kilómetros por hora.
1: Exacto. Hoy, bueno, amaneció 6:17 de la mañana. Ya cuando llegamos acá estaba... Era como si hubiese amanecido hace bastantes horas. O sea, no parecía que había sido hace unos pocos minutos. Y de hecho nos llegaba una foto que me daba curiosidad, pues nos decía que no tiene buena vista, porque bueno, sobre el oyente no, porque hay un edificio en su ventana, pero se ve un cielo celeste precioso. Así que no sé, lo de la buena vista, para mí es subjetivo. Para mí es muy buena vista esa.
0: Sí. Mientras se pueda ver el cielo y el sol asomándose, me parece que es preciosa esa vista. Ya la vamos a estar compartiendo también con el resto de la audiencia, con el resto de la comarca que está ahí prendidita. Les prometíamos también

0: De La Valleja, ¿no?
1: Un grado, 9 décimas.
0: 33. Ah, sí, no, es La Valleja el más bajo. Sí. ¿Por qué está tan frío? Tanta diferencia, ¿no? Me quedé con 33, que tiene 5 grados, 5 décimas, pero bueno, La Valleja tiene 1 grado con 9 décimas. Y si nos vamos al otro extremo, Artigas viene siendo el departamento con más temperatura, 15 grados por estas horas.
1: Exacto, sí. Se están acercando ya, por lo menos la temperatura máxima que va a haber acá en el área metropolitana. Imagino que para el norte va a ser un poco más. Sí, bueno, no tanto, 23 grados. Ahora para Artigas de máxima.
0: Es verdad, no es tanta la diferencia. Lo que sí me sorprende es ese núcleo que se arma ahí, ¿no? Entre La Valleja, Florida, 33, como que terminan siendo siempre los departamentos más fresquitos. Bueno, por ahí algo de Rocha también, que tiene 5 grados 4 décimas, pero es como que está concentrado ahí el frío. No quiere asomar el sol y templar tanto, me parece.
1: Ayer igual, bueno, justo que el viernes hablábamos de este fin de semana de patrimonio, ayer hizo un día precioso. O sea, hermoso. Todos los que pudieron disfrutar y pasear y bueno, y conocer muchos lugares de nuestro país, nos pueden contar, por supuesto, al 099-891-888. Y el sábado, bueno, el día no acompañó tanto, pero yo vi bastante gente igualmente que aprovechó el sábado para salir.
0: Sí, sí, sí. El sábado fue un día bastante inhóspito, ¿no? Con viento, con lluvias, día gris. Bueno, no llamaba mucho a salir, pero bueno, es verdad que mucha gente, sin embargo, optó por visitar algunos lugares más bien cerrados, claro, ¿no? Que hay mucha cuestión al aire libre, ¿no? De caminatas, de recorridas, pero bueno, también se prestaba para recorrer algunos lugares puntualmente. Vamos a saludar a toda la comarca, por supuesto. Recién Yami lo decía, ¿no? Que bueno, ya están llegando muchos mensajes, repasó nuestra vía de comunicación, pero también hay que saludar a quienes nos están escuchando a través de la 97.9 FM aquí en Montevideo, la 102.5 FM en Maldonado, la 90.9 FM en Colonia, quienes nos siguen a través del canal de YouTube de La Diaria, que bueno, tienen la oportunidad de vernos, pero también visualizar esas imágenes del resto de la audiencia de La Diaria Radio. Así que bueno, a todos ellos y a quienes nos siguen a través de las plataformas y el sitio web de La Diaria, un gran abrazo también para todos. Y vamos a contarles parte del contenido, ¿no? Hoy un día marcado por lo que estamos mirando para Brasil, ¿no? Más que nada, ya vamos a estar repasando lo que dejaron esas elecciones. Bueno, también que Flavio Bolsonaro sorprendió, ¿no? Al superar a Luis Ignacio Lula da Silva, el actual mandatario que iba por esta reelección. Y bueno, Lula ya habló que, bueno, va a disputar esta segunda vuelta y captar esa cantidad de votos que no concurrieron a las urnas.
1: El 25 de octubre.
0: El 25 de octubre. Muy cerquita, ¿no? Sí, es en el mismo mes. A diferencia de nosotros que tenemos bastante más tiempo. Bueno, les contábamos que esta mañana dejamos Brasil de lado y nos volvemos a nuestro país. Nos va a estar acompañando, vamos a recibir al presidente de OCE, Pablo Ferreri. Vamos a abordar diversos temas, entre ellos las nuevas obras de aguas corrientes que, bueno, de alguna manera van a sustituir al proyecto Neptuno y donde se acaba de colocar la piedra fundamental. Bueno, ¿cuándo van a comenzar efectivamente esas obras? ¿En qué consiste y en qué medida aumentaría la producción de agua potable? Además, queremos conocer qué otros elementos incluye el proyecto y con qué objetivos. Por otro lado, ¿cómo está funcionando actualmente Aguas Corrientes? ¿Cuáles son esas dificultades que presenta para abastecer de agua al área metropolitana, ¿no? Que es clave, sobre todo luego de lo que sucedió hace algunos años con esa sequía y bueno, que las tomas tuvieron que modificarse. ¿Por qué es tan importante la construcción de la séptima línea de bombeo, que también se ha anunciado se comenzará a realizar? ¿Qué problemas se han detectado para indefectiblemente tener que construirla? También les vamos a consultar por las críticas de la oposición sobre estas obras y que sigue defendiendo la toma justamente del Río de la Plata, ¿no? O en el Río de la Plata como la mejor solución ante una sequía. ¿Cuánto van a costar estas obras en definitiva y sobre todo el posterior mantenimiento?
1: Sí, también, por supuesto, vamos a estar conversando sobre, bueno, los estudios de impacto ambiental en la zona y en relación a eso, además de hablar de la planta en Aguas Corrientes, también vamos a estar hablando de la represa de Casupá, que bueno, hemos profundizado en este tema y particularmente hace una semana se conoció, ¿no?, este informe que emitió CAF, el banco que bueno, otorgará el préstamo para construir la represa de Casupá, que bueno, da cuenta de algunos impactos ambientales y sociales que puede tener las obras en Casupá. Y bueno, también exige

0: algunas salvaguardas, ¿no? Para que se concrete este proyecto. Bueno, vamos a conocer en qué etapa está, cuáles son los próximos pasos también para avanzar en estas obras. Y en relación a esto, bueno, de qué manera se contemplan las críticas de los productores y vecinos que, como lo hacía el Banco de Desarrollo, alertaban por impactos ambientales y sociales en la zona.
1: Sí, también el Partido Independiente, ¿no? Que presentó una demanda civil contra el proyecto para que se aplique una medida cautelar y así, bueno, detener las obras. Queremos conocer las novedades de este proceso. Y para empezar la semana, Antonio nos seguirá acercando en su columna la historia de María de los Ángeles González Colinet, esa joven de Maldonado que permanece desaparecida, recordemos, es la madre biológica del niño adoptado por Nicole Minetti y Giuseppe Cipriani, este magnate italiano, esta pareja italiana. Bueno, María de los Ángeles con una historia de vida de adicción, de prisión, de maternidad y de desaparición, ¿no? Hoy Antonio nos va a acercar un material que seguramente nos va a conmover mucho a todos. La verdad que sí.
0: Bueno, Maite, hoy vamos a invertir el orden en que desarrollamos las noticias porque, bueno, vos ya lo decías, ¿no? De las elecciones en Brasil, parece que si bien lo que pasa en Brasil nunca es lejano, pero lo que pasa en Brasil indudablemente tiene un impacto en toda la región. Me animo a decir que, bueno, Brasil ha jugado un rol mundial en estos últimos años muy, muy importante. Entonces estas elecciones son muy relevantes en este momento histórico.
1: Sí, para el PT fue un golpe enorme. Exacto. Para, bueno, el ultraderechista y también sus seguidores Flavio Bolsonaro. Al revés, fue una sorpresa positiva. Y bueno, ya se hicieron ecos varios mandatarios, ¿no? Incluso el sistema político uruguayo también ya comenzó a manifestarse. Pero si te parece, siendo las 7 de la mañana con 12 minutos, comenzamos a desarrollar las principales noticias.
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1: Bueno, lo que les estábamos mencionando recién y estapa además de la diaria en esta jornada con una foto de Evaristo Sá de AFP, Flavio Bolsonaro, que sorprendió al superar a Lula, disputará la segunda vuelta con el actual mandatario. Pasaron ambos a segunda vuelta, ya lo mencionaba, se celebrarán estos comicios el próximo 25 de octubre. De acuerdo con los datos oficiales del Tribunal Superior Electoral, con más del 99% de los votos contabilizados, el hijo del expresidente Jair Bolsonaro logró el 47,19% de los votos contra el 44,97% del actual mandatario. Entre ambos hubo una diferencia de algo más de 2.6 millones de votos.
0: Flavio Bolsonaro afirmó estar muy feliz con el resultado, que según él indica que Brasil quiere un cambio, y anunció que si resulta ganador en el balotaje el 25 de octubre podrá nombrar al menos a 4 magistrados del Supremo Tribunal Federal y se expresó en contra de la reelección.
1: Por su parte, Lula habló desde un hotel de la ciudad de San Pablo y dijo que la ciudadanía tendrá que elegir entre su proyecto y el de Flavio Bolsonaro. Sobre el proyecto de su adversario, dijo que no tiene nada que permita vislumbrar un futuro prometedor para la democracia brasileña.
0: Además de votar la presidencia, también se eligieron los senadores, los diputados y los gobernadores estaduales.
1: Bueno, y ahí también el partido de Flavio Bolsonaro empieza a tener una presencia significativa. Exacto. A nivel parlamentario. Bueno, vamos con otros temas. El Partido Colorado mantiene su postura de interpelar al ministro de Trabajo, Juan Castillo, en la Cámara de Diputados, a pesar del preacuerdo alcanzado en el puerto entre los trabajadores y la terminal Cuenca del Plata.
0: Si bien la interpelación había sido anunciada por el diputado colorado Adrián Yuri antes de que se firmara el preacuerdo, en las últimas horas el legislador ratificó la intención de convocar a Castillo y explicó a la diaria que la interpelación se mantiene en pie porque su idea no era llamarlo a sala solo por el tema del puerto, sino también por el frigorífico de Tacuarembó, que envió a 1.300 trabajadores al seguro de paro, y también por la pérdida del empleo de calidad.
1: Con respecto al puerto, Yuri sostuvo que le quiere preguntar a Castillo cómo puede ser que la inoperancia del Ministerio de Trabajo haya llevado a una negociación de 8 meses de conflicto y que lo haya terminado de resolver Alejandro Sánchez. Estamos hablando del secretario de la Presidencia. Además, opinó que la aplicación de los servicios mínimos fue tarde, casi en el 7º mes del conflicto.
0: Por su parte, el diputado nacionalista Juan Martín Rodríguez dijo que el Partido Nacional mantendrá su reunión de la agrupación parlamentaria el miércoles, por lo tanto no tendrán opinión sobre la interpelación hasta ese día.
1: Vamos con otros temas. El ministro de Turismo, Pablo Menoni, dijo en el Parlamento que la proyección del Ministerio para la próxima temporada turística es buena y señaló que son muy optimistas, pero también muy cautelosos a la hora de proyectar resultados.
0: En cuanto al tipo de cambio para la próxima temporada, Menoni señaló que en términos comparativos con Argentina estamos mejor y con Brasil estamos bastante similares, lo cual supone un escenario mejor al del año pasado. De todas formas, advirtió que la disponibilidad de efectivo de los argentinos es menor, entre otras cosas por el gran incremento que han tenido en facturas públicas.
1: Por otra parte, el ministro dijo que el Poder Ejecutivo ya reglamentó el artículo incluido en el presupuesto quinquenal que dispuso la implementación de un incentivo tributario dirigido a las aerolíneas para aumentar la cantidad de visitantes.
0: Seguimos en el Parlamento porque los diputados que integran la Comisión de Población y Desarrollo de la Cámara Baja resolvieron avanzar con el proyecto que plantea que cuando un joven ingresa al sistema penal adulto, no regrese al Instituto Nacional de Inclusión Social Adolescente, el INISA, para cumplir con su saldo pendiente de medidas socioeducativas, sino que lo haga en establecimientos para adultos.
1: En su cuenta de X, el diputado del Partido Nacional, Pablo Abdala, impulsor de esta iniciativa, anunció el entendimiento al que llegaron los partidos luego de la comparecencia de una delegación del Sindicato de Trabajadores y Trabajadoras del Instituto del Niño y el Adolescente del Uruguay e INISA.
0: El sindicato denunció los graves riesgos que enfrentan los trabajadores ante la situación de jóvenes mayores de 18 años que conviven con menores de edad en los centros del INISA. Hace 2 semanas, el sindicato denunció que un trabajador del Centro de Ingreso de Adolescentes Masculino fue agredido por parte de un interno mayor de edad. Y acá un pequeño apunte, esto también tiene como, bueno, tiene como raíz y antecedente. ¿Te acuerdas, May, que en marzo había sucedido que dos jóvenes privados de libertad habían tomado de rehén a 2 funcionarias de un centro del INISA? Y a partir de ahí, bueno, el gobierno creó una comisión para analizar cambios en la normativa que, bueno, que no permita que haya mayores de 18 años en centros del INISA. Eso había avanzado y supuestamente, bueno, había un proyecto que el INISA había remitido a Presidencia, pero todavía no se ha conocido. Incluso han habido algunas declaraciones no cruzadas, pero bueno, confusas entre el ministro del Interior, Carlos Negro, y el presidente del INISA, Jaime Saavedra, sobre este proyecto en concreto. Y bueno, y ante esta situación de que ese proyecto no ha llegado, es que los diputados avanzan este proyecto presentado por Abdala.
1: Bien, bueno, vamos ahora con otros temas, porque cancilleres de la Organización de los Estados Americanos, la OEA, llamaron a elecciones libres en Nicaragua a 3 meses de que el presidente Daniel Ortega anunciara que no iba a haber más elecciones.
0: Uruguay estuvo representado por su embajador ante la OEA, Edison Lanza, quien en su intervención afirmó que son indispensables las medidas que contribuyan a que los propios nicaragüenses puedan avanzar hacia la restitución de la democracia y la autodeterminación del pluralismo político, el pleno goce de las libertades fundamentales y la participación efectiva de todos los sectores de la sociedad.
1: De todas formas, tanto Uruguay como Brasil se desmarcaron de un punto de la resolución que fue aprobado por el resto de los países, que señala que los actos, prácticas y políticas tienen impactos negativos en los países del hemisferio y tienen el potencial de poner en peligro la paz y la seguridad de la región.
0: Uruguay consideró en una nota al pie de la resolución que si bien Nicaragua está atravesando un profundo deterioro de sus instituciones democráticas, comparte con Brasil que la situación no puede ser caracterizada como una potencial amenaza a la paz y seguridad del hemisferio entero.
1: Son las 7 de la mañana con 19 minutos. La Institución Nacional de Derechos Humanos emitió una resolución en la que recomienda a los tomadores de decisión la creación de un grupo de trabajo interinstitucional para la elaboración e implementación de un plan de manejo costero integrado en aguas dulces.
0: La institución afirmó que existe consenso técnico en que las estructuras duras implantadas en la playa de aguas dulces colocadas para enfrentar el oleaje resultan ineficaces para proteger las viviendas, restringen el disfrute del espacio público costero, generan riesgos a la salud y seguridad de la población que concurre a la playa, incrementan los daños a las construcciones, alteran la morfodinámica de la playa, agravan la erosión y degradan el ecosistema costero.
1: En este espacio de trabajo se debe garantizar la participación local y deberá establecer acciones de corto, mediano y largo plazo para la protección del espacio costero, considerando los aspectos socioambientales, incluyendo el retroceso progresivo de la urbanización en la faja de defensa de Costa y la reparación progresiva de los derechos vulnerados.
0: Esta recomendación de la institución surge a partir de una denuncia de vecinos y vecinas de Aguas Dulces que dieron cuenta de una problemática estructural que trasciende hechos puntuales y configura un proceso continuo de degradación ambiental del espacio costero en Aguas Dulces que afecta a distintos derechos individuales y colectivos.
1: El Frente Amplio se prepara para su octavo congreso ordinario que será entre el 16 y el 18 de octubre y se denominará José Pepe Mujica. La fuerza política llega a la instancia con un acuerdo unánime para reelegir a Fernando Pereira como su presidente.
0: El documento sobre el que debatirán los más de 1.500 congresales convocados fue aprobado hace casi dos meses por el Plenario Nacional de la Fuerza Política. A partir de ahí, el documento comenzó a discutirse en cada sector y en los comités de base, los cuales desde hace unos días empezaron a hacer llegar sus mociones. La expectativa es que la instancia sea el puntapié inicial para construir herramientas de trabajo político.
1: En diálogo con La Diaria, Salvador Esqueloto, integrante de la Directiva Nacional de la Vertiente Artista, sostuvo que el Congreso es una instancia para acordar ciertas cuestiones comunes y reagruparse.
0: Por su parte, el secretario general del Partido Socialista, Pablo Oribe, dijo a La Diaria que lo más trascendente es que la fuerza política pueda tener una agenda propia por fuera de las medidas del gobierno, ya que el rol del Frente Amplio debe ser también imaginar y adelantar otras discusiones.
1: Vamos ahora con temas vinculados a la educación. Los profesores Pablo Macedo y Limber Santos representarán a los docentes en el Consejo Directivo Central, el CODICEN, a partir de febrero, tras las elecciones realizadas el sábado, en las que participaron 45.660 docentes de un total de 50.782 habilitados. Macedo y Santos asumirán en febrero y sucederán a los actuales Julián Mazzoni y Daisy Iglesias.
0: El lema en defensa de la educación pública que integran Macedo y Santos obtuvo en total 27.768 votos, lo que generó más del triple de votos que el otro lema que participaba en la elección, Compromiso Docente Futuro Educativo. Los docentes por el cambio, que fue apoyado por 1.709 personas.
1: El presidente del CODICEN, Pablo Cayani, dijo en sus cuentas de redes sociales que se trató de una jornada para celebrar y valoró las elecciones como un espacio muy importante para la participación orientada a mejorar la educación en nuestro país.
0: Pasamos a temas del ámbito judicial porque el fiscal de lavado de activos, Enrique Rodríguez, pidió el levantamiento del secreto bancario de algunos investigados en el caso generado a partir de la operación Trazador, en la que se incautaron 260 kilos de cocaína y pasta base y por la que fue condenado Pablo Leiva, ex asesor del edil del Partido Nacional Gonzalo Gómez, y otras dos personas.
1: En una reunión entre el fiscal y oficiales de la Dirección General de Represión al Tráfico Ilícito de Drogas, los efectivos le pidieron al fiscal el levantamiento del secreto bancario y el relevamiento de las cámaras del Hábitat, propiedad de Laura Scalabrino Muga, esposa del director de la Administración Nacional de Puertos, Jorge Gandini. En ese Hábitat, Leiva concurría habitualmente a pagar facturas de BPS y DGI de entre 300.000 y 400.000 pesos que abonaba en buena parte con billetes de 100 y 200 pesos.
0: En paralelo, la investigación policial sobre el grupo delictivo que integraba Leiva continúa avanzando. El día de su detención, Leiva declaró ante la policía que trabajaba para Andrés Ugarramurdi, tesorero del Cambio Monex.
1: Fuentes del Ministerio del Interior dijeron a La Diaria que Ugarramurdi todavía no ha podido ser localizado. Desde el Cambio Monex se limitaron a informar a La Diaria que justamente esta persona, Ugarramurdi, se tomó licencia médica y que están a la espera de lo que surja de la investigación penal. La abogada de los condenados, Fabiana González Raggio, aseguró que Ugarramurdi está ubicable.
0: Por otro lado, el fiscal Gilberto Rodríguez, que subroga a la Fiscalía Especializada en Delitos Complejos de primer turno, tomó declaración al almirante retirado Jorge Wilson por la causa que investiga el proceso de compra de dos patrulleras oceánicas al astillero español Cardama para la Armada Nacional por un total de 82 millones de euros.
1: Según supo La Diaria, Wilson, quien era comandante en jefe de la Armada cuando se dio el proceso de compra, declaró en calidad de testigo por unas dos horas y, como lo había hecho en el Parlamento, reiteró que eligió el astillero español por tratarse de la mejor oferta y centró su declaración a los aspectos técnicos de la propuesta que le hacían superior a las demás.
0: El ex comandante en jefe explicó cómo fue el proceso de selección y dijo ante el fiscal que no vio nada normal salvo la receptividad de Cardama ante las sugerencias que hacían.
1: Esta semana continuarán las declaraciones en fiscalía. Entre los citados está el contralmirante Gustavo Musso y el contralmirante Mario Vizcay, ambos integrantes de la Junta de Almirantes durante el proceso de selección de las ofertas.
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1: 7:25 Les contamos ahora que el dólar abrirá esta semana 39,15 a la compra, 41,55 a la venta. El peso argentino, 0,020 a la compra, 0,035 a la venta. El real, 7,20 a la compra, 8,45 a la venta. Y el euro, 44,10 a la compra, 48,10 a la venta.
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1: 7:25 subió la temperatura, 12 grados una décima, algo más cubierto. El cielo en Montevideo está nuboso, bajó la humedad también, se ubica en el 69%, pero sí me sorprendió cómo cambió el sol que nos estaba saludando desde muy tempranito, ya se ocultó entre las nubes aquí en la capital del país. Por supuesto, lo seguimos leyendo a ustedes, a toda la audiencia, por supuesto, de La Diaria, a toda la comarca. Nos pueden seguir escribiendo a través del 099-891-888. Tenemos que hacer la primera de las pausas al regreso. Sí, por supuesto, nos metemos con toda la información del panorama internacional. Ya estuvimos repasando lo que sucedió en Brasil. Más adelante vamos a tener al presidente de OCE, Pablo Ferreri, que nos va a estar acompañando aquí, por supuesto, la columna de Antonio. Mucho para compartir en este lunes. Pausa y ya volvemos.
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1: Son casi las 7:30 de la mañana. Vamos a abrir ahora todo el capítulo de la información internacional. El presidente de España, Pedro Sánchez, podría convocar elecciones anticipadas en el correr de la semana luego de que los decretos que su gobierno promovió para atender la crisis de vivienda en dicho país naufragaran en el Parlamento. De acuerdo con lo que informan diferentes medios españoles, el mandatario y la cúpula del partido que lidera el Partido Socialista Obrero Español, el PSOE, intensifican los contactos políticos para saber si es el momento de llamar a los comicios.
0: La primera fecha posible para las eventuales elecciones, de acuerdo con los parámetros constitucionales, sería el 29 de noviembre, aunque también podrían ser convocadas para el domingo 6 o 13 de diciembre. Sánchez evalúa si llama elecciones en estos días o si, por el contrario, emite otro decreto sobre la vivienda que sería rechazado por las fuerzas de derecha para dejar aún más claro el panorama.
1: Una encuesta de intención de voto consignada por el diario.es evidencia un más que posible triunfo del opositor Partido Popular, que tendría 33,2% de los apoyos. Por su parte, los ultraderechistas de Vox sumarían el 19,2%, por lo que ambas formaciones quedarían muy cerca de tener la mayoría de los escaños del Congreso. El oficialista PSOE contaría con el 27,5% de las adhesiones. La coalición del Partido Sumar, que se presentará en los comicios bajo su nueva denominación de Frente Amplio, tendría el 7% y los nacionalistas regionales obtendrían cerca del 10% de los sufragios.
0: Nos vamos a Estados Unidos porque una investigación de la cadena CNN recoge posibles conflictos de interés de parte del yerno y asesor del presidente estadounidense Donald Trump, Jared Kushner, quien además es su enviado para Medio Oriente desde el primer gobierno del mandatario. De acuerdo con la cadena, Kushner es socio de una empresa, Affinity Partners, que a su vez invierte en varias empresas israelíes mediante una financiera con sede en Tel Aviv, Phoenix Financial.
1: Entre la cartera de inversiones de Phoenix Financial se encuentra el mayor fabricante de armas de Israel, Elbit Systems, además de otras compañías que brindan distintos suministros al ejército israelí. Todas aumentaron el valor de sus acciones y varias afirmaron que las acciones militares contra Gaza incrementaron la demanda de sus productos y servicios. Si bien se aclara que no hay indicios de que la actividad diplomática de Kushner afectara las inversiones, la investigación recoge que la firma del asesor ha obtenido grandes ganancias e incluso vendió una cuarta parte de su participación por más de 340 millones de dólares, un rendimiento superior a 5 veces el valor de su compra inicial de acciones.
0: Kushner, por su parte, calificó a la investigación como engañosa al sugerir que su labor diplomática se vincula con inversiones en empresas de defensa israelíes. El asesor del presidente estadounidense argumentó que Phoenix es una institución financiera y que ni él ni otros ahorristas eligen las inversiones individuales ni deciden qué compra o vende Phoenix.
1: Bueno, el empresario tecnológico Elon Musk codirigirá el proyecto Meridian, un programa del Pentágono encargado de diseñar las armas y sistemas de defensa del futuro. El jerarca explicó que el plan se enmarca en un paquete que incluye el desarrollo de armamento convencional, pero también de robots, sistemas autónomos y drones.
0: De acuerdo con Euronews, la participación de Musk recibió cuestionamientos por posibles conflictos de intereses. El millonario estaría a cargo del diseño de la estrategia de defensa al mismo tiempo que es proveedor, ya que su empresa, SpaceX, está construyendo redes de satélites para el Golden Dome, un escudo antimisiles que proyecta el presidente Donald Trump. A esto se suma que Musk es un fuerte contribuyente de los republicanos para las elecciones de noviembre.
2: Deportes.
1: Tenemos que hablar de lo que pasó el fin de semana y de lo que va a suceder hoy con un partido entre Nacional y Torque en el Gran Parque Central. Hoy a las 20 horas concluye la novena fecha del torneo clausura. Ningún otro resultado que no sea ganar sirve para el bolso, que busca recortar distancias en el torneo corto y acumular puntos para entrar a la pelea por la Libertadores a la tabla anual.
0: Los ciudadanos, por su parte, vienen de empatar 0-0 contra Peñarol y necesitan por lo menos un empate para recuperar el liderato. Por el momento, dicho lugar lo ocupa Liverpool, que venció a Progreso 3-2 en el primer partido de la fecha. En otros encuentros, Deportivo Maldonado goleó 3-0 a Central Español y se afianzó en el segundo lugar del anual. Sin embargo, sigue por detrás de Peñarol, que venció a Racing con un gol en la hora de Matías Arezzo y permanece tercero en el clausura.
1: Además, y por la tabla del descenso, Wanderers derrotó 2-0 a Cerro como visitante y lo relegó a los cupos del descenso directo. También ganó Albion, que cortó una racha de 9 derrotas contra Defensor, que ganó 3-2 y se mantiene seguro. Danubio derrotó 2-1 a Cerro Largo, aunque no logra salir de los últimos puestos. Por último, Boston River y Juventud de las Piedras igualaron 0-0 en Florida.
0: Bueno, tenemos que hablar de lo que sucedió en la segunda división, porque ayer concluyó la fecha 21 de la fase regular del Campeonato Uruguayo de Segunda División y a falta de 5 fechas para el final hay un nuevo líder en solitario. Hablamos de Oriental de La Paz, que empató 0-0 con Colón y superó a Plaza Colonia.
1: Los patablancas perdieron 3-1 de local ante Cerrito, que pelea por no bajar, y ahora comparten el segundo puesto con Atenas de San Carlos, que ganó 1-0 ante Tacuarembó, ambos con un punto menos que el líder. Por su parte, Rentistas le ganó 2-1 a Huracán y subió al cuarto lugar, y Fénix, campeón del torneo competencia, se mantuvo en el quinto puesto tras vencer a un Uruguay Montevideo que parece condenado al descenso por 2-0.
0: En tanto, y por la tabla del descenso, Miramar Misiones le ganó 1-0 a Paysandú, que continúa penúltimo, y la fecha se cerró en el complejo Rentistas, donde La Luz le dio vuelta al partido a River Plate y ganó 3-2, algo que permite al equipo de Aires Puros seguir escapando de la zona roja.
1: Bueno, y tenemos que hablar de la selección uruguaya y de una nueva baja para Diego Forlán. La selección no podrá contar con el zaguero Matías Olivera en el partido de cierre de la gira celeste por Asia, cuando enfrente mañana a India a las 10:30 de la mañana en Calcuta. El zaguero sufrió un problema muscular en la zona inguinal en el entrenamiento del viernes y volvió a Nápoles, donde completará la recuperación.
0: En los últimos días se fueron confirmando bajas de cara al encuentro de mañana. Jorgen de Rascaeta se fracturó la muñeca ante los surcoreanos y Sebastián Cáceres sufrió un tirón muscular. El zaguero, que no tuvo minutos en los amistosos, viajó a España para continuar su recuperación con su equipo Celta de Vigo, y Brian Rodríguez tampoco estará tras ser desafectado por un problema de visado para el ingreso al nuevo país.
1: La Celeste perdió 3-1 ante Japón en el debut de Diego Forlán como entrenador interino y se recompuso contra Corea del Sur, a la que venció 4-1. India, por su parte, viene de perder 4-0 ante Brasil y es un rival de menor jerarquía, por lo que se prevé un encuentro de menor exigencia con la posibilidad de ensayos y variaciones de parte del técnico uruguayo.
0: Yo creo que si se empieza así, con tantas bajas, es porque solo puede ir para mejor, ¿no?
1: Bueno, ponele, capaz que sí. Vamos a ver qué pasa mañana contra India, pero bueno.
0: ¿Cuánto falta? La Copa América es en 2 años, ¿no? 2028, sí. Ya no es más después del Mundial. No. Bueno, hay tiempo. O sea, todavía no está confirmado que Forlán vaya a ser el técnico de la selección. Sí, de la sub-20, pero no de la selección mayor.
1: Exacto. Bueno, sí. En realidad creo que va a haber como un balance en marzo del año que viene. Claro. Luego de las elecciones a la OFF. Y ahí se evaluará justamente qué es lo que suceda, ¿no?
0: Pero bueno, por eso, si ya se empieza así con todas estas bajas en bueno, 2 años.
1: Muy mala liga, por ejemplo, lo de Jorge ante Rascaeta, sí. La fractura de su muñeca, digo, es lo más, creo que de las lesiones que hemos hablado, la más significativa, ¿no? Ya venía de una fractura de clavícula previa al Mundial. Viene también muy compleja, pobre, lo que le está sucediendo a Jorge ante Rascaeta. Muchos mensajes están llegando a nuestro WhatsApp. Por acá alguno que dice buenos días de apagón en parte del Parque Posadas desde la noche del domingo, así que habrá que bajar con calma, escuchándolos por radio. Bueno, una foto preciosa de así del Parque Posadas, capaz que la podemos compartir con ese verde frondoso de los árboles,
0: sí.
1: ¿Eh?
0: No, y que la radio nunca falla, ¿no? Ante este tipo de situaciones.
1: ¿Compilas?
0: Bueno, puede ser compilado también las que se cargan con Bluetooth, pues si tenés la radio con Bluetooth. No, estoy mal. Perdón, lunes. No, las que se cargan a la computadora o a la electricidad, ¿no?
1: Ah, pero lo que pasa es que si están con apagón.
0: Bueno, pero por eso te digo, si la tienen cargada.
1: La tienen cargada, claro.
0: Dura unas horas.
1: Sí, no, por eso yo iba a las pilas tradicionales de antes, que donde se te quede sin, bueno, la
0: recargas y ya está.
1: Lorena, por acá nos desea muy buena jornada. Un abrazo a la muchachada, así que un beso grande también para vos. Por acá, Santa amaneció iluminada y frondosa. Abrazo de Rita y Elvio. Bueno, ¿Santa será Santa Lucía?
0: Nos pueden decir, Rita y Elvio, a ver, para ser más precisas. Pero antes, Maggie, a las 6:20 y 6:32, Andrés nos mandaba la foto del amanecer ahí desde Parque Valle. Nos decía, muy buenos días, queridos compañeros de la comarca. Hoy tenemos un hermoso sol saliente, a disfrutar de este hermoso día. Bueno, hago mías sus palabras.
1: Sí, creo que la referencia de Andrés a partir de ahora va a ser la antena que se ve por allí.
0: Sí.
1: La antena de Parque Valle, es que va a llamar así. Bueno, y para cerrar esta tanda de mensajes, vamos a saludar también a Hugo, que hablaba un poco de las elecciones en Brasil. Vamos a estar compartiendo también más de estos mensajes, ¿no?, que llegan a través de nuestro WhatsApp. Son las 7 de la mañana con 40 minutos. Vamos a hacer una nueva pausa, que siguen llegando mensajitos, y ya volvemos. Tenemos mucha información del panorama local también para seguir repasando.
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0: Estamos en las 8 menos cuarto de esta mañana, que sigue algo nubosa, ¿no? Con cielo algo más cubierto, lo mencionábamos, 12 grados, una décima la temperatura, 69% la humedad. Ya vamos a compartir noticias del segmento local de La Diaria, pero antes tenemos que actualizar una información que acaba de surgir. Pedro Sánchez, el presidente español, ya anunció que adelanta las elecciones. Hay fecha confirmada y también los motivos. El presidente del gobierno español, el socialista Pedro Sánchez, anunció este lunes la disolución del Parlamento y el adelanto de las elecciones generales del próximo domingo, que será el del próximo domingo 29 de noviembre.
1: Esto que comentábamos, que podía suceder, bueno, finalmente sucedió. Y bueno, esto, ¿no?, en este marco de el rechazo del Congreso a dos decretos en materia de vivienda, como comentábamos, bueno, esta situación es lo que mantiene abiertos todos los escenarios posibles, ¿no? Mientras nuevas marchas, hubo marchas ayer domingo en varias ciudades del país para exigir soluciones a la crisis. Incluso, bueno, se hablaba de que no se quería al partido ultraderechista Vox, pero también con críticas al propio gobierno de Sánchez por esta situación de vivienda.
0: Sí, Sánchez, que había informado de toda esta cuestión en el día de ayer al rey del adelanto electoral, aseguró que su gobierno había tomado medidas valientes durante estos años para reforzar el estado del bienestar sin sacrificarlo a un aumento del gasto militar de 5% como exige en Estados Unidos y la OTAN, también para construir un mundo mejor frente a tiranos, tecno-oligarcas y genocidas. También reconoció errores, dijo que el Ejecutivo no ha podido cumplir todo lo que se había propuesto, por lo que decidió finalmente convocar estas elecciones para dotarse de una mayoría más amplia progresista, para doblegar las élites, conquistar nuevos avances sociales y seguir transformando a España. Bueno, dicho esto, y reiteramos, el 29 de noviembre, entonces, se adelanta para esa fecha las elecciones españolas. Retomamos ahora sí las noticias del segmento local de La Diaria. Vamos a comenzar por Colonia. Un total de 35 personas fueron condenadas por la justicia como resultado de la Operación Golfo, que se desarrolló en varias localidades del departamento de Colonia y otros puntos del país. Según informaron las autoridades el viernes, la operación se complementa con otras anteriores y tuvo como objetivo avanzar sobre las estructuras criminales que operan en el departamento del litoral.
1: De acuerdo con lo que consignó la Jefatura de Policía de Colonia, las condenas comprenden penas de entre 12 meses de prisión y 7 años de penitenciaría. Los imputados fueron sentenciados por distintos delitos vinculados al suministro y negociación de estupefacientes, así como la asistencia al narcotráfico, a la asociación para delinquir, al tráfico de armas y municiones y al lavado de activos, varios de ellos en reiteración.
0: Bueno, también hubo una condena por tentativa de hurto especialmente agravado y reiterados delitos de fraude informático. Asimismo, hubo una condena por un delito de encubrimiento que fue castigado con un año de prisión. Además de las 35 condenas, la policía de Colonia informó de una persona a la que se le impuso medidas limitativas por 180 días y que incluyen la fijación de domicilio y la prohibición de salir del país sin autorización judicial.
1: Nos vamos a Maldonado porque allí la Asociación Civil Punta Ballena Protegida y la Intendencia de Maldonado van a presentar este jueves 8 la propuesta de incorporación de padrones de Punta Ballena al Sistema Nacional de Áreas Protegidas con la categoría Monumento Natural ante la Comisión Nacional Asesora de Áreas Protegidas. La entrega del documento se realizará a las 11 de la mañana en la sede del Ministerio de Ambiente en Montevideo.
0: La organización entiende que la futura incorporación de Punta Ballena justamente a este Sistema Nacional de Áreas Protegidas y la elaboración del Plan Local para la Microrregión, que está en curso, abren la posibilidad de pensar el desarrollo de la zona desde una perspectiva diferente, en la que la conservación y desarrollo no sean entendidos como caminos opuestos. Señaló asimismo que reconocer y cuidar aquello que hace singular a Punta Ballena, su paisaje, naturaleza, su relación con el océano y sus valores culturales pueden convertirse en una fortaleza para su futuro. Bueno, tenemos que hacer una nueva pausa aquí en Panorama Informativo. Faltan 11 minutitos para las 8 de la mañana y ya está el presidente de OCE, Pablo Ferreri, con nosotros. Una aclaración de Santa.
1: Sí, es de Santa Ana.
0: Exacto.
1: Habías dicho Santa Lucía.
0: Yo pensé que puede ser Santa Lucía. Exacto. Santa Lucía del Este, pero era Santa Ana en el departamento de Canelones, así que un gran abrazo entonces para Elvio y Rita, que nos estaban escribiendo desde tempranito también.
1: Hacemos una breve pausa y ya volvemos para conversar con el presidente de OCDE, Pablo Ferreri.
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0: 8 de la mañana y ya estamos acá en Panorama Informativo con el presidente de OCE, Pablo Ferreri, porque como les comentábamos al principio, el 30 de septiembre el gobierno colocó la piedra fundamental de la nueva planta potabilizadora en Aguas Corrientes, que va a sustituir al reformulado proyecto Neptuno y cuya capacidad de producción aumentará en 200.000 metros cúbicos diarios de agua potable para abastecer al área metropolitana, y se estima que la construcción de la planta llevará 24 meses más 6 meses más para la puesta en marcha. Así que, Ferreri, bienvenido. Muchas gracias por estos minutos.
1: Muy buenos días. Un placer estar aquí con ustedes.
0: Bueno, primero, sí, consultarte en un plano general qué implica, ¿no?, este paso de la colocación de la piedra fundamental. Y si bien ahora yo decía, bueno, ¿cuánto van a llevar las obras? Pero bueno, ¿cuándo van a comenzar las obras efectivamente en Aguas Corrientes?
1: Sí, primero un comentario más general. Esto es uno de los proyectos más importantes que tenemos en este periodo de gobierno en OCE. Pero tenemos otros que iremos seguramente comentando a lo largo de la entrevista, y en todos ellos venimos trabajando muy fuerte y cumpliendo con los plazos que nos habíamos previsto. Uno era la renegociación del proyecto Neptuno, otro es la construcción de la represa de Casupá, otro proyecto tiene que ver con abastecer de agua al este de la Costa de Oro, una zona que no tiene ni redes ni fuentes de agua y es una de las que más ha crecido en población. Otro proyecto tiene que ver con la modernización de OCE, con la incorporación de tecnología y una reestructura interna, en eso también estamos trabajando. Y otro tenía que ver con todo el programa de saneamiento que heredamos también con muchos problemas, que hemos renegociado y estamos cerrando esa negociación, pero ya ejecutándolo. Así que bueno, en todos esos frentes hemos estado trabajando intensamente en este año y poco de gestión y empezamos a ver frutos concretos en cada uno de ellos. En este caso, la piedra fundamental que colocamos para la nueva planta de Aguas Corrientes es fruto de esa renegociación del proyecto Neptuno, un proyecto que tenía como objetivo central fortalecer el abastecimiento de agua del sistema metropolitano, objetivo que nosotros compartimos. Pero desde antes de asumir incluso dijimos que el proyecto como estaba originalmente diseñado tenía aspectos inconvenientes y que debían estos ser revisados y renegociados. Bueno, a lo largo de este año hemos estado trabajando en eso, dijimos lo que pensamos desde un primer momento, y este año y medio hemos estado haciendo lo que dijimos que íbamos a hacer. Lo renegociamos, fruto de eso quedó un set de obras que entendemos que van a tener un impacto muy positivo en el sistema metropolitano de abastecimiento de agua potable, como es la construcción de la planta, pero no solo, porque esta planta va junto con una planta de tratamiento y disposición final de lodos, lo cual va a mejorar los aspectos medioambientales. Esta planta va de disposición de lodos va a recibir los lodos primero de la planta nueva, pero va a tener capacidad para absorber luego los lodos de la planta más grande, que es la que está actualmente en funcionamiento. También va a haber una nueva macro línea de distribución de agua, la séptima línea de bombeo, que va a pasar por varias localidades de Canelones, que son hoy abastecidas por la quinta línea, como La Paz, Las Piedras, Toledo, Pando, Barros Blancos, una serie de localidades importantes. Y al sustituir allí a la quinta línea de bombeo, la quinta que va hasta Ciudad de la Costa va a verse aliviada, y por lo tanto, cuando esté operativa la séptima línea, la quinta va a poder abastecer sin problemas de presión en temporada a la Ciudad de la Costa. Y eso también es, por lo tanto, una ganancia indirecta para otras áreas donde no llega la séptima, pero sí alivia la que llega. La planta va a producir 200.000 metros cúbicos diarios. Para que tengan idea los oyentes, hoy producimos unos 600.000 metros cúbicos en la planta de Aguas Corrientes. O sea, esto es un tercio más de capacidad, es un aumento importante que permite asegurar la producción necesaria en función de las estimaciones de la evolución de la demanda hacia el 2045. O sea, estamos asegurando el suministro o la producción de agua potable para las próximas décadas. Pero no solo aumenta en cantidad, también mejora la calidad, porque esta nueva planta va a incorporar un proceso de desinfección del agua bastante más moderno. No utilizará cloro, sino que se hará a través de un proceso de ozonización. ¿Y esto qué significa? Bueno, que durante el verano, cuando aplicamos cloro, el cloro con las altas temperaturas puede, y a veces ocurre, generar niveles un poquito mayores de trihalometanos. La ozonización no genera ese subproducto, por lo tanto allí la calidad del agua será mejor. También se construirá una nueva estación eléctrica ahí en Aguas Corrientes que va a fortalecer el funcionamiento de la planta actual y a asegurar el funcionamiento de la nueva. Entonces es un conjunto de obras que con una inversión de unos 215 millones de dólares va a permitir dar un salto significativo en materia de producción de agua, de macro distribución de la misma, de disposición de lodos. Pero estas obras, a su vez, como yo les decía, que estamos trabajando en nuestro proyecto, en otros proyectos, se complementa con aumentar la capacidad de reservar más agua bruta dulce. Hoy nuestra capacidad de reserva es de 80 millones de metros cúbicos. Cuando uno hace una cuenta rápida, si producimos, si necesitamos 600.000 metros cúbicos diarios, eso nos da para algunos meses. Cuando tengamos construido Casupá, pasaremos de 80 a 200 millones de metros cúbicos de capacidad de represar agua de bruta dulce, lo cual es casi un año de consumo. Entonces eso nos da una espalda muy, muy superior para prepararnos frente a eventos extremos como la sequía del 2023,
2: claro, pensaba en
1: o
2: eso.
1: Menos extremos como la del 2026, de este año, ¿no?
2: Sobre todo, Ferretti, porque si uno piensa en lo que pasó en el año 2023, cuando las reservas de Paso Severino llegaron a mínimos históricos, no llovió durante meses y apenas caían unas gotitas que no van para absolutamente nada, se tomó la decisión de justamente ir al Río de la Plata a realizar esa toma, porque no quedaba más agua dulce. Si no lloviera en muchos meses y se diera una situación similar a la de 2023, con estas obras entonces sí se garantiza que por un año, aunque no llueva, está garantizada el agua potable para el área metropolitana.
1: Exacto, si nosotros llegamos a construir Casupá y tenemos esos 200 millones de metros cúbicos, le vamos a dotar de una robustez muy, muy superior. Porque aparte, incluso hay estudios financiados por el BID, de expertos internacionales, que hacían la comparación de cómo respondía el sistema si tuviera la planta en Arasatí y cómo respondería teniendo Casupá. Y claramente es más robusto con 200 millones de metros cúbicos que teniendo la planta en Arasatí. ¿Por qué? Primero porque a veces se habla de que el Río de la Plata es una fuente infinita, pero esa fuente infinita está acotada a lo que tiene de capacidad de producción la planta, que son 200.000 metros cúbicos por día, con un consumo de 600.000. Eso lo que te permite es alargar un poco las reservas que tenés, pero al final la cuenta matemática te da que se agota más rápido que si tuvieras 200 millones de metros cúbicos. Pero además, la planta estaba prevista construirse en Arasatí, en una localidad ahí en San José, a la altura del Río de la Plata. En esa altura, los estudios de la Facultad de Ingeniería del INFIA mostraban que 80 días al año los niveles de salinidad eran superiores a los que permitían utilizar esa agua para potabilizar. Y además, los eventos de salinidad ocurren con mayor frecuencia cuando hay más sequía, porque baja menos agua del río Uruguay y entra más del océano. Por lo tanto, cuando más precisarías utilizar esa fuente, más probabilidad de que haya salinidad había. Entonces, no era una ubicación conveniente desde el punto de vista técnico. Yo cuando asumí en OCE, una de las primeras cosas que recibí fue un informe firmado por todos los ingenieros del área de agua potable diciendo que el proyecto Neptuno era inconveniente, por todos los ingenieros de la división de agua potable. Donde había un punto de equilibrio entre los eventos de salinidad y la capacidad de usar la planta esa, sí se corría más hacia el oeste, que era en Juan Lacase, pero ahí era mala la relación costo-eficiencia, porque ahí había que trasladar la planta 80 kilómetros más. Un kilómetro de tuberías para trasladar el agua a ese volumen tiene un costo de aproximadamente 1.200.000, $1.500.000, o sea,

0: y tenía mucho más sentido ir hacia aguas corrientes, aprovechar la infraestructura que ahí había, reducir los costos de esa inversión y con parte de esa reducción y algunos recursos adicionales, complementar estas obras con Casupá. Teniendo.
1: ¿Y cuándo comenzarían las obras en aguas corrientes,
0: sí,
1: las nuevas?
0: Teniendo este conjunto de obras, sí podemos asegurar el suministro de agua potable en las próximas décadas. En el caso del proyecto Neptuno, reformulado a estas nuevas obras, estas obras están comenzando en estos días. En la planta, en aproximadamente 2 meses comenzará la séptima línea de bombeo. Tienen un periodo de construcción de aproximadamente 24 meses y 6 meses después es para poner a punto operativo la planta. O sea, estamos diciendo que en 30 meses la planta quedaría operativa y aproximadamente igual para la séptima línea de bombeo. Luego, en el caso de Casupá, nosotros estamos trabajando con el Ministerio de Ambiente para obtener la autorización ambiental previa. Ya había algunos estudios avanzados del periodo de Tabaré Vázquez, Tabaré Vázquez 2, por decirlo de alguna manera, allá por 2019, pero preferimos retomar desde cero prácticamente, actualizar todo e ir bien a fondo en los estudios ambientales. Y en paralelo hemos nosotros lanzado la licitación, hicimos primero una precalificación de empresas con 8 consorcios internacionales, esa precalificación fue muy rigurosa, quedaron 4 consorcios que están compitiendo y tienen hasta el 23 de noviembre para presentar las ofertas. Nosotros esperamos obtener la autorización ambiental previa entre noviembre y diciembre y recién una vez obtenida esa autorización ambiental previa vamos a seleccionar la mejor oferta de esas 4 para luego de obtener la autorización ambiental previa adjudicar y esperamos comenzar las obras allá por marzo, abril del año que viene, obras que también tendrán aproximadamente unos 30 meses de construcción.
2: Ferreri, recién mencionaba que ya habían empezado algunas obras, ¿no?
0: Las obras de la nueva planta de aguas corrientes.
2: Esto no tiene nada que ver con Casupá, entonces, no está atada una cosa a la otra.
0: No, son obras complementarias que en conjunto aseguran el suministro del agua potable, pero desde el punto de vista administrativo o contractual corren por caminos separados. La planta de aguas corrientes más la séptima línea de bombeo son fruto de la renegociación del proyecto Neptuno y por otro lado nosotros estamos transitando una licitación pública que se adjudicará una vez obtenida la autorización ambiental previa para la construcción de Casupá.
1: Bueno, una de las críticas que hacían representantes de la oposición era que se hubiese lanzado esta licitación, como decías, bueno, estas empresas precalificadas antes de realizar el estudio de impacto ambiental. ¿Cómo se responde a estas críticas desde OCE?
0: Bueno, yo quisiera recordar que Arasatí en su momento se adjudicó sin tener terminado el estudio de autorización ambiental previa. Para recordar nomás. Aviso a los navegantes. En segundo lugar, nosotros estamos corriendo en paralelo el proceso de la licitación, pero no va a generar esa licitación ninguna obligación para OCE hasta que se adjudique. Y lo hemos dicho desde el primer momento, que no vamos a adjudicar hasta tener la autorización ambiental previa. Por lo tanto, son dos procesos que corren en paralelo y convergen en algún punto, pero primero ocurriendo la autorización ambiental previa. Entonces, esa crítica en realidad carece de, yo creo que de fundamento real, porque no va a haber ninguna obligación con ninguna empresa constructora hasta que se consiga la autorización ambiental previa. ¿Se podría haber hecho primero una cosa y después la otra? Bueno, eso sería perder aproximadamente un año, porque si nosotros, recién después de obtener la autorización ambiental previa, comenzáramos a hacer la licitación, se estaría adjudicando a fines del 2027. Y aquí quedó claro, cuando pasamos la sequía del 2023 y luego con la crisis hídrica de principios de este año, que estas obras tienen un cierto grado de urgencia. Uruguay precisa estas obras. Entonces, lo mejor era ir en paralelo, ganar tiempo, sin comprometer una obligación hasta obtener la autorización ambiental previa, pero ganar todo este año para poder dotar al área metropolitana, donde vive el 70% de la población del Uruguay, lo más rápido posible de estas obras.
1: Otro aspecto que ha tenido protagonismo en las últimas semanas, de hecho se ha hecho referencia a esto, es este informe de CAF, que será quien otorgará el préstamo para construir Casupá, que catalogó el proyecto como de alto riesgo ambiental y social y determinó una serie de salvaguardias para implementar este proyecto. Entonces, ¿en qué medidas se van a

0: contemplar estas medidas, estas salvaguardas que recomienda el Banco de Desarrollo?
1: Sí, primero que nada, CAF, por su política de publicación y transparencia, publicó esta información hace algunas semanas, pero no es información nueva. O sea, estas salvaguardas y esta... sí, es que en realidad estas salvaguardas están desde, yo te diría, 2017, 2018, cuando en el periodo de Tabaré Vázquez se comenzó a hablar de la represa, porque todas estas cosas se trabajan con los multilaterales de manera importante desde hace décadas. Cuando se retoma el proyecto en este periodo de gobierno, desde el inicio estaban estas salvaguardas. Cuando se aprueba el préstamo en directorio de CAF, ya estaba en las salvaguardas. Y el catalogarlo como de alto riesgo ambiental es lo que ocurre con este tipo de proyectos de este porte. Hay muchísimos casos de represas de este tipo que CAF financia en América Latina, que tienen todas este nivel de etiqueta, por decirlo de alguna manera, de proyecto con riesgo ambiental. Por poner un ejemplo, el traslado, la relocalización del asentamiento Kennedy en Maldonado, que también financió CAF, también tenía estaba catalogado como proyecto de alto riesgo ambiental. O sea, no es algo único del caso de Casupá, sino que se catalogan así proyectos de un determinado porte y determinada sensibilidad por CAF. Es algo habitual. Y en realidad estas salvaguardas en general van a ser contempladas porque son necesarias para poder avanzar con el préstamo. Y nosotros no lo tomamos como un problema, sino que en realidad lo tomamos como una garantía adicional para la población, porque además de lo riguroso que va a ser el conjunto de medidas que seguramente nos pedirá para mitigar los aspectos negativos que un proyecto de este porte siempre tiene y para potenciar los positivos que nos pide el Ministerio de Ambiente, además de eso está las salvaguardas y los controles ambientales de CAF. Es una doble exigencia para OCE que le da garantías adicionales a la población. O sea que yo lo veo como una buena cosa que tengamos más requisitos ambientales, no solo por parte del organismo que se encarga de eso en Uruguay, sino también por un organismo internacional.
2: Una de las salvaguardas que menciona CAF tiene que ver con el reasentamiento de población, ¿no? Que implica la construcción de justamente este embalse que prevé el desplazamiento de personas que habitan en esa zona que podría quedar inundada. ¿Qué pasa con esas personas? ¿Ya se tiene contabilizadas cuántas son, cuántas familias? ¿Hacia dónde se pueden trasladar? ¿Cómo va a ser la respuesta del gobierno? Sí.
1: Ese tipo de salvaguardas que utiliza la CAF, que son obviamente genéricas de un organismo internacional para proyectos de este tipo que financia en toda América Latina, tienen bastante más incidencia en proyectos que se construyen en lugares que hay comunidades muy numerosas viviendo. En este caso tiene sentido, pero la intensidad de eso es bastante menor porque allí vive bastante menos gente. Para tener una idea, el área que nosotros vamos a generar, la reserva de agua, son unas 3.400 hectáreas, que son unos 102 padrones, y esos 102 padrones tienen unos 43, 44, 45 propietarios. Este número no es exacto porque en algún caso hay alguna sucesión y por lo tanto hay más de un sucesor. Pero no todos viven allí en el área. Yo diría que de esos propietarios la mayoría no vive en la zona. Nosotros hemos detectado algunos casos que sí son propietarios que viven allí y que no son los más grandes propietarios de tierras, porque en los casos de aquellos que tienen cientos de hectáreas o miles, en algún caso, hay una capacidad económica de reubicarse. Pero sí hemos detectado algunos casos más vulnerables, con pocas hectáreas, que viven de su trabajo en la zona. Y en esos casos OCE ya ha entablado conversaciones con ellos para no solo pagarles lo que corresponde a sus hectáreas, sino también colaborar con, esto lo hemos trabajado a nivel interinstitucional, con la realización de alguna vivienda, que puede ser de MEVIR o de algún otro plan del Ministerio de Vivienda, en algún terreno que consiga OCE en la zona para que no haya desarraigo en estos casos. O sea, estamos tratando...
2: ¿Y la parte de la producción?
1: Estamos tratando, por decirlo de alguna manera, de manera diferente a los diferentes. Uh-huh. O sea, poniendo énfasis en atender a aquellos que tienen menores recursos y que trabajan en la zona. Por ejemplo, si vemos que hay alguien que tiene 8 o 10 hectáreas en la zona, ver cómo se puede solucionar para que siga desempeñando sus tareas de la misma forma lo más cerca posible.
0: Está vinculado a esto, me recordaba la movilización que hubo hace unas semanas de vecinos y productores de la zona en contra de la represa de Casupá, y bueno, algunos de los cuestionamientos tenían que ver con esto de que se alterará un paisaje rural vivo, que afectará establecimientos productivos, desplazará a familias, modificará caminos y formas de vida, inundará monte nativo protegido, y hasta mencionaban afectaciones a sitios con valor histórico y cultural. Entonces, bueno, entiendo que se están contemplando algunas de estas preocupaciones con lo vinculado, bueno, el desplazamiento. También Maggie preguntaba, bueno, qué va a pasar también con lo productivo de esas personas que están en la zona, pero también, bueno, si se están contemplando estas otras preocupaciones que mencionabas.
1: Sí, tú mencionabas, por ejemplo, el cuidado de cierto patrimonio histórico. Y nosotros, dentro de los capítulos que estamos proporcionando para el estudio de impacto al Ministerio de Ambiente, hay un capítulo medioambiental, pero también un capítulo social y patrimonial. Está previsto en los equipos que OSE ha contratado para realizar todos estos informes y atender todos estos aspectos. Hay especialistas en patrimonio. Hay algunas cosas, no muchas, que quedarían inundadas por el lago, las cuales se van a trasladar y reconstruir en otro lado para preservar ese patrimonio histórico.
0: ¿Cuáles, por ejemplo?
1: Hay un rodeo de piedra que tiene más de 2 siglos, el cual se sacará piedra a piedra y se relocalizará para preservarlo. Pero después hay algunas otras cosas en la zona que en principio no quedan dentro del área que se generará el lago, y por lo tanto sí, lo que habrá es un mantenimiento por parte de OSE de ese patrimonio histórico. Después también hay aspectos en los cuales se generan contraprestaciones para la zona, y que hemos trabajado en un equipo interinstitucional coordinado por Presidencia de la República, porque también hay que aprovechar los impactos positivos. Aquí se va a estar generando infraestructura en la zona de Casupá. Esto fuimos con el secretario de Presidencia y el ministro de Ambiente a conversarlo con el intendente de Florida y el alcalde de Casupá. Luego también estamos haciendo charlas con los vecinos. Por ejemplo, se van a construir viviendas en Casupá, va a haber 1 o 2 programas de MEVIR o de algún otro programa del Ministerio de Vivienda. Vamos a avanzar con saneamiento en Casupá, que llevará la cobertura del 40 al 70%. El Ministerio de Transporte va a mejorar la entrada a Casupá con bicisendas, con iluminación, todo lo que tiene que ver con la Ruta 7. Se va a construir con carpeta asfáltica la Ruta 40, que une Casupá con Pueblo Gaitán, que es otro pueblo ahí cercano, que también va a tener impacto, o sea que va a quedar conectado con una ruta asfaltada, cosa que hoy no tienen. Se va a mejorar fuertemente la policlínica de ACE, que está en Casupá, se la va a dotar de mayor infraestructura, mayor área edificada, se van a incorporar nuevos servicios de más especialidades. Es decir, hay un conjunto de actividades en la zona que estamos previendo que generen impactos positivos, como también estamos trabajando con la UTU y el Instituto de Colonización. La UTU de Casupá, que tiene obviamente una especialización rural, por ejemplo, no tiene predio para realizar las prácticas. Y OSE va a donar a la UTU de Casupá de unas 15 hectáreas para que se puedan hacer las prácticas. Van a ser hectáreas que están hoy dentro de las que se están expropiando. Y además estamos trabajando con la UTU, con el Instituto de Colonización, para agregar alguna especialización, por ejemplo, vinculada a olivares, y más adelante con aspectos turísticos, aprovechando la infraestructura de María Dolores, para que los pueblos de la zona puedan tener una mejor oferta educativa. Porque acá nosotros hablamos a veces de Casupá, pero esto tiene impacto en Casupá, como les decía, en Pueblo Gaitán, en Bolívar, en Fray Marcos. Es decir, hay varias localidades que tienen impacto en la zona y que nosotros creemos que tiene que haber contraprestaciones que la contemplen. Por ejemplo, mejorar fuertemente la oferta educativa, pero también la de capacitación en el corto plazo, porque Casupá va a implicar en el pico directo unas 700 empleos directos más todos los indirectos. Bueno, queremos que parte de esos empleos puedan hacer de esas oportunidades laborales, puedan ser aprovechadas por gente de la zona.
2: ¿Eso pero se para mantendría que las pueda... o para el periodo de construcción estamos hablando?
1: O sea, yo estoy hablando de que esos puestos de trabajo se generan durante la construcción. Uh-huh. Y que van a ser unos 3 años, 30 meses de obra más el llenado. En el pico máximo llega a 700. Queremos que esos puestos puedan ser aprovechados, en algunos casos, por gente de la zona, pero hay que capacitarla. Claro. Por eso estamos trabajando con INEFOP y con el ZUNCA, que realmente está muy involucrado también en estos aspectos, y hemos tenido ya más de alguna reunión de coordinación para generar la oferta de capacitación para que puedan presentarse personas de la zona de los llamados. O sea, hay que mitigar los impactos negativos, pero hay que aprovechar todos estos impactos positivos para que también puedan tener su mayor impacto.
2: Le quería consultar, hoy habló de 250 millones, ¿el costo de la obra total sería Aguas Corrientes y Casupá? ¿Son ambos proyectos o solo Aguas Corrientes?
1: Aguas Corrientes más la séptima línea de bombeo y la planta de lodos implica una inversión de unos 215 millones de dólares. Después, la represa de Casupá tiene un costo que estimamos va a estar en el entorno de los 130 millones de dólares. Uh-huh. Después estamos trabajando, que es el otro proyecto que complementa a estos, la solución para dotar de fuentes y de redes al este de la Costa de Oro, un área que ha crecido mucho en población, y es un proyecto que estamos trabajando con el BIDE para definir los aspectos técnicos y el diseño final de lo que vamos a hacer allí, que estimamos que va a estar en el entorno de los 45 millones de dólares. Uh-huh. Después hay algunas obras conexas adicionales. Vamos a estar entre todos cerca de los 450 millones de dólares, que es lo que implica dejar a punto, no una obra u otro, sino un sistema de abastecimiento de agua potable al área metropolitana. Estas obras más, el proyecto de saneamiento más la modernización de OCE, configuran el periodo de inversiones más grande de la historia de OCE.
2: Uh-huh. No, pensaba un poco en la comparativa con Arasatí, cuando se hablaba de 200 millones. En un principio superaba los 300, se redujo el costo a 200. La pregunta es, ¿qué pasa también con el consorcio que se había armado para Arasatí, que se presentó esta propuesta y que fue readecuada ahora para trabajarla también con Casupá? Imagino que algo con Aguas Corrientes también. ¿En qué está esa situación?
1: Sí, Casupá está por fuera, reitero, en una licitación aparte. Y compiten los que allí se presentaron a competir. No, esta fue una negociación, se podrán imaginar ustedes, dura. O sea, es un contrato muy grande, donde modificamos algunos aspectos, no de manera sustancial, porque en realidad la planta es la misma que se iba a hacer en Arasatí, se hace ahora cerca de Aguas Corrientes. Había una macro línea de distribución que llevaba el agua de Arasatí hasta Aguas Corrientes. Bueno, nosotros estamos haciendo algo parecido, pero desde Aguas Corrientes hasta la ruta 8, a la altura de Pando. O sea que los aspectos centrales, lo sustantivo del contrato se mantiene. ¿Por qué cuesta menos? Bueno, porque al realizarse todo en el área de Aguas Corrientes utiliza la infraestructura que ya teníamos allí. Entonces,
2: no, pero cuesta casi lo mismo, 200 con 215.
1: La inversión inicial del proyecto Neptuno era de unos 320 millones de dólares.
2: Justamente está.
1: Y ahora es de 215.
2: Claro, estaba repasando las cifras que se habían ajustado, que en un principio rondaban los 360, diseño original, y después los costos había pasado a 200 millones de dólares.
1: Por eso, es una renegociación de un contrato de 360 millones, o un poquito menos, uh-huh. No recuerdo exacto ahora, a 215. O sea, es una renegociación que achicó el monto del contrato. Después nosotros generamos otras inversiones adicionales que nos hacen gastar incluso más, porque agregamos Casupá y agregamos el Ischico, pero por fuera de esa renegociación. Entonces, la renegociación hacia un monto menor fue una negociación que llevó meses, pero yo quiero destacar que se realizó con mucho diálogo. Creo que en estas cosas también ayudó que las empresas del consorcio eran empresas nacionales, y por lo tanto ahí hay una posibilidad de diálogo, yo creo que más un poco más sencilla. Trabajamos muy bien, de manera intensa y compleja, pero con muy buen diálogo, y yo creo que llegamos a una muy buena solución que dota de robustez al sistema metropolitano. Negociaciones que no llevó solo OCE adelante, sino que fueron encabezadas por por el secretario de Presidencia, por Alejandro Sánchez, y nosotros acompañando, y creo que llegamos a un enfoque sistémico que con este conjunto de obras, reitero, va a dotar a las próximas generaciones de la capacidad de acceder a agua potable en cantidad, en calidad y con la continuidad y seguridad necesarias, ¿no?
0: Ferrari, tenemos que hacer una breve tanda, tenemos algunas preguntas más, incluso sobre el estado actual de las cañerías de OCE, cómo está funcionando eso, pero hacemos una breve tanda y ya volvemos. Estamos conversando con Pablo Ferrari, presidente de OCE.
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0: 8:30 de la mañana y seguimos conversando con el presidente de OCE, Pablo Ferreri, que bueno, quedaban algunas cuestiones vinculadas a cómo está funcionando actualmente el sistema de abastecimiento de agua potable. Y bueno, se había informado hace unos meses que Montevideo se pierde 35% del agua que OCE produce por el estado de las tuberías. De hecho, ya lo ha dicho usted en esta misma radio. Entonces, bueno, ¿cómo se está trabajando para revertir esto, no? Además de, bueno, de las obras que van a llevar su tiempo, pero también cómo se está trabajando actualmente para solucionar este tema ahora.
1: Sí. Ahí yo te dividiría las acciones que estamos tomando o lo que hay que hacer en el corto y en el largo plazo. En el largo plazo, los planes de infraestructura deben ser mirados más allá de un periodo de gobierno, y en este periodo atendimos todo lo que tenía que ser que ver con el abastecimiento de agua potable, que implicaba aumentar las reservas, aumentar la capacidad de producción y tener alguna nueva macro línea de distribución. Eso es lo que viene primero. Después viene la otra fase, que es la distribución en las redes en el área metropolitana. No teníamos, si bien tenemos el presupuesto más grande de la historia de OCE, era imposible abarcar más cosas. La puesta a punto de las redes en Montevideo implicaría, o en el área metropolitana, implicaría una inversión del entorno de los $800 millones. Pero además, aunque se tuvieran uno arriba del otro, no se puede hacer todo a la vez, porque sería dar vuelta a toda el área metropolitana. Quiero además decir que esa puesta a punto de la red no implicaría bajar ese número a cero, sino que implicaría llevarlo a los estándares internacionales. ¿Cuáles son esos estándares internacionales? Bueno, para tener referencia, en Europa, por ejemplo, España, ese nivel de pérdida se ubica en el entorno del 20%. O sea, OCE, con una inversión de $800 millones, podría bajar a la mitad las pérdidas físicas, por ponerlo de alguna manera. ¿Bajar a la mitad las pérdidas físicas es un objetivo? Sí, en el mediano y largo plazo lo es. Pero había cosas que estaban primero, como por ejemplo asegurar la capacidad de producir agua en cantidad y calidad suficientes, porque si no aseguramos eso, después por la cañería no pasa agua.
0: Claro. Entonces, ¿qué sería lo de aguas corrientes?
1: Exactamente. Todas estas obras y lo de Casupá que comentamos antes, ¿no? Hechas estas grandes inversiones en este periodo, sí creo que en un próximo periodo de gobierno el énfasis debe virar y debe haber una inversión bastante más grande en lo que tiene que ver con la sustitución de tuberías, que todavía hay una parte grande en PVC, hay otra parte grande en hierro fundido de la época de los ingleses. Bueno, todas esas cosas hay que, una vez hechas estas obras, avanzar rápidamente en esas. En este periodo de gobierno lo que estamos haciendo es incrementamos el volumen de las reparaciones que hacemos, pero además, como yo les decía, otra línea de trabajo grande de OCE es la incorporación de tecnología. OCE prácticamente no tiene medidores inteligentes. En este periodo vamos a colocar en el entorno de 100.000 en los hogares, pero además vamos a trabajar en la macro medición de las redes. Instalar esta tecnología nos permitirá detectar de manera más rápida las pérdidas de agua y sobre todo empezar a detectar aquellas que no son visibles. Bueno, eso va a llevar un tiempo por incorporar la tecnología, pero nos va a permitir actuar de manera más rápida con los recursos que ya tenemos de cuadrillas para reparación y mantenimiento, recursos que además hemos incrementado. Entonces, ahí tenemos, vamos a tener en este periodo alguna mejora que también se verá, esperemos, en las pérdidas comerciales, porque la instalación de toda esta medición creo que va a contribuir a detectar fraudes. Entonces, bueno, como te decía, hay medidas que estamos tomando ahora y otras que tienen esa mirada más de largo plazo de hacia dónde debe ir la inversión en infraestructura en los próximos periodos de gobierno.
2: Quería consultarle, Ferreri, ya cerrando un poco esta entrevista, más allá de todo lo que hemos hablado de la preservación, del agua, ¿no? Mm-hmm. Vinculada a estas obras de reparación, también lo que se piensa hacer en aguas corrientes, con Casupá, las modificaciones de Neptuno. Le quiero consultar por una noticia que surgió en las últimas horas y tiene que ver con el archivo de sumarios contra algunos sindicalistas, entre ellos Federico Kramerman. ¿Qué fue lo que sucedió? Porque se sostiene por parte, por ejemplo, de Ignacio Álvarez que, bueno, se realizó este archivo como último momento, con solo la aprobación de los directores del oficialismo y una abogada traída en comisión desde la Intendencia de Montevideo. ¿Qué se responde como presidente de OCE de esta situación? Presidente del directorio, además.
1: Sí, yo creo que es una no noticia. Uh-huh. Aquí había una denuncia realizada por el directorio anterior 45 días después de que ocurrió el uh-huh. hecho de esa manifestación. Y esa denuncia terminó en la justicia en la nada. Hubo un acuerdo donde participó el fiscal que llevaba el caso, o sea, más allá, ese acuerdo en la justicia fue más allá de OCE, y tener expedientes abiertos cuando en la justicia se determinó que no hubo nada, lo estoy diciendo en términos coloquiales, yo no soy abogado, y para que la gente entienda, bueno, no tenía ningún sentido. La gerenta de jurídica hace, el área jurídica hace un informe donde dice básicamente esto, bueno, cerrado el caso en la justicia, donde quedó en la nada, corresponde archivar estos expedientes. Y eso fue lo que se hizo. Tenemos un directorio donde nos llevamos muy bien, tenemos muy buen equipo de trabajo entre los dos directores del oficialismo y el director de la oposición. En este caso, dos directores aprobaron y un director se abstuvo, no, tampoco es que haya votado en contra. Entonces, bueno, nada más que eso.
2: Bien, la última de mi parte tiene que ver con las obras de saneamiento que bueno, se estaban planificando para el interior del país. ¿Cuáles son las próximas localidades que accederían a este nuevo sistema que es fundamental, ¿no?, para la vida de las personas?
1: Sí, nosotros estamos básicamente duplicando la inversión anual en saneamiento en este periodo de gobierno. Estamos pasando de 32 millones de inversión promedio anual en el periodo pasado a cerca de 60 en este periodo de gobierno. Estamos abriendo muchos frentes de obra. Por ejemplo, hoy día estamos trabajando, que me recuerde así, en Salto. Ya estamos haciendo algunos pozos de bombeo en la ciudad de Salto, en algunos barrios, que va a permitir incorporar a las redes unas 1.200 familias. Estamos trabajando en Colonia. En este momento ya estuvimos en Colonia de Sacramento, estamos en Nueva Helvecia, esperamos seguramente antes de fin de año comenzar en Juan Lacase. Ya estuvimos en San José de Mayo, estamos trabajando en algunas localidades en Canelones, comenzaron obras en Punta del Este, que anunciamos hace pocas semanas, y ya se estaba trabajando desde hace algunos meses en San Carlos, en una nueva planta de tratamiento, y en redes de saneamiento ahí en San Carlos. Esperamos en los próximos meses comenzar en Rivera. Ahí hicimos un acuerdo muy bueno con Richard Sander, el intendente de Rivera, que tenemos un muy buen nivel de coordinación allí. Vamos a estar comenzando un poco más adelante también en Tacuarembó. Anunciamos hace poco obras en Flores, ahí en Trinidad, que vamos a arreglar el bypass allí de la avenida Pancho López, ahí en Trinidad, que vamos a aprovechar porque ese bypass lo hace transporte, y el transporte levantar todo. Nosotros, para que puedan hacer el nuevo bypass, hay que sacar la troncal vieja de saneamiento y hacer una nueva. Vamos a aprovechar y vamos a hacer obras en conjunto entre OCE y el Ministerio de Transporte, que implican casi 9 millones de dólares. Vamos a seguir luego con la planta de tratamiento de Mercedes, que es una planta grande, unos más de 35 millones de dólares de inversión, que esperamos comenzar probablemente sobre fines del año que viene, y es una planta que realmente amerita hacerla de nuevo. Ya trabajamos, estamos queriendo empezar en Lascano, en Rocha, ya estábamos trabajando ahí, también en Rocha, estamos trabajando en Minas. Digo, como ven, estamos realmente con muchos frentes que van a implicar eso, una inversión en el entorno de los 60 millones de dólares anuales.
0: Bien. Ferrari, nos quedan muchas dudas sobre todos estos temas, pero ahora tenemos que despedirlo, así que muchas gracias por estos minutos.
1: Ha sido un placer, y las dudas que queden, una próxima entrevista las
0: queda comprometida. Conversamos con el presidente de OCE, Pablo Ferreri. No se vayan porque ya viene la columna de Antonio Ladra.
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0: 8:42, seguimos compartiendo más en esta mañana en Panorama Informativo, con casi 14 grados de temperatura, 70% de la humedad, reapareció el sol entre el cielo nuboso en la capital del país, y ya está Antonio con nosotros, que, bueno, adelantábamos algo, ¿no? El fin de semana me hacía llegar un video, Antonio, que la verdad conmovió bastante, sobre todo porque ha elegido hablar de este tema y no dejar que se pierda, ¿no? En el correr de los días, del tiempo, de la vorágine, bueno, de la información, de las noticias. Y nos va a seguir acercando la historia de María de los Ángeles González Colinet, esa joven de Maldonado que permanece desaparecida, con una historia de vida de adicciones, de prisión, de maternidad. Bueno, Antonio nos prometía acercarnos más sobre esta historia, pero también un documento audiovisual que aparece. Bienvenido, Antonio.
1: ¿Cómo les va? ¿Cómo andan? Bueno, sí, el viernes pasado me llegó por Instagram un mensaje de una persona que lo firmaba Florencia Capdeville, que es la operadora penitenciaria. Tiene a su cargo la dirección técnica de la Unidad 13, que es la Unidad Técnica de Las Rosas, en el departamento de Maldonado. Y en el mensaje decía, mira, los escuché hablando de María de los Ángeles, y me dieron ganas de compartir este video de hace muchos años donde aparece ella. Así que, si me permiten, lamentablemente, quien nos está escuchando por radio van a escuchar el audio, pero quien nos están viendo el video pueden verla a María de los Ángeles.
0: Se pueden pasar a YouTube, ¿no?
1: Se pueden pasar a YouTube, ahí ver eso.
0: ¿Estamos hablando hace cuánto tiempo, Antonio, este video? ¿10 años?
1: Sí, 2016. Un poco más de 10 años, así que vamos
2: igualmente
1: a ver el video.
2: Ya escuchar su voz es bastante impactante.
1: No, es bastante impactante, sí.
3: Sinceramente, antes no pensaba igual. Antes ni siquiera tenía pensado en estudiar. Ahora me reinteresa estudiar porque me gustaría salir con una herramienta para en la calle poder sujetarme a algo. De que por lo menos lo que aprendí acá y estoy aprendiendo en la calle, ganarme algo. O sea, eso.
0: Chiquita, ¿no?
1: Pobre. Es un documental de la OPP, filmado allí en Las Rosas. Es parte de un programa de la Unión Europea. Y ahí está María de los Ángeles, probablemente durante la reclusión que empezó en el año 2015. Habla de estudiar, habla de trabajar, de empezar de nuevo cuando salga. Ahora me reinteresa, ustedes lo escucharon, porque me gustaría salir con una herramienta para la calle, dice. No, la escena tiene más de 10 años y está lejos de esa etiqueta de peligrosa delincuente. Ustedes vieron esa, si vieron la imagen, esa, la peligrosa delincuente. Para los que nos ven ahí en YouTube, ahí está en cuerpo entero, frente a la cámara, esa muchacha pequeñita de ojos grandes. Hoy, con su desaparición sin esclarecer, esas palabras vuelven con otro peso. No explican qué pasó después, pero nos recuerdan que antes de ser un expediente, antes de ser una mujer calificada como una pastabacera, antes de ser la madre biológica, María de los Ángeles tenía una voz. Tenía una voz y un proyecto de vida. En la pantalla no hay rastro todavía de la maternidad ni de la disputa que años más tarde la pondría en el centro de una pelea por la adopción de su hijo. Habla desde la cárcel y, sin embargo, no se queda ahí adentro. Cuenta lo que quiere hacer cuando vaya a salir, las oportunidades que espera aprovechar, la posibilidad, dicho todo esto sin grandilocuencia, la posibilidad de empezar otra vez. Ese registro no absuelve ni la condena, fija un momento nada más. Alcanza igual para sostener algo que se olvida con facilidad. Una persona no se agota en sus antecedentes ni en el lugar que otros le asignan. Después vino la maternidad, vino la intervención del sistema de protección del INAU y la separación de su hijo, cuya historia sigue pendiente de reconstrucción. Y sobre todo, de reconstruir de esa memoria. Mucho más tarde, cuando la pasta base ya le había ganado el cuerpo, su hijo fue adoptado por Nicole Minetti y por Giuseppe Cipriani en un proceso que el INAU abrió a revisión administrativa y que todavía continúa y que ya lleva tiempo, demasiado tiempo, diría yo. Desde febrero, María de los Ángeles está desaparecida. Los hechos que hoy se juntan alrededor de su nombre no alcanzan para explicar nada. Entre aquella joven que imaginaba otra vida a la salida del encierro y la mujer a la que se busca con poco empeño, hay que decirlo también, y que presumiblemente está muerta, hay años que nos toca a nosotros contar. El viejo documental de Las Rosas pesa hoy mucho más de lo que pesaba cuando se filmó. Nos devuelve a María de los Ángeles de verdad. Ahí la vemos en esa imagen. María de los Ángeles, que existió antes de que la convirtieran en un expediente cómodo para lavarle la imagen a una condenada allá en Italia, a una condenada famosa. En Italia hoy los tribunales dan el caso por cerrado totalmente. Y acá en Uruguay, esa voz, esa pequeña voz, finita, esos ojos, siguen pidiendo respuestas.
0: Yo avisé que iba a conmover esta columna y te cuento, no quiero ser autorreferencial, pero me parece pertinente para poner un poco... Antonio ha trabajado mucho este tema, no lo ha dejado morir, como decía hace un ratito, pero me pasó que cuando el sábado me hiciste llegar este video y veo la imagen y veo el sobreimpreso donde decía su nombre, perdón, no podía escuchar lo que decía, porque me quedé mirándole a ella, escuchando esa voz, pero sin profundizar en el concepto que estaba mal. Lo tuve que escuchar como 3 o 4 veces para retener realmente, porque me impactaba tanto que de esa mujer que hablamos tanto, que está desaparecida, verla en esa imagen, siendo una niña, porque era una adolescente y era una joven, ¿qué tendría, 18 años?
2: Bueno, yo sí, estaba pensando, ¿cuánto al momento de la desaparición tenía 29?
1: Sí.
2: Andaba, bueno,
0: sí. 18, 19 tendría.
1: Sí, sí.
0: No podía dejar de escuchar su voz y de ver su imagen y decir cómo esta niña termina, porque todos fallamos en algún punto, porque es muy fácil decir yo no tengo nada que ver, pero o con indiferencia, o con falta de un buen trato, o con el apoyo estatal, derivó en lo que terminó siendo María de los Ángeles González Colinet. No podía dejar de pensar en todo eso. ¿Y en cuántas María de los Ángeles debe haber en este país?
1: Sí, yo pensaba eso mismo también, ¿no? ¿Cuántas María de los Ángeles González Colinet hay en este país, lamentablemente? Yo compartí también este video, se lo compartí a Antonio Massari, colega italiano que investigó, que estuvo viviendo acá en Maldonado, y me dice, estoy en el supermercado, ahora lo miro, pero se ve que no se aguantó, y me pone una palabra, dice, es María. Claro. O sea, que a él también le impactó, como impactó a mí, me pasó exactamente lo mismo que a ti. Me costó volver a verla y sentir esa voz y decir, mira esta peligrosa delincuente lo que es, ¿no? Y esos ojos, esa mirada, esa vocecita, apenas que nos sigue interpelando.
0: ¿Y cómo debe haber impactado en esta operadora penitenciaria que te escribió y te hizo llegar ese video?
1: Ni que hablar.
0: Seguramente sí. La conoció, seguramente compartió, seguramente la escuchó decir esos proyectos de vida que tenía, con seguramente una carga y un peso en su vida muy complejo, ¿no? Sin apoyos reales, ni figuras que se acercaran un poco más a una familia. Entonces, termina en prisión, recluida, se intenta brindarle cierto apoyo, pero después cuando se sale, ¿qué? Y también ahí nos tenemos que interpelar un poquitito como sociedad, porque precioso tener un proyecto dentro de la cárcel y colaborar con mejorar la vida de estas personas. Pero si cuando salen no tienen el apoyo necesario.
1: Una mínima red.
2: Sí, también los discursos que se construyen.
1: Claro, alrededor de todo
2: de las
1: eso.
2: Las personas privadas de libertad, ¿no?
1: Florencia Capdeville aparece en el video es mucho más largo, aparecen historias de vida allí que se hablan. Y yo le pedí permiso a ella si podía nombrarla, obviamente me lo dio, por eso lo estamos nombrando, uh-huh. Y le agradezco la sensibilidad también a una persona que me hace llegar, que nos hace llegar este video. Y bueno, simplemente eso, ¿no? Yo quedé muy conmovido cuando lo vi, la verdad, ¿no?
0: Sí, sí, pero es que no es para menos. Venimos hablando de una persona que desapareció de la faz de la tierra en el mes de abril,
1: de febrero.
0: Ah, en abril fue que se
1: emite... En febrero se emite la requisitoria por mujer ausente, por persona ausente. Sí.
0: Bueno, lo que digo es que hace, no sé, medio año que estamos hablando de este tema, pidiendo colaboración a cualquier persona que la pueda ubicar. Esta María de Los Ángeles seguramente no es la de ahora, ¿no?
1: No, por supuesto, por supuesto.
0: Bueno, Antonio, tenemos que agradecerte muchísimo. Igualmente creo que llama mucho a la reflexión de lo que venimos hablando, ¿no? Que no son temas aislados, que me parece que eso es lo importante, que podamos ser conscientes todos un poco.
2: Sí, o historias singulares.
0: Todo tiene que ver con todo. Cuando hablamos de narcotráfico y de crimen organizado, ¿de qué hablamos?
1: Sí.
0: Que la repartija, sobre todo con el tridente, que lo estoy repasando otra
1: lo
0: vez,
1: estás
0: ¿no?
1: repasando.
0: Pienso en eso, ¿no? En el sistema, cuando hablamos de lo que sucedió con el ex asesor de Gómez, el edil, con la droga que se incauta, con lo que termina sucediendo a nivel interno, con la cantidad de homicidios, con la distribución de la pasta base, con el crimen organizado, y soy reiterativa con eso porque María de Los Ángeles también es víctima de eso, ¿no?
1: Claro. Sabés que, ya que estamos hablando de eso y tenemos un poquitito de tiempo, uh-huh. Este fin de semana, también el domingo, asesinaron a un narco uruguayo en Buenos Aires. Estaba en un apartamento en el barrio uh-huh. Palermo.
0: Sí.
1: Y lo asesinaron. ¿Cómo
0: era
1: se
0: un
1: trasladó?
0: Integrante del clan
1: ¿Cómo
0: Los
1: se está
0: Julia,
1: trasladando?
0: ¿No? ¿Eh? Era un integrante del clan Los
1: sí,
0: Julia,
1: sí, y pero ¿cómo se traslada? Yo lo que voy es cómo se traslada una guerra de clanes de acá. Uh-huh. Se trasladó a Buenos Aires, ¿no? Porque tiene que ver también con aquellos integrantes de la barra de la banda del parque de Nacional que fueron atrapados en Buenos Aires, uh-huh. que habían planificado un asalto a un banco. Sí. Bueno, tiene todo que ver con todo esto y quizás hay alguna ramificación que tenga que ver también con lo que fue la operación Trazador.
0: ¿Ah, sí?
1: Sí.
0: O sea, que esto puede tener que ver
1: con Trazador. Alguna derivación o algún contacto, porque la droga que venía y que se desarticuló a través de esa operación era para para Villa Española, para Marconi, para Casavalle, bueno. Y él es integrante de una parte de un clan que está operando en Villa Española. Entonces da la casualidad que acá se juntan algunas cosas que ocurren en el mismo momento. Eso fue lo que yo hablé ayer de tarde con fuentes de la policía. Bueno, que están investigando por
0: sí,
1: ese
0: sí,
1: lado,
0: claro.
1: ¿no? No quiere decir que sea... Eso no está cerrado, ¿no? Pero bueno, es un joven de 31 años, ¿no? Asesinado frente a su familia, en un caso de sicariato claro y típico, ¿no? Abrieron la puerta y fueron hacia él.
2: Sí, la
1: nunca.
2: Pareja y las hijas no resultarían, por lo menos lo que se informa.
1: Sí. Uh-huh.
0: Reitero lo de hace un rato, cómo todo tiene que ver con todo, ¿no? Y que no es cuando hablamos de cárceles, cuando hablamos de narcotráfico, cuando hablamos de muertes, cuando hablamos de droga, que todo termina teniendo que ver con todo, ¿no?
1: Sí, sí.
0: Y eso creo que está muy bien explicado en el libro de Antonio, que va a ser presentado el próximo jueves a la Feria del Libro.
1: A las 19 horas.
0: Que sí. Hoy ya a mí me decía, ¿y a qué hora es? Le digo, a las 19, pero lo voy a confirmar bien con Antonio.
1: Sí, a las 19.
0: Queda hecha la invitación. Nosotros bueno. Nos despedimos.
2: Y nos reencontramos mañana a las 7.
0: Que pasen todos muy bien.

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0: Buen día, ¿cómo andan? Qué gusto estar con ustedes. Estamos abriendo un programa y una semana, otra más, de la mañana de la diaria a través de la diaria radio 97.9 en Montevideo, 102.5 en Maldonado, 99 en Colonia. Mariana Cianelli, la co-conductora. ¿Cómo andas, Mari? ¿Todo bien? Buen día.
1: Muy buenos días, qué lindo arrancando la semana después de un fin de semana patrimonial.
0: Sí, te iba a preguntar eso de arranque. ¿Patrimoniaste? ¿Paseaste?
1: Intenté.
0: si la primera palabra de la respuesta es intenté, tiendo a pensar que pasó algo.
1: Intenté, pero no llegué. El sábado no lo hice, fue un día muy feo y además tenía un cumpleaños muy importante. Y el domingo tenía todas las intenciones, pero yo trabajo en una parte del domingo, entonces no llegué a tiempo y simplemente disfruté el sol de la Ciudad Vieja.
0: Bueno, no estuvo nada mal lo del sol, porque la verdad es que tuvimos un domingo muy lindo en Montevideo. Supongo que en buena parte del país, ¿no? Con el cielo absolutamente despejado. Yo lo aproveché para el paseo del relato. Me fui hasta el cerro, a la cancha de cerro. Para darte una alegría.
1: Lo sé.
0: Para relatar dos goles de Cosentino. 2-0 Wanderers le ganó a Cerro. Una especie de final por la permanencia, ¿no? Un partido muy importante por la permanencia, digamos.
1: Sí, y es nuestro segundo partido con cuadros que también estaban ahí, como peleando. Con Albion fue el anterior. Yo tengo a mi especialista en fútbol de cabecera, Mauri, de acá, de Deportes de la Diaria, que cada vez que gana Wanderers, pierde Wanderers, yo le digo, bueno, ¿esto qué implica? Y él me hace toda la ecuación.
0: Él te hace toda la bajada, las tablas de posiciones, exacto, la del descenso, cosas. Bueno, en el caso de la tabla del descenso, Wanderers no está salvado, pero está empezando a respirar, está mucho mejor, haciendo una buena campaña, saliendo de zona del descenso. Y el tema es que en paralelo, como está sumando muchos puntos, para empezar porque su objetivo es quedarse en primera, esos puntos los va cargando en el clausura, donde está bien ubicado, y sobre todo en la anual, donde hoy está en posición de jugar Copa Sudamericana y eventualmente de jugar Copa Libertadores. Entonces, está en todo, Wander.
1: Me está dando buenas noticias. Muchas gracias, Martín, la verdad. No tenía ese dato. Ya estamos en la Sudamericana. ¿Ya clasificamos a la Sudamericana? No.
0: Está en zona D. No vender la piel del oso.
1: No, de verdad.
0: Antes de casarlo. Me imagino a mucha gente escuchándonos y diciendo, che, y estos muchachos, ¿no? Esta muchacha y este muchacho de Brasil, ¿no van a decir nada? ¿No van a hablar? Sí, vamos a hablar. Primero les vamos a recordar cómo tienen que hacer para comunicarse.
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0: Y vamos a hablar de Brasil, por supuesto, porque es el tema del día a nivel regional. Es un tema incluso muy importante a nivel mundial y porque además está en la portada de la diaria, en versión papel, correspondiente a este 5 de octubre, lunes 5 de octubre de 2026. La foto principal es de Flavio Bolsonaro, el candidato presidencial opositor del Partido Liberal, que fue el más votado en estas elecciones, en esta primera vuelta de las elecciones en Brasil. Es una foto de la agencia AFP y el titular central de la diaria básicamente resume lo que recién mencioné y amplía con algún dato más, porque justamente el senador Bolsonaro y el presidente Luis Inácio Lula da Silva avanzaron al balotaje o segunda vuelta en Brasil, que se va a realizar el domingo 25 de octubre, a la que ese opositor, instancia a la que el opositor va a llegar tras ser el más votado en la primera vuelta realizada ayer, lo que es un dato fuerte que no estaba en los planes, por lo menos, de una parte importante de las proyecciones o encuestas previas.
1: Exacto, de acuerdo con los datos oficiales del Tribunal Superior Electoral, con 100% de los votos contabilizados, Bolsonaro obtuvo 47,03% contra 45,16% de Lula, lo que representa una diferencia de 1,87%, equivalente a algo más de 2.200.000 votos.
0: Eso con respecto a los números más importantes. En un ratito vamos a estar hablando con Sofía Cortiz, periodista que está en Brasil haciendo el seguimiento, la cobertura in situ de las elecciones para la diaria, y obviamente abordaremos distintos aspectos de las elecciones, pero entre otras cosas, cómo hay que ubicar al electorado los candidatos que quedaron del tercer lugar hacia abajo. Que algunos marcaron casi cero, pero otros, si uno suma, terminan generando un universo de capaz que cerca de 10% de

0: escritor o se ha hecho conocido por su trabajo en esa área, de un partido llamado Avanchi, llegó al 2,9% de los votos, o sea, quedó algo por debajo del 3%. Más atrás quedaron Renan Santos, de un partido ultraderechista llamado Misión, con 2,25%, si no me equivoco, que se ubica a la derecha del bolsonarismo, uh-huh. Así que vayan sacando cuentas. Ronaldo Callado, de un partido derechista, Partido Social Democrático, más allá de ese nombre que puede prestarse a confusiones, se lo define como un partido de derechas, quedó con 2,19%, y Romeu Zema, del partido derechista, también en este caso llamado Novo, sacó bastante menos, 0,27%. Vale decir que a todo esto, y esto va a estar también en el diálogo que ya tendremos con Sofía Cortiz, que será el primer contenido de este programa, hay que sumarle otras cosas que se votaron.
1: Sí, porque además de la presidencia, ayer también se eligieron las y los gobernadores estaduales y la conformación del Senado y de la Cámara de Diputados, con resultados en líneas generales favorables al bolsonarismo y a otros partidos de derecha.
0: ¿Qué podemos agregar de arranque antes de ir con Sofía Cortiz, después de la pausa, que en un ratito ya estará al aire? Lo que decía yo recién, ¿no? Esto de un resultado que va en contra de lo que algunas encuestas decían, no todas, algunas daban alguna pequeña ventaja a Bolsonaro, no eran la mayoría, y casi todas daban un resultado dentro del margen de error, de manera que eso capaz que explica que dentro de lo admisible esté esto que pasó. Terminó Bolsonaro casi 2 puntos porcentuales arriba de Lula. Al mismo tiempo, fue la que se realizó ayer desde que existe este sistema electoral en Brasil, que implica la posibilidad de que haya balotaje, la elección de primera vuelta más pareja de la historia, ¿no? La historia postdictadura, en función de lo que dije antes, con un alto nivel de polarización. Si uno suma lo que sacó Bolsonaro y lo que sacó Lula, bueno, andan arriba del 90% y pico de los votos solo entre dos candidatos, ¿no? Eso también da la pauta de ese fenómeno de polarización que hay quienes dicen empieza a darse en Brasil con estas características hace un poquito más de una década y se mantiene, más allá de que haya un bloque que vote mejor que el otro y que se vayan alternando. Es un escenario claramente muy complejo el que se plantea para Lula, un político de fuste, de peso a nivel global, que sin embargo no pudo terminar primero en estas elecciones en su país en la primera vuelta, y encara el balotaje desde esa desventaja, en un país en el que nunca un candidato que salió segundo en la primera vuelta dio vuelta al resultado, lo revirtió en la segunda. En defensa de Lula, se podría decir, bueno, en esta ocasión el margen de distancia es el menor de todos, entonces un eventual vuelco es complicado, pero menos que en otras ocasiones, cuando ya había márgenes mayores. La cuestión ahí es mirar hacia quienes no entraron al balotaje, y son en general candidatos, como decíamos al comienzo, más vinculados o claramente vinculados, posicionados como de derecha o más incluso, que con algún componente cercano al PT. Entonces Lula tendrá que pescar en una pecera donde aparentemente a priori hay más predisposición, si es que esa gente decide ir a votar, a acompañar a Bolsonaro que acompañarlo a él. Y después está el otro dato que se desprende de lo que dije recién, si es que esa gente decide ir a votar. Un 21% no fue a votar ayer. Y bueno, y en el discurso me parece que dio Lula cuando asumió el resultado, queda claro que la estrategia del PT, naturalmente, como pasó con Cepeda en Colombia y aún así perdió, en buena medida se orientará a mover a esa gente para que vaya a votar y para que lo vayan a votar a él, ¿no?
1: Sí, y con respecto a lo de PT, y eso va a estar entrando en detalle Sofía Cortiz, bueno, suceden también varias cosas, ¿no? El resultado en el caso de Fernando Haddad en Sao Paulo, que pierde por cuarta vez, muestra también o deja la pregunta de qué pasa con el PT sin Lula, ¿no? También.
0: Bueno, esa es una gran pregunta que contrasta fuertemente con lo que está ocurriendo con el bolsonarismo, que tiene a su líder, digamos, inhabilitado, preso, asociado a delitos gravísimos como promover un golpe de Estado, sin ser candidato, y sin embargo su hijo, hay quienes dicen el menos brillante de sus hijos políticamente, o el que generaba, incluso era menos conocido por la gente, termina recibiendo una transferencia directa de votos y votando casi también como votó su padre cuando fue electo presidente, porque quedó a 2 puntos y poco de poder ganar en primera vuelta, ¿no? Brasil, para eso tenés que conseguir, creo que como en Uruguay, el 50% más uno de los votos, en un contexto en el cual, y Sofía también hablará de esto, una cantidad de personas de apellido Bolsonaro consiguieron buenos resultados, incluso en la elección parlamentaria. Eso también marca un contraste fuerte entre cómo una de las mitades tiene la capacidad de mantener niveles de votación alto, aún con ausencias importantes, como la de su referente principal.

0: principal, que no puede ser candidato, y la otra está teniendo dificultades para pensarse en el después de Lula, que es un hombre de 80 años, ¿no? Uh-huh. Que de todos modos está dando la pelea, y vamos a dejarla por acá, porque este es un comienzo muy internacional. Pasó en Brasil lo de recién. Yo les pido que ahora escuchen lo que anunció el presidente del gobierno español, Pedro Sánchez, hace un ratito.
1: He decidido convocar un consejo de ministros y ministras extraordinario esta misma mañana para disolver las Cortes Generales y convocar unas elecciones generales que se celebrarán el domingo 29 de noviembre, de acuerdo a los plazos que establece la ley.
0: Ustedes lo oyeron, Pedro Sánchez, el presidente del gobierno español, resolvió disolver las Cortes y convocó a elecciones anticipadas. Otra vez la fecha, 29 de noviembre será el día.
2: Sánchez comunicó esta decisión tras dos días de reflexión que se tomó después de que Congreso rechazara este viernes dos decretos de emergencia orientados a atender la crisis de vivienda que afecta a España.
0: Durante su anuncio, obviamente, justificó, incluso en su calidad de líder del partido oficialista, al que volverá a encabezar el Partido Socialista Obrero Español en esas elecciones del 29 de noviembre, ya puso arriba de la mesa lo que él entiende que las y los españoles tienen que tener en cuenta al momento de votar. Dijo que debe movilizarse la sociedad para reducir la desigualdad y lograr que el Parlamento, el Congreso, tenga una mayoría mucho más amplia, progresista, con la que doblegar a las élites, conquistar nuevos avances sociales y seguir transformando España.
2: El anuncio de Sánchez se hizo mientras se realizan masivas movilizaciones por vivienda que incluyen una acampada que ya tiene varios días en la Puerta del Sol, en Madrid, desencadenadas por la indignación social causada por el desalojo de María del Carmen Abascal, más conocida como Mari Carmen, una mujer de 87 años, cuyo caso se volvió un reflejo claro de los problemas de acceso a vivienda que tiene el país.
0: Sí, sí, el caso Mari Carmen es, ya una situación que será recordada por mucho tiempo. Es el nombre que se asocia a todas estas demandas, a estas movilizaciones y a este momento político en el que el gobierno, o el presidente del gobierno, toma una decisión que es arriesgada en un momento en el que muchas encuestas venían demostrando que no le estaba yendo bien a su gobierno, más allá de que en términos económicos hay buenos indicadores. En algún aspecto puede haber alguna coincidencia con lo que pasa en Brasil. Sánchez evidentemente dice, es aprovechando esta movilización, que puede que sea más fácil que se canalice por izquierda que por derecha en términos electorales, que quiero decir, vamos ya a las elecciones, en un momento en el que aparte, y esto quedó claro en la votación del Congreso de los Diputados en España del viernes pasado en torno a estos decretos, empezaba a resultar ya insostenible el complejísimo entramado de apoyos de distintos partidos, algunos de comunidades autónomas con una agenda autonomista, digamos, o independentista, y otros de carácter nacional que lo vienen respaldando desde que, sin ser el candidato más votado, fue el que sí pudo formar gobierno en las elecciones de 2023. Y esa dificultad quedó muy clara en función de lo que pasó en la votación del viernes con Junts per Catalunya, uno de los partidos catalanes que venían respaldando, votando con esa mayoría que sostenía o sostiene al gobierno de Sánchez, un partido catalán pero conservador, a diferencia de Esquerra Republicana, que es el catalán de izquierda, digamos, de los que están en el Congreso español, y Junts no votó los decretos, ¿no? Entonces, también eso me parece que fue uno de los elementos, pues uno de los elementos que pesaron en esta decisión. Se juega el todo por el todo Sánchez a que en esas elecciones surja una conformación del Parlamento distinta, con más peso de los partidos de izquierda, que le permita mantenerse en el gobierno. El tema es que la derecha en este momento marca mejor en las encuestas y sobre todo con el Partido Popular a la cabeza entiende que puede ser el momento de volver al gobierno. Desde el año, no me acuerdo si 18 o 19, está Sánchez, que se ha graduado en equilibrismo político en el sentido de que, teniendo contextos muy adversos políticamente en general, se las ingenia a veces con mucha astucia política para dar vuelta situaciones adversas. Esta es una más, capaz que la más adversa de todas, ¿no?
2: Y pasando ahora sí a temas nacionales, entre el 16 y el 18 de octubre se va a realizar el octavo Congreso Ordinario del Frente Amplio, denominado José Pepe Mujica, al que se va a arribar con un acuerdo unánime para reelegir a Fernando Pereira como presidente del Frente Amplio.
0: Y ya está circulando y se está trabajando en un documento sobre el que van a debatir las personas participantes del Congreso, más de 1.500 convocadas para hacerlo. Este documento, a su vez, fue aprobado hace casi 2 meses por el Plenario Nacional del Frente Amplio.
2: Exacto, a partir de esta discusión, eso va a bajar a cada sector y también va a bajar a los comités de bases para seguir discutiendo sobre este tema.
0: Es un día políticamente también muy importante en la continuidad del asunto del que más hablamos, capaz que en las 2 semanas anteriores, ¿no? El caso Leyva. A las 10 de la mañana, el directorio del Partido Nacional va a tratar la situación de Gonzalo Gómez, el edil que está de licencia por Montevideo, en cuyo despacho se desempeñaba Leyva. Así que habrá novedades también con respecto a ese tema. Ya les contaré que después de la pausa que ya vamos a presentar, estará Sofía Cortiz desde Brasil. Y además vendrá en la segunda hora de este programa Lucas Silva.
2: Sí, porque nos va a estar haciendo un resumen de lo que sucedió en particular en Bolivia la semana pasada con la detención del fiscal general Roger Mariaca, vinculado a Sebastián Marcet, narcotraficante uruguayo que hoy está detenido en Estados Unidos a la espera de un juicio, y bueno, toda esa ramificación que se generó a partir de esta detención.
0: Han llegado mensajes, yo leo uno de los que estoy viendo, nos dice Mabel, ¿podrían hablar sobre el poder evangelista o evangélico en Brasil? Eso va a estar claramente en la conversación con Sofía Cortiz, porque es un dato que hace a esta realidad política de ese país.
2: Bueno, Ana también se suma al comentario de Mabel y dice, la religión influye mucho en Brasil, hay mucha gente que decide o toma decisiones políticas vinculadas a las directivas de los pastores, por ejemplo.
0: Nos quedamos con esos mensajes, vamos a la pausa y preparamos la conexión con Brasil. Ya hablaremos con Sofía Cortiz desde el lugar de los hechos.
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0: Es tiempo de hablar de las elecciones en Brasil. Reiteramos que de acuerdo con los datos oficiales proporcionados por el Tribunal Superior Electoral, con 100% de los votos contabilizados, Flávio Bolsonaro llegó a 47,03% contra el 45,16% de Luiz Inácio Lula da Silva. Esto representa una diferencia de 1,87, equivalente a algo más de 2.200.000 votos. Así reaccionaba Bolsonaro al resultado poco después en rueda de prensa.
9: A era do PT que só está deixando como legado um recorde de mulheres assassinadas, o recorde de brasileiros endividados, o recorde de altos impostos, o recorde de desesperança, recorde de empresas fechadas. E eu estou muito feliz com a possibilidade real de daqui a 3 semanas o Brasil dar uma resposta definitiva.
0: Ahí estaba Bolsonaro, que incluso en ese mensaje habló de que el resultado de anoche significaba el fin de la era del PT. Ustedes escucharon, pero por las dudas lo repasamos. Habló de récord de mujeres asesinadas, de endeudamiento, de empresas cerradas, de desesperanza, ¿no? Eso todo lo vincula a la gestión de estos ya casi 4 años del PT, tercer mandato en la historia de Luiz Inácio Lula da Silva, que a su vez va por la reelección y una vez se conoció un resultado que no era el que esperaba, entre otras cosas decía lo siguiente.
13: É uma biografia tenebrosa, com ligações tenebrosas, com suspeitas gravíssimas, com relação com os milicianos, com relação com o crime organizado, com relação com os assassinatos do Rio de Janeiro. Tudo isso vai ficar claro e também com a participação da criação do Banco Master, que resultou não apenas na maior corrupção desse país, mas também na maior orgia envolvendo políticos e autoridades desse país.
0: Esa biografía tenebrosa de la que hablaba Lula en ese mensaje que dio una vez conocido un resultado que lo dejó abajo rumbo al balotaje es la biografía que él entiende tienen los Bolsonaro. En algún momento de su discurso dijo el padre, el hijo, el hermano y algún pariente más, en una noche que entre otras cosas tuvo a varias personas, como decíamos recién, con Mariana Cianelli, con apellido Bolsonaro, obteniendo buenos resultados en distintas disputas, la presidencial, la más importante, con Flavio, pero también la parlamentaria. Desde Brasil, para darle continuidad a este repaso de los resultados de anoche, ya se pone en contacto con la mañana de la diaria Sofía Cortiz, a quien le doy la bienvenida. ¿Cómo te va, Sofi?
14: ¿Cómo estás, Martín? Buenos días a ti y para toda la producción.
0: Para empezar, quiero saber dónde viviste la jornada electoral, en qué ciudad y en qué lugares estuviste.
14: Bueno, en la mañana recorriendo un poco la ciudad de San Pablo, sobre todo el mayor colegio electoral, que es la Pontificia Universidad Católica de aquí de San Pablo. Muchísima gente ahí, obviamente se podían ver colas y colas de personas esperando. Y después ya desde las 4 de la tarde estuve en el Hotel Renaissance, que fue donde el comando de campaña de Lula esperó los resultados y donde finalmente Lula habló ya tarde en la noche, ¿no?
0: Antes de entrar al análisis político de los resultados, ya que estuviste ahí con lo que implica estar en el comando de campaña del Partido de los Trabajadores, ¿qué ánimo fuiste notando se expresaba durante la jornada y particularmente cuando empezaron a conocerse los resultados?
14: Te diría que fue una situación bastante particular porque desde que llegué, no sé, más o menos desde las 6 de la tarde, calculo, nos llamaron a todos a subir a la sala donde iba a hablar Lula. Y ahí estuvimos hasta el momento en que habló, que fue a eso de las 9 de la noche, creo, y en una situación muy particular realmente, porque durante un par de horas estuvimos solo los de prensa, por lo menos más de una hora, y sin conexión a internet, que no digo que haya sido adrede, pero fue algo bastante atípico, ¿no? Nada más y nada menos cuando había que estar cubriendo desde el búnker de Lula, tener ese problema. Entonces, estábamos todos medio desesperados, aunque no teníamos contacto con las figuras del PT que estaban por allí, ni con otras delegaciones internacionales.
0: O sea que se dio esa dificultad. Y en ese contexto, en un momento determinado, se conoció el resultado, un resultado que, yo decía, contra no todas, pero la mayoría de las encuestas, lo dejó abajo a Lula, rumbo a la segunda vuelta electoral. Y ahora sí, espié lo que te comento, Sofi, para entrar en la lectura política de lo que ocurrió. ¿Cómo explicar este resultado?
14: Primero decir, Martín, como vos comentabas hace unos minutos con Mari, que efectivamente es el resultado más ajustado, ¿no? En la primera vuelta de 2022, Lula había quedado con un 48% contra un 43% de Bolsonaro. Efectivamente, las últimas encuestas no preveían esto. No era que Lula sacara mucha diferencia, pero en general todas las que iban para el primer turno lo daban arriba. El escenario de total paridad y dentro del margen de error era más hacia el segundo turno. A mí me hizo acordar, es terrible, ¿no? Pero un poco a lo de Colombia cuando lo hablamos, porque el escenario con las características de cada país, pero en cuanto a esto de quedar en la primera vuelta, en segundo lugar, el candidato de izquierda y del oficialismo. En este caso creo que obviamente la dirigencia sabía que se iba hacia una segunda vuelta, pero no se esperaba de vuelta el resultado de quedar en segundo lugar, y eso lo dijo Lula, nada más y nada menos en su discurso. No esperaba perder, dándole esa vuelta de tuerca que después ha dado tantas veces de yo perdí contra Almin, perdí contra tal, perdí, bueno, y ahora el pueblo le gusta que yo salga en segunda vuelta, dijo. Pero en realidad creo que tomó por sorpresa a todo el mundo este resultado. Y creo que tiene que ver con una ola regional, porque yo ahora decía lo de Colombia, pero también lo venimos conversando y ustedes lo vienen tratando en profundidad, del giro a la derecha y a la extrema derecha que ha dado toda la región, porque en las últimas elecciones lo vimos en Chile con Kast, ya teníamos a Milei, ya tenemos en Ecuador a Noboa, toda la región fue girando hacia allí. Y ahora se da esta situación donde el triunfo del bolsonarismo fue enorme, podemos ir profundizando ahora, pero no fue solo esta sorpresa en cuanto a la presidencia, sino el golpe en el Parlamento, que fue mucho mayor aún que los resultados para la segunda vuelta en cuanto a los candidatos presidenciales.
0: Sí, antes de pasar al raconto de las consecuencias, digamos, ¿no? O el resumen de las consecuencias de este resultado a nivel parlamentario. ¿Cuáles son las explicaciones políticas que hay para el resultado en la disputa presidencial, para esta suerte de sorpresa que lo tiene a Flavio Bolsonaro, un punto y pico, casi dos puntos por arriba de Lula, ya rumbo al balotaje? ¿Qué lectura política hay?
14: Por un lado, decir, ayer hablaba con algunas colegas que me comentaban que en las distintas elecciones, en las 48 horas finales, Bolsonaro había subido. Bueno, ahora es el hijo de Bolsonaro, pero se da esto de una suba. De hecho, habían salido unas últimas encuestas entre viernes y sábado y daban esa suba que desde el PT algunos querían leer como no va a ser tan así, pero bueno, efectivamente se dio en dos días, en cuanto a lo que decían las encuestas, una suba. Yo creo que hay que pensar ahí de vuelta en cuáles son los discursos que están primando y qué es lo que está mirando la población a la hora de elegir. O sea, acá cuando saltó todo lo de Borcaro, el ex banquero, ¿no?, y el Banco Master, y donde estaba vinculado Bolsonaro, de hecho la revista Piauí sacó también dos días antes ahora de las elecciones, mostró los mensajes que había entre Bolsonaro y Borcaro, y sin embargo eso no tuvo el peso que tuvo el discurso de Lula es el más corrupto, hay que sacar a la izquierda. Vos lo comentabas también, el eje de campaña de Bolsonaro fue la cuestión económica, aun cuando los datos rebaten lo que planteaba él, pero su eje de campaña era no se puede ir al supermercado porque todo ha subido muchísimo, es imposible, los salarios bajaron, en contra de lo que dicen los números, como digo. Pero me parece de vuelta que hay que entenderlo más como una ola regional de fuerte impulso. Hay que recordar que Bolsonaro llega aquí con el respaldo de Estados Unidos, con el respaldo explícito, ¿no?, a lo largo de todo el proceso. O sea, esto lo repasábamos en la diaria, en la nota de fin de semana, pero esto empezó hace más de un año, cuando Trump habla de la casa de brujas en el caso de Jair Bolsonaro, cuando el juicio, y después toda la cuestión arancelaria, y ahí tenemos al hijo de Bolsonaro, otro de los hermanos de Flavio, otro de los hijos, a Eduardo, que sigue en Estados Unidos haciendo campaña para Flavio de la mano de Trump. Entonces ahí no estoy hablando ahora de una injerencia en cuanto al sistema electoral, Lula dijo temprano que iba a aceptar los resultados fueran cuales fueran, pero sí de una cuestión discursiva, más la cuestión económica. Hubo ahí todo un empuje que no es menor, que un país como Estados Unidos, que además está rigiendo toda la región, diera ahora ese empuje aquí en Brasil.
0: Sofi, ¿y qué importancia le das a otro tipo de problemas? Por ejemplo, en su discurso post finalización del conteo de los votos, Flavio Bolsonaro hizo referencia, lo escuchamos recién, a dificultades de seguridad, por ejemplo. Son temas que habitualmente las derechas explotan en las campañas electorales. ¿Entendés que eso también pesó?
14: Yo creo que sí, o sea, evidentemente hay un problema de seguridad, pero que, de nuevo, o sea, parece que me repitiera, pero que no se remite solo a Brasil. Yo hablo acá con brasileros y cuando les cuento cómo en algunas cuestiones empeoraron nuestros barrios o cómo el narcotráfico y el crimen organizado ha empezado a ingresar, les parece una locura, y eso es un avance regional. Entonces sí, por supuesto que acá la seguridad sigue siendo un problema. También hay algunos datos que mejoraron, y también es interesante ahora cuando hablemos, por ejemplo, del Parlamento, ver justamente lo que fueron algunas políticas de seguridad de quienes hoy sacaron muchos votos ayer para ingresar al Senado, por ejemplo, desde la derecha, ¿no? Estas fuertes políticas de seguridad, los efectos que han tenido, pero también lo que se ha hecho hasta el momento desde la derecha, que es la fuerte promesa, ¿no? El programa de Bolsonaro, si una lo lee toda la primera parte, que se llama Vivir sin miedo, que a nosotros los uruguayos nos remite un poco a aquella campaña de Jorge Larrañaga, tiene de hecho bajar la edad de imputabilidad, la construcción de 5 megapresidios al estilo de Salvador con Nayib Bukele, distintas cuestiones, bueno, incluso para los menores, para los de 14 años, aumentar, generar penas tremendas para determinados delitos. Entonces, el discurso de la seguridad, evidentemente, ha calado fuertemente.
0: A propósito del raconto que hacías, le recomiendo a la gente que lea la nota que vos escribiste y se publicó en la Diaria de fin de semana, porque, entre otras cosas, si bien hay algunos aspectos que hacían a la previa de la elección que ya quedaron de lado, hay un repaso de las propuestas programáticas de los candidatos, y ahora que se viene un balotaje, eso pasa a ser más importante que nunca, porque uno supone que la campaña entrará en un contraste mucho más directo a todos los niveles, pero espero que también en términos de propuesta. En ese sentido, abre una pequeña puerta hacia un tema para respuesta breve. ¿Está previsto que haya debates?
14: Yo creo que sí, que para este segundo turno Lula va a debatir. Flavio Bolsonaro estaba dispuesto a hacerlo en el primer turno. Después se dieron, bueno, distintas cuestiones que ya mencionamos en otros programas que hicieron que se cancelara el de esta primera vuelta, pero donde de todas maneras Lula no iba a participar. Y no iba a participar, entre otras cosas, porque dijo, en realidad ir a discutir entre varios no tiene sentido, se pierden las propuestas, cuando uno da una idea, cuando quiere retomarla, ya hablaron no sé cuántos más. Entonces, entiendo que sí, que para la segunda vuelta habría un debate.
0: Ayer en la noche, haciendo el zapping, digamos, entre señales brasileñas, buscando información en el momento más álgido, cuando ya estaba por cerrarse el escrutinio y se esperaban los discursos, por lo menos de Lula y de Bolsonaro, en Bandeirantes decían que si todo se daba con normalidad, la semana que viene, exactamente en una semana, o sea, el domingo de la semana que viene, Bandeirantes debía poner al aire el primer debate electoral entre los candidatos rumbo al balotaje, como aparentemente es un hábito, según decían las y los periodistas que estaban ahí al aire. Pero da la sensación de que hay que esperar para ver si efectivamente hay acuerdo. Recuerdo que en la campaña de 2018, cuando ganó Jair Bolsonaro, Bolsonaro decidió no debatir. No tengo claro si hubo alguna modificación que les obligue a debatir de ahí en adelante, pero recuerdo aquel antecedente.
14: Bueno, habría que ver, ¿no?, si podría repetirse algo así con Flavio Bolsonaro, considerando que ahora está arriba, viendo cómo van a seguir las encuestas. Pero por el lado de Lula, yo entiendo que la disposición era debatir en esta segunda vuelta.
0: Para cerrar el capítulo asociado a las repercusiones políticas de anoche y antes de pasar al repaso de la nueva conformación del Parlamento, que es un aspecto sustancial, del discurso de Lula, escuchamos un pequeño fragmento, fue un discurso de 20 y pico de minutos, más allá de la parte conceptual, lo que me quedó es que trató de, aún asumiendo que no obtuvo el resultado que esperaba, de lucir tranquilo, incluso dándose tiempo, buscando oportunidades hasta para hacer chistes, cuando claramente el ánimo, evidentemente, no debía ser el mejor. ¿Qué más podés agregar de eso?
14: Creo que se vio, fue un poco complicado, porque también estaba rodeado atrás de Lula, estaban todas las figuras que no habían logrado ser electas. Aún así, efectivamente, Lula habló primero en términos nacionales de la presidencia y después le dedicó, ¿no?, unas palabras a Fernando Haddad, que no llegó a la gobernación de San Pablo, a las candidatas al Senado que no lograron ingresar también acá por San Pablo, Marina Silva y Simón Tebet, pero era un panorama difícil para salir ahí a hablar y de hecho esperó a que cerrara todo el escrutinio, cosa que parecía bastante normal porque siempre lo que se escruta primero es el sur y el sudeste, que es donde el bolsonarismo vota mejor, muchísimo mejor, y después van cayendo los resultados del nordeste, que es lo que la vez pasada había dado la vuelta. Entonces, en este caso, creo que si bien ya no se esperaba que diera la vuelta, se esperó hasta el 99% para que cada voto que cayera cortara la diferencia y recién ahí salir a hablar. Efectivamente, él hizo un repaso por alguna de las políticas llevadas adelante durante este periodo, pero también durante sus mandatos anteriores, sobre todo en términos de políticas sociales, planteando que nadie más va a llevar políticas de ese tipo como lo hizo él en este país. Creo que por ahí va la cosa, como decía, sí, con algún chiste, efectivamente, pero fue un discurso difícil.
0: Sofi, una más antes de pasar a lo parlamentario. Muchos mensajes hacen referencia, te piden una reflexión con respecto al peso de las religiones evangélicas en este Brasil que tiene en la mitad que no vota al PT a una ultraderecha muy fuerte ya desde hace casi una década, cosa que no ocurría antes, cuando en general las elecciones eran dirimidas por el Partido de los Trabajadores y expresiones más centristas en algunos aspectos. Entonces, ¿qué importancia le das a ese aspecto, el religioso?
14: La iglesia evangélica viene creciendo muchísimo en Brasil. Ahora, desde hace un tiempo, parecía que ese crecimiento exponencial se había frenado como tal, pero tuvo un boom, diría, y la familia Bolsonaro estuvo extremadamente ligada a eso, tanto con pastores evangélicos, que eran figuras de primer orden del bolsonarismo, a directamente el rol que cumplió la esposa de Jair Bolsonaro, Michelle Bolsonaro, que se separó justamente como una figura central de la iglesia evangélica y que consiguió reunir muchísimo apoyo, sobre todo de las mujeres, adhiriendo al proyecto bolsonarista. Si una miraba las encuestas, todo indicaba que era entre los evangélicos donde Bolsonaro iba a cosechar más votos, mientras que Lula tiene más respaldo de la Iglesia Católica, y vimos acentuada además la disputa de Bolsonaro con la Iglesia Católica, con toda esta cuestión que partió de la fake news de Nossa Señora la Aparecida, que Bolsonaro terminaría con esta santa como patrona de Brasil, pero que en definitiva acentuó esa diferencia, ¿no? Hizo que los obispos salieran a responderle a Bolsonaro. Entonces, sin duda el peso de la iglesia evangélica es enorme, y además eso se da a niveles barriales, ¿no? Tiene una inserción muy fuerte dentro de las distintas cuestiones que hacen a la comunidad en el día a día. Entonces, eso es ni que hablar, que influye mucho después en la votación.
0: Ese tema estuvo muy presente en los últimos días de campaña, antes de esta primera vuelta, como también estuvo muy presente la decisión tomada por Lula, que es candidato, pero es presidente al mismo tiempo. Entonces, puede, en el marco de una campaña, algo que nos resulta raro en Uruguay, llevar adelante iniciativas, políticas públicas, que puedan eventualmente también surtir efecto en lo que se está dirimiendo políticamente en esos días. Y me refiero a la cuestión de la cancelación o la prohibición de las apuestas deportivas, las bets, como se dice en Brasil, que en general son respaldadas por la sensibilidad bolsonarista, por distintos aspectos que hacen a cómo esa ultraderecha se relaciona con esos fenómenos, y que el PT levantó como bandera en el sentido de una concreción, un logro político. ¿Notaste ayer, en algún ámbito de discusión, de análisis, autocrítica o por lo menos revisión en el sentido de que capaz que algunos de esos acentos en el marco final de la campaña no surtieron el efecto que se esperaba?
14: Pasó eso, con toda sinceridad, que fue difícil tener algún contacto con la dirigencia como para poder pensar qué fue lo que sucedió en ese momento dentro del búnker. Yo creo que en las próximas horas, ya se está conociendo de repente algún posicionamiento desde el Partido de los Trabajadores para ver cómo analizan todo eso. En relación a lo de las apuestas, de todas maneras, decir que cuando sucedió esta decisión de Lula, en realidad se suponía, hablando con algunos politólogos que pude conversar, que dentro de los evangélicos podía haber un respaldo a esta decisión de Lula por el lado de una cuestión más moral que otra cosa. Después, en cuanto al lobby de las apuestas, sí, el bolsonarismo tiene figuras muy ligadas a eso, incluso dentro del Parlamento, figuras clave de Bolsonaro estaban vinculadas a ese lobby. Pero no sé si se esperaba que la respuesta, o sea, no sé si eso habrá tenido que ver, este mayor respaldo a Bolsonaro, con un rechazo a la medida de Lula en cuanto a las apuestas.
0: Y ahora sí pasamos a la cuestión parlamentaria. Dicen los resúmenes, había muchas bancas en disputa, entonces yo voy a empezar por un comentario bien general, que la derecha en general y el bolsonarismo en particular también salieron, como vos lo mencionabas en tu titular al comienzo de este diálogo, muy fortalecidos de ese aspecto de la disputa, ¿no? De la conformación del Congreso a partir de, si no me equivoco, el año que viene. De todo lo que hay para resumir ahí, ¿qué tomás? O de todo lo que hay para mencionar, ¿qué destacás?
14: Yo creo, primero, como te decía, que ahí es donde se vio cómo la ultraderecha arrasó. El bolsonarismo sacó 19 bancas en el Senado, ya tenía 9, o sea que va a tener 28 a partir del año que viene. Yo repasaba ahora algunos datos, ese va a ser el mayor número que desde la redemocratización que un partido tiene al inicio de una legislatura, o sea, es realmente un crecimiento tremendo. El PT va a tener 9 en total, entonces miremos la diferencia, ¿no? 9 contra 28, y además 28 que son solo del bolsonarismo, porque después están los otros partidos de la derecha con los que el bolsonarismo se puede aunar para generar alianzas. Entonces creo que ahí fue realmente donde el triunfo fue enorme. En el caso de San Pablo, los dos senadores que entraron fueron de la derecha. Hubo un fuerte intento del PT, como decía yo, para que ingresaran Marina Silva y Simone Tebet, que fueron dos ministras de Lula. Ninguna logró ingresar, y de hecho el senador más votado es Guillerme Derit, que fue jefe de seguridad cuando el gobierno de Bolsonaro aquí en San Pablo, con Tarcisio de Freitas, que ahora fue reelecto, y es el que tiene mayor cantidad de muertes a manos de la policía. En su periodo casi duplicó los asesinatos en manos de la policía, terminaron en 800 y pico. Ese fue el senador más votado para la próxima legislatura. Entonces, el triunfo de la extrema derecha en el Senado es enorme. Ya era difícil en este periodo para Lula gobernar con el Parlamento que tenía, mayoritariamente de derecha. Si lograra revertir esta situación de la primera vuelta y ganar en un balotaje, de todas maneras sería aún más complejo gobernar con el Congreso que va a quedar a partir del año que viene. Y además recordar que los periodos son por 8 años, ¿no? O sea, estos 54 senadores que ingresan ahora, los 19 que ingresan por el Partido Liberal, por el bolsonarismo, van a estar hasta 2035. O sea, son muchos años, ¿no? No solo implica este periodo de gobierno, sino que van a seguir. Hubo otras sorpresas, que ya diría que ya no eran tal sorpresa por cómo venían en las encuestas y por lo que uno podía ver sobre todo en internet. Pero en diputados, los dos diputados más votados fueron dos influencers de extrema derecha también, ¿no? El que más sonaba, Nicolás Ferreira, hizo una campaña tremenda por redes. Cada cosa que publicaba doblaba, triplicaba cualquier publicación de Lula. Una veía en los actos masivos el rol que tuvo Nicolás Ferreira, que además no llega a los 30 años, y ese fue el diputado más votado, uno de los dos diputados más votados en su caso por el estado de Minas Gerais, que además Minas Gerais se considera que es un estado bastante clave a la hora de ver cómo se define después la segunda vuelta. Entonces, ese gran triunfo ahí también del bolsonarismo es otro elemento para que el PT se preocupe de cara al balotaje.
0: Claro, el bolsonarismo fue la fuerza más votada en Minas Gerais. Para empezar, en la disputa presidencial, que como es un estado testigo, como vos decías, lo que a nivel de departamentos ocurre con Canelones en Uruguay, se entiende.
14: Exacto.
0: Todo un indicador, habrá que ver qué pasa ahí en la segunda vuelta. Y además obtuvo también en los resultados al Parlamento por ese estado, resultados favorables a las fuerzas de derecha, en este caso bolsonaristas, con Nicolás Ferreira. Para redondear lo del Senado, Sofi, tiene 81 bancas, se renovaron 54, como vos decías, el Partido Liberal tendrá la más grande bancada que se recuerde en mucho tiempo, con 28 asientos, el PT únicamente 9. Escuchaba más temprano otros análisis que decían que si uno suma los votos propios del Partido Liberal más los de partidos de ultraderecha o derecha muy cercanos, e incluso de algún partido de centro, de esos que en Brasil se mueven muy pragmáticamente, no quedarían esas fuerzas muy lejos de los dos tercios en el Senado, lo que puede incluso abrir lugar para el impeachment, por ejemplo, de integrantes del Supremo Tribunal Federal. Y este es un dato fuerte porque también ahí hay otro elemento central asociado a las discusiones previas a estas elecciones, ¿no? El rol de ese órgano que es el máximo órgano de la justicia brasileña.
14: Bueno, que la apuesta, de hecho, del bolsonarismo, o sea, la mayor reforma que ellos anunciaban era poder determinar en este periodo, en el próximo periodo, durante la presidencia, 4 nuevos ministros en el Supremo Tribunal Federal, porque son 4 los que se van a jubilar de aquí a poco, y eso, lógicamente, si el bolsonarismo tiene la mayoría y puede y gana la presidencia y puede determinar quiénes van a estar allí, nuevamente es un triunfo brutal y era la mayor apuesta del bolsonarismo porque se tornó el Supremo Tribunal Federal en el mayor enemigo para el bolsonarismo con la figura de Alexandre de Moraes, que fue el que llevó el proceso por el que Jair Bolsonaro termina preso por intento de golpe de Estado. Desde ese momento el Supremo Tribunal Federal fue el archienemigo, sobre todo con de Moraes a la cabeza, del bolsonarismo, y la campaña fue hecha así, poniendo como equivalente a Alexandre de Moraes y a Lula, ¿no? Los carteles eran fuera Lula, fuera Alexandre de Moraes, y la principal promesa era esta: vamos a llegar y cambiar los 4 ministros. Entonces, por supuesto que ese va a ser un tema central, y esto que decís del posible impeachment está sobre la mesa.
0: Para cerrar este primer bloque, Sofi, hablamos varias veces en el bloque previo al de este diálogo de la familia Bolsonaro, en el sentido de que hay una cantidad de personas de esa familia que han obtenido cargos porque han sido votadas para eso. Para empezar, está en carrera con muy buenas perspectivas Flavio Bolsonaro en la pelea presidencial, pero de ahí para abajo, la esposa de Jair Bolsonaro, Michelle Bolsonaro, también ingresó al Parlamento, y hay aparte otros hijos, Carlos y Jair Renán, y además un hermano, Renato. Exacto. Que obtuvieron cargos. ¿Qué nos puedes decir? ¿Qué puedes agregar a esto que yo sinteticé?
14: Bueno, es como una dinastía lo de Bolsonaro, ¿no? Porque dejó de ser solo Jair Bolsonaro a la familia Bolsonaro, que hace años, ¿no? Porque esto también se viene construyendo desde hace mucho tiempo, no es que es ahora que llegan a la política Carlos Bolsonaro o Eduardo, Flavio, ya tenían más tiempo. El hijo más joven es Jair Renán, que efectivamente llega como diputado federal por Santa Catarina, él era vereador en Balneario Camboriú, ahora obtiene ese cargo. Carlos Bolsonaro, que fue muy discutido porque en realidad él no vivía en Santa Catarina, se discutió mucho, que era bastante polémico que ahora fuese a disputar un cargo por Santa Catarina, y bueno, ahí entró como segundo senador después de Carol De Toni, que también es del Partido Liberal, pero él efectivamente consigue entrar por Santa Catarina entonces, y Michelle Bolsonaro lo consigue en el Distrito Federal. O sea que sí, toda la familia Bolsonaro, excepto Eduardo, que está en Estados Unidos, logra su ingreso en distintos cargos. Así que en ese sentido también es un triunfo no solo del partido, sino particularmente de la familia.
0: Uno de los mensajes que llegan, que llegó en realidad cuando estábamos hablando de esa eventual mayoría especial de 2/3 que podrían tener fuerzas bolsonaristas y fuerzas aliadas, agrega, y van a indultar a Jair Bolsonaro. Es decir, está muy presente, por lo menos en algunos análisis, la posibilidad de que eso se plantee, ¿no?
14: Es así, o sea, en realidad lo hablaba con otro politólogo para Brecha, con Claudio Couto, la semana pasada, y él decía eso, que la primera promesa de Flavio Bolsonaro si llega a la presidencia es determinar cuestiones vinculadas a lo religioso, pero que los efectos, lo más relevante sería llegar y darle el indulto a Jair Bolsonaro, que además... Yo le decía, bueno, pero ¿qué tan viable es eso? Y me decía, y es muy difícil con un presidente que acaba de asumir, o sea, contradecir eso a un mandatario que acaba de entrar al cargo, ¿no? Contradecirlo desde la justicia. Entonces, sí, eso podría ser la primera medida o de las primeras.
0: Te propongo, Sofía, hacer un alto acá, te podés servir un café, yo voy a hacer lo mismo acá, mientras la pausa corre en la Diaria Radio, y a la vuelta a esta conversación que ya nos llevó desde la disputa presidencial hacia la parlamentaria, le vamos a agregar una mirada a la disputa estadual, porque en ese nivel de gobierno, fundamental en un país federal como Brasil, el de los estados, también se eligieron gobernadores y gobernadoras, y también ahí la ecuación da que salió bastante más fortalecida a la derecha que las fuerzas de izquierda. Pausa y seguimos. Excelente.
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0: 9:55, seguimos hablando con Sofía Cortiz desde Brasil, resumiendo lo que dejó la elección o lo que dejaron las elecciones brasileñas realizadas ayer domingo. Brasil tiene 26 estados y a ellos se les suma el Distrito Federal, o sea, 27 territorios en los cuales se elegían también ayer gobernadores y gobernadoras. ¿Dónde está lo principal de esa parte de la elección de este domingo, Sofía?
1: De vuelta, parecemos un poco reiterativos, pero como lo decías vos antes de ir al corte, también en este sentido la derecha y el bolsonarismo tuvieron un avance. El Partido Liberal tenía 3 gobernaciones, ahora va a tener 5, o sea que subió. En el caso de San Pablo, el triunfo en primera vuelta de Tarcísio de Freitas, que es el que está ahora como gobernador e iba por la reelección, fue un triunfo arrasador, ganó con más del 60% a Fernando Haddad, el candidato del Partido de los Trabajadores. En las elecciones pasadas habían ido a segunda vuelta, había ganado por mucho Tarcísio de Freitas, 55-44, pero había habido un segundo turno y en la primera vuelta no había llegado a ese 62%. O sea que en San Pablo eso fue también un golpe muy fuerte. Lula le decía ayer a Haddad, bueno, ya va a llegar tu momento, pero lo cierto es que yo pensaba está difícil siendo Haddad querer seguir corriendo esa carrera, que además es una figura que se presentó como el sucesor de Lula, ¿no? Cuando Lula estaba en prisión fue Haddad el que compitió por la presidencia, que obviamente la perdió, y tiene más de 60 años, entonces ahí también tenemos un problema, ¿no? Porque está hablando un presidente y candidato que tiene 81 años a un posible sucesor que tiene más de 60 y que viene perdiendo elecciones y que ahora las pierde de esta manera tan rotunda, además.
0: Sí.
1: Entonces, el panorama, bueno, no obviamente el PT vuelve a ganar en el nordeste, en Bahía, Ceará y Piauí, que es este donde de su recinto, donde gana de mejor manera, en Bahía incluso, que en las elecciones pasadas había tenido que ir a la segunda vuelta, ahora gana en primera vuelta, muy bien, pero en términos generales es la derecha la que triunfa porque gana en la mayoría y además subiendo concretamente el bolsonarismo, ganándole a otros partidos de derecha.
0: Sumo algunos casos más importantes, ¿no? En Río de Janeiro, por ejemplo, a nivel de ese estado, ganó Douglas Ruas, bolsonarista, frente a Eduardo Paes. Decime algo, una línea de esa elección.
1: Bueno, eso, el caso ese también es interesante porque a quien teníamos antes era a Claudio Castro, que también era bolsonarista y terminó haciendo aquella masacre en uno de sus operativos policiales. Y ahora, bueno, consiguen este triunfo. Río de Janeiro es recinto del bolsonarismo, o sea que ahí que tenga un alto respaldo es natural, y vos mencionando esto de los distintos casos, yo ahora no lo decía en la primera respuesta, pero claro, está el caso también de Sergio Moro, que fue el juez que terminó juzgando a Lula cuando Lula va a prisión y que ahora gana en primera vuelta como gobernador en Paraná.
0: Sí, Sergio Moro, que aparte fue ministro de Justicia de Jair Bolsonaro en el comienzo de su gobierno anterior, tuvo en su momento distanciamientos con respecto al bolsonarismo, pretendió ser candidato presidencial en 2022, finalmente desistió, fue electo, como decías, gobernador en Paraná. En general, en el sur-sureste de Brasil, la derecha vota bastante mejor que el Partido de los Trabajadores y el bolsonarismo es muy fuerte. Y además se da en Paraná, Sofi, el caso de que Moro es electo gobernador y Deltan Dallagnol es elegido senador. ¿Quién es Dallagnol? Es el fiscal sobre el cual Moro, teóricamente, daba instrucciones para que Lula fuera preso, algo que supone una conducta delictiva, teniendo en cuenta que en los procesos deben cuidarse esas divisiones que tienen que ver con la división de poderes. Bueno, el mensaje que da esta elección es que los dos, ambos aspirando a candidaturas distintas y por partidos diferentes, pero alineados con el bolsonarismo, terminan siendo premiados por la ciudadanía.
1: Sí, porque además es brutal cómo esta prisión de Jair Bolsonaro para parte de la población se considera una injusticia brutal, porque ahora hablamos de lo que fue la prisión de Lula, pero ayer hablaba con una persona, como vengo diciendo en cada entrevista, ninguna de estas conversaciones que una tiene son una muestra representativa, ¿no? Pero que me decía, en realidad yo voy a votar a Flavio Bolsonaro por la injusticia que se hizo con el padre, por cómo lo juzgaron. Entonces, evidentemente toda la cuestión judicial ha pasado a tener una relevancia enorme durante esta elección.
0: El bolsonarismo también se valió, lo decías vos, de personas muy populares en redes sociales, ¿no? En ese mundo de los influencers, o incluso con algún anclaje cultural vinculado a la música popular. El caso de Cleitinho Acevedo, electo gobernador en Minas Gerais. También algunas crónicas lo destacaban como una personalidad peculiar, podríamos decir, en el mundo de la política, en ese estado tan importante que es Minas Gerais.
1: Sí, es así, por eso se dieron casos efectivamente que responden a una nueva realidad, creo yo, que empiezan a tener relevancia desde otros lugares. Y eso se replicó efectivamente en distintos estados donde la llegada fue de distintas formas, esto que comentábamos, desde las redes, desde distintas formas de posicionarse, vos ahora mencionabas también desde lo artístico, pero sí, hay muchos casos de ese tipo. Y te iba a comentar algo del Parlamento. Ah, no, claro que hay igual una cosa interesante que me quedó pendiente, Tincho, que me gustaría decir, porque si bien el triunfo de la extrema derecha ha sido tremendo, es muy interesante que la diputada mujer que ha sacado más votos, que ha sacado más votos ahora, pero que además desde la vuelta a la democracia es la mujer electa con más votos, es Erika Hilton, que se ha erigido como una figura acá enorme de la política, que es una mujer trans, de la periferia, afrodescendiente. Entonces creo que es un caso muy interesante. O sea, ha pasado a ser de las figuras más relevantes dentro de los partidos, dentro del Partido de los Trabajadores, defendiendo en el Parlamento algunos de los proyectos más relevantes y ahora consigue este lugar. Eso porque me había quedado pendiente y me parece que Erika Hilton es una figura para mencionar.
0: Quiero cerrar la conversación contigo pidiéndote una reflexión sobre dos aspectos. ¿Qué posibilidades tiene el hecho de movilizar a gente que está dentro de ese 21% que no fue a votar? ¿O qué puede significar en términos de eventual reversión del resultado? Para ser más claro, si el PT tiene chance ahí de conseguir los votos que ahora le faltaron. ¿Y qué pasa con los votos de las candidaturas que quedaron del tercer lugar hacia abajo? La mayoría son de derecha, hay una de ultraderecha. ¿Hay alguna que pueda tener un posicionamiento más o menos cercano al Partido de los Trabajadores o que pueda en estas semanas que quedan antes del balotaje abrir, qué sé yo, un espacio de diálogo por lo menos con Lula?
1: Bueno, creo que Lula está apostando a eso, en el caso de la candidatura del PSD, de Callado. Ahora ya estoy Martín, perdóname porque esto ha sido demoledor.
0: Ronaldo Callado
1: Pero
0: sacó el
1: bueno,
0: dos coma diecinueve%.
1: exacto, creo que hay un intento de abrir algún diálogo, pero que la mayor apuesta del PT va a ser efectivamente con las personas que se abstuvieron, que es el porcentaje más alto también desde la vuelta a la democracia y que ahí nos habla nuevamente de algo que creo que tiene una incidencia a nivel regional, esta cuestión del desencanto y no querer participar, ¿no? Son más de 30 millones que resuelven no ir a las urnas. Es un número muy relevante. Y dentro de ese grupo se supone que hay muchos mayores de 70 que no tienen la obligación de ir a votar y que resuelven no asistir a las urnas. Y es un llamado que Lula hace porque es un espacio donde el PT podría crecer. En sus últimos discursos, tanto en su última entrevista con Flow Podcast, como bueno, como cuando estuvo aquí en la caminata en San Pablo el sábado y en otros actos, él venía llamando a esta población a que fuera a las urnas, por sus hijos, por sus nietos, por las políticas que se precisan incluso para la tercera edad. Ayer lo repitió en su discurso en el Hotel Renaissance. Entonces, creo que ahí va a haber una apuesta muy fuerte de movilizar a una parte relevante del porcentaje que decidió no ir a las urnas ayer.
0: Me quedo con esa última reflexión. Muchas gracias, Sofi, por este rato importante en un día, aparte de mucho cansancio, me imagino, para la mañana de la diaria. Y bueno, seguiremos hablando porque vas a seguir por ahí.
1: Efectivamente, hasta el 31 de octubre por acá, segunda vuelta el 25, así que vamos a poder ir conversando de cómo se da la campaña.
0: Hasta la próxima.
1: Un abrazo, Tincho.
0: Cerramos así el contacto con Brasil, con el resumen de la jornada de elecciones de este domingo. Hacemos una pausa y vuelve Mariana Cianelli para hablar de otros temas.
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7: 10:08, segundo 50%, noticias. El Partido Colorado mantiene la intención de interpelar al ministro de Trabajo y Seguridad Social, Juan Castillo, por lo ocurrido durante muchas semanas en el conflicto suscitado en la terminal de contenedores del puerto de Montevideo, pese a que recientemente las partes, empresa y sindicato, llegaron a un acuerdo para firmar un nuevo convenio colectivo.
8: Jury dijo a la diaria que la interpelación a Castillo se mantiene en pie porque su idea no era llamarlo a sala solo por el tema del puerto, sino también por el tema del frigorífico de Tacuarembó, que envió a 1.300 trabajadores al seguro de paro y también por la pérdida del empleo de calidad.
7: Hablamos del diputado colorado, Adrián Jury, que también dijo que le quiere preguntar al ministro cómo puede ser que la inoperancia, así dijo él, justamente del Ministerio de Trabajo, haya llevado a una negociación de 8 meses de conflicto y que lo haya terminado de resolver Alejandro Sánchez, el secretario de la Presidencia. Además, opinó que la aplicación de los servicios mínimos fue tardía, casi en el 7º mes del conflicto.
8: Por otra parte, el diputado nacionalista Juan Martín Rodríguez dijo que el Partido Nacional mantendrá su reunión de la agrupación parlamentaria el miércoles, por lo tanto no tendrán opinión sobre la interpelación hasta ese día.
7: Incluso llegó a deslizar alguna crítica en las últimas horas con respecto a la intención del Partido Colorado y al tiempo y al momento elegido para ir por este llamado a sala. Otro asunto. Les cuento que los profesores Pablo Macedo y Limber Santos, este último maestro, van a representar al sector docente en el Consejo Directivo Central, o sea, en el CODICEN de la ANEP, tras las elecciones realizadas este sábado, en las que participaron 45.660 personas, de un total de 50.782 habilitadas para votar.
8: El lema en defensa de la educación pública que integran Macedo y Santos obtuvo en total 27.768 votos, lo que más que triplicó al otro lema que participaba en la elección, compromiso docente, futuro educativo, los docentes por el cambio, que fue apoyado por 7.109 personas.
7: Otro asunto, les contamos ahora que el fiscal de lavado de activos, Enrique Rodríguez, pidió el levantamiento del secreto bancario de algunos investigados en el caso generado a partir de la operación Trazador, en la que se incautaron 260 kilos de cocaína y pasta base, y por la que fue condenado Pablo Leiva, quien asesoraba al edil del Partido Nacional por Montevideo, Gonzalo Gómez, además de que también fueron condenadas otras dos personas.
8: En una reunión entre fiscal y oficiales de la Dirección General de Represión de Tráfico Ilícito de Drogas, los efectivos le pidieron al fiscal el levantamiento del secreto bancario y también el relevamiento de las cámaras de Hábitat, propiedad de Laura Scalabrino Muga, esposa de...

0: El director de la Administración Nacional de Puertos, Jorge Gandini. Recordemos que en ese hábitat Leiva concurría habitualmente a pagar facturas del BPS y DGI por entre 300.000 y 400.000 pesos. En algunos casos abonaba buena parte con billetes chicos.
1: Además, fuentes del Ministerio del Interior dijeron a La Diaria que Andrés Ugarramurdi, tesorero de Un Cambio, el Cambio Monex, que fue mencionado por Leiva, todavía no ha podido ser localizado. Desde El Cambio se limitaron a informar a La Diaria que Ugarramurdi se tomó licencia médica y que están a la espera de lo que surja de la investigación penal. La abogada de las personas condenadas, Fabiana González Rayo, aseguró que Ugarramurdi está ubicable.
0: Otro tema, el fiscal Gilberto Rodríguez, que subroga a la Fiscalía Especializada en Delitos Complejos de primer turno, tomó declaración al almirante retirado Jorge Wilson por la causa que investiga el proceso de compra de dos patrulleras oceánicas al astillero español Cardama para la Armada Nacional.
1: Según supo La Diaria, Wilson declaró en calidad de testigo durante unas 2 horas ante el fiscal Rodríguez, en una instancia en la que también participó el abogado de las personas denunciadas, Gustavo Bordes. Wilson era comandante en jefe de la Armada cuando se llevó a cabo el proceso de compra y declaró ante el fiscal que eligió al astillero español Cardama por tratarse de la mejor oferta y centró su declaración en los aspectos técnicos de la propuesta que le hacían superior a esa propuesta con respecto a las demás.
0: El ex comandante en jefe explicó cómo fue el proceso de selección y dijo ante el fiscal que no vio nada normal salvo la receptividad de Cardama ante las sugerencias que hacían.
1: Esto va a seguir porque esta semana habrá más declaraciones ante la fiscalía. Entre las personas citadas figura el contraalmirante Gustavo Musso y también el contraalmirante Mario Vizcay. Ambos integraron la Junta de Almirantes durante el proceso de selección de las ofertas. Son las 10 horas con 13 minutos. Estamos haciendo La Mañana de La Diaria.
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1: Muy linda temperatura en esta mañana de día lunes. Empieza linda la semana, por lo menos en ese sentido. Estamos hablando de que la estación de Inumet, ubicada en el Prado, marca casi 18 grados. 17,9 décimas en este momento.
0: Y hay una máxima prevista de 20 grados. Bueno, llegaron muchos mensajes con respecto a los resultados de Brasil y a la entrevista con Sofía Cortiz. Nos dice, por ejemplo, Gerardo, que las encuestadoras cada vez aciertan menos. Alcanzaron a decir que Lula ganaba en primera vuelta. Bueno, algunas hacíamos la precisión que algunas, muy pocas es verdad, dieron el resultado que terminó siendo ayer.
1: Sí, igual encuestas que dijeran que Lula ganaba en primera vuelta, o sea, sin necesidad de balotaje, yo no vi ninguna.
0: No.
1: Sí, lo que decían la mayoría era que estaba arriba de Bolsonaro, o sea, daban un escenario de balotaje, pero al que Lula...
0: Siempre arriba Lula.
1: Claro, iba a pasar con alguna ventaja, no muy grande, algunas le daban 4 puntos, otras 3, otras 2 dentro del margen de error, pero con alguna ventaja, termina pasando lo contrario, o sea, va arriba Bolsonaro por casi 2 puntos de diferencia. Mensaje de Hernán, una reflexión después del resultado de Brasil, que dice Hernán, cuestiona la validez de la democracia en función de religiones y plataformas digitales que terminan teniendo incidencia y dice, manejan el cerebro y las emociones de las personas. Y nos manda un abrazo. Martín pregunta, ¿qué gobernabilidad le quedaría a Lula si ganara la presidencia con el parlamento confirmado o conformado como quedó? Bueno, de eso habló bastante Sofía Cortiz y bueno, claramente ahí hay un problema o habría un problema si Lula consiguiera ganar, ¿no?
0: Sí, dio ese dato de los 28 senadores vinculados al bolsonarismo frente a 9 del PT.
1: Claro, eso en términos de cómo las bancadas van a quedar conformadas, y eso hay que agregarle todos los partidos que no son técnicamente claro. El Partido Liberal, que es el de Bolsonaro, pero que se mueven bajo su paraguas o que giran en torno a ese partido, más otros sectores de derecha más clásicos o moderados que podrían conformar alianzas, y ahí te vas casi a los 2/3, que es el número mágico que puede, por ejemplo, llevar adelante un impeachment contra integrantes, por poner simplemente un ejemplo, del Supremo Tribunal Federal. También está la cuestión del eventual indulto a Jair Bolsonaro, que está preso por haber sido condenado e inhabilitado de por vida. Todo eso puede abrirse como posibilidad con un parlamento con esas características y es un dato político muy fuerte. Voy a leer un mensaje más, por lo menos yo, Mari, vos en todo caso podés seleccionar algún otro porque han llegado varios. Nos dice José que las extremas derechas avanzan, que en Brasil las religiones hacen su trabajo, pero, acota, Las y los desplazados, las personas olvidadas de siempre, aumentan su caudal. Y las izquierdas, tibias, burocratizadas y alejándose de los verdaderos principios de igualdad y equidad. Esto dice Pepe desde Lomas de Sorimar.
0: Y agrego un último mensaje de Mariana que dice: qué pena cuando la clase trabajadora vota a quien le va a quitar derechos.
1: Dejamos por aquí el repaso de mensajes, cerramos los temas de la primera hora. Ya viene Lucas Silva, visita de lunes de Lucas, mirando hacia Bolivia y conectando lo que pasó recientemente con el fisco.
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1: Queda programa, son las 10 y 20 de la mañana, ya está en esta mesa Lucas Silva para hablar de cosas que han ocurrido en Bolivia, que tienen conexiones, por ejemplo, con Sebastián Marcet, pero empecemos por lo que va más allá de eso. Y se instaló como un asunto muy importante la semana pasada. El fiscal general de ese país, de Bolivia, Roger Mariaca, fue detenido por la policía boliviana en la noche del miércoles 30 de septiembre. Entre otras cosas, Mariaca impulsaba las investigaciones contra Fernando Cerimedo, ¿no? El asesor de distintas fuerzas políticas en algunos casos candidatos presidenciales, que han competido con éxito en los últimos años en nuestra región, en la mayoría de los casos ubicados a la derecha o a la ultraderecha. Bueno, hablaremos del caso Mariaca, pero también trataremos de generar conexiones entre Mariaca y su accionar como fiscal general de Bolivia y la que fue en su momento la detención de Marcet. Hay mucho para compartir y para relacionar en estos temas que he ido mencionando, y para eso está Lucas en la mesa. ¿Cómo andas, Lucas?
12: ¿Cómo andas, Martín? Sí, buen día. Me parecía que estaba interesante este tema por varias cosas, pero algunas ya las mencionaste tú. La conexión con Marcet es evidente, pero además hay un trasfondo que es Estados Unidos en la región, que es un tema que hablar.

0: recién con Sofía, que se viene hablando bastante, y yo creo que es un caso bastante paradigmático de hasta qué punto Estados Unidos está dispuesto de alguna manera de participar y de meterse en la política local y también a nivel judicial, como en este caso.
1: Bueno, ¿por dónde empezás? Creo que la detención de Mariaca, para empezar, amerita determinado contexto. Ocurrió en Bolivia la semana pasada, decía yo.
0: La semana pasada, sí, fue el miércoles pasado, pero hubo un antecedente de esta detención que fue justamente un documento del Departamento de Estado de Estados Unidos que le prohibió entrar al país, que hizo una declaración. Primero, una cosa interesante, Mariaca, para comprender, es una persona de mucho poder. Es un caso que tal vez acá no se cubrió tanto o no suena cercano, pero Mariaca es un tipo de un peso político y simbólico en Bolivia muy, muy pesado. Es un tipo que está desde hace relativamente poco. Entró a su cargo en 2024 durante el gobierno de Luis Arce, en un proceso que fue complejo, una candidatura que impulsó el MAS en aquel momento, pero logró también una alianza con algunos sectores conservadores en la Asamblea Legislativa, terminó ganando con 115 votos sobre 161, y como después, él antes de eso, antes de llegar a la Fiscalía General, había sido fiscal de Santa Cruz, y ahí sí hay una conexión más directa, porque son en esas investigaciones de 2023, él estuvo muy arriba de todo el caso Marcet y fue señalado en algún momento como la persona que lo ayudó a escapar junto con Eduardo del Castillo, en el ministerio, que era el ministro de gobierno de aquel momento. Sobre la situación de lo que pasó la semana pasada, Mariaca no solamente fue detenido él, fue detenido también un fiscal departamental de Santa Cruz, Alberto Ceballos, Martín Irusta, que era un fiscal superior, y un mayor de la policía, Rubén Aparicio. Estas detenciones se dan, como te decía, entre el miércoles 30 y el jueves 1 de septiembre, o sea, en dos días, en operativos que fueron simultáneos en La Paz, en Santa Cruz y en Sucre. Dos días antes, el gobierno de Estados Unidos le había prohibido el ingreso al país y lo asoció directamente a una alianza con el gobierno radical, la izquierda radical de Arce. O sea que ya hubo un señalamiento previo. El gobierno de Estados Unidos hace esta emisión, lo califica de significativamente corrupto, y dos días después se da la detención. O sea, no hay evidencia de que son acciones combinadas, pero claramente hay una coincidencia en el tiempo que por lo menos amerita pensar que se habló, que hubo una conexión entre el gobierno de Rodrigo Paz y el Estados Unidos.
1: Y una vez más, cuestionada la soberanía de los estados, en el sentido de que se supone que esos hechos, si no se activan los mecanismos que hace que los estados tengan determinados acuerdos y que puedan activar pedidos de captura que se ejecuten, se tienen que desarrollar en función del interés y de las decisiones del país en el cual se dan estos hechos. Que pueda Estados Unidos incidir en cuestión de 48 horas en un acontecimiento de este tipo, digo que pueda porque no lo sabemos, pero da la impresión de que incidió, me parece que habla de la gravedad y de lo poroso que está el vínculo entre ciertos países de Latinoamérica y el gobierno estadounidense.
0: En un contexto como el boliviano, de instituciones débiles, también de inestabilidad política permanente, Y otra cosa que atraviesa todo, que no hay noticia vinculada a estos temas donde se vincula la política y la justicia que no tengan el narcotráfico como eje central de cada discusión. Es un tema que atraviesa prácticamente todas las instituciones en Bolivia. Recordemos que Bolivia es el tercer productor mundial de cocaína, viene después de Colombia y Perú, produce unas 500 toneladas anuales de cocaína, estos son datos de Naciones Unidas, y además no solamente produce en cifras récord en los últimos años, sino que además se ha convertido en un lugar de acopio de la cocaína peruana. O sea que toda la cadena logística de traslado de la droga, que llega incluso acá, ¿no? O sea, recordemos, la cocaína boliviana generalmente cruza a Paraguay, baja por la hidrovía, llega al puerto de Montevideo y a otros puertos como el de Buenos Aires o otros puertos de Brasil. Pero ha sido un tema que claramente tiene tantos años de desarrollo, tanto dinero se mueve en torno a este negocio, que las instituciones llevan esto que se está discutiendo ahora acá en Uruguay incipientemente, en Bolivia ya forma parte de la institucionalidad. Es muy difícil que la policía, la política o la justicia no tenga algún tipo de conexión con un negocio que mueve la economía prácticamente. Entonces es un tema que cada vínculo, cada revelación nueva, cada vez que un fiscal cae detenido, cada vez que un policía cae detenido, siempre, en el fondo, el delito precedente de eso es el narcotráfico y el negocio de las drogas.
1: Sí, claro, un negocio que tiene la capacidad de comprar o de corromper buena parte de lo que se proponga comprar o corromper, claramente. Con respecto a Mariaca, hubo declaraciones que querés repasar, tengo entendido.
0: ¿Te parece? Que sí, estas son unas... Es una conferencia de prensa que hizo el 29 de septiembre, que fue enseguida, ese mismo día, sale esta declaración del Departamento de Estado, de Estados Unidos, y él hace una conferencia que saqué un pedacito para compartir con ustedes.
2: Que algunas investigaciones tienen implicaciones que trascienden las fronteras nacionales. El denominado caso Cerimedo, por ejemplo, ha generado preocupación y repercusiones en diferentes ámbitos políticos, pero ninguna presión política nacional o internacional puede convertirse en un impedimento para esclarecer hechos que deben ser investigados. Cuando una mujer denuncia haber sobrevivido a un presunto intento de feminicidio, nuestra obligación es investigar. Cuando existen denuncias sobre posibles hechos de corrupción, nuestra obligación es investigar. Cuando existen elementos que podrían constituir delitos de legitimación de ganancias ilícitas, nuestra obligación es investigar.
1: Ahí está, o estaba, mejor dicho, el 29 de septiembre, horas antes de ser detenido, Mariaca.
0: 2 días antes de la detención, y fíjate que nombra justamente a Cerimedo. Hace un mes aproximadamente, acá mismo, Martín, compartimos otro, ahí hablamos por primera vez de Mariaca, que había ido con todo contra el gobierno de Bolivia por su vinculación con el caso Cerimedo. Recordemos que esta figura también estaba salpicando al gobierno, era un tipo muy cercano al presidente, y en el comunicado del Departamento de Estado que se difundía ese día de la conferencia, no solamente se nombra al fiscal general Mariaca, sino que también en ese mismo comunicado aparecen mencionados 2 senadores del Pacto Histórico de Colombia, que habían estado cerca del gobierno de Petro, y un magistrado peruano que había fallado a favor de una cooperativa naviera china que se llama Cosco Shipping, que había, o sea, básicamente era un juez peruano que había fallado a favor de China en una contienda con el puerto de Chancay, que es como un lugar clave de disputa geopolítica entre China y Estados Unidos, que también aparece como, bueno, no puedes entrar al país. Lo que quiero decir con todo esto, y me parece que es un poco la síntesis política que se puede hacer, la administración de Trump en este sentido es implacable. No tiene mucha doble... Es bastante claro que tiene poder, lo usa, y lo usa para ayudar a sus amigos, a los que son aliados en la región, y para destruir a enemigos, como está pasando en este caso, porque más allá de lo que cada uno pueda valorar de Mariaca o de la afinidad política que haya tenido, sí o no, con el gobierno de Arce, o cómo haya llegado, o cómo llegó, digamos, a la Fiscalía General, lo cierto es que hay un movimiento que termina... favoreciendo a Cerimedo, en este caso. O sea, favoreciendo a la línea que venía siendo afectada por las investigaciones de Mariaca, que eran Cerimedo y el gobierno de Paz. Esto, además, hay otros episodios que podemos mencionar. En mayo de 2026, recién lo hablaban hace un rato en la entrevista sobre Brasil, a pedido de Bolsonaro y un poco contra la voluntad de Lula, recordemos que el gobierno de Estados Unidos designó al primer comando de la capital y al comando Vermelho como organizaciones terroristas extranjeras. También podemos mencionar otro antecedente en el caso de Venezuela sobre el Cártel de los Soles, que de repente aparecía como una organización que estaba desestabilizando Venezuela y después se dejó de hablar. En ese sentido, yo creo que Estados Unidos, además de este juego de afinidades políticas con este mapa que se viene poniendo más azul, digamos, con el tiempo, el eje narcotráfico, seguridad, viene siendo como la principal carta. Se juega ahí un poco el partido, se está jugando en de alguna manera perjudicar a enemigos o adversarios políticos con vínculos con el narcotráfico. Porque en el fondo, que no lo mencioné, a Mariaca lo que le están diciendo es que era el que estaba encubriendo a Marcet. O sea, Marcet, recordemos, está detenido en Estados Unidos, y en paralelo a todo este movimiento que se dio la semana pasada, que revolucionó también la política. Si uno mira ahora los portales bolivianos o los diarios bolivianos, hace días que solamente se habla de este tema de Mariaca, porque además de eso, además de que está detenido, además de que él, su defensa está diciendo que corre riesgo de vida en la cárcel, porque recordemos, un fiscal general mandó a mucha gente detenida con la que está conviviendo ahora. Eso también requiere, en un contexto que el gobierno de Paz claramente le suelta la mano, está incluso... uno sospecharía que formando parte de este entramado con Estados Unidos que lo manda a la prisión. Pero Mariaca está en el medio de un lío político que también llega a la vicepresidencia. El nombramiento de su sucesor, que va a ser hoy en la jornada del lunes, tiene a Edman Lara como principal protagonista. Él estaba de viaje y se nombró un fiscal afín al nuevo gobierno durante este fin de semana, sin Lara en el país.
1: Recordemos, sin el vicepresidente en el país.
0: En el país, el vicepresidente Lara estaba en España y se nombró a alguien de manera... Por eso hablo de la debilidad institucional, porque todo termina siendo como muy poco claro, en el sentido, hoy quién es el fiscal general, no está del todo claro. Hubo una destitución de Mariaca durante el fin de semana y hoy la Asamblea Legislativa va a tener que resolver a quién pone en su lugar. Por un lado, la Fiscalía General había emitido como organismo un comunicado hace unos días que ponía sobre la mesa la posibilidad de que se nombrara al más antiguo, a otro fiscal, y el gobierno tiene otra opción de poner a un fiscal más afín a su línea política.
1: Lara, el vicepresidente que mencionaste está distanciado de Paz. Eso casi que se anunció desde las elecciones. Hicieron una fórmula presidencial que en términos de acumulación de votos era muy conveniente, porque Lara era un hombre muy popular, de perfil alto, proveniente de la policía, con un discurso difícil de encasillar entre izquierdas y derechas.
0: Muy fuerte en redes sociales.
1: Ahí está, ahí está, cosas de este tiempo de la política. Sí. A poco de asumir Paz, quedó la fractura expuesta y ahora hay todo el tiempo un juego que los enfrenta en distintas discusiones sensibles como esta en Bolivia.
0: Y recordemos también que Lara venía de varias semanas de hacer conferencias de prensa filtrando audios de Cerimedo. O sea, él estaba en la línea, a pesar que con Mariaca había tenido otros enfrentamientos. De hecho, declaró este fin de semana que recordó que Mariaca lo había mandado preso y que su vínculo no era bueno, que no lo defendía por ser Mariaca, sino que él también se sumaba a esta línea, a la cual también adhirieron, por ejemplo, Gustavo Petro desde Colombia o el propio Evo Morales con declaraciones que hizo este fin de semana. Es decir, bueno, acá el operativo significa apunta a salvar a Cerimedo. Apunta a que haya un cambio en la fiscalía de tal dimensiones que el caso Cerimedo quede tapado o que vaya a saber. Bueno, había cuatro causas. Hay que ver si sobre todas esas un fiscal general puede llegar a incidir, que eso es otra discusión. Pero es un caso, es un lugar de mucho poder político, ¿no? O sea, un poder que se. Claramente, tanto Paz como Trump, en este caso, parecen dispuestos a tenerlo y a usarlo.
1: Hablaste hace un ratito del vínculo de estas discusiones y de Mariaca en particular con Marcet, de cómo se lo acusa a Mariaca desde los sectores que impulsan o que defienden su detención de haber protegido a Marcet. Y tenés un testimonio de Marcet, una comunicación que querés compartir.
0: Sí, porque justamente, y de manera yo creo que no es casualidad, en este mismo contexto de la detención de Mariaca, se filtra un video de Marcet, que ya tiene varios meses, que es la fecha de este video que vamos a compartir es de marzo del año pasado, marzo de este año, perdón, en pleno contexto de la detención.
1: ¿Ya había sido detenido ahí?
0: El día antes, esto sería en el aeropuerto de Birubiru un día antes, y ahí lo nombra a Mariaca, por eso se filtra ahora, así que vamos a escucharlo. No se escucha muy bien, pero vamos a tratar de entender un poco y después comentamos.
1: Bien.
3: La
4: dieta, ¿no? Uno le da y rebota.
3: Ay,
4: no,
3: Dios.
4: Escucha, no, mentira, la cama estaba de otro lado,
3: ustedes están ahí. Ustedes pelar. ¿Qué pongo? Está llamando, dice María, todo muy
4: diferente.
3: ¿Por qué está llamando?
4: A ver, María, que me
3: mire. ¿Sí?
4: No está bien, ¿no?
3: Todos son rumores de UFO. Pero, hasta no, me da por peor que tipo de amistad tengo. ¿Está bien?
4: Sí, hablo con él.
3: ¿Ah?
4: Hablo con él.
3: ¿Hablo con él? ¿De qué hablan? No, esta parte
4: de
3: negocio, ¿no?
4: Pero aquí... No, negocio, nada. Es también que controla la fiscalía.
3: Ah, yo te iba a decir.
4: Avisan.
3: Avisan. ¿En qué te
4: avisan? Lo que tiene que avisar.
3: Pero, ¿vale? ¿Que no avisan?
4: No, no,
3: ¿ah?
4: Sí, no, no.
3: ¿Quién
4: le
3: tiene que avisar?
1: Bueno, para resumir... Dice Mariaca es mi amigo en un momento, Marcet, al que se lo ve muy distendido, sentado en un sillón de aeropuerto, si no me equivoco, bueno, de un hall, ¿no? De un hall determinado.
0: En el contexto de la detención...
1: Ahí está, le cuento a la gente que no vio el video, se lo veía así, dice Mariaca es mi amigo, habló con él, cuando la otra persona que le pregunta quiere sacarle algo más, bueno... No da mucho detalle, pero dice, bueno, él controla la fiscalía, como diciendo, es un amigo conveniente.
0: Avisa lo que tiene que avisar.
1: Ahí está.
0: Ya veníamos de una seguidilla de audios filtrados de Marcet, de 2023, incluso en Bolivia, en las que él utilizaba esta estrategia de decir que le estaban avisando, siempre señalando. Es un video, primero, el video es muy raro, de hecho, hasta uno podría decir... Falta todavía corroborar la autenticidad y la fecha. Hay un contexto de la filtración también que claramente tiene que ver con estos movimientos políticos de Estados Unidos y del vínculo de paz y de lo que recién comentábamos sobre la destitución del fiscal general. Pero, bueno, porque claramente además lo nombra el fiscal. Hay un montón de contextos extraños, pero lo que sí hay como un modus operandi. O sea, no es la primera vez que Marcet aparece señalando a alguna persona que le avisó. Y que también eso es difícil decir, bueno, porque Marcet lo dice ya significa que es verdad.
1: A priori habría que demostrar que lo que dice Marcet es cierto.
0: Por lo pronto ya el simple hecho del que lo haya nombrado ya provocó su caída, ¿no? Eso es un montón, digamos, pero ya habla mucho de cómo estos temas se utilizan, de cómo hay que dudar. Sí, yo creo que a mí me genera mucha duda de... Como pasó con otros videos de Marcet, en un momento que él aparece con una expresión de... ¿Te acordás otro video que aparece mostrando armas, amenazando a otro narcotraficante? Se filtra también otro audio de estos días que nombra a Eduardo del Castillo, que fue ministro de gobierno, que también ahora, el fin de semana, curiosamente, se filtra este video, lo nombra, dice que le pagaba sobornos, que era otra persona que le avisaba... Y bueno, y ahora, hoy por hoy, Eduardo Castillo está prófugo, le hicieron un allanamiento en la casa, no se sabe dónde está. O sea, hay como una utilización de la figura de Marcet. Marcet es una persona que vos mirás la prensa, tanto boliviana como paraguaya, y se habla todo el tiempo de él. O sea, capaz que acá no tenemos esa dimensión.
1: Más que en Uruguay.
0: Mucho más que en Uruguay, eso sí, mucho más. Es un tema recurrente, también tiene un sentido, porque evidentemente él operó más en Paraguay y en Bolivia que en Uruguay, en términos físicos él estaba allá, él cae detenido allá, existen algunas variables que justifican que se hable más, pero es un tema que se ha politizado muchísimo, y sucede esto, se utiliza el caso Marcet, se utiliza la figura de Marcet para movimientos que ya después terminan de ser un poco incomprensibles, porque ahí yo creo que hay que dudar, no solo de la veracidad o de autenticidad. Uno tiende a pensar, bueno, es la voz de Marcet en otro video, en otro audio que se filtró hace unos días. Sí, es la voz de él, pero puede ser Marcet en algún punto teniendo alguna colusión, alguna cercanía. Puede estar guionado, puede ser algo que esté pensado, ya sabiendo la dimensión que tiene Marcet y cada palabra que nombra, que te nombre Marcet como cercano, como alguien con el que hizo negocios o alguien que recibió una coima de él, ya te anula políticamente. Y creo que Estados Unidos eso claramente lo sabe y lo usa en estos casos. Yo mínimamente lo pondría como entre las hipótesis posibles que hay un uso de su figura y hay un uso de lo que significa filtrar un audio de este tipo, cómo se dan estas cosas. Nada parece casual, nada parece del todo fácil de explicar, pero... Por otro lado, también estos días salió una comunicación de Santiago Moratorio, el abogado de Marcet, que no termina de decir que esto sea auténtico. Dice, yo no soy la persona indicada, pero sí aprovecha con un punto que él viene dando, es una batalla que él viene dando como defensa, que es que no hubo ningún tipo de garantías en el traslado y en la detención de Marcet.
1: Cuando es detenido en Bolivia y va a Estados Unidos... tiempo récord, muy rápido, ¿no?
0: Muy rápido. De hecho, en el comunicado que publicó la prensa boliviana este fin de semana, hay un dato que a mí me pareció muy interesante y por eso lo traje para compartir. Él dice que el gobierno de Bolivia había habilitado la salida del país de Marcet el 12 de marzo de este año. O sea, un día antes de la detención ya se había firmado una habilitación, cuando en realidad después en la venta del hecho en sí o en cómo se presentó el operativo, fue detenido el 13 de manera express se lo llevan, pero lo que él dice, este dato nuevo que aporta, que él dice que el 12 de marzo ya había una autorización para que saliera del país, significa que fue negociada. O sea, de alguna manera, esta teoría o esta hipótesis también siempre estuvo de qué tipo de participación tuvo la DEA volviendo a Bolivia, el contexto político de Bolivia. Recordemos que esto se da a los pocos meses de la llegada de Paz, luego de la caída del MAS, después de mucho tiempo. Hay un contexto político que en aquel momento ameritaba mínimamente manejar la hipótesis de que pudo haber existido ese tipo de negociación. Y después lo otro, pero también lo otro que queda habilitado también como dentro de las hipótesis es cómo es qué pasa con el vínculo entre la DEA, con los organismos que dependen de la DEA en la lucha al narcotráfico, la lucha contra el narcotráfico, y cómo viene siendo el vínculo de Marcet con ellos. No solo por eso, porque uno lo ve ahí distendido, en una cosa que no se sabe, no se entiende bien qué tipo de afinidad existe. Por otro lado, también hay que decirlo, Moratoria, en este comunicado que divulgó el fin de semana, descarta cualquier tipo de negociación. Él dice, esto no, que se haya filtrado esto ahora no significa que Marcet esté negociando con el gobierno, con la justicia estadounidense. De hecho, y se basa en eso, en decir que va a juicio, que no hay ningún acuerdo de cooperación, que no está tratando de bajar pena mediante información o algún tipo de acuerdo.
1: Se desmarca de la difusión del video y de cualquier intención que pueda interpretarse ahí por detrás.
0: Lo cual suena lógico para un abogado, pero por otro lado uno ve a Marcet, o mínimamente se nota que el gobierno o la justicia de Estados Unidos, el Departamento de Estado y el gobierno de Estados Unidos, la administración Trump, por decirlo de manera resumida, lo está utilizando, lo que va diciendo Marcet, para su propio provecho y para hacer su jugada de ajedrez político y para, de alguna manera, en este caso, ir contra Mariaca y hacer otro tipo de movimientos. O sea, no es tampoco que uno vea un enfrentamiento puro y duro entre Marcet y la justicia de Estados Unidos. La información la está brindando, con esa información se están tomando acciones y esas acciones van teniendo efectos políticos. Eso parece como lo que uno podría decir es la síntesis de lo que pasó con Mariaca en estos días y lo que está pasando en Bolivia. Deja claro que hay alineamientos, que hay afinidades y que hay un uso de y un abuso de poder de manera implacable.
1: Dice uno de los mensajes que llegaron en estos últimos minutos: nunca tuvimos mucha soberanía en Latinoamérica, pero hoy menos que nunca. Y antes, la misma persona había dicho otro ejemplo, esto que vos describías, de cómo el secuestro de Marcet en Estados Unidos habla de la instrumentalización de Estados Unidos para intermediar en nuestros países. Lo planteabas, ¿no? Y es un tema del que hablamos frecuentemente y hace a la principal línea de acción en esta región del actual gobierno de Estados Unidos.
0: Sí, además, y hago una mención ahora a Paraguay, que también juega y tiene mucho que ver con esta situación, como otro actor importante, otro país importante en estos juegos de la administración Trump. Fíjate que el término que utiliza el Departamento de Estado para referirse a Mariaca y a, como te decía, y a dos senadores del Pacto Histórico de Colombia, a este otro magistrado de Perú que osó de alguna manera de ir contra los intereses de Estados Unidos en un pleito comercial, es el de significativamente corrupto. Ese término ya lo había utilizado con Cartes en un momento. Fue en 2023, la administración de Biden utilizó ese término para ir contra intereses económicos, porque también en algún punto todas estas cuestiones no son solo políticas, también hay plata de por medio, hay poder, hay negocios, hay otro montón de factores que vale la pena tener en cuenta, y no solo lo de la droga, sino otros. En el caso de Cartes era lavado en Estados Unidos, era entrar al sistema financiero, y en un momento cuando encontraron alguna vinculación de Horacio Cartes con el narcotráfico, la administración de Biden en 2023 lo declaró significativamente corrupto. que es el mismo término que utilizó ahora el Departamento de Estado para bajar a Mariaca, o para provocar la caída mínimamente. Entonces, cada gobierno, cada administración va utilizando estos temas, y recordemos, después Trump a Cartes le levantó todas las sanciones, dejó de ser significativamente corrupto, y uno podía ver a Cartes en el último mundial, en el palco, con otra gente de la Conmebol. O sea, se van utilizando estas sanciones un poco desde la intencionalidad política. O sea, ¿cómo puede ser que Cartes, y había tanta evidencia de que Cartes estaba vinculado al narcotráfico, desde aquel, incluso con el caso Marcet y con el despliegue de Marcet, el tío de Cartes vinculado a Marcet en aquella primera caída de 2013, un montón de elementos que incluso vinculaban a Cartes con el financiamiento del terrorismo, con un montón de cuestiones, y de repente Cartes dejó de ser el enemigo número uno de Estados Unidos, dejó de ser significativamente corrupto y pasó a ser un amigo de la administración republicana. O sea, hay un juego que Estados Unidos lo utiliza, y en la administración Trump claramente está ya rompiendo ciertas barreras, porque ya nada es muy difícil decir qué es verdad, qué es mentira, es muy difícil decir qué cosas están dentro de las reglas de juego de lo institucional, de lo judicial, de los pactos internacionales. Y por otro lado, la agencia de drogas también, la DEA, participando muy fuerte y operando muy fuerte en política. A mí una cosa que me llama mucho la atención, que ya lo hemos dicho en otras ocasiones, pero el tío de Cartes, Papacho Cartes, que hablábamos recién, cuando cae en Uruguay, una cosa que quedó claro es que él trabajaba para la DEA. Era un agente que informaba a la DEA, que... de hecho, hay una anécdota famosa de que quien en aquel momento estaba en la Secretaría Nacional Antidrogas de Paraguay, de la Senad, que se llamaba Gerardo Amarilla, viaja apenas lo detienen, viaja enseguida a Uruguay. Hay una anécdota aparte que cuentan unos policías uruguayos que empiezan a hablar entre ellos en guaraní, y le dice aparentemente cosas como: no me puedes hacer esto, me está fallando, como que había una traición. Pero la traición lo que demostraba era que el tío de Cartes trabajaba para la DEA ya en 2013. Y Marcet en aquel momento era el socio en Uruguay de Papacho Cartes, con muy poco, o sea, estamos hablando de un muchacho de 20 y pocos años, pero que ya estaba trabajando en un grupo criminal que al mismo tiempo traficaba pero cooperaba con la DEA. O sea, la hipótesis de que Marcet tenga algún vínculo ya desde esa época, que los haya mantenido, que los haya desarrollado y llevado a otro nivel en su pasaje por Paraguay y Bolivia, yo creo que es válida.
1: Claro.
0: Y ahora, con todos estos elementos, cuando uno ve ese video, que él se está riendo, que pasa información, tan funcional a los intereses de Estados Unidos justo en este contexto, y bueno, no sé, te da para pensar que capaz que esos vínculos ya vienen construidos hace tiempo, que no es que a partir de la detención empezó a ayudar, sino que vale la sospecha mínimamente de que hay un vínculo con la agencia antidroga de Estados Unidos.
1: Sí, y una vez más lo que vos decías, ¿no? Lo que habitualmente decimos, los hechos que trasciendan y se instalan como noticia en función de todo esto, de los límites cada vez más porosos entre el mundo de la política y el de la justicia, ¿no? De cómo la administración Trump trabaja sobre eso, quedan sujetos siempre a la duda. Entonces, temas tremendamente sensibles que finalmente impactan sobre la vida de millones de personas en Latinoamérica, sobre cómo las fuerzas de seguridad se relacionan con esas personas, sobre cómo esas personas pueden ser víctimas de delitos o pueden quedar metidas adentro de estructuras criminales, termina estando cortada por una cantidad de datos que ni siquiera tenemos la seguridad de decir que son ciertos, ¿no? Entonces es una discusión muy difícil de dar, y es un abordaje muy complejo el de estas cuestiones, porque uno no sabe dónde está pisando.
0: Sumado a eso, bueno, compartimos el video, pero yo digo, a mí me genera hasta dudas que sea real. O sea, a veces eso, porque a toda la lista que vos hiciste, Martín, sumar la inteligencia artificial, el control de las plataformas, las big tech, hay un montón de factores de poder que no son solamente llegar al gobierno, ganar la elección, sino controlar un montón de dispositivos que se utilizan para objetivos que pueden ser políticos o de acumulación de poder, y que te llevan a vos a un lugar de orfandad absoluta, porque te llega ese video y lo compartiste una vez y todo lo que hay atrás, todo lo que se puede haber montado en torno a ese video que te llegó, lo viste en Instagram, da miedo. Lo pensás un poco y te da miedo.
1: El rol hasta de los aparatos de inteligencia, ¿no? Y de cómo esos instrumentos pueden ser estratégicos, y lo están siendo, evidentemente, es otro tema que surge, claramente.
0: La construcción de verdad. O sea, ¿cuándo se va a explotar esto para que esto...? O sea, eso sí es un esquema de inteligencia. Tener claro que si yo hago esto, va a pasar esto. Y si hago esto otro, va a pasar esto otro. Claramente, en ese sentido, Estados Unidos está en un momento de despliegue absoluto de todo su potencial en la región. Y yo creo que el caso de Mariaca y lo que está pasando estas horas en Bolivia es otro ejemplo.
1: Gracias, Lucas, y hasta la próxima columna.
0: Nos vemos en la próxima.
1: Tiempo de pausa. Venimos para el cierre del programa en instantes nada más.
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1: Faltan 5 minutos para que sean las 11 de la mañana. Tiempo de recreo con patio al sol en esta jornada de lunes. cinco minutos para que empiece la segunda mañana, así que estamos en plan de salida.
15: Me gusta, ya pasamos esta jornada y como siempre este recreo va a ir acompañado de música.
1: Va a ir acompañado de música. Yo en realidad ahora que pienso, cuando al comienzo del programa te pregunté si habías patrimoniado,
15: sí,
1: el fin
15: yo
1: de
15: no
1: semana.
15: Te pregunté a ti.
1: Ahí está, no te dije qué hice.
15: Sí.
1: En realidad me escapé por el lado del fútbol, porque el domingo trabajé en el fútbol, porque bueno, me obligás a que relate victorias de Wander, si allá fui, cumplí.
15: Bien.
1: Y te traje un 2-0, tres puntazos. No, pero bueno, hablando en serio, el sábado estuve en el Palacio Tarango, acá cerquita, uh-huh. Uno de los edificios de valor patrimonial más altos que hay en la Ciudad Vieja, por el que pasé mil veces y nunca había entrado. Uh-huh. Y la verdad es que lo recomiendo, además de el museo instalado en la parte central, supongo que planta baja, ¿no? O en la planta principal del edificio, que te permite observar el mobiliario de época, la decoración de época. Después hay en la planta baja, en el subsuelo ya en realidad, en el subsuelo, una exposición donde hay colecciones de alto valor histórico de cerámicas provenientes de distintos lugares del mundo, sobre todo del sur de Italia. Y luego otra exposición. Yo no voy a decirlo por el nombre técnico porque era complejo, pero lo voy a plantear así, fotográfica, ¿no? Que le permite a la gente ver algunos de los, por ahí, más, más antiguos registros fotográficos de este país en función de una técnica que allí se describe, y en eso no me quiero meter porque si me pongo a recrearlo lo voy a decir mal. Pero bueno, simplemente menciono que eso, que en realidad el Día del Patrimonio obviamente recibe a mucha más gente y ocupa una cierta centralidad, está disponible el resto del año, así que pueden darse una vuelta por el museo allí instalado en el Palacio Tarango, cerquita de la Plaza de la Plaza Zavala, que aparte pude ver desde las habitaciones, ¿no? Corriendo las
15: claro,
1: cortinitas de las
15: lindo.
1: Ventanas del Tarango, en algo que es lo más cerca que debo haber estado en mi vida a tener la vida que tenían las personas con doble apellido que allí vivían antes de que eso fuera estatal durante mucho tiempo.
15: Qué lindo, qué lindo. Bueno, yo estuve en la Plaza Zavala el domingo disfrutando del sol.
1: Linda plaza, ¿no?
15: Linda plaza.
1: De las preferidas, esa especie de pulmón.
15: Llena. Ciudad Vieja estaba lleno. Bueno, vos lo viste el sábado.
1: Sí, claro. Fue un fin de semana, obviamente, con más concurrencia que la habitual, pero normalmente los días más o menos como en esa plaza hay mucha gente del barrio que capaz que siempre pasó. Tengo la sensación de que últimamente se fue profundizando eso. La aprovecha como espacio uh-huh. público, sobre todo con chiquilines chicos, pero no solo, ¿eh?
15: Sí,
1: no
15: sí,
1: solo.
15: Sí, sí.
1: Bueno, y estas sensaciones lindas del cierre del programa las vamos a extender porque hoy se cumple un nuevo aniversario del lanzamiento del que fue el primer sencillo o single de los Beatles. Un 5 de octubre de 1962, justamente se ponía a disposición del público Love Me Do, que es el nombre de un sencillo, aquellos discos que tenían una sola canción uh-huh. de cada lado y que tiene en uno de los lados, en el primero justamente, o en el A, como se dice, el A sería, uh-huh. A la canción que acabo de mencionar, a la que le da el nombre al sencillo. Tiempo después vendría ya el primer álbum de estudio en 1963 y bueno, empezarían a acumularse las canciones y los éxitos, pero nos vamos con Love Me Do, ¿te parece?
15: Me encanta y nos vemos mañana.
1: Un poquito de amor al final, que pasen lindo.

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9: Los productos artísticos no son solo productos. Las obras, desde su memento nazi, son asuntos de personas y en cada una de esas personas el proceso de producción determinó circunstancias de vida. Un texto poético representa mi cara a cara con la lengua que me formó, la que me ha dado filiación y pertenencia. El texto es de evolución e intercambio. Resolver su fisonomía implica asuntos de conciencia y voluntad de espera. Ergo, cada poema contribuyó a definirme. No le delegaría a la inteligencia artificial la tarea de hacer poesía porque no me privaría de mi derecho a la experiencia de la lengua ni al bien de sus oficios. Lo otro sería robarle a la poesía sus derechos naturales a gestar en la matriz de cada poeta.

0: Muy buenos días, es un placer darle comienzo a esta segunda mañana de lunes. Lunes 5 de octubre, estoy a punto de decir 10 de mayo. Así estamos, Lucas. Y bueno, porque en mi computadora dice 10 del 5 del 2026. Se le fue. Por un segundo. Lucas, la bandera está silenciada. No me censuren al productor, por favor, les pido, Hola, Lucas, ¿cómo estás?
1: ¿Cómo estábamos, Sofi? Acá estábamos. Es lo que queda de nosotros dos.
0: Son los retazos de la bandera y de Romano en esta segunda mañana porque adoramos hacer este programa. Nos encanta comunicarnos con la audiencia y por más de que nuestras voces no estén en su máximo esplendor, sí estarán sus contenidos, al menos quienes vienen.
1: Sí, por suerte este es un programa que hoy tiene dos entrevistas por delante, lo cual va a permitir que la conductora tenga aire para poder respirar.
0: ¿Vos decís por esos programas que a veces tenemos 3, 4 contenidos?
1: No, al revés, por esos programas que de repente capaz estamos como más conversando entre nosotros, que capaz que no viene tanto invitado, que requiere que conversemos más.
0: No pasa nunca eso, Lucas. Habrá pasado dos veces en la historia. De segunda mañana.
1: Es verdad.
0: El asunto igualmente, y esto voy ahora al texto de inicio, es un poema de la gran poetisa Tatiana Oroño, de su último libro, Andenes, que está absolutamente hermoso, lo recomiendo. El asunto, Lucas, es que esta jornada para mí sigue. De hecho, en la jornada de hoy, en la Feria del Libro, voy a entrevistar a Tatiana. Voy a tener ese placer, así como también a otros escritores y a otras escritoras. Estoy en la Feria del Libro, como les comentaba, desde el viernes pasado que se inauguró. Entonces, claro, el promedio, el viernes de entrevistas por día, creo que fue... Nunca antes había hecho tantas entrevistas en un solo día.
1: Seguramente en octubre acumules más, quizá, de las que hayas hecho en cualquier otro mes de tu vida.
0: Puede ser, sí. Tal vez lo que le llega a pelear es el Mundial, aunque claro. En el Mundial tampoco haces tantas entrevistas.
1: Capaz que sí en horas de aire.
0: Claro, peleas en horas de aire o en coberturas, no sé si en entrevistas. Y realmente las entrevistas que estamos haciendo en la feria ya las pueden encontrar en el canal de YouTube de La Diaria. Son similares a las de segunda mañana en el sentido de que son mano a mano, entrevistas de perfil, pero por supuesto entrevistas con el libro como disparador y la literatura como excusa. Pasaron muchísimos y muchísimas que no te las podría nombrar en este momento porque todavía no me está llegando el agua al tanque. Capaz que...
1: Pero van a ir apareciendo. Lo que sí podemos decir es que felicidades tanto a vos, Sofi, por el laburo de las entrevistas al aire, pero como a todo el equipo de La Diaria que estuvo laburando en la organización del stand precioso que está colocado allí en la Feria del Libro, como la parte técnica, como la parte visual, como la parte de después subir los contenidos, también los contenidos que se pueden encontrar en las redes de La Diaria, conociendo un poquito más el perfil de los y las periodistas de La Diaria, saber qué es lo que leen, también con una puesta en escena muy bien hecha, también muy creativa, la verdad, tremendo laburo que se está haciendo.
0: Sí, le mandamos un gran abrazo, sobre todo a Nicolás y a Diego, que son quienes están conmigo en el stand día a día, no solamente en la parte técnica, sino también a nivel de producción. Y ni que hablar a Joaquín, a Dai, a toda la gente que hace que todos esos contenidos que suceden día a día lleguen también a través de las redes sociales de La Diaria para quienes no puedan acceder a la feria puedan estar un poquito más cerca. De todas maneras, le mando también un gran abrazo a todas esas personas que no te puedo explicar la cantidad de gente, Lucas, que se acercó al stand, no solamente a decir, escucho La Diaria Radio todo el día, me encanta el programa, mandale un abrazo a Lucas.
1: Qué lindo.
0: De todo realmente lo que sucedió ahí, y esa, no le estoy mintiendo, es real, y la cercanía de la gente que... Una particularidad es que me saludan como si realmente me conocieran, o sea, como si fueran parte de la familia o de un grupo de amigos.
1: Pero a ver, es que vos, Sofi, que también sos oyente de radio de toda la vida, uno cuando escucha radio a diario, en particular cuando escucha un programa en particular, uno siente que conoce a la persona.

0: O sea, sentís que la conocés. O sea, sentís que la conocés de toda la vida porque escuchaste anécdotas, la escuchás hablar todo el tiempo. Entonces se genera un sentimiento extraño en el que vos tomás cariño por alguien que no sabe ni quién sos, efectivamente.
1: Sí, pero a su vez que eso, que sienten que te conocen muchísimo, y es verdad que nosotros en particular capaz que nos exponemos bastante.
0: Puede ser también.
1: No sé si es que nos exponemos bastante, pero sí que la barrera de la sinceridad y la transparencia está sumamente difuminada cuando se prende el cartel de al aire, por capaz lo que nos caracteriza. Arrancar.
0: Puede pasar.
1: Un minuto entero de furcios. Sí, no, te lo anticipé. ¿O
0: sí,
1: no?
0: Sí, sí, ya el fin de semana veníamos conversando sobre las dificultades que vamos a afrontar en el mes de octubre por la carga horaria que tiene Román.
1: No, carga horaria y después lo otro que también en esto de sinceridad y transparencia para con la audiencia, que la audiencia aparte nos abraza para que tanto Lucas como quien les habla podamos sentirnos cómodos, cómodas y vulnerables. Que estamos enfermos, Lucas.
0: Sí, estamos atravesando.
1: Estamos transitando un quebranto de salud.
0: Evidentemente mis anticuerpos han fallado. Se han visto atravesados por un virus, evidentemente. Pero aquí estamos. Aparte caímos los dos. Andando con la vuelta, ¿eh?
1: No te habré
0: Yo creo
1: contagiado.
0: Que andan con la vuelta.
1: Capaz que te contagié, vos sabés.
0: No, puede haber sido cualquier cosa, Sof.
1: Ojalá que sí.
0: Y si no las vos iba a ser alguien más. O capaz yo a vos.
1: ¿Pero cuándo arrancaste?
0: No, arranqué el fin de semana.
1: El fin de, no, lo mío data un poquito antes.
0: Ah, claro, venía.
1: pero recién me crucé con alguien aquí en la Diaria Radio, que no voy a decir quién es, que me dijo, yo estoy saliendo. No es un buen día para decir gripecinia igual, ¿viste? Porque yo
0: no,
1: muchas veces
0: claro.
1: Utilizo esa...
0: Hoy no.
1: Esa cuestión.
0: Hoy el
1: portugués
0: irónica. Lo dejamos a un costado.
1: Sí, hoy lo dejamos de lado.
0: En todo caso, los amigos y amigas de Par en el Mundo retomarán.
1: Sí, eso sin duda, hoy va a estar cargadito Par en el Mundo. También cargadito, como les decía, lo que va a suceder en la Feria del Libro. No solamente recibimos a Tatiana Oroño, sino también, y ahora voy con la otra entrevista que vamos a hacer en la jornada de hoy, que vamos a estar recibiendo a Leonardo Borges. Leonardo escribió un libro más que interesante sobre los nazis en Uruguay, los nazis en nuestro país. Este es el segundo tomo, la segunda entrega de Leonardo, de editorial Penguin Random House, así que va a estar pasando por la Feria del Libro, ya saben, a partir de las 5:30, si quieren darse una vuelta, allí estaremos.
0: Y quienes no puedan, lo podrán disfrutar después.
1: Así es, on demand. Pero más allá del on demand, hoy tenemos mucha cosa en vivo, Lucas.
0: Tenemos un gran programa por delante porque acaba de ingresar a los estudios de la Diaria Radio el actor y director Roberto Suárez. Vamos a poder disfrutar de una obra de ballet, esto en el marco del Festival Internacional de Artes Escénicas, con la consigna Lo Grande y Lo Pequeño. Va del 9 de octubre.
1: No es que Roberto viene a hacer la obra acá, igual,
0: no,
1: aclaro.
0: No.
1: O sea, vamos a disfrutar de la conversación.
0: Exacto.
1: Con Roberto.
0: Sobre la obra.
1: Sobre la obra de teatro.
0: Aunque podría ser... Mirá, producción al aire, mirá lo que te propongo. Así, como vienen bandas a tocar en vivo, también podría acontecer una dramaturgia en vivo un día aquí.
1: A mí
0: aquí.
1: Me encantaría, y aparte sé que...
0: No aprueban desde técnica.
1: Dicen que, los técnicos dicen que no. Pero sé que Roberto en algún momento, y no hace tanto de esto, estuvo con la idea de un radioteatro.
0: Bueno, radioteatro se puede hacer, técnicamente no va a ser tan complicado. Ahí bueno, asienten.
1: La dramaturgia, o sea, si hacemos una obra de teatro y no está microfoneada... Y no está pensada sonoramente, no es muy radial, Lucas.
0: No, claro.
1: Vos que siempre estás dando manija para quienes nos escuchan solamente por radio, de radio no tiene mucho. Ahora, si hacemos un radioteatro...
0: Ponemos placa.
1: Claro.
0: Y le damos.
1: Y le damos candela.
0: Pero bueno, lo dejamos sobre la mesa.
1: Igual,
0: dejamos la propuesta.
1: Continúa con la venta de la obra que venías notable.
0: Así es. Del 9 al 18 de octubre vamos a poder disfrutar del FIDAE, del Festival Internacional de Artes Escénicas. En ese marco, en ese contexto, vamos a poder disfrutar de ballet, que nos propone viajar a través de la mente de Amanda, que es una bailarina decrépita que sufre de alucinaciones. Una obra muy interesante que nos va difuminando los límites entre lo que sucede y lo que uno se imagina. Así que nada, una propuesta muy interesante que podemos disfrutar en... ¿Dónde lo vamos a disfrutar? En el Teatro Odeón, aquí en Montevideo.
1: Qué maravilla, uno de los teatros con mayor mística de todo lo que tiene, no solamente Montevideo, sino este país. Así que en minutos nada más, después de la tanda, conversamos con Roberto, no solamente sobre esta obra de teatro en cartel, sino sobre algunas pizcas de su carrera, porque no nos da... todo un programa para hablar de la entera carrera de Roberto Suárez, pero sí, obviamente, vamos a divagar un tanto en ella. Luego, actualización informativa, hoy en la voz de...
0: De Lucas Lavandera, o de lo que queda de Lucas Lavandera. Vamos a ver si llega con vos a esa hora Lucas Lavandera.
1: Vos sabés que creo que lo que más le...
0: Yo sé que él se irrita profundamente.
1: Lo que más le irrita a Vale Fuster es la práctica de Lucas Lavandera de su tercera persona, ¿no? No, ya está. Dice que, bueno, que lo tiene que superar. No
0: es
1: queda
0: una
1: otra.
0: Relación sumamente compleja la que tenemos. Está destruida realmente. Pero yo hago un esfuerzo por...
1: Pero Lucas, tenés que empezar a llevarte bien con la gente. Porque ya tenés pica con Vale Fuster, tenés pica con Mati Capek.
0: Solo con ellos. Con Luciana y Amy está todo bien, ¿verdad? ¿Viste?
1: Bueno, está bárbaro, pero igual ya dos de todo un equipo de trabajo no deja de ser bastante.
0: Sí. Ernesto, buenos días. Pasa Ernesto por allí. Lo saludamos también.
1: Buen provecho, decirle.
0: Buen provecho. Almuerza temprano, Ernesto.
1: Sí,
0: realmente.
1: Ernesto almuerza tempranísimo. No sé si está desayunando o está almorzando, pero no almuerza.
0: Ambas.
1: Está cortando el ayuno a las 11 de la mañana y 17 minutos. Dicho esto, algo que no mencionamos, obviamente se pueden comunicar ya a través del 099-891-888 para que nos cuenten qué están haciendo a esta hora del día, desde dónde nos escuchan, aquí en Montevideo. Por ahora, al menos, hay un cielo interesante con algún solcito que se muestra por ahí. Las nubes están queriendo ganar terreno.
0: Pero no lo lograrán.
1: Bueno, ya sabemos que... Sí, ya dijo el seca, dice Vale. Ya sabemos que en breve se taponea toda la ciudad. Pero quiero saber cómo están otras partes del país. ¿Qué andan haciendo a esta hora? Si van por su segundo café del día, si van por su tercer medicamento, si van por su tercer pañuelo, conjunto de pañuelos de una marca que por ahora no pauta con la radio. Pero bueno, ¿en qué andan? 099-891-888. Y también si le quieren dejar alguna pregunta o algún mensaje al querido Roberto Suárez, lo pueden hacer. Después de la actualización informativa, se viene otra gran entrevista, Lucas.
0: Tenemos tremendo contenido para después de la actualización. Siento que con esta entrevista un poco... va a quedar bastante contenta. Un poco no, bastante contenta va a estar Vale Fuster. Vamos a recibir a Juan Campodónico. ¿En qué contexto? Bueno, este jueves... Peyote Asesino vuelve a la trastienda con Bien de Vivo, jueves 8 de octubre, 20 horas, celebrando sus 30 años. Allí vamos a poder disfrutar de un repaso de lo que fueron estas ya más de 3 décadas, de lo que nos dejan desde el 95 hasta aquí, de esta banda que sin duda fue una bisagra para el hip hop, para el rock nacional. Así que vamos a poder conversar un poco con Juan Campodónico sobre la trayectoria del grupo, sobre el presente y sobre su vigencia. Esta idea también de que uno va a un show en vivo del Peyote y se puede encontrar, por supuesto, con gente que estaba en los primeros toques, como con gurises, con gurisas que capaz que ni eran nacidos cuando había arrancado el Peyote. ¿Cómo se explica esta vigencia y la permanencia del grupo? Lo vamos a conversar con Campodónico.
1: Vamos a charlar de eso y de más. El otro día, por ejemplo, me llegó una invitación a una fiesta que se llama Brooklyn. ¿Las tienen? ¿Las fiestas Brooklyn? Sí, me dicen los fiesteros acá del otro lado. Son unas fiestas bastante particulares, pero interesantes, acorde a la apuesta musical. En la última invitación me llegó de que va a tocar Campodónico en esta fiesta. Así que no solamente vamos a estar hablando del Peyote, por supuesto que sí, por este toque que tienen el próximo jueves. Qué buen día para toques, ¿eh?
0: Sí, porque al otro día te queda afrontar solamente una jornada de trabajo. Entonces, bueno, la podés atrás. O sea, ¿sabes? Te puede costar un poquito, pero bueno, ya jueves. Porque en realidad, no me equivoqué yo, Sofía, en realidad. Debo admitir un error.
1: ¿Qué pasó?
0: No tocan el jueves, tocan el juernes.
1: Ah, ok. Estás con ese concepto de... Claro. Vos sabés que justo ayer vi un glosario como de las palabras de los jóvenes. ¿Te acordás que el viernes pasado hablamos sí. de factos?
0: Hablamos del
1: facturas. Y vos dijiste que facto ya no se decía más, que se dice facturas. Después tengo otras que me encantaría preguntarte, pero si te parece lo dejamos para después de la entrevista con Roberto. Anda pensando, si querés te las puedo pasar o si no, me sorprendés al aire.
0: Al aire, improvisemos.
1: Al aire, perfecto. Tengo unas cuantas, ¿eh?
0: Me gusta. Yo tampoco soy una gran conexión con la juventud, en realidad soy un señor mayor atrapado en el cuerpo de un joven, pero puedo funcionar como nexo.
1: Estás muy en contacto, ya te digo, esto de... que me decías de
0: las facturitas.
1: De las facturitas, eso lo aprendí con vos. Hay muchos mensajes, igual compartimos algunos antes de irnos a la tanda. Santiago nos decía lo siguiente, Hola, Sofi, buen día para todos y todas. Quería presumir un poquito del regalo que me hizo mi amada Inés ayer en la Feria del Libro. Después de disfrutar una hermosa jornada por el Día del Patrimonio, nuestra tan querida Ciudad Vieja, ese lugar que también tenemos la suerte de habitar y disfrutar, nos fuimos a la Feria del Libro y terminamos el recorrido en el Espacio de Arte Contemporáneo. Tremendo paseo el que se hizo, Santiago, realmente. Arrancamos a las 10 de la mañana y terminamos alrededor de las 20 horas. 10 horas de charlas, caminatas, encuentros y obviamente de probar cosas muy ricas. Una jornada hermosa, disfrutable y emotiva. Gracias por la recomendación del libro. Y acá Santiago me manda la foto y le regaló Inés La mala costumbre de Alana, ese portero. La novela,
0: estuvo aquí.
1: Claro, la novela que estuve recomendando creo que hace una o dos semanas. Ya estoy absolutamente perdida con la perspectiva del tiempo.
0: Diría que dos.
1: Sí, así que te mando un gran abrazo, Santiago, y otro para Inés, que acató ahí la recomendación.
0: Por acá nos escribe Evana, que dice: buen día, ayer te saludé en la Feria del Libro. Soy Evana, me encantó conocerte personalmente. Son mi compañía siempre. Saludos para ambos. Muchas gracias, Evana.
1: Qué grande, Evana. No sé si fue Evana, o fue Rosa, o fue Ana, porque realmente se acercaron muchísimas personas. Pero una de ellas me dijo: pensé que eras más grande, no te imaginaba tan chiquitita y tan tierna.
0: ¿Mira?
1: Se ve que impongo una cosa, claro, de mayor distancia en el éter, que no así en la vida real. Lo de chiquitita, sí, eso me lo han dicho.
0: Igual pasa que a veces uno, claro, de simplemente escuchar construye imágenes que, claro, después a veces difieren un poco. Por acá escribe el Chapita, dice: buenos días, arrancó segunda mañana cual duelo sanitario de jubilados en la feria. Pregunta: me levanté con dolor de rodilla, truco, y yo con dolor de rodilla y cadera, re truco, dice el Chapita por acá.
1: Sí, Chapita. Arrancamos cual duelo sanitario de jubilados en la feria. No sé bien a qué te referís con eso, pero creo que vamos por el mismo concepto.
0: Creo que estamos en tablas igual,
1: claro,
0: en nuestro caso.
1: Claro, sí, por ahí estamos en tablas, pero vamos arriba, Chapita, porque es lunes recién. Es lunes.
0: Quedan 4 días todavía. Y este recién empezó.
1: Aparte, 4 días para qué. Siempre están con lo mismo.
0: Claro, Luca. Para volver a empezar.
1: 4 días para qué. ¿Qué significa esto de llegar al viernes como la zanahoria máxima de la vida?
0: Bueno, déjame la ilusión al menos, déjame tener la zanahoria.
1: Bien. Vamos arriba, ya te va a tocar trabajar un fin de semana.
0: Escribe Marianela, que dice: que vuelvan los radioteatros ya. Bueno, si la gente lo pide, vamos a tener que empezar a analizarlo entonces.
1: Me fascina. Tatanka dice: pa, un crack el profesor Leonardo Borges. ¿Eso es hoy en la feria o acá? Es en la feria, Tatanka, podés arrimarte a la feria. Y si no te da la nafta, pero no por una cuestión de material, sino por una cuestión de tiempos o predisposición, eso va a quedar colgado en el canal de YouTube de La Diaria, donde están dejando todos los contenidos que suceden en la feria. Así que sea en vivo y en directo o a demanda, como se le dice ahora, vas a poder escuchar la entrevista con Leonardo Borges.
0: Por acá nos escribe Elisa, que dice: buen día, gurises, hoy es un día bello, el amanecer ya trajo hermosas noticias, de esas que borbotean ilusiones y esperanzas. Salud a mis colegas docentes. Se celebra el Día Internacional del Docente hoy. Esto nos dice Elisa Depósitos, así que nada, feliz día para todos y todas las docentes, oyentes de Segunda Mañana y todas las docentes y docentes en general.
1: Así es, saludo para todos y todas ellas. El Juca me dice: acá en Uruguay tomamos mate, seguramente por esto de por qué número de café van. Sí, lo sé, Juca. Y en realidad la presentación de este programa siempre está, si le estás dando la vuelta al mate, si recién te lo estás preparando, si vas por una segunda preparación de mate. Hoy no salió. Viste que la audiencia no te deja pasar una, ¿no?
0: Es que claro, ya se lo saben de memoria, seguramente.
1: No, pero me parece que Juca acaba de sintonizar por primera vez.
0: O capaz es eso.
1: Claro, si no, no le estaría exigiendo. Pero bueno, siendo las 11 y 26 minutos de esta preciosa mañana de lunes 5 de octubre del 2026, hacemos la primera tanda de Segunda Mañana y ya recibimos a Roberto Suárez.

0: No, no. Quiero hablar.
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0: De ellos.
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0: 30 minutos pasan de las 11 de la mañana y es un placer recibir aquí en Segunda Mañana en los estudios de la Diaria Radio a Roberto Suárez. ¿Cómo estás, Roberto?
1: Estoy muy bien, muchas gracias por recibirnos. Y bueno, con muchas expectativas, pues estamos por estrenar.
0: Te preguntaba fuera de aire cómo vienen, te preguntaba también hace cuánto están ensayando y realmente esta última respuesta me sorprendió, no tanto por conocerte, sino obviamente por estos tiempos que corren, que es todo como bastante rápido e inmediato. Y bueno, Roberto Suárez y el Teatro Odeón van a veces un poco a contramarcha. Nada, ningún proceso es tan veloz, ¿no?
1: No, bueno, ya en particular esta obra en la que nos embarcamos, es una obra muy compleja porque estamos trabajando sobre la alucinación. Y nuestra intención es que el público sea quien viva esa alucinación. Entonces, bueno, hay muchos mecanismos que tenemos que investigar y ahondar para que el espectador sea la mirada de nuestra protagonista, digamos, entre comillas. Entonces, bueno, fue una investigación linda, muy trabajosa, pero bueno, llegamos a muy buen puerto, entonces estamos muy contentos.
0: En un proceso de tantos años, en este caso son 3 años, ensayando esta obra de teatro denominada Ballet, ¿en qué momento sentís que es el punto final? El punto final me refiero, porque después obviamente arriba del escenario la obra empieza a crecer, sí, claro, y a tomar otras dimensiones, pero ¿en qué momento decís, bueno, este proceso de construcción está terminado?
1: Y bueno, son precisamente los ensayos generales, porque vos vas sondeando con el público qué es lo que pasa, que si el trabajo que se realizó está bien, si está generando los estímulos que se buscaron, si estás logrando que el público viva lo que vos querés o lo que el equipo quiere que sienta el espectador. Y ahí son los últimos ajustes y ya está. Después ya la obra ya está viva en sí misma. Después probablemente siempre sucede que tenés que hacer algún ajuste con el tiempo, porque claro, el teatro es en presente, en vivo, entonces puede tener algún corrimiento, pero en este momento la obra ya está pronta.
0: ¿Cuántos personajes hay en escena?
1: Son 7 personajes en escena. Y bueno, transcurre, como muy bien dijeron antes, transcurre a partir de la visión de un personaje que está teniendo alucinaciones. Entonces el espectador acompaña, dimos vuelta a toda la sala, hicimos la verdad que hay un trabajo atrás que es enorme, sobre todo a nivel inducción y sugestión del espectador. Estamos muy conformes.
0: Me gusta escucharte porque ya con las palabras, para quienes no te están viendo a través de cámara y solo te escuchan por la radio, se los puedo trasladar de que realmente te apasiona y te emociona, te entusiasma la idea de conquistar al espectador y espectadora.
1: Y bueno, de alguna manera, cuando vos haces teatro, trabajas en definitiva en una parte, hay momentos que estás trabajando porque es tu gusto, el gusto del equipo y lo que se está buscando, pero en última instancia siempre es para el espectador. Vos tenés un espectador siempre idealizado, que se asemeja a tu gusto. Pero bueno, en última instancia siempre va a ser para alguien que la viene a ver.
0: ¿Sentís de todas maneras que el espectador que va a ver tus obras y que se sumerge en el Odeón ya va con una predisposición bastante más amplia a ese pacto?
1: Bueno, hay de todo. Hay personas que vienen siguiendo trabajos anteriores, que van a ver cosas y van a ver determinadas pistas o cuestiones que les llevan hacia otras obras del pasado también.
0: Guiños.
1: Guiños que tienen otra información, pero también el espectador que nunca vio nada la vive sin ningún puerito, sin ninguna falta de información, digamos. Es un viaje sensorial al que estamos convocando. Y estamos muy contentos porque la venimos probando y está funcionando mucho. Eso es lo que más nos está entusiasmando ahora.
0: Me estabas diciendo que diste vuelta el Odeón, dieron vuelta el Odeón.
1: Sí, sí.
0: ¿Qué posibilidades te da este teatro?
1: Bueno, y es maravilloso poder trabajar en un espacio en el que vos no estás dependiendo de nadie, entonces vos podés ensayar las horas que querés, trabajar el tiempo que querés ahí, y hay una cuestión de apropiación, ¿no? De que realmente el espacio es del actor. Entonces eso al público también se le transmite.
0: Desde la primera vez que vos entraste ahí, ¿vos sentiste que ahí había algo especial?
1: ¿En el teatro?
0: Sí, en el Odeón.
1: Bueno, lo que pasa es que fue un azar. Nosotros estábamos buscando una sala para hacer Chacabuco, que era la obra anterior, y ensayamos en el Club de Armas al lado, que lo alquilamos. Y bueno, un día fuimos, pasamos por la puerta, dijimos vamos a llamar, llamamos, y nos encontramos con dos personas maravillosas, que son Vincent y Rosario, que son los dueños. Y nos dijeron, adelante, son locos, pero está bárbaro lo que van a hacer. Y nos embarcamos todos en un viaje que realmente muy lindo. Y nos da unas posibilidades que antes no teníamos. Podemos investigar con mayor profundidad, porque tener espacio del primer día significa poder tener luces desde el primer día de ensayo, significa poder empezar a construir un espacio escénico desde el primer día. Entonces eso te da mayor volumen, mayor textura, te permite ampliar el juego.
0: No, y mismo me imagino a los actores y a las actrices situarse ya en algo más similar también a lo que generalmente, tal vez en otros teatros, cuando solamente vas a los ensayos generales, claro, podés compenetrarte en esos últimos días.
1: Y además estás en tu casa, entonces eso genera también otra sinergia y otra energía.
0: En la obra, Roberto, aparece esta idea de difundir las líneas divisorias de lo real y lo imaginario, que a mí me da la sensación un poco de atrevida, ¿no? De que es una de tus obsesiones para intentar conmover al público. ¿Cómo se trabaja para lograr ese viaje en particular?
1: Bueno, lo que pasa es que esta vez fuimos un poco más lejos. Esta vez estamos realmente entrando en el universo de la inducción, de la sugestión del espectador desde otros lugares que antes no lo habíamos hecho. Es una obra que trabaja realmente sobre el inconsciente de la protagonista y del espectador. Porque buscando esa sensación de simpatía, de que el espectador sienta con, en algún momento empezás a sentir con ella y te vas en ese viaje. Y entonces nos permite tener un juego escénico, un mecanismo, un dispositivo que se vuelve muy divertido y muy peligroso también.
0: ¿Esto implica actuar para un público más reducido? En esto que también me decías de dar vuelta un poco el teatro, porque me da la sensación de que puede llegar a ser una propuesta para un ambiente con un clima más íntimo.
1: No. Sí achicamos al público, pero por necesidad plástica. Solo permitimos que hayan 50 personas y el escenario es 4 veces más grande. Entonces eso nos permite que la llegada, si son 200 personas, 300 personas, esa distancia de proyección energética no es tan grande. Entonces lo limitamos exactamente a lo que queríamos transmitir, perdiendo económicamente como siempre, por supuesto. Sí.
0: Me río, pero igual no es un tema menor, lo hemos conversado hace años y en otras oportunidades. ¿En dónde se equilibra para vos esa ecuación de decir pierdo en lo económico pero gano en...?
1: Bueno, siempre querés ganar, pero lo que pasa es que también hay una cuestión de en esa búsqueda de la belleza, entre comillas, en tal caso de la belleza en la fealdad, vos estás buscando el mejor resultado para el espectáculo. Estás buscando que funcione el mecanismo tal cual la pensás y no querés transar en otras cosas. O desmejorarlo. Y entonces preferís hacerlo de la mejor manera. La mejor manera de funcionar es así, entonces se hace de esa manera.
0: Y ahí es donde también me imagino que el tener tu propio teatro, el tener la compañía, el tener, el hacer teatro independiente te da también la posibilidad de tomar esa postura.
1: Claro, nosotros lo pensamos así al teatro, además. Lo hacemos por una cuestión de un enorme placer y hay egoísmo también en ese disfrute. Pero no nos provoca un enorme placer trabajar de esta manera. Es decir, no estamos sacrificando nada. Estamos haciendo lo que queremos.
0: Me gustó eso que dijiste igualmente de la idea de la belleza en la fealdad. ¿Cómo es eso? ¿Puedes explorar un poco más ese concepto?
1: Y bueno, sí, es una obra que es la temática es muy macabra, muy, muy oscura, pero dentro de esa distorsión de los valores, es una obra que es políticamente incorrecta durante todo el tiempo, además, maneja un... hay un placer sobre aquello que no es lindo en lo convencional, ¿viste? Sobre esa belleza a la que estamos acostumbrados. Es otro tipo de belleza.
0: Ballet se concreta en coproducción, lo mencionaba hoy el productor, entre el FIDAE, aquí tengo para quienes nos están viendo a través de YouTube, la grilla, ¿no? El programa del Festival Internacional de Artes Escénicas, pero también con el Auditorio de Tenerife, sí. Lo que implica que en marzo viajan a España y desde allí enganchan una serie de giras. ¿Qué significa tener esta posibilidad, este desafío?
1: Y bueno, está bárbaro porque además bueno, además de viajar, que nos encanta, también nos permite mostrar el trabajo por ahí. Y eso siempre es lindo. Ya lo habíamos hecho en otras obras, pero bueno, ahora en esta es lindo porque ya lo tenemos de antes. Antes de estrenar ya sabíamos que íbamos a viajar, entonces nos permite organizarnos mejor.
0: Y ahí, tomando tanta dimensión el espacio físico, ¿cómo haces cuando tenés que viajar e implantar esta misma obra en otro
1: lugar?
0: Bueno,
1: se manda una planimetría, se manda las medidas exactas, se mandan dónde van las aberturas, dónde va, ¿verdad? Y por lo general, cuando vos llegás, se hace el remate estético final, ¿viste? Pero ya cuando llegás al lugar donde quedaste en que llegabas, tiene que estar todo armado. Las mismas dimensiones, las mismas trampas, los mismos efectos, tiene que estar todo. Lleva mucho tiempo de preparación, porque tenés que mandar la información exacta, ¿viste? De todo, de las luces, ¿no? ¿Dónde va cada cosa y cuáles son los dispositivos que hay en esta obra? Tiene muchos.
0: ¿Cómo conjuga todo esto, que te escucho, Roberto, diciendo que requiere un montón de logística, de la parte operativa, más allá de lo que es el hecho artístico en sí mismo, pero que es intrínseco a... Con tu demanda laboral en otros rubros y en otros aspectos, siempre desde el lado de lo artístico? Pero bueno, has tenido rodajes, estás en el mundo audiovisual.
1: Bueno, ahora mientras ensayamos, no filmé nada que fuera nocturno. Porque están los ensayos. Dije que no. Sí trabajé en una obra que realmente Beiroj me estuvo muy bien, que me dijo, no me importa, lo hacemos de día. Que Flora o Fauna, siempre me confundo con el nombre. De Federico Beiroj, que la terminamos de filmar hace muy poco con Daniel Henry, estuvo bárbara. Pero bueno, eso lo hacía de día y de noche al teatro.
0: Y ahí lográs, sobre todo en un proyecto de estas características, que sé que te sumergís y que estás como muy adentrado, ¿lográs disociarte mientras estás trabajando en otras cosas o en algún punto tu cabeza siempre está merodeando, bailando?
1: Es un oxígeno, pasa a ser un oxígeno. Porque vos... En este momento, claro, la obsesión está en la obra, pero también lo otro es un oxígeno que te alimenta.
0: Claro. Con el bombardeo constante de estímulos a los que estamos sometidas y sometidos en estos tiempos, ¿es más fácil sumergir al público en ficción o es más complejo?
1: Yo creo que es más fácil, pero depende qué es lo que estés trabajando. En este caso en particular, que nosotros estamos trabajando sobre zonas que son poco exploradas, siento que por lo que estamos probando con el público que realmente estamos llegando al lugar que queríamos, a ese lugar, lo que hablamos al principio, ¿no? De la sugestión de que el público esté metido, se meta dentro del clima de la obra y de la obra.
0: En estos ensayos generales que vienen probando, ¿qué devolución has tenido de las personas que no habían tenido cercanía con la obra?
1: Todo el mundo sueña con la obra. Por lo general tengo un montón de mensajes de gente que dice soñé esto, soñé lo otro. Entonces eso. Parte un poco de lo que buscábamos, que es entrarle en el inconsciente del espectador.
0: Inconsciente, mundo onírico y...
1: Sí. Sí, no, más su inconsciente, más el inconsciente de lo... determinados mecanismos que no puedo contar.
0: Perfecto, la dejamos ahí y sí. Ya me dan muchas ganas de ir a verla. Sé que hasta el 18 están todas las entradas agotadas, ¿puede ser?
1: Hasta un poco más, creo que hasta el 22 está todo agotado y no sé, ahora hace días que no tengo información, pero quedan pocas entradas para octubre y después quizás pongamos una nueva tanda en noviembre, pero no sabemos, vamos a ver.
0: Bien, de todas maneras, para poder informarle a la audiencia de Segunda Mañana, en esos días que todavía quedan entradas en octubre, ¿qué días va la obra?
1: Bueno... Me pones en un aprieto, pero seguro que ahora vamos. Después del 9, 10 días seguidos. Perfecto. Que eso está todo agotado. Y a partir de ahí, si yo no me equivoco, es de miércoles a sábados.
0: De miércoles a sábados. Información a chequear, pero lo más posible. Y las entradas próximamente
1: se
0: van a estar
1: en Hábitat. Ya están. Ya están a la venta.
0: Sí. Excelente. Esto va a suceder en el Teatro Odeón. Quiero aprovechar, igual tenemos unos minutos más, Roberto, para preguntarte cómo manejas tus ritmos de producción. Tus estrenos se suelen distanciar entre sí por lapsos nunca menores a 2 o 3 años, como lo veníamos conversando. Sí. ¿Qué pasa en el medio?
1: Bueno, son etapas de creación. Es cuando empieza, surge, aparece la semilla de una idea, se empieza a elaborar, se empieza a tomar forma, se desecha, y después, bueno, cuando esa idea se asienta, se empieza a ensayar.
0: ¿Recordás en qué momento te cautivó el teatro por primera vez?
1: Cuando era muy niño, era 8 años, ponele, más o menos esa edad.
0: ¿Y qué fuiste a ver? O...
1: No había visto nada. Vi como a los 15 años recién vi la primera obra de teatro. Pero tal, era algo, capaz que por la tele, no sé, pero ya me gustaba mucho jugar con historias de armar historias de ficción, viste, con muñequito, con caja.
0: La dramaturgia ya estaba ahí instalada.
1: Sí, estaba el universo de lo teatral, estaba ahí presente.
0: Y desde ahí, desde que me decías más adolescencia, fue un viaje de ida.
1: Claro, después que me metieron en los Boy Scouts y ahí se hacían como sketch y cositas y ya me entró a gustar también. Después en el liceo, las obras de teatro del liceo, ya está. Después...
0: No tenía tu etapa Boy Scout, ¿eh?
1: Se usaba mucho en esa época. Si andabas medio mal, te mandaban a los Boy Scouts.
0: Tuvo una revelación para mí. ¿Cómo recordás, Roberto, los años 90, los boliches del Under, con ese dúo performático humorístico Suárez Troncoso?
1: Sí, fue una etapa divina, porque la verdad que nos divertíamos mucho. Seguimos manteniendo una amistad eterna con César. Tenemos además amigos en común, cada tanto nos juntábamos, hacemos asados. Ahora hace tiempo no nos vemos, porque está por cuestiones laborales de todos. Pero está, es una etapa hermosa y cómo se forjó una gran amistad también.
0: ¿Había mucha efervescencia en esos tiempos para abrazar lo que ustedes hacían?
1: Y bueno, sí, no había mucha cosa tampoco, porque venía muy oscuro. Desde el 85 terminó la dictadura y ya, viste, a partir de ahí había una nube, estaba todo muy gris, no había muchos pubs, viste, estaba todo muy había una densidad de y empezó una movida ahí, que el Ofe junto a Cadabra y la Tramoya, no sé qué, que empezó como a generar otro espíritu en ese momento. Y coincidió un poco también que en Argentina estaba más o menos pasando lo mismo al mismo tiempo, viste, fue como un ida y vuelta ahí.
0: ¿Lo recordás con cariño?
1: Sí, claro, divino.
0: ¿Qué es para vos una obra de teatro en sí misma?
1: Bueno, es la puerta a un sueño, ¿no? El teatro en sí mismo es un portal a entrar en otro espacio energético donde hay entidades que vienen desde otros lugares. No estoy hablando místicamente, sino estoy hablando energéticamente. Y que te cuentan una historia y te llevan a un mundo distinto al que conoces, que tiene sus conexiones, pero es otro universo.
0: ¿Y qué diferencias tiene el teatro con otras ramas artísticas?
1: Y bueno, con el cine la diferencia es que es en presente y en vivo, vos lo estás viviendo, es otra la potencia energética que transmite. Yo creo que desde ese lugar es único, porque el teatro no es apolíneo, viene de Dionisio, era un semidios. El teatro es imperfecto, es barro, es tierra, está relacionado más a lo pagano. Tiene una rebeldía aparte, me parece.
0: En breves tengo que soltarte, pero no sin antes preguntarte cómo te llevas con la búsqueda de el éxito, la masividad, lo comercial, algo que realmente funcione, abro comillas, y cierro en esos términos.
1: Bueno, no soy muy virtuoso en ese tema. No es que me vaya mal, pero no trabajo mucho para lo masivo tampoco. Por una cuestión de poder hacer lo que uno quiere. Viste que ahí hay una apertura hacia lo masivo, hacia lo popular, que también hace que que a veces te alejas de lo que vos querés hacer. Yo prefiero hacer lo que quiero hacer.
0: Primero libertad creativa, sí, claro. Y después vemos.
1: Sí.
0: Sería algo así.
1: Exacto.
0: Roberto, muchas gracias por tu tiempo.
1: Gracias a usted por la invitación y los esperamos.
0: Vamos a repasar los datos de la obra,
1: y
0: si te parece.
1: Y que se están agotando.
0: Sí.
1: ¿Es ahora o nunca?
0: Sí, recordatorio para mí misma que todavía estoy sin entrada. Así que ballet, ya lo saben, va a ser en el Teatro Odeón todos los días a partir del viernes 9 de octubre, pero hasta el 20 y pico están casi todas agotadas. Así que entran ya a Habitat para fijarse cuáles son las que quedan. Son funciones para 50 personas, así que va a ser una experiencia bastante personal, íntima y seguramente viajera.
1: No, decir, perdón, que apoya UTE y La Diaria también.
0: ¿La Diaria mismo?
1: La Diaria mismo. Señores.
0: Pero excelente, gracias Roberto, un placer.
1: Por favor.
0: Hacemos una tanda y seguimos con más Segunda Mañana.
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0: 5 minutos faltan para el mediodía, estamos haciendo segunda mañana y recién pasaba La Vela Puerca, esta banda alucinante, histórica del rock and roll uruguayo y actual, ¿por qué no?
1: Precioso tema para un día como hoy, reflexiono igual sobre mí mismo, efectivamente soy Jetta, ¿eh?
0: ¿Por qué decís?
1: Se está empezando a nubular.
0: Para el lado donde no tengo posibilidades de...
1: No, y acá también, como que cada
0: ver
1: vez...
0: el paisaje.
1: Cada vez hay más nubes, vos sabés.
0: Bueno, Lucas.
1: Tengo que aprender a cerrar la boca.
0: Ni lo digas. Llegan muchos mensajes a través del 099-891-888. Lucía, por ejemplo, dice: aún no termina la entrevista y el escuchar a este gran actor, director y blandengue entre tantos personajes es gloriosamente oírle y ver sus obras también. Sí, sí, mente, esta viaja. Muchas gracias, Roberto.
1: Si hay una voz para hacer un radioteatro, es la de Roberto.
0: Ah, es impresionante.
1: Te lo digo porque escribe Raquel, que dice: hola, me encantaría que hicieran un radioteatro. Los escucho desde Solimar. Por aprontar, un segundo mate, cariños. Me encantan los programas de La Diaria Radio.
0: Andrés dice: buenos días, Sofía. Roberto, por favor, necesito tener el aviso que hiciste para Nacional. Sácate la camiseta, no, la camiseta no. Lo he buscado por todos lados y no lo encuentro. Genio total. Le puedo preguntar a Andrés, si querés, luego por privado, Roberto, porque no me dio el tiempo de leérselo en vivo y en directo. Se tuvo que ir bastante rápido, pero le puedo preguntar.
1: Y ya, no, si ya tiene, habrá otras oportunidades.
0: Si tiene este comercial, sí. Y vos no pidas mucho la voz de Roberto Suárez, porque si no...

0: Bien manejado el timing. Bien manejado. Se ríe Walter por acá, que dice: muy buena la de los remedios. Yo voy por la quinta pastilla. Solo dos son medicamentos, aclara. Dos ticholos con mate. Si eso nos arrancara un buen lunes, no sé qué es, dice.
1: Para, déjame procesar. El oyente desayunó dos ticholos con mate.
0: Eso es lo que nos dice Walter, puedes aclarar si son ticholos de banana, de membrillo.
1: Se me ocurren tantas cosas para decirte, Walter. O sea, se me ocurrieron muchas cosas como: es más sano desayunar pa, que ticholos con mate. Pero no lo puedo decir. Porque
0: el ticholo
1: está
0: es
1: mi padre,
0: de fruta.
1: Porque está mi padre mirando y porque son las 11:57 AM. Acá nuevamente le pido la dirección de la diaria radio que me dio un programa nocturno.
0: Y ahí no hay filtro.
1: Ahí puedo decir, no tengo por qué hacer una curaduría de mis pensamientos con lo que sale al aire, ¿verdad?
0: Lo cual se vuelve cada vez más difícil, hacer una curaduría de uno mismo. Porque uno se va soltando y a veces el filtro como que empieza a desaparecer un poquito. Pero lo venimos logrando hasta ahora.
1: Si vos decís.
0: Por ahí dice: hola, los escucho siempre desde Solimar acá al sol, cuidando a mis palmeras pindó y demás plantas, con el verde dándome ánimo después de escuchar resultados en Brasil, dice por acá desde la audiencia. Nos escribe Ana, que nos dice: dándole esfuerzos a la vida.
1: Acá escribe Mati Capek, y escribe la verdad Mati es que Capek. No entiendo, dice: ¿me mandás un link para una videollamada?
0: No, está produciendo, está hablando con Emi de producción.
1: Manda un mensaje por privado. Él quiere aparecer en Segunda Mañana.
0: ¿Y lo logró?
1: Si no aparece en Segunda Mañana, es como que tiene que ser martes o jueves. Quiere cámara, dicen los del equipo técnico.
0: Y bueno, logró su cometido porque lo estamos nombrando.
1: ¿Qué más tenemos?
0: Por acá nos dicen: queridos amigos, recién me enganchó soleado en Playa Grande, Maldonado, y por el primer termo de mate. Qué lindo que Tatiana esté en la radio, hermosa su poesía y bien ganado su sillón en la academia. Supe ser alumno suyo en el taller de Dumas, nos dice por acá Federico, que nos escribe.
1: ¿El mensaje de Nico lo leíste? El que dice: buen día, gente, arranca así. No lo leíste, voy con él. Ya tengo mi entrada para ballet post festival. Saludos desde Tierras del Enano. Vale, pone Patiño, dicen. Sí, dice Vale, ahí hay algo. No sé quién es Nico, pero bueno. Ah, es el hermano de Vale Fuster.
0: El hermano de Vale Fuster.
1: Es la banda.
0: Ah, la banda de la. Ah, bien, ok.
1: Perfecto. ¿Qué más tenemos?
0: Por acá nos escribe Silvia, que nos dice: saludos, chicos. Aquí reportándome desde Montreal, Canadá, en esta mañana de otoño. Aquí día de elecciones provinciales para el primer ministro de la provincia de Quebec. Saludos. Amo su programa, nos dice Silvia. Gracias por los saludos internacionales.
1: Totalmente. Aparte de Montreal, Canadá, es international de verdad, ¿no?
0: Claro, sí. Pero yo ya dije, yo quiero Asia. Quiero que llegue de Asia también.
1: Hay un oyente que nos escucha desde Indonesia.
0: Me sirve.
1: ¿Te sirve?
0: Me sirve.
1: Perfecto, capaz que podemos hacer algún contacto. Gaby nos decía: gracias por traer un respiro a un día teñido por lo sucedido en Brasil. Asumo, claro, que desde temprano se habló de eso en la diaria radio, ¿no?
0: Sí, uno de los temas del día, seguramente, y que va a seguirlo siendo, claro, en el resto de la promoción.
1: Ahora, igualmente, Gaby, en la actualización informativa vamos a dar la noticia internacional, por supuesto, y van a tener más en la programación de la diaria radio, pero sí, Segunda Mañana va a dar un poco de oxígeno, sobre todo con la entrevista a Juan Campodónico, en el marco del toque de peyote asesino que se viene este jueves 8 de octubre.
0: Por acá nos escribe Olga, que nos dice: buenos días, desde Bellavista, podando. Va Roberto, nos pregunta, se ve que lo confirmamos, a continuación nos dice: qué emoción, lo veré en YouTube, porque ese actor estupendo tiene bella mirada y lo admiro totalmente, dice Olga por acá. Y dice: nunca escribo, por favor que le llegue a Roberto, lo conocí en teatro, películas y en la maravillosa Biblioteca Nacional. Así que bueno, vamos a hacerle llegar este mensaje a Roberto, claro que sí.
1: Lo que dice Olga de la bella mirada de Roberto, adhiero 100%, pero no solamente en cuanto a su belleza, sino al poder que tiene en su mirada. Voy a tirar una facturita.
0: Bien. Bien aplicado.
1: ¿Viste cómo lo incorporé, no? Igual ya me siento una pelotuda diciendo, utilizando el lenguaje de las personas jóvenes.
0: Si lo tenés que decirlo al pasar
1: edad,
0: y queda.
1: Con esta edad, Lucas. Pero creo que un buen actor o una buena actriz sí o sí tiene que tener una mirada intensa.
0: Sí, sí.
1: O sea, si la mirada es liviana, Es difícil. Es difícil. Con la mirada se transmite realmente mucho.
0: Sí, todo. Si sabes hacerlo, si sabes utilizarla, sabes.
1: Sí. Te preguntaba esto del glosario antes de desviarnos y irnos a la actualización informativa. Desviarnos, sí. O sea, es lo que tienen, claro, que, es lo que tienen que hacer en realidad. Lore.
0: El lore, bien, te cuento. Pero ¿tenés una idea más o menos de qué es el lore?
1: Claro, por ejemplo, no, o sea, lo que sé es estar escuchando a dos personas y que una le diga a otra, contame el lore. ¿Cuál es el lore?
0: ¿Tenés una pelea, por ejemplo, entre dos famosos? Por ejemplo, vale, ¿querés contarnos vos qué es el lore?
2: Ah.
0: Bien, cuéntenos, vale, Fuster. Es la historia previa, es decir, por ejemplo, vos tenés dos famosos que se pelean, dos cantantes. Bueno, ¿cuál es el lore de esta pareja de cantantes que veo que ahora se pelearon y todos están discutiendo en las redes sociales? Bueno, te cuento, el lore es este. Parece que tal, en realidad lo engañó con tal.
1: El chusmerío.
0: El chusmerío, claro.
1: ¿No? El chusmerío. El chusmerío previo.
0: Exacto.
1: Para meternos de lleno en la historia. Perfecto. Eso es el lore.
0: Exacto.
1: ¿Y por qué le dicen lore?
0: Porque en inglés se dice así, tal parece nos sacó Taluciano Tonarelli.
1: Eso te iba a decir, dale la fuente, porque si no te haces el que sabes de todo.
0: No, por favor.
1: Y lo aportó Luciano, perfecto. Entonces tenemos facturitas, tenemos lore.
0: Tenemos el lore, claro.
1: Ay, había pensado en una más. Buguear.
0: Buguear, el bug, pero eso viene de los videojuegos, o sea, es como un fallo en el sistema. Por ejemplo, vos estás hablando y de repente tenés un furcio y te cuesta salir de ese furcio, uy, me bugueé. Es como que si en un videojuego vos estás jugando.
1: ¿Por mí?
0: No, vos, genérico, universal. Es un genérico, un universal. Es como en un videojuego de repente que el juego se tranca y el jugador queda como corriendo en el aire y no avanza. Bueno, cosas que le pueden aparecer a uno, que de repente puedes tener un furcio, uno puede equivocarse en algo. Ay, me bugueé, tuve un bug.
1: Bueno, antes decíamos metaré, ¿no?
0: Bueno, ahora es el bug.
1: Metaré. Ahora es el bug. Shipeo.
0: El shipeo, claro, ese es espectacular. El shipeo es esta idea de.
1: Esto es mentol, por es la mentol, duda, claro, porque claro. Después, viste, termino siendo un meme de Sin TV.
0: El shipeo es esto de inventar parejas o, bueno, inventar como un romance. Es como, bueno, de repente yo invento un shipeo de dos periodistas de la diaria radio. Empiezo
1: como
0: a generar.
1: Que tienen onda, decís.
0: Claro,
1: vos.
0: O empiezo a generar como, ay, mirá, porque claro, viste que tal dijo tal cosa y la miró de tal forma. Entonces, claro, eso es shipear. Generar como un romance entre dos personas.
1: O sea, construir una narrativa en donde dos personas, que tal vez no sucede nada entre ellas, supuestamente sí pasa algo entre esas dos personas.
0: Exacto. Y muchas veces esas dos personas se dan cuenta de que ahí hay una cosa que se puede viralizar y lo alimentan. Sin dar mucha cosa, pero dejan alguna cosita como para que se alimentar esta teoría, esta narrativa.
1: Está bien explicado el equipo técnico, que creo que la tiene bastante clara, más o menos, dice. Capaz que menos es más, ¿no? Bueno, se me irán ocurriendo otras, Lucas, para preguntarte. Sí, ¿sabes lo que? La boludez esta, perdón a todos los que les encanta, ¿no? Farmear aura.
0: Bueno.
1: Yo estoy muy interesada, de verdad, a ver qué me va a decir Lucas Lavandera.
0: Es performance en estado puro.
1: Performance en estado puro es, me parece, esto una de definición espectacular.
0: El aura lo tenés. O sea, el sí, aura es aura. Un concepto histórico. Esta persona tiene aura. Bueno, farmear viene de los videojuegos también, que es acumular. Por ejemplo, en un videojuego en el que vos tenés que tener una granja, si farmear semillas, farmear alimentos, es como, bueno, cosecho mucho, me lo quedo. Perfecto. Lo estoy explicando muy a rasgos generales.
1: Estás muy bien.
0: Bueno, farmear es como acumular. Y entonces, farmear aura es hacer determinada actividad o un baile o un gesto o una demostración de que tengo aura. Entonces yo, por ejemplo, estoy frente a vos y de repente hago una mirada así o hago un movimiento así y de repente, claro, estoy farmeando aura.
1: Pero tener aura no radica más que nada en tener algo sin demostrarlo.
0: Esa es una discusión filosófica ya.
1: Ah, ok.
0: O sea, porque algunos puristas del aura lo que argumentan en realidad es que el aura es algo innato,
1: por ejemplo,
0: no adquirido.
1: Para mí, Roberto Suárez tiene aura.
0: Bueno, Roberto Suárez tiene aura y no necesita estar farmeando. Él tiene aura de por sí.
1: Después tengo otro concepto que viene atado, porque la otra vez se lo pregunté a un joven, ultra joven, o sea, estoy hablando de un ser maravilloso de 16 años.

0: 6-7, 6-7, como más o menos, ni muy bien ni muy mal. Sin embargo, se fue transformando a un punto en el que no tiene ningún significado, y en parte el chiste es que no tiene un significado como tal.
1: Mirá que le trato de meter onda a comprender a la juventud, ¿no? Pero con esto último se me hace realmente muy complejo.
0: O sea, la gracia del 6-7 es que en realidad no tiene un contenido en sí o un significado tal. Y justamente hacerlo y que otros no lo entiendan, en parte es la gracia.
1: La incomprensión.
0: Claro.
1: Ok. Bueno, yo sigo intentando...
0: Lo hace Vale Fuster.
1: Sigo intentando comprender, que eso creo que siempre es un punto a favor, por lo menos la voluntad de entendimiento, de los códigos actuales de la juventud.
0: Entiendo que es difícil.
1: Es difícil, la verdad es que es difícil. Compartimos algunos mensajes más, después seguimos con el glosario juvenil, que seguro hay muchos más actuales también, ¿no? Porque esto se está actualizando muy rápido.
0: Yo incluso estoy por fuera de muchos, seguramente. O sea, estamos hablando de que hoy los guachos, las guachas de 14, 15 años seguramente manejan muchos términos que ya para los que nacimos en los 2000 ya nos quedan muy nuevos.
1: Claro. Nae, por ejemplo, decía, cada vez estamos castellanizando más palabras en inglés. Casi que es cuestión de traducir literalmente y listo para la mayoría. Eso respecto a lo que estábamos conversando. Luciana también nos decía, hola, el grupo de amigos de mi hija usa la palabra castroso. Odio.
0: Bueno, castroso. Viste, ahí ya... Tremendo. Estoy perdido realmente. Ahí estoy perdido.
1: Sí. Y después Santiago dice, farmear ahora a nuestra generación más 30 es lo más parecido a lo que llamamos también el kill the beat, para quienes bailamos breaking, breakdance, que es cuando le das el movimiento corporal al golpe o ritmo de la música. Saludos, el santo del flor. Excelente programa.
0: Por acá nos aportaba Lucía, claro, algo de lo que comentábamos, de que Aura lo usan solo ahora y como fantástico ya se deformó su origen. Esto es claro, de que también se va transformando y va como, se va vaciando de contenido. Y algo que está vacío de contenido, de algún modo tiene un contenido. Es complejo en realidad.
1: No sé si te la llevo esa última, pero bueno, para discutir con Javier Massa, nuestro columnista de filosofía. Mónica de Ciudad Vieja te pide, Lucas, que por favor nos hagas un mini diccionario de todas estas nuevas expresiones.
0: Bien, vamos a trabajar en ello. Voy a escribirlo y se lo voy a mandar por mail a distintas editoriales, a ver quién está dispuesto a imprimírmelo.
1: Rafa nos decía, Lore viene del mundo de los videojuegos y la ficción es la historia de fondo de los personajes o la historia misma de un pueblo o lugar. Son como las reglas que explican cómo es el mundo, el contexto histórico, etcétera. Saludos desde el laburo, los escuchamos todos los días.
0: Qué genio. Por acá nos escribe Gonzalo que dice, soleado día, gente, qué bueno escuchar a Suárez. Hermoso programa, como siempre. Saludos a ambos y a todo el equipo. Gonzalo que está trabajando, nos escucha mientras trabaja.
1: Qué bien. ¿Te parece, Lucas, hacer la actualización informativa?
0: Vamos a ello.
1: Que suba la vela puerca entonces, después hacemos una tanda y ahí sí venimos con la actualización de noticias locales e internacionales. ¡Policías!
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0: Prácticamente 15 minutos pasan del mediodía y es momento de hacer la actualización informativa aquí en Segunda Mañana.
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2: É o fim da era do PT. Está decretado o fim da era do PT, a mudança no nosso país.
3: Flavio Bolsonaro y Luis Ignacio Lula da Silva avanzaron a la segunda vuelta que se va a celebrar el 25 de octubre. De acuerdo con los datos oficiales del Tribunal Superior Electoral, con más del 99% de los votos contabilizados, el hijo del expresidente Jair Bolsonaro logró el 47,19% de los votos contra 44,97% del actual mandatario. Entre ambos hubo una diferencia de algo más de 2.600.000 votos. Flavio Bolsonaro afirmó estar muy feliz con el resultado, que según él indica que Brasil quiere un cambio. Y anunció que, si resulta ganador en el balotaje del 25 de octubre, podrá nombrar al menos a 4 magistrados del Supremo Tribunal Federal y se expresó en contra de la reelección. Es el fin de la era del PT, dijo el candidato. Por su parte, Lula habló desde un hotel en la ciudad de San Pablo y dijo que la ciudadanía tendrá que elegir entre su proyecto y el de Flavio Bolsonaro. Sobre el proyecto de su adversario, dijo que no tiene nada que permita vislumbrar un futuro prometedor para la democracia brasileña.
4: Es hora de a gente mostrar a verdadera fotografía do Brasil de hoy y o Brasil que a gente quer. Entonces, a partir de mañana, a gente começa uma nova campanha. Uma campanha em que apenas entre 2 candidatos a gente vai poder mostrar a diferença entre as propostas que existem para o Brasil.
0: Venimos a las noticias locales porque el Partido Colorado mantiene su postura de interpelar al ministro de Trabajo Juan Castillo en la Cámara de Diputados. A pesar del preacuerdo alcanzado en el puerto entre los trabajadores y Terminal Cuenca del Plata. Si bien la interpelación había sido anunciada por el diputado colorado Adrián Jury antes de que se firmara el preacuerdo, en las últimas horas el diputado ratificó la intención de convocar a Castillo. Jury explicó a la diaria que la interpelación se mantiene en pie porque su idea no era llamarlo a sala solo por el tema del puerto, sino también por el frigorífico de Tacuarembó, que envió a 1.300 trabajadores al seguro de paro y también por la pérdida del empleo de calidad. Con respecto al puerto, Jury sostuvo que le quiere preguntar a Castillo cómo puede ser que la inoperancia del Ministerio de Trabajo haya llevado a una negociación de 8 meses de conflicto y que lo haya terminado de resolver Alejandro Sánchez, el secretario de Presidencia. Además, opinó que la aplicación de los servicios mínimos fue tarde, casi en el 7º mes del conflicto.
3: Seguimos avanzando en la información, ya que los profesores Pablo Macedo y Limbar Santos representarán a los docentes en el Consejo Directivo Central de la Administración Nacional de Educación Pública a partir de febrero tras la elección realizada el sábado en la que participaron 45.660 docentes de un total de 50.782 habilitados. Macedo y Santos asumirán en febrero y van a suceder a los actuales Julián Mazzoni y Daisy Iglesias. El lema en defensa de la educación pública que integran Macedo y Santos obtuvo en total 27.768 votos, lo que generó más del triple de los votos que el otro lema que participaba en la elección. Compromiso docente, futuro educativo, los docentes por el cambio, que fue apoyado por 7.109 personas. El presidente del CODICEN, Pablo Cayeni, valoró las elecciones como un espacio muy importante para la participación orientada a mejorar la educación de nuestro país.
1: Internacionales.
5: Para acometer en profundidad las reformas pendientes que necesitamos para que la ciudadanía pueda lograr reducir esos niveles de desigualdad, debemos movilizarnos y debemos lograr que el Parlamento nos dote de una mayoría mucho más amplia progresista con la que doblegar a las élites, conquistar nuevos avances sociales y seguir transformando España.
0: Hasta ahí las palabras del presidente de España, Pedro Sánchez, quien decidió convocar elecciones anticipadas para el 29 de noviembre, unos meses antes de lo previsto, tras el naufragio de 2 decretos para atender la crisis de vivienda en el Parlamento. En un discurso que brindó este lunes, Sánchez pidió un apoyo mayor al proyecto progresista que quedó truncado el viernes al comprobar que no tiene una mayoría en el Congreso, ni siquiera para aprobar medidas de emergencia sobre vivienda. Una encuesta de intención de voto consignada por eldiario.es evidencia una vez más que hay un posible triunfo del opositor Partido Popular que tendría el 33,2% de los apoyos. Por su parte, los ultraderechistas de Vox sumarían el 19,2%, por lo que ambas formaciones quedarían muy cerca de tener la mayoría de los escaños del Congreso. El oficialista PSOE contaría con el 27,5% de las adhesiones. La coalición de Partido Sumar, que se presentará en los comicios bajo su nueva denominación de Frente Amplio, tendría el 7% y los nacionalistas regionales obtendrían cerca del 10% de los sufragios.
1: Deportes.
3: Venimos al fútbol local, ya que con un partido entre Nacional y Torque en el Parque Central hoy a las 20 horas concluye la novena fecha del torneo clausura. Ningún otro resultado que no sea ganar sirve para el tricolor, que busca recortar distancias en el torneo corto y acumular puntos para entrar a la pelea por los Libertadores en la tabla anual. Los ciudadanos, por su parte, vienen de empatar 0-0 contra Peñarol y necesitan por lo menos un empate para recuperar el liderato. Por el momento, dicho lugar lo ocupa Liverpool, que venció a Progreso 3-2 en el primer partido de la fecha. En otros encuentros, Deportivo Maldonado le ganó 3-0 a Central Español y se afianzó en el segundo lugar del anual. Sin embargo, sigue por detrás de Peñarol, que venció a Racing con un gol en la hora de Matías Arezzo y permanece tercero en el clausura. Además, y por la tabla del descenso, Wanderers derrotó 2-0 a Cerro como visitante y lo relegó a los cupos de descenso directo. También ganó Albion, que cortó una racha de 9 derrotas contra Defensor, que le ganó 3-2 y se mantiene seguro. Danubio derrotó 2-1 a Cerro Largo, aunque no logra salir de los últimos puestos. Por último, Boston River y Juventud de las Piedras igualaron 0-0 en Florida.
0: Hasta aquí la actualización informativa de segunda mañana, siendo las 12 del mediodía y 21 minutos. Vamos a hacer una tanda porque ya están los estudios de la diaria radio Juan Campodónico y parece que está bien de vivo.
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0: 25 minutos pasan del mediodía y es un placer recibir aquí en Segunda Mañana a Juan Campodónico. ¿Cómo estás, Juan? Bienvenido.
1: Muy contento. Buenos días. Todavía buenos días. Y nada, contento de estar acá.
0: Tuvimos esa discusión hace unos días de hasta cuándo era el buenos días. Concluimos que hasta las 13 horas, pero no sé qué te parece.
1: Puede ser. Para mí el problema es cuando te dicen 12 a.m., ¿son las 12 de la noche o las 12 del mediodía?
0: Son las 00 horas.
1: Ese es el verdadero problema.
0: Antes de irnos a la tanda, bueno, decías que estaba bien de vivo. No se preocupe, cualquier persona que esté escuchando del otro lado, no es que realmente esté de vivo, sino que obviamente esto hace alusión a lo que va a presentar en la trastienda el Peyote Asesino, que es justamente el bien de vivo. Y bueno, y la primera pregunta viene por ahí. ¿El Peyote sigue bien de vivo, Juan?
1: El Peyote sigue, luego de tantos años. Vos pensás que para mí, en lo personal, fue mi primer proyecto como artista. Yo ya era músico y ya trabajaba de la música. Con 18 años ya tocaba en boliches, casamientos, en fin, me ganaba la vida con la música. Pero recién ahí a los 22 empecé con un proyecto con amigos y sin muchas ambiciones al principio, que fue El Peyote, y fue mi primer proyecto como artista. Le tengo mucho cariño por eso, y cada vez que volvemos a reencontrarnos con Peyote, porque ha tenido sus pausas, estuvimos en actividad en los 90s, luego nos separamos 10 años, volvimos en el 2009 para tocar en el Pilsen Rock, ahí hicimos una serie de conciertos, luego en 2016 volvimos de vuelta, y ahora hace 2-3 años que tratamos de mantener una actividad regular, digamos que tocar 3-4 veces por año. Y bueno, el Peyote es maravilloso porque esa música, que era la música que hicimos cuando éramos muy chicos, sigue teniendo, diciéndole algo a la gente y sigue conectando, y a nosotros también nos conecta con una energía y con un momento. La música de Peyote es muy particular a nivel energético, temático, es una ficción total, ¿no? Es bien, se explica bien por cosas de la época, ¿no? Esas letras cargadas de cosas, escenas de películas violentas que están dentro del Peyote y todo eso. Es una estética que nace muy de esa época, que tiene que ver con quiénes éramos, pero que, bueno, todavía sigue movilizando, ¿no? Tiene una cosa muy... La gente conecta y se pone como loca, ¿no? O sea, despierta unas cosas en las personas muy particulares.
0: Más allá del momento en el que estaban ustedes, allá por el 95, ¿sentís que también estaba la escena, estaba necesitando ese discurso y esa sonoridad?
1: O sea, el Uruguay del 95 era un Uruguay muy distinto, era el Uruguay post-dictadura, no era este Uruguay que vivimos ahora, que es un país mucho más lindo, más luminoso, más lleno de variedad, era un país bastante homogéneo, que había estado muy cerrado al mundo durante toda la dictadura, había estado como agazapado. Entonces era un Uruguay bien distinto. Ahora hace poquito salió un libro de Pablo Esmirlián, un periodista muy querido, que escribió todo un libro sobre nuestro primer álbum, y está muy bueno, que cuenta mucho el contexto de la época y explica, ¿viste? Los pies de página son enormes, las citas, ¿viste? Y yo creo que está muy bien, porque le da contexto a eso que pasó con el Peyote. En aquella escena éramos un bicho totalmente raro. Nos sentíamos raros porque éramos hijos de exiliados, que nos juntábamos ahí como para tener nuestra comunidad de gente con una vivencia en común. Y bueno, y la música de Peyote es una... Y las letras, es una mezcla de cosas que tienen que ver con el... jugar con el lunfardo y con las tradiciones de la música popular, pero también con la novela negra, con las películas de serie negra, ¿no? Esa es una influencia de Santulo muy fuerte. Hay un montón de elementos ahí bien particulares.
0: En tu caso, ¿cuáles eran tus influencias ahí en la década del 90? ¿Por dónde andabas?
1: Yo estaba en la construcción del músico. Era un estudiante de música y un melómano así. Eso fue lo que me unió con Santulo. Y lo que nos dio ganas de hacer una banda, Santulo es muy melómano también, entonces era juntarse en casa, qué vinilo tenés vos, yo me lo copio en cassette, y viceversa, y pasarse la información. Santulo siempre tuvo ese costado más de rock pesado, que a mí había cosas que me gustaban y cosas que ya no me gustaban tanto. Y yo tenía ese otro costado que me gustaba más el jazz, la música brasilera, el Caetano, la bossa nova, como otro costado. Bueno, todo eso está ahí, en la música de Peyote hay esos acordes que de repente salieron de discos de Tom Jobim, pero están metidos en un contexto muy rockero, o bueno, con una impronta de película de zombies casi.
0: ¿Y qué pasa, Juan, con la performance, con lo que sucede en el vivo? Porque una cosa es 30 años atrás, y acá no te lo tomes a mal, sí. No quiero decir que estés mayor de edad, pero no, sí que...
1: Somos señores todos, señores, claro, hechos y derechos.
0: A ver, exacto. Tienen 30 años más, eso es inevitable. Totalmente. Entonces, sí, sí. ¿Qué sucede con esa energía del vivo que siempre tuvo el Peyote, sí, pero ya como con más trajín en el cuerpo?
1: No, a mí me pasa que siento que sonamos y tocamos mucho mejor ahora, como que el tiempo nos enseñó maneras de hacer nuestra música mejor resueltas, y al mismo tiempo encontramos la manera de no perder cierta conexión con esa energía original, ¿no? Creo que eso lo logramos, que pasa mucho con las reuniones de bandas que pasan 30 años o 20 años y se vuelven a juntar y de repente no logran conectar con la esencia. Yo creo que el Peyote tenía esa cosa disidente, disruptiva, contra todo, ¿no? Como muy renegado. Y que, bueno, eso lo podemos seguir conectando con esa energía, porque es una de las energías de la vida, ¿no? La rebeldía y el poder estar, plantarte o, bueno, en fin. Yo creo que sí, que... Por un lado, como músicos somos todos, hemos tenido un montón de experiencias que nos han enriquecido y al mismo tiempo creo que logramos sonar mejor que en aquel momento y la banda también ha crecido. Ahora tenemos a Matías Rada, que ya desde el 2016 es parte de la banda. Está Bruno Tortorella, Nacho Correa, como que es una banda un poco más grande que nos permite hacer la música de Peyote mejor, más parecida a los originales de los discos, ¿no? Que tenían un montón de detalles.
0: Y en esto de cada uno tomar su camino, seguir profesionalizándose, en tu caso composición, producción, sí. Cuando volvés y te reencontrás con el Peyote, ahí tenés como un ser más meticuloso que quiere afinar, que quiere perfeccionar, mejorar, ¿o lo dejás ser por la esencia misma del Peyote Asesino?
1: A mí me plantea un desafío muy grande el Peyote, que cuando... Yo empecé a tocar en el Peyote, tocaba muy bien la guitarra, tocaba todo el día la guitarra, practicaba la guitarra todo el día. Y ahora agarro la guitarra una vez por semana, más o menos. No tan así, pero casi. Y entonces me planteé el desafío de que hay que tocar toda esa música que es complicadísima y ponerme a la altura. Es como reconectar con el Juan guitarrista, que en otros momentos fui otra cosa. Con Bajo Fondo fui como más compositor y músico electrónico. En Bajo Fondo, al comienzo, durante años no toqué la guitarra, era solo samplers, sintetizadores.
0: Hasta seguramente tu manualidad empezó modificarse, ¿no?
1: Son mundos completamente distintos. Y lo lindo es que he logrado mantenerlos. Pensá que en este mes, ahora está lo del Peyote el 8, es este jueves, y comienzo en noviembre voy a tocar en la Brooklyn con mi proyecto Juan Campodónico, que es como más electrónico. Toco ahí con Mateo Tonelo, que me acompaña, y algún invitado más, pero es una cosa mucho más de música electrónica. Y y nada, a mitad de mes va a salir un disco nuevo de Bajo Fondo que se llama OM. O sea que el disco ya salió, pero le agregamos 4 canciones que terminan de completar el álbum. Y bueno, salen unas colaboraciones muy buenas. Y una de esas colaboraciones es con el Peyote Asesino. Va a haber un featuring Bajo Fondo, Peyote Asesino, exactamente. Y otro featuring más, hay uno, no sé si lo puedo decir, pero bueno, está.
0: Decilo.
1: No,
0: dale, decilo.
1: Me van a matar.
0: Queda picando entonces.
1: Hay un featuring con Lali Espósito, sí. Y algunas otras cositas que terminan de armar el álbum. El álbum OM es un disco de Bajo Fondo que recorre como la historia de la música electrónica, y la primera parte era súper ensimismado, digamos, como más, más cerrado. Y esta parte que sale ahora es un poco más pop, si se quiere, bueno, dentro de lo que sería, o más cancionero, bueno, hay letras, está el tema con el peyote, que es muy interesante, bastante fuerte y confrontativo, llamémosle, y el de Lali, que está buenísimo también.
0: ¿Es uno de los proyectos que más te identifica, Bajo Fondo? ¿O que tiene más de vos?
1: Y en, sí, tiene mucho de mí, me encanta, pero bueno, siento que el peyote también es otra dimensión y lo que estoy haciendo ahora solo también es lo que quizás lo que le me tiene más entusiasmado y donde tengo más desafíos, que es lo que más estoy poniendo el foco ahí y lo que más me plantea novedades, cantar, un poco estar ahí en el centro, que siempre... Yo traté de estar como en el costadito o detrás del vidrio del estudio de grabación como productor. Y ahora hay como una búsqueda de, bueno, este soy yo y hacerse un poco más cargo. Y me gusta también eso.
0: ¿Cómo te llevas con eso?
1: Y me encanta y me llegó el momento de que eso me encante. Antes me gustaba al revés, estar un poquito corrido, no llamar tanto la atención. Y ahora, no... Nada, siento que que tengo cosas para mostrar que son interesantes, que me gustan a mí, que las, con la edad y todo, las vas procesando, aceptando y encontrándole belleza, digamos.
0: Claro, puedes comprender tal vez el por qué este es el momento de tu vida en el cual te permite posicionarte de esa manera.
1: Sí, tiene que ver con muchas cosas. Una cosa que a mí me hizo un clic ahí fue la paternidad. Como que eso, mirá, había otro capítulo muy distinto de la vida que no lo había experimentado y me abrió, me mostró algunas cosas interesantes y me dieron ganas también de como dejar algo a nombre personal, también por algo de la descendencia, ¿no?
0: El legado.
1: Algo, no sé si legado es como muy pesado, dejémoslo para gente más grande, pero sí, algo como que, bueno, está como más claro quién eras vos y qué estabas haciendo y qué estabas diciendo, ¿no?
0: ¿Qué más te despertó la paternidad?
1: Un mundo de emociones y cosas también. O sea, tiene que ver, en mi caso, por lo menos, con a ver, que se haya terminado el mundo de mis padres también, ¿no? Que mis padres, que fueron muy influyentes para mí, unas personas muy admiradas, el Chino Campodónico, Estela Teixeira. Y bueno, y pasaron... Estela Teixeira... tuvo un momento de Alzheimer ahí en el final de su vida y fue como súper duro. Y bueno, después que pasó ese momento, vino todo esto que es como vida de nuevo, ¿no? Y eso es súper lindo y motivante y, no sé, tiene una parte muy linda esta etapa para mí.
0: Qué lindo, Juan, lo que contás. Y gracias por compartirlo con la audiencia de Segunda Mañana. Cuando terminan los shows, que me imagino que hay mucha adrenalina y mucha entrega energética más allá de tu capacidad artística, sí. ¿Hacia dónde va tu mente?
1: No sé. Después de los shows, viste, uno queda como... siempre tenemos un chiste... que es cosas. Tenés una ansiedad y un estado de adrenalina que cosas también. Un pancho, una copa de vino, lo que sea, hablar con gente, ¿viste?
0: Quedás es difícil como, salir.
1: Es difícil salir. Sí, no podés irte a dormir, volver a casa a la hora y estar durmiendo. Es imposible. Es imposible. Necesitas un largo fade out a ese momento. Porque, bueno, también... la conexión que pasa con la música y con las personas, ¿no? Cuando se junta tanta gente y se mueven energías, y yo no lo sé explicar y no está demasiado estudiado, tampoco otras personas lo han explicado, pero pasan cosas y hay una entrega. O sea, yo la sensación que tengo cuando estoy tocando es no es de estar ahí propiamente, demasiado consciente, ¿no? Es como estar muy conectado a la música y a la gente le pasa lo mismo y bueno. Es una vibración particular, ¿no? El universo es un montón de vibraciones y, bueno, cuando ocurren estos fenómenos, es como conectar con una vibración muy fuerte y, bueno, después bajarse de ahí es difícil.
0: La conexión propia y también la conexión con el público, como Exacto. decías, mencionando en particular a lo que va a suceder este jueves. la conexión con el público de Peyote que acompaña desde hace tanto tiempo y que tal vez esto mismo que vos me decías, acorde a lo que te sucede a vos con tu hijo, con sentir que es una nueva etapa, con otros descubrimientos, tal vez ese público también va en otra nueva etapa con sus familias, que cuando los empezó a ver estaba en otra sintonía. ¿Por qué crees que se mantiene esa vigencia y esa fidelidad 30 años después?
1: Y no lo sé explicar, lo que sí sé es que el peyote es una cosa bastante particular. No hay como otras cosas parecidas. Y está, creo que tiene que ver con eso, con que para mucha gente quizá fue un despertar allá en los 90s. Y fue el despertar de esa etapa del rock nacional, ¿no? El peyote fue un poco el primero, se quemó rápido, pero abrió un poco la brecha para un montón de cosas que pasaron después, desde el punto de vista de tener cierta ambición de internacionalizar el trabajo, de producir con determinada calidad, de conectar y trabajar desde un lugar más profundo y más, más dedicado y profesionalizarnos. Todas esas ambiciones no las pudimos cumplir del todo porque no nos llevábamos muy bien, o fue un momento ahí
0: de síntoma de la época, tal vez.
1: De las presiones de eso mismo, ¿no? De que habíamos hecho un disco que iba a tener, que tenía un carácter regional, que la música nuestra sonaba en la MTV de toda Latinoamérica, y que, bueno, dejar laburito y venirte 2 semanas de gira a tocar por el sur de Argentina. No, yo no voy, yo sí, no sé qué. Era como que nos planteaba unos desafíos que en ese momento, bueno, había uno que estaba terminando la carrera, otro que quería hacer esto, yo qué sé. Como que fue difícil decidirse a dedicarnos solo a la música. Pero al mismo tiempo, nada, fue una experiencia muy rica. A partir de Peyote, para nosotros y para mí en lo personal, conocer a Gustavo Santaolalla, que era un tipo con mucha trayectoria y que a mí en lo personal me enseñó muchísimo, y también tomé mucha inspiración de él para producir luego a otros artistas. Y como que todo eso lo abrió el Peyote. O sea, el Peyote fue el que trajo a Gustavo Santaolalla a una sala de ensayo en Villa Española, en el fondito de la casa de Daniel Beña, y en el codo a codo ahí editando en la compu, que para él era una novedad. Hacen todo con la compu, que era en aquellos años era una novedad, y para nosotros fue una novedad ir a Los Ángeles y grabar en el mismo estudio que grababan los raperos Dr. Dre, Tupac Shakur, unos estudios increíbles, ¿no? Esa conexión la trajo la música del Peyote y siempre le voy a estar agradecido.
0: ¿Qué sucede, Juan, cuando pasas a ser disruptivo a mainstream? Porque en algún punto, en todo lo que me estás contando, y si acompañamos esa narración de cuando se le empiezan a abrir las puertas al Peyote con su primer disco, termina sucediendo esto. O sea, MTV, Los Ángeles, y en realidad el arranque y el fulgor estaba en la disrupción.
1: Sí, total. Yo creo que nunca llegamos a ser mainstream. Yo creo que nunca en mi vida con ningún proyecto llegué a ser la corriente principal de nada. Igual me encanta el lugar donde estoy porque he hecho una música muy perdurable. Casi todas las cosas que he hecho. Ahora estamos hablando del Peyote, pero tanto en la producción, las cosas que produje, todo, han perdurado. Esas canciones siguen sonando. No sé, yo cuando veo, no sé, ahora está el cuarteto de gira por Centroamérica y veo que están tocando, yendo a la casa de Damián, y digo, ¡ay, qué lindo! Está, es un tema que yo ayudé a construir y ahí sigue tan campante. Como que me gusta esa perdurabilidad. De repente nunca fue el sabor del mes lo que yo hago. Y mejor, porque a veces el sabor del mes, el chocolate Dubai, pasa de moda. Pasa de moda y no lo querés tomar nunca más.
0: El matcha latte dura 20 días.
1: Se tiene una historia un poco más larga el matcha, pero yo el no sé qué Dubai es lo que me tiene un poco atento.
0: Ustedes, Juan, vivieron la transición del cassette y el CD independiente a la era digital. De hecho, me lo mencionabas, que se compartían con Fernando, bueno, los vinilos, pasar a cassette. ¿Cómo te llevas con las nuevas pautas de consumo?
1: Bien y mal. Siempre el mundo de las plataformas siempre fue un poco frustrante, porque en un momento en mi casa tenía una habitación llena de CDs en la pared y vinilos, y cada vez que estaba trabajando, pensando en algo, miraba y ¡ay, esta banda que es increíble! ¡Tac! Y lo agarraba. Y después, en el momento que eso desapareció y era con tener el laptop ahí con la plataforma y había que... No estaba esa presencia de tus gustos, ¿no? Físicos que estaban ahí en tu casa. Y entonces, como que siempre... Al mismo tiempo, las plataformas son increíbles. Puedes escuchar lo que quieras, cuando quieras. Pero también eso les sacó un poco de valor, ¿no? Al descubrimiento, al vínculo, a la relación con la música. Creo que la música perdió un poco de relevancia en esa cosa de ser totalmente accesible, está en todos lados. Bueno, ya no la valoramos tanto porque contamos con ella todo el tiempo, ¿no? No sé, hay algo que me gusta todavía de lo físico por ese lado, ¿no? De tanto del vinilo como del CD. El CD, que en un momento no estaba muy... no tenía buena prensa. Es maravilloso el CD, suena muy bien, suena mejor que las plataformas, y tiene el librito, tiene información, y tiene una materialidad que está ahí, tiene una presencia, ¿no? Eso me gusta, como que las cosas que realmente te gustan, las selecciones y las tengas, ¿no? Hay algo lindo en eso.
0: ¿Y qué te sucede con la forma de escuchar? Porque también la era digital trae esto de, bueno, escuchar una canción y después pasar a otra canción de otro disco o de otro artista. ¿Qué sucede con la escucha del disco completo y del disco como concepto?
1: Sí, mirá que yo siempre fui una escucha muy mercenario. Cuando era chico tenía un montón de vinilos y teníamos que escuchar este tema de este disco y este otro, y era como que era muy selectivo. Igualmente me gusta escuchar, por ejemplo, hoy de mañana salió una reedición del Rubber Soul de los Beatles, una edición deluxe que tiene no sé cuántas versiones alternativas, pero dije, lo voy a escuchar enterito. Y claro, es una maravilla. Pero bueno, no todos los discos son un 10, ¿no? Ese sí, el Rubber Soul es un 10 y hay muchos discos que tienen un temazo y bueno, después otros que acompañan, ¿no?
0: Juan, aprovechando que te tenemos aquí en la Diaria Radio, quiero preguntarte en tu universo compositivo, que me da la sensación que es bastante gigante en tu mundo interior, si tenés alguna metodología en particular. Así como le vengo preguntando en la Feria del Libro a escritores y escritoras si tienen un momento del día para escribir o de qué manera lo hacen, y las respuestas son muy diversas, me gustaría preguntarte por ese lado, ¿cómo es tu metodología de composición?
1: La verdad que no tengo una metodología. Lo que tengo a veces son como misiones. Hay que hacer el disco de no sé quién o el disco de Bajo Fondo y hay que... A ver, ¿qué tengo? No tengo una metodología de cómo hacer una música. Sí sé que siempre estoy seleccionando todo el día. O sea, desde las cosas que observás, las cosas que vas guardando, sonidos que te inspiran. Bueno, con los instrumentos electrónicos, ¿no? Vas pasando y de repente escuchás algo que decís, esto me encanta, y lo vas seleccionando. Es como ir seleccionando y en algún momento encontrar la misión de, ahora tengo que hacer un tema para el peyote. Tenía esto acá guardado. Siempre es como, tenía esto acá guardado. O sea que hay una gran selección previa, ¿no? Como observación. Creo que el método de composición es ese, es estar siempre atento y como no dejar pasar las cosas, ¿no? Sino notar las cosas que son relevantes y poder separarlas y dejarlas ahí, esperando su momento.
0: ¿Y ese alimento para el archivo es más allá de lo musical? ¿Va también observando otras cosas o escuchando otras cosas?
1: Ni hablar. O sea, yo siempre empiezo a componer desde lo conceptual. Por ponerte un ejemplo, cuando hice el disco Campo, que es un disco de 2011, cuyo tema emblema es La Marcha Tropical, estaba muy preocupado porque pasaban los pibes escuchando cumbia villera en el celular por la puerta del estudio y yo no me relacionaba con esa música como que fuera algo que yo pudiera hacer o tener algún punto de contacto. Entonces dije, voy a trabajar sampleando discos, a ver qué hay de cumbia villera que me guste. Mirá, está bueno los sintetizadores o el ritmo del güiro, es increíble. Iba guardando cosas de esos discos, pero fue como una investigación, cómo me relaciono con esta música y cómo la llevo a mi terreno donde me guste, donde no tiene letras sexistas, donde la melodía es más elaborada, donde la armonía es la armonía que a mí me gusta y no la de... Y eso, como encontrar la belleza en lo distinto también, en el distinto, bueno, no me sirve todo lo que trae el otro, pero de repente estas cosas sí me sirven y me puedo relacionar y puedo dialogar, digamos, ¿no?
0: Convivir, en definitiva.
1: Convivir,
0: también, ¿no?
1: Entonces esa idea es previa a la canción. La canción finalmente tiene que ver con la venida de Ellen Arkbro, que es una chica sueca que estaba de visita en Montevideo, que apenas hablaba español, pero era una cantante de jazz increíble, y ella le tiramos esos versos de La Marcha Tropical y los interpretó libremente, y de ahí viene ese tema también, ¿no?
0: Pasito para acá, pasito para allá.
1: Eso es robado de la pollera amarilla.
0: Suena en este momento La Marcha Tropical de Juan Campodónico, que nos acompaña aquí en Segunda Mañana. Es un placer conversar con vos, Juan. Desde ya, muchas gracias por tu tiempo.
1: No,
0: y si te parece, vamos a repasar, porque seguramente la audiencia está deseosa de saber si quedan entradas para este jueves. Creo que son las últimas que se están yendo para recibirles en la trastienda.
1: Exactamente. El jueves 8, este jueves, 21 horas creo que es, vamos a estar ahí. Está Ino Guridi, que va a ser apertura, va a tocarse unos temas antes que nosotros, y la queremos invitar a que haga algo con nosotros, que a Ino la conozco hace muchos años, y le tengo mucho cariño, y aparte de su familia, porque ella es hija de Renzo Teflón, el cantante de Los Tontos, en fin, y hace una música muy linda, que va ahí como un electro pop alternativo y oscuro, muy lindo. Así que bueno, está buenísimo que también, si tienen la chance, puedan ver el show de ella.
0: Así será. Y después, que me llegó también la invitación para la Brooklyn, que vas a estar ahí tocando, que me parece que es otra propuesta y que está buenísima de compartirla.
1: Sí.
0: Si gustan, quienes están del otro lado, pasito para acá, pasito para allá, y mover un poco el esqueleto con la música, sí, de Juan Campodónico, es ahí.
1: Es ahí, exactamente, porque la Brooklyn es una fiesta que ya tiene un montón de años y que tiene toda esta impronta ahí de funk, soul y todas unas músicas que a mí me gustan muchísimo. Pero bueno, me llamaron para que hiciera una apertura más en vivo. Después hay un montón de DJs talentosísimos. Pero bueno, voy a tener que encender el fuego. Pero bueno, pasa. Hace poquito, cuando presenté el disco en la sala Hugo Balso, que es una sala de teatro, y que tenía un poco de miedo, bueno, acá pasará eso, que en mi show solo es como que pasa de ser un concierto a ser una especie de bailongo o rave, según el idioma. Y pasó en la sala Hugo Balso. Así que en esto, que es en la Plaza Mateo, que es un lugar muy acorde para ir a divertirse y bailar, seguro va a pasar.
0: Allí estaremos. Bueno, muchas gracias, Juan.
1: No, gracias a vos.
0: Un placer haberte recibido aquí en Segunda Mañana. Pasó Juan Campodónico. Hacemos la última tanda y venimos para el cierre.

0: Quiero hablar.
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0: De ellos. No, no, no, no.
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0: Últimos minutos de segunda mañana en este lunes de octubre. Suena el Indio Solari. ¿Lunes también? Ya no quedan días, va a ser solamente el martes, el cual no subimos el volumen cuando decimos el día. Pero sí, acá Vale Fuster me ayuda a meterle onda a este lunes 5 de octubre. No sé por qué estoy con este problema, que estoy a nada de decir 10 de mayo. Pero bueno, es lunes, téngame paciencia.
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0: Me es muy complejo cortar esta canción que me parece de una belleza tremenda, pero tengo que cerrar este programa, no sin antes compartir algunos mensajes que me mandaron a raíz de la entrevista con Juan Campodónico. Gaby, por ejemplo, nos decía: Campodónico trasciende a través de la música, en su diversidad de versiones de su música, que son parte de la identidad uruguaya. Cada vez que lo escucho me vuela la cabeza alguno de los mensajes. Después Adri, que me dejó algo pendiente que no llegué a preguntarle, que es que cuente los desfiles con Hertz, con Gabriela Hertz, la diseñadora uruguaya, que es verdad que Juan Campodónico ha musicalizado varios de los mismos. Y así me preguntaba Adri cómo lo vive como músico de acá al sur. Así que nos queda pendiente para la próxima vez que lo vayamos a entrevistar. Y después Robert, que obviamente me mata con este trabajo. Me mata... Me mata con este mensaje en un día de tanto trabajo, ahora sí, que dice: acá haciendo un lomo al horno con papas. Robert, me está matando porque no sé en qué momento voy a poder hacer alguna ingesta alimenticia. Y Robert me manda fotos de este lomo con papas que encima... No, es una obra de arte. Esta fotografía podría estar impresa en el MoMA de Nueva York perfectamente, porque... tiene al lomo, la voy a describir para quienes están escuchando radio. Tiene al lomo en el medio, con un encebollado, capaz que también tiene morroncito o ajo, por arriba. Después están de costado las papas, con un corte realmente generoso, abundante y preciso. Y después lo coronan a este lomo dos chorizos. Dos chorizos en cada punta. Es realmente, están de acuerdo que es una obra de arte, ¿no? No sé si están tentados por eso. Otra cosa, me están diciendo que me tengo que ir. Claro, son las 13 horas, ya viene la colmena y yo estoy dedicándole tiempo a describir un lomo con papas y con chorizo. Pero así es segunda mañana. Muchas gracias a todos y a todas por estar del otro lado. Nos reencontramos mañana cuando sean las 11, porque si hay mañana, siempre hay segunda. Gracias por estar al firme del otro lado y a todo el equipo técnico por hacer de este programa algo posible. Nos reencontramos en la Feria del Libro con quienes vayan, ahí a partir de las 5:30 de la tarde. Ahí estaremos al firme y mañana, como siempre, con Segunda Mañana. Que tengan un hermoso comienzo de semana.

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0: ¿Cómo están? Bienvenidos, bienvenidas a La Colmena. Arrancamos así con esta canción de Arnaldo Antunes, Comida, una canción que tiene, no sé, capaz que 40 años, ¿no? Y bueno, de alguna manera conectando con lo que está viviendo Brasil, qué difícil nombrar lo que está ocurriendo en Brasil, tantos factores que están en juego en lo que ha ocurrido en estas horas. Pero bueno, esta canción en algún momento había sido utilizada en la campaña electoral, en la campaña anterior de Lula da Silva. Arnaldo Antunes quiso que no fuera así para preservar esta canción que nos habla de lo que necesitamos, de las necesidades humanas básicas, pero también de los deseos más allá de esas necesidades básicas, ¿no? Bebida de agua, comida de pasto, en estas líneas parecen de alguna manera reducirse las necesidades a la comida y a la bebida, pero no es así, también necesitamos arte, diversión. Lo que no se sabe en este momento es qué necesitan los brasileños o por qué o cómo conectan, ¿no?, los brasileños, con qué emociones, tantos factores que se han puesto sobre la mesa. Y en especial hoy mirando al, creo que son 22 millones de brasileños que no votaron y que seguramente este lunes la campaña, el comando electoral de Lula estará conectando, intentando conectar con lo que necesitan esos 22 millones de brasileños que no votaron y que difícilmente vayan, se los movilice, pero bueno, esa es un poco la apuesta. ¿Cómo estás, Matías? Difícil desconectar de lo que ocurre en el vecino país porque a los que nos gusta la política, ¿no?, y obviamente la realidad social, estuvimos conectados ayer un rato con este proceso electoral, ¿no?
1: Y sí, Caro, porque en realidad también es una forma de ser conscientes de nuestra realidad, de la realidad uruguaya, en esa comparativa que muchas veces establecemos como parte de este país, ¿no? Porque siempre que viene un periodo electoral, vemos que muchas cosas entran en juego y hablamos de diferentes niveles de análisis, y si eso lo llevamos al plano de Brasil, un país que cada estado es un país,
0: un mundo
1: distinto, o sea, si lo comparamos con Uruguay, es un Uruguay distinto. Entonces, es realmente apasionante, y muchas veces por una cuestión de tiempo y hasta de fuentes y todo, nos cuesta entender y hay cosas que se quedan por fuera del análisis, pero bueno, creo que de a poco en esta segunda vuelta se va a profundizar ese tipo de fuerzas que influyen en, en,

0: en esta materia queda mucha tela por cortar.
1: Sí, claro. 33 millones de brasileños son los que se abstuvieron. Me tengo que corregir, me equivoqué en 10 millones, nada más y nada menos.
0: Parece demasiado, yo hubiera dicho 22.
1: Muy complicada la segunda vuelta para Lula, eso obviamente es tema central en esta jornada, pero en especial también mirando, ¿no? ¿Cuál es...? ¿Qué es lo que se está eligiendo de alguna manera, ¿no? Está partido en dos Brasil, pero ¿qué es lo que se está eligiendo también, ¿no? Esta dinastía de Bolsonaro, ¿no? Que se expande, ¿no? Un Flavio Bolsonaro que desde la cárcel, ¿no? Condenado por intento de golpe de Estado, logró colocar a su hijo en este lugar, a Flavio Bolsonaro. Bueno, su esposa Michelle Bolsonaro llegó al Senado, ¿no? La dinastía se expande, como decíamos, y esto tampoco no se pudo revertir en el sentido, falta la segunda vuelta, falta el balotaje, pero claro, esto fue como un golpe fuerte, el propio Lula lo dijo, fue un resultado inesperado y fue distinto, al revés, ¿no? Como un espejo de lo que las encuestas habían previsto, ¿no? Que hablaban de un 2% por encima de Lula. 2% Lula por encima de Bolsonaro, quise decir, y esto fue al revés, ¿no? Y con una distancia un poquito mayor. Pero bueno, habrá que ver cómo entonces se coloca esta campaña ahora hacia el 25 de octubre. Me acordaba también, ¿no? Escuchando esta canción, ¿no? Y qué es lo que de alguna manera necesita la gente para poder sentirse emocionada, entusiasmada, ¿no? Con una propuesta política. Me acordaba de Claudio Invernizzi cuando dijo acá en el programa, ¿no? Que la derecha lo que hace es capitalizar con facilismo los enojos, ¿no? Y hablando un poco de cómo conectaba entonces el electorado, con qué elementos se conectaban, ¿no? Y bueno, y también hoy escuchaba, por ejemplo, cómo la macroeconomía no alcanza, porque Brasil tiene una macroeconomía muy, muy equilibrada, ¿no? Y cómo no alcanza, ¿no? Cómo no es suficiente, obviamente, la economía hoy para conectar con el electorado, más allá de que está este otro gran problema que viven millones y millones de brasileños que están endeudados, que Lula intentó de alguna manera corregir con algunas medidas, aumentó también las transferencias económicas para los sectores más pobres en el último tiempo, pero bueno, es complejo y más adelante en Par en el Mundo nuestros compañeros van a poder analizar todos estos factores. Hoy escuchaba también a Sofía Cortiz desde Brasil, con Martín Rodríguez temprano, haciendo un análisis muy interesante de todo lo que había ocurrido, y bueno, seguiremos mirando a Brasil un poquito más. Mati, conectando entonces con estos resultados y también con lo que está pasando en España. Y hablando de España, hoy tenemos, en unos minutos nada más, una conexión directa con una artista española, de las más conocidas cantantes españolas, que está celebrando 20 años del disco que la llevó, digamos, a la artista célebre que es, le generó el impacto internacional que tiene. Estamos hablando de Bebe, que viene a nuestro país en el marco de una gira internacional. Ella está celebrando los 20 años de Pa' Fuera Telarañas, este disco debut que tenía muy pocos años, 20 y pocos años, y realizó, compuso canciones que se convirtieron además en himnos feministas, además de ganar inmediatamente con ese disco debut el premio Grammy Latino a Mejor Artista Nuevo. O sea, estamos hablando de un artista que ya vino a nuestro país dos veces, esta es la tercera vez que viene, y que va a hacer en Argentina 4 shows. Impactante.
0: Sí, sí. Ese primer disco que también es el disco que la conecta un poco con los países que va a recorrer en esta gira, porque no es solo Uruguay.
1: Claro.
0: Uruguay es ahora el 20 de octubre, pero también, vos decías, 4 shows en Argentina, también en Chile va a estar en México, Puerto Rico y Estados Unidos, así que muchas cosas por recordar en un proceso que obviamente tiene mucha música en el medio y también actuación, así que nada, una artista completa la vamos a tener acá por videollamada.
1: A tenerla en unos minutos nada más, no queremos seguir hablando mucho más porque ella nos está esperando en España, pero hoy lunes, Mati, vamos a inaugurar una columna que habla de educación,
0: sí.
1: Una columna que de alguna manera está sugerida, curada, podríamos decir, por el editor de Educación.

0: De la diaria, que es Facundo Franco, así que estamos en muy buenas manos.
1: Totalmente.
0: Para poder abrir entonces este espacio a diferentes experiencias docentes.
1: Sí, sí, cortito, un día muy especial también porque el 5 de octubre es el Día Mundial de los Docentes, y en ese marco inauguramos esta columna que vamos a darle cierta periodicidad, se llama Desde el Aula. Y en este caso, quien la encabeza, quien fue un poco el ideólogo de la columna, Federico Lanza, que es docente de didáctica e historia en el IPA. Y en este caso vamos a recibir a Cristian Villamayor, que fue premiado como el docente del año por la Fundación Reaching U. Ya hablaremos de lo que se trata el proyecto, vamos a tener acá a estos docentes, pero también a algunos alumnos, entonces, una nueva experiencia en este caso, hablando desde el aula justamente.
0: Desde el aula, y hoy es un día entonces de profesores de historia, porque es la columna de historia de Carlos De Masi. Vamos a hablar de un documento fundamental para entender el nacimiento de Uruguay. Vamos a hablar de la Convención Preliminar de Paz, firmada en agosto de 1828 en Río de Janeiro, entre las Provincias Unidas del Río de la Plata y el Imperio de Brasil, ¿no? Mirá, justo hoy que tenemos a Brasil al lado y cuánto impacto nos va a causar el resultado electoral, obviamente, ¿no? Yo escuchaba hoy a políticos de la oposición que hablaban de que el gobierno no debe pronunciarse en torno al resultado electoral o apoyar a uno u otro candidato. El asunto es que es inevitable que lo que suceda en Brasil nos impacte, nos impacte de forma fundamental, así como lo que ocurre en Argentina. Y esto tiene además sus orígenes históricos, sin lugar a dudas.
1: Sí, los tendrá.
0: Y Carlos De Masi lo va a repasar, ¿no? Porque de hecho ustedes recuerdan que el papel fundamental en esta Convención Preliminar de Paz fue el papel que tuvo Inglaterra, ¿no? Que intervino como mediadora porque tenía intereses económicos concretos en el Río de la Plata. Así que vamos a repasar cómo de alguna manera en este arreglo que se hizo en esta convención no hubo, por ejemplo, ningún representante oriental en las negociaciones del Río de la Plata. Fue un arreglo entre las Provincias Unidas y Brasil, ¿no?
1: Sí,
0: nosotros
1: sí,
0: un poco en el medio, cortando grueso. Carlos De Masi ya nos va a traer, obviamente, la interpretación y el análisis que corresponde a esta historia.
1: Ya un poco lo había interpelado Carlos cuando habló del 25 de agosto, y creo que acá queda en evidencia porque hay muchos detalles que a veces se nos pasan.
0: Sí.
1: Por arriba, cuando hablamos de historia, cuando hablamos de la construcción de la independencia de nuestro país, y me parece que este es un hito importante para tratar mucho más en profundidad, y esa es la idea del día de hoy.
0: Y hoy también, 5 de octubre, tenemos que mencionar un mensaje que nos llega también a La Colmena. Hoy, 5 de octubre, es el Día Mundial de los Sin Techo, y por eso FUCBAN está convocando una concentración, 18:30 horas, en la Plaza Cagancha, 19 horas es el acto. Mensaje que nos llega entonces de Aníbal. Hola, comentar que hoy es el Día Mundial de los Sin Techo, es importante saberlo. Aníbal, hemos cumplido, ¿no? Y recordar entonces esta convocatoria a las 18:30 horas. Vamos a hacer la pausa, así ya le damos paso entonces a esta comunicación con España para escuchar a Bebe, la invitación que tiene para hacernos para el próximo show que dará aquí en Montevideo.
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1: Bebe vuelve a Uruguay para celebrar los 20 años de Pa' Fuera Telarañas, el disco debut que la convirtió en una de las voces más reconocibles de la música española, de fuerte impacto internacional, creadora a partir de esta canción y con algunas de las canciones de este disco, mejor dicho, de himnos feministas. A dos décadas de este debut, Bebe emprende una gira internacional con la que vuelve a recorrer esas canciones junto a la banda, toda su banda en Argentina. Tendrá 4 shows también en Chile, en México, Puerto Rico, Estados Unidos, y la tendremos aquí en Montevideo el próximo 20 de octubre a las 21 horas en el Teatro El Galpón. Es la tercera vez que llega a Uruguay, pero volver a un disco 20 años después también implica volver a una parte de la propia historia, y por eso queremos conversar con Bebe para que nos cuente cómo es volver a esta parte de esta historia, a este documento histórico, podríamos decir también, a este lugar que se convirtió en el puntapié de una carrera artística. Bienvenida a La Colmena, bienvenida a Montevideo, a la Diaria Radio. ¿Cómo estás, Bebe? Te habla Carolina.
2: Muchísimas gracias, Carolina. Qué bonita presentación. Muy agradecida, corazón, por este tiempo y por este interés vuestro.
1: Bueno, un gusto para
2: Muy
1: nosotros.
2: Ilusionada.
1: Sí, bueno, ¿cómo estás con esto, no? Porque es volver a esa historia, pero bueno, con otros sentidos y seguramente con otros significados para ti después de 20 años.
2: Pues sí, te cuento algo que cuento en los conciertos, porque estos conciertos son muy de charlar también con la gente. La primera idea de hacer algo por los 20 años fue un concierto y ya está, un concierto muy bonito, rememorando y tal, pero luego vino la propuesta de hacer como una pequeña gira, que al final se ha convertido en una gira un poco más grande, la verdad, y precioso, ¿no? Pero que muy sorprendente para mí. Y en un principio yo tuve sentimientos encontrados, porque decía, bueno, otra vez volver a lo que ya había hecho. Yo estaba ya haciendo álbum, ¿no?, que saldrá ahora para el año que viene. Y bueno, lo que hice fue charlar en casa con mi familia. Me gusta mucho charlar este tipo de cosas, ¿no?, y preguntar. Y entonces mi madre, que es muy sabia, me dijo, y que vivió conmigo, ¿no?, y junto con mi padre y mis hermanos, ¿no?, vivieron todo como ellos. Vivieron y vieron lo que yo vi, cómo viví las cosas, ¿no? Pues mi madre me decía, cariño, deberías hacer esa gira, porque tú en esa época estabas para arriba, para abajo, entrevistas, conciertos, viajes, y al final fue todo tan rápido que fuiste la que menos disfrutó realmente. Y ahora sería un buen momento para que tú te reencontraras con tus canciones, con la gente que escuchó tu música en un principio. Y la verdad es que ha sido una decisión muy bonita, porque después de 20 años de reencontrarme con las cosas que yo hice, que yo escribí, como tú bien dices, la lectura es, en muchos momentos, es la misma, pero es diferente, porque son 20 años, 22 para ser exacta, y pasan muchas cosas, ¿no? Pero sobre todo, además, lo bonito es cómo es que me siento más agradecida que nunca por todo lo que ocurrió en ese tiempo, ¿no? Y por cómo la gente, y haciendo suyas las canciones, cambió mi vida absolutamente, pues, para siempre, ¿no? Y hizo que yo pudiera dedicarme a hacer música, que es lo que más me gusta, la verdad.
1: Tenías 26 años entonces cuando largaste este disco, ¿no? Más o menos, 25,
2: pues yo así. Creo que sí, ¿no? Por ahí. Sí.
1: Y claro, 25. Y me agarro un poco de lo que cuentas de tu familia, ¿no? De esa efervescencia, ¿no? Porque son años en los que uno tiene como mucho impulso, mucha pasión, muchas ganas de arremeter, ¿no? Entonces, pienso en Bebe hoy, ¿no? Mujer, ¿cómo está de alguna manera? Madre, mira, ¿de cuántos años?
2: Importante.
1: Sí.
2: 16 años tiene mi hija.
1: 16 años tiene tu hija, bueno. Y claro, y pienso en eso, ¿no? Y en cómo te vas a reencontrar con esas canciones. ¿Qué canciones son las que de alguna manera sentís que hoy tienen vigencia en vos, en tu historia también personal? Más allá de estos himnos feministas que también de alguna manera escribiste, pero en tu propia historia.
2: Pues la mayoría tienen vigencia, sobre todo porque muchas de ellas puedes hacer una misma lectura, pero con el paso de los años. Otras porque tú de pronto le haces otra lectura, que es la magia que tienen también las canciones, ¿no? Que tú escribes una cosa, pero de pronto, con el paso del tiempo, la transformas como transformas la música que escuchas de otras personas, ¿no? Que ellos escriben pensando en una cosa y tú las haces tuyas. Y la verdad es que es muy bonito, es muy emocionante. Y desde ese tiempo, desde la madurez, pues cobran casi más sentido. Algunas para mí son muy atemporales, ¿no? Hay canciones que además musicalmente, como Siempre me quedará, o la primera que abre el álbum, que Me enseñará, son canciones que además la producción a mí me parecen bastante atemporales. Han pasado los años por ellas y me gusta el sonido que tienen. Otras les podría cambiar cosas, ¿no? Pero en ese sentido también es muy bonito hacer toda esa lectura.
1: ¿Has tenido a lo largo de estos más de 20 años entonces varios proyectos musicales? También te has tomado como tiempos, ¿no? En la realización de los discos, has alternado con protagonismos en películas, en series. ¿Cómo ha sido, de alguna manera, este recorrido? ¿Qué define qué le das lugar a qué, ¿no? Bueno, ahora voy por el disco, ahora voy por la película. ¿Has tenido posibilidades de elegir? Tal vez me dices, no, es un poco lo que ha pasado.
2: He ido fluyendo y he ido, evidentemente, cuando he parado a hacer algo de cine o serie, son elecciones que he hecho, ¿no? Y he parado, evidentemente, el hacer música para poder dedicarme de lleno a ese proyecto, porque lo requiere, además, así, ¿no? Si me gusta poder estar al 100% en cada uno de los proyectos en los que estoy. Y luego también he parado porque, sobre todo este último tiempo, que fue a raíz de la pandemia, porque para mí era muy importante criar a mi hija y veía que el tiempo iba pasando rápido, y esos años tan importantes, tan bonitos, cuando es más pequeña, el colegio, todo, pues quería vivirlos y quería estar ahí, porque para mí lo primero es que soy su mamá y después viene todo lo demás. Entonces ahora ya digamos que cuando ella ya, como te he dicho antes, ya tiene 16 años, ella ya entraba de la adolescencia bien bien de lleno, he dicho, bueno, creo que es buen momento para volver a hacer música, ¿no? Aparte, emocionalmente necesito estar en el lugar que tengo que estar para poder hacer música, la verdad.
1: Claro, conectar de verdad con lo que te está pasando, querés decir, ¿no? No es eso, es el lugar, sí, emocional.
2: Sí, de alguna manera, exactamente, de alguna manera, como te decía antes también con las pelinas, necesito estar en los proyectos en los que estoy. Y eso a veces pues me requiere parar, pero es lo que, con todas las consecuencias, pero es como necesito hacerlo. Claro. No puedo estar con la cabeza en otra cosa.
1: El disco Cambio de piel, ¿no? ¿Qué piel cambiaste ahí, de alguna manera? Estuve escuchando algunas canciones hoy antes de hablar contigo, ¿no? Y tienen, obviamente, como otro tono, otro ritmo. Hay algo más tranquilo, hay algo más íntimo en ese Cambio de piel, ¿puede
2: hay,
1: ser?
2: Hay algo que es la maternidad en ese disco,
1: en ese
2: sobre
1: disco,
2: todo.
1: Claro.
2: Para mí la maternidad, claro, ya llevaba además unos años siendo mamá. Mi hija tendría, creo, como 4 años o por ahí. Entonces ya mi vida cambió absolutamente, ¿no? Cuando yo tuve a mi hija. Y bueno, aparte pues tuve toda una separación. Pasaron muchas cosas, ¿no? Entonces ese disco está desde un punto más maduro, más muy, muy, muy reflexivo. Además, y bueno, ahí para mí es muy importante ese disco, la verdad, muchísimo.
1: El cambio de piel.
2: Muchísimo.
1: Volviendo a esta gira, ¿no? Volviendo a esta gira, vamos y venimos, pero no sé, siento que en medio de tanta incertidumbre, de tantas cuestiones dolorosas que ocurren en el mundo, ¿no? De caminos que son como inciertos también, no sabemos mucho hacia dónde vamos. Volver al origen te da también, te hace sentir como en la raíz, como en esa posibilidad de afirmarte en algo que tiene mucho sentido para vos. ¿Hay algo de eso también, en esa vuelta al origen?
2: Sí, Sí, ciertamente, como tú bien dices, ¿no? Y como te contaba antes, al final yo he tenido que hacer una, mi madre me dijo, tenía que hacer una vuelta, una relectura a las canciones que cambiaron mi vida y que la gente hizo suya y a cómo el público me cambió la vida, ¿no? Y de esa manera yo me siento más agradecida que nunca por todo lo que pasó en ese momento, que cuando estás en una vorágine de trabajo, de estrés, para arriba, para abajo, de emocional, ¿no? Porque además cuando yo, mis conciertos son emocionales, cuando tú haces conciertos, pues tu química también baja, sube, y el poder hacer todo este encuentro y esta revisión de cada una de las canciones, tanto primero en mi intimidad, después ensayarlas y después cantarlas con la gente, ha sido muy importante y está siendo muy importante, ¿no? Porque está hace que vuelva, que valore cada cosa que pasó y también que valore las cosas que yo hice también bien, porque también en muchos momentos uno tiene mucha inseguridad, ¿no? Cuando tú trabajas con cosas tan tan emocionales, pues puedes tener, tienes inseguridad cuando tarda, hace tiempo que no cantas, que no te abres al público, y la verdad es que esto sí está siendo una vuelta al origen necesaria.
1: Bien.
2: Y bonita, muy bonita.
1: ¿Cómo va a ser ese show? ¿Están todas las canciones de ese disco? ¿Hay algunas otras canciones?
2: Están las canciones de ese disco y están algunas canciones también de a lo largo de estos 20 años que también he compuesto, ¿no? Y que para mí han sido importantes, muy importantes, ¿no? Y lo hacemos, lo vamos a llevar a trío. No vamos con toda la banda, lo hacemos a trío y lo hacemos en ese teatro Galpón que ya hemos visitado hace unos años, quiero decir, un par de veces, y la verdad es que me encanta porque son shows muy emocionales, muy muy cercanos. Yo no llevo pantallas, no llevo, sino que todo se centra en la música y en la emoción, ¿no? Y con bastante charla con la gente, ¿no? Como te decía, cuento un poco todo lo que son las canciones para mí y el porqué de volver a hacer estos conciertos, ¿no?
1: Claro. Hablando de las canciones, ¿no? De las canciones que se convirtieron en himnos en muchos casos, ¿no? Bueno, y siguen siendo, ¿no? Como Malo o como Ella, que fueron muy importantes para la visibilización de la violencia contra las mujeres y que después los movimientos feministas los tomaron como canciones también precisamente para denunciar, ¿no? Esta violencia. ¿Cómo te pesó a ti, Bebe, en tu carrera? Con esos pocos años también y teniendo como dando tus primeros pasos con estos éxitos, ¿cómo te pesó a ti que fueran canciones de referencia para el movimiento feminista? ¿Te pesó? ¿Te halagó?
2: No, para mí pesarme no fue un peso porque fue muy emocionante. Las canciones, cuando tú las haces en tu intimidad, son tuyas, es lo que he aprendido yo, ¿no? Cuando las trabajas con un productor o con los músicos, son de toda la gente que trabaja en ella. Y después, cuando las muestras al público y las sacas a la calle, son ya del público. Entonces, que la gente las utilizara para reivindicar, pues me pareció muy bonito y aparte es algo que no imagina, ni de broma, que va a pasar. Siempre me gusta más que la gente utilice Ella, porque es una canción mucho más positiva. Ojalá nunca hubiera tenido que escribir o nunca hubiera escrito, me refiero en el sentido de que no pasaran las cosas que pasan para haber tenido que escribir Malo, ¿no? Pero fue también muy fuerte y muy emocionante el descubrir que algo que yo escribí en mi intimidad, porque me impactaba que estaba pasando en esa época, yo lo escribí como por el 2000 en España, pues de pronto fuera una válvula de no ya de escape, sino que ayudara a mucha gente, ¿no? A salir de situaciones realmente complicadas, familiares, ¿no? De pareja. Entonces, pues es una cosa que la verdad nunca imaginas, pero me siento muy agradecida y me parece precioso que mi música haya aportado eso, haya aportado algo en ese sentido positivo.
1: Claro, y la vigencia que tiene esa canción, ¿no, Bebe? También en estos tiempos. Y en eso sí que
2: eso es una pena. Eso es una pena.
1: Sí,
2: Pero eso es una pena.
1: Obvio.
2: Querida mía, eso es una pena. Que tenga vigencia es una pena. Pero sobre todo yo en esa canción, en la lectura que hago 20 años después y de la que hablo y recalco como algo muy importante en los conciertos, es que lo más importante de esa canción es la frase que dice: no se daña a quien se quiere. Da igual que sea una mujer, da igual que sea un hombre, da igual que sea un niño, no se daña a una madre, no se daña a un padre, no se daña a un hijo, no se daña a los abuelos, no se daña a los animales, no se daña a quien se quiere. Es súper importante y creo que es lo que deberíamos tener siempre en la mente con esa canción.
1: Bebe, ¿qué conexión entonces tenés con Uruguay para terminar? ¿Cómo estás viviendo este regreso a Montevideo? Recordás muy bien ese galpón, estuviste dos veces, ¿no? En dos oportunidades anteriores. Sí. ¿Cómo estás sintiendo esta vuelta?
2: Pues con mucho respeto, con mucha ilusión, con unos nervios muy bonitos y con ganas, la verdad, con ganas de hacer. Porque aunque a Montevideo no he ido con el primer disco nunca, precisamente ahora es cuando voy a ir. Claro. Porque a Argentina sí que estuve con el primer disco, en Chile también, pero realmente en Uruguay no. En Uruguay presenté desde el tercero y el cuarto. Entonces, realmente no he tocado las canciones del primer álbum, alguna, como Siempre me quedará, pero pocas más del primer disco. Entonces, aquí voy a hacer una lectura completa del álbum, así que me apetece mucho, porque nunca lo he hecho, además. Así que me hace mucha ilusión, la verdad.
1: Bebe, muchísimas gracias por estos minutos. Te esperamos entonces en Montevideo. La cita es el 20 de octubre a las 21 horas en el Teatro El Galpón. Que sea un éxito entonces, un disfrute, este reencuentro con el público uruguayo y con el público también aquí en América Latina.
2: Muchísimas gracias a ti por este ratito, por esta charla y por este recibimiento. Y nos vemos pronto, ojalá disfruten y sé que yo voy a disfrutarlo, eso seguro.
1: Un abrazo. Muchísimas gracias. Grande. Un abrazo muy grande. Era Bebe, cantante y actriz española, entonces, que vuelve a Uruguay para celebrar los 20 años de Pa' Fuera Telarañas, este disco debut que la convirtió en una de las voces más reconocibles de la música española, que compuso esos himnos, ¿no?, feministas, creadora de esos himnos feministas. Hacemos la pausa y venimos enseguida abriendo entonces esta columna nueva aquí en La Diaria. La columna se llama Desde el Aula y vamos a conocer prácticas y experiencias docentes, educativas, que contribuyen a generar aprendizajes. Venimos de la mano de nuestro compañero, colega de La Diaria, editor de Educación, Facundo Franco, y vamos a conocer entonces a Federico Lanza, profesor de Historia y docente de Didáctica de la Historia en IPA, que va a venir con un invitado para conocer entonces una experiencia distinta que se realiza en liceos de nuestro país. Ya venimos.
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0: Pasan 44 minutos de las 13 horas. Estamos abriendo la primera edición de la columna Desde el Aula, que como su nombre lo indica, apunta a mostrar prácticas docentes y experiencias educativas que contribuyen a generar aprendizajes significativos en los estudiantes, no solo a nivel académico, sino también en materia de ciudadanía, de convivencia, entre muchos otros aspectos para lo que el sistema educativo nos forma, ¿no? Vamos a recibir a Federico Olanza, vamos a conocerlo en este primer día de este espacio. Él es profesor de historia, docente de didáctica de historia en el IPA, es el ideólogo de esta columna. Lo decíamos durante la pausa, ¿no? La importancia también de poder contar otras experiencias del ámbito educativo, de la comunidad educativa, que estén alejados de aquellos titulares que no siempre nos colocan muy bien. Entonces, la idea es poder abrir este espacio, un espacio que es producido en conjunto con la sección Educación de la Diaria a través de su editor, nuestro compañero Facundo Franco. Y en la primera columna de Desde el Aula, Federico vino con Cristian Villamayor, quien fue distinguido hace pocas semanas como el docente del año por un jurado convocado por la Fundación Reaching You, que desde hace 9 años tiene la iniciativa de otorgar este reconocimiento. Y la distinción fue por su proyecto Foto Sensibles, que desarrolla hace 10 años con adolescentes en el marco de talleres de fotografía. Vamos a saludarlos entonces y vamos a conversar sobre este proyecto. Federico, bienvenido. Muchas gracias.
1: Muchas gracias a ti. Muchas gracias. Bueno. Gracias a Facundo Franco también, que le gustó la idea. En principio lo de ideólogo queda un poco grande, parece. Pero es cierto, sí, fue una idea, una preocupación que me pareció que era buena compartirla.
0: Buenísimo, Federico. Y también saludamos a Cristian entonces. Bienvenido, Cristian.
2: Hola, muchas gracias por el espacio. Estamos muy felices de estar acá.
0: Y estamos rodeados, eso no lo ven ahora, las cámaras no pueden tomar, pero hay alrededor de 12 adolescentes, por lo menos, ¿no?
2: Como 15
0: adolescentes. Bueno, vamos a empezar por este taller, por este trabajo que ha sido distinguido entonces, más de 10 años de esta práctica que tomó la fotografía como herramienta educativa, sin lugar a dudas, ¿no?
2: Sí, tal cual, esa fue la idea. La fotografía da como muchas, justamente eso, herramientas. A mí me gusta decir como muchas excusas como para trabajar sobre temas que los estudiantes traen al taller. En realidad, como dinámica de taller, el espacio es un espacio abierto, participativo, y por lo tanto lo vamos construyendo en las dinámicas que se van generando ahí en esos momentos que nos juntamos todas las semanas. Y bueno, y sí, la fotografía es una herramienta justamente de aprendizaje. Es una herramienta también de investigación, de salir a buscar en el afuera, en el barrio, en el entorno, qué está pasando también, ¿no? Para contar historias y también para que ellos se puedan expresar qué le está pasando a ellos, qué les preocupa, qué los mueve, qué los alienta, cuáles son sus sueños. Entonces, con esas cosas que van trayendo a esos, vamos armando los proyectos, las actividades. Y bueno, y la verdad que nos ha ido muy lindo.
0: ¿En qué instituciones has trabajado estos talleres?
2: Bueno, en este momento, en este año, hay en 3 instituciones: el Liceo 48 de Punta de Manga, el Liceo San Luis Oriones, también de Punta de Manga, y el Liceo 23 de Sayago. Son los 3 liceos donde están los talleres fotosensibles.
0: Federico, para vos, ¿cuál es la relevancia o por qué te parece interesante y positivo poder contar esta historia y transmitir esta experiencia?
1: Evidentemente, los que dieron el premio reconocieron un esfuerzo docente y un logro muy importante. Primero, por lograr entusiasmar a un grupo de adolescentes por cualquier tema, y me parece ya muy importante que sea del agrado de ellos. Obviamente también la continuidad del proyecto, porque hace 10 años, ¿no? Más o menos que empezaste con esto.
2: Cumplimos 10 años, sí.
1: Ahí está. Que se ha difundido, además, que no ha quedado solamente en el Liceo 48 de Punta de Manga, donde empezó, sino ya está en 3 instituciones presentes. Y que además ha tenido, por lo que he visto, también un impacto dentro de la comunidad educativa y también la comunidad que rodea al propio, la propia institución educativa, al propio liceo.
2: Sí, eso fue una apuesta, tiene mucho que ver con lo que decías tú, que es la idea de salir y mostrar qué podemos hacer o qué pueden hacer qué hacen los estudiantes, qué es valioso. Porque el liceo, sobre todo en algunos entornos, tiene muchos prejuicios, y yo siempre digo que salimos en los medios cuando pasan dos cosas, ¿no? Es decir, cuando hay violencia o cuando hay paro. Eso es muchas veces lo que pasa. Entonces, por eso agradecíamos este espacio. Y la idea justamente es, bueno, hacemos mucho trabajo dentro de los liceos, pero nos gusta mucho salir a contactar al barrio, a buscar esas historias también que son valiosas y que muchas veces claramente no tienen espacio, no son visibilizadas o bueno. y que a nosotros nos parecen importantes. Entonces ahí, claro, uno va generando a lo largo justamente de 10 años como redes, ¿no? Con los vecinos, con organizaciones sociales. Trabajamos mucho con el Museo Histórico que tiene la Casa de Valle allá en Piedras Blancas. Hemos hecho muchos proyectos con ellos. Bueno, el CDF siempre también, Centro de Fotografía de Montevideo, también es un pilar ahí en, que nos apoya. Pero bueno, el municipio. Entonces siempre estamos como llevando nuestros proyectos y mostrándolo. Y nos preocupa mucho que esto, que se visibilicen, que se valoren y que se apoyen también, ¿no? Esa es una forma de decir, bueno, esto vale la pena, hay que apoyarlo.
0: Claro, estamos hablando de la relación entre la fotografía y la historia, ¿no? Capaz que podemos explicar un poquito cómo funciona esa dinámica.
2: Sí, en realidad la fotografía y la historia yo soy profesor de historia, tengo clase de historia, y ahí empecé a trabajar con la fotografía. El primer año que yo agarré grupos, digamos, el proyecto final, hacia el final, digamos, por decirlo de alguna manera, fue una muestra de fotografía en el liceo. A partir de ahí yo yo siempre cuento que, claro, el aula tiene ciertas estructuras, ciertas cuestiones curriculares, formales, y surgía una cantidad de temas que digo, oh, qué interesante trabajar estos temas, seguir profundizando, pero claro, no encuadraban dentro del aula de historia. Claro. Entonces ahí dije, bueno, necesito, quiero, me interesa armar otro espacio donde esos temas lo podamos abordar, lo podemos trabajar, lo podemos dedicar tiempo. Y ahí me pareció que la fotografía era una herramienta. A mí la imagen me encanta trabajar con eso en el aula, con la pintura, con todas esas cuestiones. Pero la fotografía, todos tenemos una cámara de fotos, era accesible. Bueno, después todo fue el desafío de conseguir alguna cámara para arrancar también.
0: Porque no es que sacan fotos con los celulares.
2: No, en general, sí, bueno, tenemos cámara para todos, claramente. Claro. Este año son más de 160 estudiantes, hay más de 50 por institución. Y tenemos dos cámaras, tres cámaras.
0: Claro.
2: Entonces, y también es cierto que el celular lo tienen siempre y está bueno también que lo aprendan a usar, hay una cantidad de funcionalidades. Uh-huh. Y bueno, y entonces la fotografía me parecía que era la herramienta que yo podía utilizar como para esto, idea, ¿no? Como a unirlos, juntarlos, decirle, bueno, hay un taller de fotografía, vénganse, mira, esta es la propuesta. Y después es sostenerlo, ¿no? Porque creo que uno de los grandes desafíos es la motivación, ¿no? Es engancharlos y sostenerlos, porque este proyecto arrancó con determinadas ideas en el 2016, pero fue creciendo, se fue nutriendo, nos fuimos asumiendo desafíos. Ahora nosotros publicamos desde hace 2 años, este es el tercer año, en un periódico de la zona que se llama Periscopio. Y bueno, y también esto de contacto y eso, nos llamó el director del periódico y nos dijo, mira, nos encantaría que tengan un espacio fijo para presentar su proyecto, qué están haciendo, que cuenten las historias del barrio. Y bueno, a partir de ahí fue todo un desafío, ¿viste? Nos miramos y dijimos, bueno, vamos. Y ahí había que generar encuentros, entrevistas, fotoreportajes, editar las fotos, armar los textos. Y ahí la verdad que tengo un equipo allá que es divino, que se pone las pilas, que les escribo los sábados, los domingos a las 10 de la noche y ahí están, hay que terminar de editar esto, hay que mandar.
0: Cuando te referís al equipo, hablas de los adolescentes.
2: De los estudiantes, estudiantes.
0: La barra que está ahí en.
2: Sí.
1: Alguno de ellos.
2: Que sí. Están al firme siempre.
0: Claro.
2: Porque eso, perdón, eso es lo clave, ¿no? Uno puede tener una propuesta, pero necesitamos enganchar y necesitamos generar, que es lo que me gusta, un colectivo, ¿no? Un grupo que trabaja en pos de determinados proyectos que tienen un sentido, ¿no? No es. Los otros días decía ahí, no es que hacemos fotos porque sí, claro, no es que hacemos fotos con una intención y un objetivo, y eso es lo que nos ha permitido también como seguir proyectándonos y asumiendo estos desafíos, que es lo que nos
0: claro.
2: gusta.
0: Claro. Sí, y esto requiere entonces como extra horario docente, ¿no, Federico? O sea, estoy pensando también en que de alguna manera quienes emprenden este tipo de talleres o de dinámicas requieren también un tiempo extra del aula, ¿no?
1: Sí, sin duda. Sí. Si vamos a hacer Radio Verdad, sí. Tengo que reconocer que no conozco a Cristian hasta que entramos acá, pero bien. Me imagino que como todo lo docente que tiene mucho trabajo, exige mucho tiempo extra, pero lo que más llama la atención, me parece, y es más motivo de reconocimiento, es que se lo propuso él mismo. Porque nosotros generalmente tenemos que preparar clases, tenemos que corregir trabajos, ¿verdad? Pero este caso es algo que primero te entusiasmó a ti y lograste uh-huh. contagiar a los estudiantes y de alguna manera justifica todo ese tiempo libre que ellos también dan fuera del horario del liceo, que vos también seguramente. Me gustaría saber si algunos otros docentes quisieran iniciar un proyecto como este, ¿no? ¿Qué les aconsejarías?
2: Ay, soy malo dando consejos. No sé, a mí la verdad que trabajar en estos espacios, o sea, trabajar con estudiantes dentro de la clase de historia o en el taller, me gusta siempre generar como un espacio de convivencia ameno, ¿no? Para mí las clases o los talleres son un espacio de encuentro. Y esos encuentros tienen esto, un sentido, una motivación, un objetivo, ¿no? Y el desafío, eso sería como lo que me desvive en realidad, es lograr que detrás de lo que vos esperás que pase en esos procesos de aprendizaje o en esas instancias de aprendizaje, los estudiantes se sumen, ¿no? Uh-huh. Y se comprometan. Cuando vos lográs eso, pasan estas cuestiones, ¿no? No sé, yo siempre cuento porque realmente me movilizó mucho. Trabajando con el barrio nos enteramos de que había un equipo de rugby que se llama Las Águilas en Piedras Blancas, que también nació de un proyecto educativo, de dos maestros comunitarios que se pusieron al hombro un proyecto de llevar adelante en Piedras Blancas, con todos los prejuicios habidos y por haber, un equipo de rugby integrado exclusivamente por... En realidad no era la intención, pero las que más se coparon fueron las chicas de la escuela. Y cuando yo entré en contacto con esa historia me pareció increíble, salí de ahí, les escribí a las referentes, que ahora ellas van a hablar un poco capaz de su rol, que son las que me ayudan a coordinar y a pensar los proyectos. Y bueno, pero la dificultad o el desafío era que ellas jugaban los domingos a las 9 de la mañana. Entonces nosotros teníamos juntada en el liceo a las 8, un domingo, ir de ahí hasta Piedras Blancas para tomarnos el ómnibus con ella e ir a jugar, a sacarle fotos, a convivir con ellas durante toda la jornada del domingo. Bueno, eso es una jornada de domingo. Esa jornada claramente es voluntaria.
0: Claro.
2: Yo digo que milito la educación, ¿no? Es decir, bueno, está... ¿Vale la pena? Bueno, vale la pena. Ellos se suman. Ellos te imputan, ¿no? Porque ellos tanto... Bueno, queremos hacer este proyecto, queremos ir acá. ¿Cuándo vamos a tal lado? Y bueno, eso... hay que apostar por eso.
0: ¿Y este proyecto generó que hubiera estudiantes que de repente no concurrían al liceo y que volvieron al liceo?
2: Sí.
0: ¿A partir del taller?
2: Sí.
0: ¿Generó
2: sí.
0: eso?
2: Tal sí. cual. Sí. Hay estudiantes que... O sea, por ejemplo, en el 48 y el 23 tiene hasta ciclo básico, ¿no? O
0: hasta...
2: Hasta noveno.
0: Ahora,
2: sí.
0: Claro.
2: Pero bueno, ellos se quedan, les gusta el espacio, sienten que tienen una tarea que cumplir, un rol que yo se lo valoro pila, y ellos les gusta y lo disfrutan y siguen viniendo. Y en Don Orione es lo mismo, estudiantes que están yendo a la facultad, en segundo o tercer año de facultad, y bueno, son hoy un poco... Ese primer equipo que yo les digo, bueno, hay que ir a la diaria, hay que hacer este proyecto, mira, tenemos esta exposición, y bueno, y ahí están siempre al firme. Pero todos en general, hoy este año surgieron proyectos que propusieron a estudiantes de séptimo que venían con tremendas ganas de trabajar, y ellos vienen muchas veces con, a mí me gusta tal cosa. Eso también es parte del encuentro. Cuando uno se encuentra, conversa y ve qué le está pasando al otro, ¿no? Entonces, bueno, no sé, a un estudiante le interesaba el cosplay. Y yo del cosplay, la verdad, fui a la Freaky Fest y eso, pero era porque, bueno, a ellos les interesaba, a mí me gustaba la idea. Y bueno, y armamos, fuimos, hicimos entrevistas, pero va surgiendo a partir de esos intereses y de ese encuentro y de tratar de canalizar y hacer viable eso que a ellos les gusta, ¿no? Porque eso también, uno en el rol que tiene de docente, tratar de hacer viable esos intereses y que eso aporte a su vez a su formación.
0: Claro. La fotografía fue como el vehículo, entonces, y de alguna manera crees que debería haber como más marco curricular vinculado a lo audiovisual, como también es un gancho, sin lugar a dudas, y es también un lenguaje que manejan mucho los adolescentes. ¿Hay, entendés, carencias por ahí en cuanto a lo que es el peso del audiovisual en la currícula, el lugar que se le dan las instituciones?
2: Sí, total. Hay una carencia, no diría absoluta, porque no puedo hacer esa aseveración, pero sí hay una carencia, que es otro de los elementos también por la cual fotografía y fotosensible sigue siendo también una de mis motivaciones. Creo que, nosotros aprendemos, nos enseñan a leer, a escribir, pero vemos todo el tiempo imágenes, y nadie se nos enseñó a leer y a producir imágenes. Entonces eso también es un desafío. Cuando nosotros nos proyectamos en cualquiera de los proyectos o actividades que hacemos, decimos, bueno, ¿qué queremos comunicar? ¿Qué foto vamos a elegir para presentar lo que nosotros queremos decir? Eso es parte de, si bien no lo trabajo, no hay un currículo en el taller que diga alfabetización visual, etcétera, pero lo trabajamos, ¿no? Y ahí, atrás de esas ideas, viene también la parte técnica, bueno, cómo usamos la cámara, qué tipo de luz utilizamos, qué plano. Eso es parte también de aprender y de formarnos en el manejo del audiovisual, con toda la importancia que tiene también para los estudiantes, ¿no? El tema de la fotografía. Y me parece también ahí el proyecto se hace fuerte, que nosotros también contamos otras historias que justamente no salen, ¿no? Que las que a nosotros les interesa, las que a nosotros nos mueve y las que y que a veces, muchas veces son contrarrelatos de lo que surge a veces, lamentablemente, en algunos medios, ¿no?
0: Bien, tenemos que hacer una pausa, pero Federico, ¿querés agregar algo más? Porque a la vuelta vamos a sumar a dos estudiantes.
1: No, simplemente decir que hay un reconocimiento porque ganó un concurso y que hay otros docentes que también fueron destacados, o sea, lo que nos habla de muchos proyectos, muchos docentes, y no siempre a veces se difunden, ¿no? Como debería ser, y bueno, está bueno que este espacio también sirva para eso, ¿no? Como claro, para motivar, por eso preguntaba qué le aconsejaría a otros docentes, que es cierto que trabajamos mucho, pero está bueno cuando uno trabaja en algo que le gusta y despierte también entusiasmo en otros.
0: Bien, hacemos la pausa y a la vuelta vamos a sumar a dos estudiantes del Liceo San Luis Orione de Puntas de Manga, es así, ¿no? Y el Liceo 23 de Sayago. Ya venimos.
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1: Ya volvemos entonces al espacio desde el aula, este espacio que estamos abriendo en La Colmena para hablar de educación, de prácticas educativas, de prácticas docentes. Estamos con Federico Lanza, profesor de historia, docente de didáctica de historia de la historia en el IPA, y con Cristian Villamayor, que fue distinguido hace pocas semanas como el docente del año por un jurado convocado por la Fundación Reaching You. Estamos hablando del proyecto Fotosensibles y sumando a dos estudiantes que participan de este taller. Estamos hablando de Sabrina Charamelo, que es de San Luis Orione, de Puntas de Manga, y a Juliana Salerti, que es del Liceo 23 de Sayago. En realidad era del Liceo 23 de Sayago, porque ya obviamente egresó, terminó su ciclo básico, pero en el caso de Juliana, seguiste conectada a este taller. Sí. ¿Cómo están? Bienvenidas.
2: Muchas gracias.
1: Y además tiene una camiseta, tiene una remera el taller Fotosensibles. Sí, ¿no? Hicieron también hasta logo y
3: sí,
1: todo.
3: Sí, sí, sí. Fue una iniciativa de ellas, que querían una remera, que había logo. Y bueno, también ahí armamos el logo y las remeras.
1: Bueno, y cuéntenos qué han aprendido, por qué se engancharon con este taller. En tu caso, además, que seguís yendo a pesar de no estar ya en la institución.
2: Bueno, yo empecé en primero de liceo, entré al 23, y lo particular del 23 es que tiene muchos talleres. Dentro de ellos, fotografía fue uno que me interesó. Desde chica me gusta mucho la fotografía, y cuando lo vi dije, ta, tengo que entrar. Y desde ese entonces, todos los viernes, siempre fue los viernes, voy. Y ta, y cuando terminé el liceo, pensé que se había terminado todo. Dije, ta, no sigo más. Me puse triste. Pero después el profe me invitó. Me dijo, no tenés por qué. Aunque no estés, podés seguir viniendo. Las puertas siempre van a estar abiertas. Y desde ahí, ahora ya más grande, segundo año de liceo, terciario ya, sigo yendo.
4: Bueno, yo voy también desde primero. Uh-huh. Entré a San Luis Orione y en sí no me interesaba mucho la fotografía, pero quise probar un poco de todos los talleres, porque hay más talleres, y fue uno de los que más me enganché, entonces decidí seguir viniendo todos los lunes.
1: Bien, ¿y qué tipo de trabajo, fotografías, fotoreportajes? Cuéntenos un poquito del trabajo que han realizado.
4: Bueno, en el Dolores hemos hecho dos proyectos. Uh-huh. Uno se llama Tenencia Responsable. Fuimos a Animales Sin Hogar a sacar fotos, a hacer reportajes sobre los animales de la calle. Y es un proyecto que propuse yo. Y también hemos hecho uno de el 11 de septiembre, uh-huh, septiembre amarillo, por la prevención del suicidio. Y fuimos por las clases, dimos una encuesta, hablamos junto con el psicólogo ahí sobre la prevención del suicidio.
1: Claro, hay mucho de periodista también en esto, ¿no? Hay mucho de
4: sí.
1: Sí, ¿les gusta?
4: Sí.
2: Bueno, en Sayago hemos hecho muchos proyectos. Ahora nos estamos ya empezando a traer lo de Halloween, que es algo que nos gusta mucho, uh-huh, disfrazarnos, salir por el barrio. Ya también estamos incluyendo lo de cosplay, que ya el profe había hablado antes, que los estudiantes están recopados y les encanta eso de salir. Y también eso de el barrio, salimos mucho por el barrio a sacar fotos. El ritmo del barrio es algo importante, creo que no solo en el 23, sino en todos. Uh-huh. También por el Día del Trabajador hicimos un proyecto que salimos un sábado a sacar fotos a los locales con los respectivos trabajadores. Uh-huh. Que fue muy lindo compartir con ellos, porque todos se copan, nunca dijeron no me saques foto, y ya, como que esa conexión que tenemos con el barrio y el liceo es muy linda. También dentro del liceo tenemos proyectos, hay veces que no es un proyecto, uh-huh, llega alguien y dice, me gustaría hacer esto. Bueno, se busca la manera, si se precisa algo, se busca.
1: Me gustaría hacer esto, como que, por ejemplo,
2: no sé, una vez yo traje una semilla uh-huh, de árbol. Y la vi y dije, esto tenemos que sacarle fotos porque me pareció muy lindo. Y le pusimos unos ojos y salimos a sacarle fotos afuera a la plaza. Uh-huh. Y bueno, eso que es muy espontáneo. No siempre tenemos que tener todo. nos la ingeniamos siempre y siempre salen cosas lindas. Además de la inclusión que tenemos, de juntarnos y solo comunicarnos y de ahí vamos creando. Entre todos se hace algo siempre.
1: Claro, estaba pensando en eso, ¿no? En el valor también del encuentro, porque estos espacios son para generar también encuentros, convivencia, extra horario, contra horario, digamos, y generar otro tipo de propuestas, ¿no? Que son tan necesarias en muchos barrios, pero también para los adolescentes.
3: Sí, sí. Lo que decíamos hoy, el espacio del encuentro y de la convivencia es uno de los ejes de trabajo. Ahora, cuando mencionaban ellas también los proyectos, la identidad, ¿no? Es decir, nosotros trabajamos mucho sobre la identidad, ellos están formando su identidad, tienen una cantidad de inquietudes, y ahí nosotros también le damos el espacio para que ellos se puedan expresar y mostrar qué es lo que sienten, con qué se identifican. Por eso también lo del cosplay es una forma también de que ellos se expresen que les gusta. Y cuando me viene y me dice el cosplay, yo digo, dale, genial, qué interesante,

0: Esos son como algunos de los ejes. Ella decía lo del ritmo del barrio, que estuvo una línea de trabajo que para nosotros también fue muy importante, sobre todo porque lo armamos después de la pandemia, cuando, bueno, la pandemia implicó que empezamos a trabajar virtual, entonces ahí también el encuentro era distinto, tuvimos que resignificarlo, pero seguimos funcionando, hicimos proyectos ahí muy, muy, muy valiosos para nosotros, y la idea era mantener el encuentro, ¿no? Saber que en determinado momento todos estábamos haciendo fotos en nuestras casas. Entonces a veces el espacio, justamente yo siempre digo, el espacio puede ser el laboratorio del liceo, la biblioteca del liceo, un salón del liceo, pero puede ser la plaza, puede ser las calles del barrio, puede ser, no sé, un museo, puede ser la diaria. Es decir, el taller es eso, es esto, el encuentro, salir y compartir experiencias donde todos aprendemos.
1: Claro. Federico, como docente de didáctica, pienso en la relevancia, digamos, de generar como... estas otras herramientas, posibilidades de encuentro, como poner en juego también la creatividad para poder generar los encuentros con los adolescentes.
2: Si las formas de aprendizaje son muy variadas, muy diversas, deberían ser también las formas de enseñanza, ¿no? Y por eso, cuanto más se ofrezca, cuanto más opciones tenga el menú, más posibilidades tienen los estudiantes de poder entusiasmarse y poder aprender, ¿no? No asegura nada, pero por supuesto que también hay que poner un poco de voluntad, un entusiasmo. Yo quería preguntarle, ya que estamos, porque seguramente muchas autoridades estarán pendientes de este espacio y están muy preocupadas por la desvinculación de los estudiantes, ¿no? Y está bueno ver jóvenes que se entusiasman por algo. Por lo que estuve viendo en algunas notas que leí antes de este espacio, algunos estudiantes se volvieron a vincular cuando habían dejado de venir al liceo.
0: Sí, bueno... yo los persigo un poco. Es decir, cuando entran al taller, si faltan, yo les escribo al WhatsApp a ver en qué andan. Y ellos atraviesan claramente, como todos, situaciones familiares, de estudio. No sé, otras compañías que querían venir hoy no pudieron venir porque estaban estudiando para sus escritos, sus parciales. Es decir, pero bueno, sí hay un seguimiento. Y sí, pasan cosas súper locas, como que si falta un taller... me dicen, ay, profe, no, que no sé qué, que en la clase de historia eso no sucede, nunca pasa, ¿no? Claramente, ¿verdad?
2: Y, al contrario, ¿para qué vino?
0: Claro, exacto. Pero bueno, hay, no sé, hay tal actividad y el taller no puede funcionar, ellos te piden para recuperar el taller, para ir en otro taller, porque como no pudo ir en este. Sí, eso es lo lindo que se genera. Y me parece que eso tiene que ver mucho que ellos se sienten parte fundamental, ¿no? Ellos tienen injerencia en el taller, ellos deciden muchas veces qué pasa, ¿no? Y a mí eso me parece bien interesante, esto que decía también Julie recién, lo imprevisible. Es decir, yo voy con una idea, pero ellos dicen, hoy no tenemos ganas de hacer eso. Oh, mira, tengo esta semilla, ¿no? O tengo esta idea, o me crucé con tal cosa, o vi este video en TikTok. Bueno, ok, hagamos eso, ¿sí? Ese es un poco lo interesante y lo desafiante también del espacio. Sabri recién, Sabri vino este año con dos proyectos, que los propuso eso, los que acaba de mencionar, y bueno, fue muy lindo cuando propuso lo del 11 de septiembre y lo de trabajar sobre la salud mental, porque ella lo tiró ahí en el taller y estábamos todos ahí alrededor y todos fuimos tirando y colaborando, bueno, y si hacemos lazo y si le hacemos foto. Aparecieron los globos amarillos, pusimos hicimos frases, hicimos carteles, y bueno, y ahí entre todos, ahí en un ratito, yo sentadito así, fueron armando el proyecto y salió precioso. Claro. Con un tema además que súper sensible, súper necesario hablar, entonces bueno, cómo no apoyarlo, ¿verdad?
1: Está claro. Bueno, tenemos que ir cerrando, pero pensaba también cómo sienten ustedes el involucramiento de los compañeros, de las compañeras, cómo sienten que ha ayudado de repente a compañeros que estaban un poco perdidos, o cómo ha funcionado en ese sentido. ¿Cómo es para ustedes también ver que se pueden encontrar en este espacio y compartir otras cosas más allá de lo curricular?
3: Bueno, lo que tiene el taller es justamente eso, cuando estás con amigos que están fuera de tu clase, juntarnos, y también cuando compartís con el otro, aprendes y creces. Para mí eso es importantísimo, porque está dentro de lo que es, capaz que viendo las cosas que los proyectos, encontrás algo que te guste y podés seguir, y está, no sé si crees.
4: Y también hay algunos que capaz les alegra, les hace feliz la fotografía.
3: Eso compartir ayuda. Eso con los claro. Otros forma algo lindo y que nos ayuda, capaz que estás pasando por una situación

0: fea, pero en el taller con los demás te sentís mejor y después podés seguir uh-huh. intentando, pero te distraes un poco de lo que es la vida, los problemas, para por lo menos disfrutar lo que es los 45, que parecen es poco tiempo para lo que es todo, la foto y todo eso, y vos decís, quiero más, y no te da.
1: Claro, pero ha pasado de que se juntan de repente por fuera de estas instancias a seguir
2: todo el tiempo.
1: Claro, sí, todo el tiempo.
0: Por referentes, ahora ya lo que tiene de ser referente es que puedo salir, porque lo que tiene el liceo es que se tiene que hacer permisos, es mucha cosa que a veces aunque quieras, no se va a poder, y bueno, lo que tiene bueno eso de referentes es que poder juntarse, aunque no, la mayoría de las referentes yo no las conocí hace un año, pero como todos tenemos lo mismo en común, es lindo, y seguir creciendo y ayudarnos, y después encontrar a gente que le gusta lo que hacemos, como el CDF, que ahora vamos a hacer una...
1: El CDF.
2: El Centro de Fotografía.
1: El Centro de Fotografía.
2: Montevideo.
1: Claro.
2: Montevideo.
1: Sí, sí. ¿Se vincularon al Centro de Fotografía de Montevideo?
0: Sí, hay mucha vinculación, y ahora vamos a este 24 de octubre. Están todos invitados.
1: Muy bien.
0: A las 12 en el Espacio Modelo. Es la apertura, la inauguración de los 10 años de fotografía. Todo el taller, Tejiendo Cercanía se llama, y bueno, son todos invitados, que es algo que estuvimos haciendo desde el año pasado que empezamos, uh-huh. que es algo muy lindo, que habla todo esto de cómo se empezó pandemia y cómo de a poquito se va creando algo muy lindo.
1: Divino. Bueno, vamos a cerrar. Quiero leer dos mensajes. Un mensaje de Silvia que nos dice lo de siempre, Caro, pequeñas personas en pequeños lugares hacen pequeñas cosas que cambian el mundo. Gracias a ellos. También otro mensaje de Rosario que nos felicita por el espacio. Qué buen programa con adolescentes. Nuestro futuro, nos dice. Nos manda un abrazo. Así que bueno, Federico, arrancaste bien la columna, ¿eh?
2: Fueron ellos y ellas. Gracias a ellas y ellos.
1: Muchísimas gracias por acompañarnos, Federico. Nos encontramos próximamente entonces en otro espacio de esta columna desde el aula, que pretende justamente eso, mostrar pequeñas cosas que hacen la diferencia, ¿no? Cristian, sí. Muchas gracias. ¿Quieren mandar algún saludo o algo? Porque que se hablaron en secreto, capaz que quedó algo pendiente.
0: Si nos quieren seguir,
1: seguir
0: en nuestras redes sociales, somos Fotosensibles Talleres en Instagram y Facebook. Son todos invitados también a ver y todo lo que es. Siempre se va subiendo algo de una salida o algo. Y bueno, muchas
1: Buenísimo.
0: Gracias.
1: Juliana Salerti y Sabrina Charamelo por acompañarnos.
0: No, gracias a vos. Gracias.
1: Hacemos la pausa y seguimos hablando ahora de historia con el profesor Carlos De Masi. Vamos a enfocarnos en esta fecha que creo que se cumplió ayer, ¿no? La fecha de la firma de la Convención Preliminar de Paz. Ustedes son profesores de historia, no me hagan decir cosas equivocadas.
2: Ahora viene la historia con mayúscula.
1: Esas
2: pequeñas historias.
1: Ya ven.

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0: Antes de recibir a Carlos de Masi, quiero agradecer muy especialmente a Rosa Acosta. Rosa Acosta le hizo llegar a Sofi Romano en la Feria del Libro dos publicaciones que ella realizó. En este caso, Cerezos en Flor, que es una serie de poesías. Dice, les debo confesar que hace poco tiempo comencé a escribir haikus. Es una estructura perfecta que no es fácil de mantener. Empecé tratando de ceñirme a esa característica de los sentidos, pero no pude quedarme solo allí. En cada sonido de la naturaleza, en cada color, en cada aroma, había algo que me recordaba una alegría, una tristeza, un lugar añorado. He notado que famosos escritores estudiaron en profundidad el tema y también han recurrido a la incorporación de los sentimientos. Para mí es un desafío, una maravillosa aventura que quiero seguir explorando. Estos son mis primeros pasos y me da mucha alegría compartirlos con ustedes. Con mucho afecto, Rosa Acosta. Muchas gracias, Rosa. Voy a estar leyendo entonces estas poesías. Y aquí hay otro libro que se llama Pasión de Andar. Rosa Acosta nació en Villa Constitución, en Salto, y en Pasión de Andar decidió recopilar y compartir una historia que refleja con crudeza la lucha que deben llevar adelante trabajadoras y trabajadores para lograr que se respeten sus derechos. Es la historia de Elisa, una historia entonces que ella llevó a este cuento Pasión de Andar. Muchas gracias, Rosa. Prometo leer un poquito más, pero lo importante es que también pude compartir con toda la audiencia tu trabajo y que te hayas arrimado también a Sofi Romano en la Feria del Libro para traernos estas publicaciones. Te mandamos un abrazo y ahora sí saludamos a Carlos de Masi en la columna entonces de Historia. Hoy queremos hablar de un documento fundamental que tiene que ver con nuestro nacimiento, el del Uruguay, que es la Convención Preliminar de Paz. Pero antes, Carlos, cuando estabas allí sentado esperando para sumarte aquí a la colmena, los dos docentes de historia que teníamos hablaron de vos.
1: Uy, ¿qué habrán dicho?
0: Yo no lo estaba escuchando. Que eras así como la institución de
1: qué
0: la
1: bueno,
0: historia.
1: Qué bueno, voy a pasar a integrar el Día del Patrimonio. Como bien patrimonial.
0: Como bien patrimonial. Pero qué linda experiencia,
1: qué
0: ¿no?
1: linda experiencia. Vos sabés que yo pensaba, los escuchaba, escuchaba a Cristian, escuchaba a los alumnos, lo escuchaba las reflexiones que hacía Federico, pensaba, bueno, cuando uno siente hablar y dice, no, la enseñanza virtual es lo mismo, no tenés necesidad, no, lo que enseña en la escuela, en el liceo, es la escuela y el liceo, no los profesores sentados delante de los alumnos. Y para enseñarles, tenés que meterle mucha polenta. Claro. Vos solo enseñás, lo que aprenden son ellos, y aprenden lo que quieren. Entonces, todo este esfuerzo que contaban, bueno, organizar el taller, hacer otra actividad, poner otra cosa, significa, digamos, una forma como la institución interviene sobre los alumnos y también sobre los docentes, porque también, digamos, implica para los docentes muchas cosas. Yo les escuchaba a ellos y a las chiquilinas que hablaron, a las alumnas, y pensaba, bueno, cuánto entusiasmo transmitido allí, ¿no? Cuánta energía metida y cómo satisface ver el resultado. Porque lo que dice Federico, no todo sirve para todo, no sirve, no es todo igual. Claro. Digamos, siempre tenés que encontrar, digamos, la sintonía. No a todos los compañeros de clase de estas chiquilinas la idea del taller les llegó igual, eso es natural, digamos, porque la gente es diversa, pero este proyecto y su efecto es bárbaro. Y la nota, les escuchaba y pensaba, toda innovación didáctica aplicada en el aula significa más trabajo para el docente. Y para un colectivo que considera, digamos, que en realidad su trabajo no está suficientemente
0: reconocido,
1: eso significa también una carga en contra. Entre la mirada de la institucionalidad que no te perdona fracasos y el esfuerzo que te significa, digamos, el riesgo de todo eso, hace que muchas veces este tipo de experiencias se tengan que llevar adelante, sobre todo con mucho coraje y con muchas ganas de que las cosas salgan. Quería señalar eso porque
0: me parece muy bien, Carlos, justo además en el Día del Docente, que nos marcaban eso también hoy desde la audiencia. Así que bueno, abrimos la columna de historia, esta vez para tratar de entender el nacimiento del Uruguay y despegarnos de la fecha del 25 de agosto de 1825.
1: No nos vamos a despegar fácilmente de esa fecha, es muy adhesiva. Bueno, a ver, ayer fue 4 de octubre. En el siglo pasado, entre 1830 y 1860, más o menos, el 4 de octubre era la fecha de la independencia. Es decir, el país tenía cuatro feriados así oficiales, digamos, que eran, mirá las fechas, que eran el 25 de mayo y el 18 de julio eran fiestas patrias plenas. Y el 4 de octubre y el 20 de febrero eran medias fiestas. Ese día se hacía una conmemoración, etcétera, generalmente una misa, alguna cosa así, y en las fiestas plenas, una vez cada cuatro años, le salía caro, hacían una gran celebración recordando la fecha. Pero fíjate qué notable, porque de esas fechas, que eran las fechas originarias, digamos, dos prácticamente se perdieron. Yo no te voy a poner un aprieto, pero no te voy a preguntar por qué era el 20 de febrero una de las fechas.
0: No me preguntes, porque no sé qué te voy a responder.
1: Escúchame, lo he preguntado a alumnos de cuarto de LIPA y te quedan mirando, como diciendo, ¿cómo estás preguntando?
0: ¿Qué ocurrió el 20 de febrero?
1: Claro, el 20 de febrero es la batalla de Ituzaingó.
0: Ahí está.
1: Que fue la última batalla contra los brasileños. Pero, digamos, como la dinámica fue cambiando, esa fecha quedó prácticamente, digamos, porque también las fechas patrias son construcciones sociales que van cambiando a medida que la sociedad cambia. Ese es un dato interesante. El tema de la Convención Preliminar de Paz. Es uno de los documentos más interesantes porque, digamos, es el origen de del Estado como tal, de allí se pacta la creación del Estado, pero tenemos una relación bastante conflictiva, no nos gusta mucho las convenciones preliminares de paz. Por eso se inventó el 25 de agosto.
0: Entre otras cosas, ya cuando dice preliminar parece que no está la paz asegurada.
1: No está la paz asegurada. Eso es tal cual así. Es decir, es en la construcción del futuro que había en 1828, eso era solamente una tregua. Era clarísimo que en la guerra entre Brasil y la Confederación Argentina, la Confederación había ganado la guerra. Fíjate que la última batalla de Ituzaingó, es en territorio brasileño. Ya están del otro lado de la frontera. Es decir, militarmente, digamos, la guerra la habían ganado las Provincias Unidas. Pero el Imperio de Brasil tenía capacidad para continuar la guerra y las Provincias Unidas casi no tenían Buenos Aires, se había quedado sin plata. Entonces, todo el mundo decía, bueno, una tregua, Buenos Aires recupera su capacidad de acción, habrá un segundo acto de este drama donde finalmente la realidad militar se va a imponer. Por eso el carácter de preliminar que tenía esta convención, es decir, ni en principio ni el Imperio del Brasil se resignaba definitivamente a perder el territorio, ni las Provincias Unidas se resignaban a dar por perdida la guerra. Pero bueno, quedó así.
0: Quedó así porque de hecho no sucedió nada más.
1: Porque no sucedió nada más. Y ahí hay toda una transición interesante a lo largo del tiempo de cómo, digamos, nos fuimos acomodando a la realidad que la Convención Preliminar de Paz establecía. Primero, digamos, es una negociación entre las Provincias Unidas y el Imperio de Brasil. Van delegados de las Provincias Unidas, van delegados del Imperio de Brasil y allí se negocia.
0: En Río de Janeiro.
1: Y una cosa que dice José Yauri, cuando está presentando la Constitución, 1830, dice que, bueno, presentaron ese proyecto de Constitución, una obligación, dice Yauri, una obligación que nos fue impuesta por un acuerdo del cual no participamos, a pesar de haber sido los más interesados. Una frase bastante confusa. Porque si te fijas, Yauri ve la elaboración de la Constitución como una obligación que nos fue impuesta. Cuando vos te imponen una obligación es porque es algo que no querés hacer por vos mismo. No mostraba como ansiedad por ser independiente y entonces, ahora que somos independientes, hacemos una Constitución. No, nos obligaron a hacer una Constitución. Y el otro aspecto curioso es un acuerdo que no participamos a pesar de haber sido los más interesados. ¿Cómo que no participamos? Si en 1825 se había anunciado la reincorporación a las Provincias Unidas y en octubre del 25 nos habíamos reincorporado a las Provincias Unidas. Ahí estábamos, representados por
0: las Provincias Unidas.
1: Por los delegados de las Provincias Unidas. Es decir, el final de la guerra y la firma de la convención no convenció mucha gente, ya te digo, porque en la construcción del futuro no existía la idea de ser independiente. No había mucha esa idea. Es más, esa idea era bastante peligrosa. Hay un un comerciante inglés. Los comerciantes ingleses eran a la vez también informantes del Ministerio de Relaciones Exteriores, ¿no? Y un comerciante inglés que estaba por acá hace un largo informe, enero de 1825, antes de que empiece la revolución, hace un largo informe sobre cómo está la situación. Y dice, bueno, hay algunos, un grupo de abrasilerados que están acomodados con el gobierno, un grupo de aporteñados, unitarios, que en realidad quieren la incorporación a Buenos Aires, y otros independentistas que quieren vivir sin roca y sin ley. Así, o sea, ser independentista era, digamos, vivir en la anarquía. Claro. Entonces, la idea de ser independiente no era una idea muy, muy bien recibida. Ahora, fíjate que se firma la Convención Preliminar de Paz con la mediación de Inglaterra. Y ese es otro aspecto que nos cuesta entender, nos cuesta aceptar.
0: Claro, porque capaz que primero te preguntaría cómo se llega, digamos, a esta instancia y cómo llega a ser Inglaterra el mediador de este asunto.
1: Bueno, es muy interesante. Hay un personaje que es Lord Ponsonby, que se le han dedicado una película y recomponen un poco su biografía. Es un tipo muy interesante. Ponsonby en principio no tenía nada de diplomático, era un funcionario allí, pero parece que por razones que no son propiamente políticas, el rey de Inglaterra lo quería mandar al lugar más apartado de la tierra. Y entonces lo mandaron acá, en esa época. Porque, había tanto Brasil como las Provincias Unidas habían solicitado la mediación de Inglaterra. Inglaterra les había dicho que no. Y el criterio de Canning, era en ese momento el primer ministro, decía, bueno, no nos vamos a meter en un lío que no nos importa. La expresión era, no nos vamos a comprometer con un problema en el cual no tenemos intereses. O sea que para la mirada de Inglaterra no había interés. Pero insistieron, volvieron a pedirle. Entonces allí, bueno, si te piden dos veces la mediación, no te pongas de guarango, después de todo te están reconociendo, claro, te están reconociendo cierta jerarquía, bueno, está, prestales atención. Entonces allí aparece Ponsonby en la vuelta. Que Ponsonby, bueno, ya te digo, lo querían sacar rápido de allí, pero por supuesto Canning no le dice a Ponsonby, usted tiene que salir rápido de acá, así que haga la valija y váyase a Buenos Aires y suerte en pila. Sino que le dice, no, usted tiene un tío en Buenos Aires que falleció y tiene intereses en Buenos Aires. Entonces, vaya allí, arregla la salida de su tío, qué sé yo, y de paso, haga esto. Entonces allí le da las instrucciones. Dice, bueno, usted presente, propóngale al emperador de Brasil. Sí. Un acuerdo como el que se arregló en el Congreso de la Santa Alianza Europea allá en 1817, que España había planteado una reclamación, dijo, bueno, si se la queda a Brasil, que le pague una indemnización a la Argentina porque es el heredero de los derechos de España. Y si se la queda a Argentina, que le pague una indemnización a Brasil, porque después de todo, Brasil ocupó el territorio y lo pacificó cuando era un caos. Proponga eso. Bueno, pero tenía que llevar alguna propuesta más. Una sola propuesta no puede llevar.
0: Claro.
1: Entonces, después de mucho pensar, Canning le dice, si rechazan esta propuesta, proponga usted la independencia. ¿Con qué argumentos? Y bueno, si pueden hacer la guerra, podrán mantener la paz. Es decir, la idea de que este puede ser un Estado independiente viene de Inglaterra, como plan B. Y bueno, Ponsonby lo acepta. Viene, le propone al emperador de Brasil las dos propuestas, las rechaza absolutamente, y le da una propuesta y dice, bueno, Brasil se queda con el territorio, pero Buenos Aires puede usar el puerto de Montevideo. Viene a Buenos Aires y allí lo está esperando. Efectivamente, tenía un tío que se había muerto, tenía un saladero, y lo está esperando el socio criollo del tío, que bueno, que es su referencia en Buenos Aires. El socio se llama Pedro Trapani. Iba a ser el financiador de la cruzada de La Valleja. Pedro Trapani da la impresión de que le hace ver a Ponsonby de que tal vez Inglaterra tenga intereses en este territorio. Esa idea de Canning de que no tenemos intereses no sería tal cual. Y que tal vez lo que más le interesa a Inglaterra es la independencia del territorio. Eso que Canning planteaba como plan B, bueno, vamos a ponerlo con plan A. Es decir, si este territorio es independiente, queda libre la boca del Río de la Plata para meter el comercio inglés, no hay fronteras entre Brasil y Argentina y entonces no hay conflicto, y la situación se puede pacificar. Y bueno, como dice Canning, los que pueden hacer la guerra podrán mantener la paz. Y entonces allí como que se produce un giro de Ponsonby. Ponsonby tiene muy claro de que ya prácticamente su misión terminó. Desde el momento que le propone a Buenos Aires lo que le dijo Río de Janeiro, Buenos Aires lo rechaza, chao. Pero se queda en Buenos Aires y le empieza a escribir a Canning mostrándole que había intereses de Inglaterra en este lugar y que él iba a proponer entonces lo que Canning le había dicho, seguía obedeciendo las órdenes, de proponer la independencia. Y bueno, empieza a negociar por ese lado. El que fue más difícil de convencer fue Lavalleja. Lavalleja no estaba para nada convencido. Claro, porque Trapani le empieza a escribir a Lavalleja y le empieza a poner al tanto de lo que se está negociando. No pone la independencia del Uruguay, dice, como usted bien lo sabe, discutimos sobre la consabida solución, lo saben Lavalleja y Trapani, cualquiera que lea la carta no sabe cuál es, pero digamos, Trapani cuesta convencerlo a Lavalleja de que es una buena solución. Fíjense, uno dice, bueno, a ver, la mediación inglesa creó el Uruguay, sí, pero por muchas mediaciones, no fue directamente, vino a Inglaterra y decía, primero no quería venir, segundo no se le había ocurrido la idea del Uruguay, tercero no estaba dispuesto mucho a impulsarla. Estaba un Estado independiente, Lavalleja, jefe del ejército, es el presidente natural. Lavalleja no estaba para nada interesado en eso, no le parecía bien, más bien como que consideraba que ser incorporarse a las Provincias Unidas, como pensaban casi todas sus tropas, era la mejor solución. Pero, digamos, en esa dinámica, la negociación tuvo muchas dificultades, progreso. Ponsonby no se iba, se quedó acá. No es que, bueno, arregla, me voy y sigan ustedes. No, a pesar de que formalmente su mediación ya habría terminado, pero él sigue presente hasta que al final logra sentarlos en Río de Janeiro a los representantes de las Provincias Unidas y a los delegados del Imperio Brasil, siéntense a conversar. Ocurre un episodio que fue que Rivera organiza una expedición y se va a las Misiones y conquista las Misiones. Y contrariamente a lo que uno puede pensar hoy en día, decir, bueno, está, Rivera conquista las Misiones prácticamente sin pelear, el emperador de Brasil dijo, hagamos la paz rápido porque vamos a quedarnos... No. Al contrario, el emperador de Brasil suspendió las negociaciones hasta que no se retirara Rivera. Y todo es más complicado de lo que parece.
0: Vamos a hacer la pausa, Carlos, y a la vuelta seguimos en este momento. Entonces, ¿no? De alguna forma, esta campaña de Rivera en las Misiones, me pregunto, ¿qué sentido tuvo en esa... ¿Qué oportunidad? ¿Por qué? ¿Qué buscaba Rivera?
1: ¿Qué buscaba Rivera? Siempre es un enigma, ¿viste?
0: Hacemos la pausa y ya venimos.
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0: Estamos con Carlos De Masi hablando sobre lo que ocurrió el 4 de octubre, esta firma de la Convención Preliminar de Paz, este acuerdo que se hizo, ¿no?, en Río de Janeiro, que en realidad comienza en agosto de 1828... Y el 4 de octubre...
1: Se firma en agosto y el 4 de octubre se intercambian las ratificaciones.
0: Ahí está. Y entonces este 4 de octubre es muy importante para muchas personas, como los oyentes de San José, como Néstor, que nos dice que nos está escuchando desde el barrio 4 de octubre y cerca de la plaza 4 de octubre. Y ayer colocaron una ofrenda floral a la placa del historiador Caputi, que fue él quien reivindicó la fecha. Somos camiseteros con la 4, donde el Flaco Mar, además, Gutiérrez, exactamente, hacía una fiesta
1: en estaba la semana recordando, de la juventud. Lo estaba recordando a Omar Gutiérrez, que en la República de San José, claro, el 4 de octubre es la fiesta patria, en esa república.
0: En esa república.
1: Sí. Bien, el punto, digamos, lo que estábamos comentando, es, digamos, que Rivera quiere entrar en la conversación de alguna manera, entonces, más bien contra la opinión de La Valleja, de Oribe, que era su lugarteniente. Oribe, digamos, lo persigue a Rivera para capturarlo antes de que invada las Misiones. Rivera entra con un contingente que se lo había facilitado, digamos, desde Santa Fe. Había con Estanislao López, le había facilitado el traslado y había juntado a la gente que tenía, que serían unos pocos cientos de personas, se metió en las Misiones y le va extraordinariamente bien.
0: En las Misiones del lado brasileño,
1: es decir, en las Misiones de la margen izquierda del río Uruguay.
0: Exacto.
1: Donde el artiguismo había tenido mucho arraigo, donde, digamos, muchos de... Bueno, Andresito, por ejemplo, era caudillo del lugar y tenía un arraigo muy grande, y probablemente, digamos, Rivera haya capitalizado un poco el residuo de ese apoyo en esta expedición. Porque hace conquista las Misiones a toda velocidad, casi sin combates. La gente se le incorpora. Y ya siguiendo el modelo artiguista, Rivera reúne un congreso que proclama la existencia de una provincia, crea la bandera provincial, un escudo provincial, una institucionalidad y lo nombra Rivera gobernador de la provincia. Así, viste, todo en una. Con lo cual, plantea un problema político bastante serio, porque ahora Rivera es, digamos, está por encima de La Valleja. Rivera es un gobernador de provincia, La Valleja es un jefe de ejército.
0: Claro.
1: Entonces, ¿cómo hacer que Rivera, digamos, si se quiere que continúe y llegue a buen fin la negociación que se está llevando en Río de Janeiro, ¿cómo hacer que Rivera vuelva? No se lo puede decir, bueno, quedas expulsado del país. El tipo de gobernador tiene su propia base de apoyo.
0: Claro.
1: La única posibilidad sería de que Rivera dijera, ah, sí, tiene razón, me voy para Uruguay mejor, que fue exactamente lo que hizo. Como es cuando se le dijo a Rivera, bueno, el problema es este, Y si no se retiras de ahí, no hay negociación. Entonces Rivera dijo, bueno, volvemos, me voy para el Uruguay. Dejó la provincia. Es decir, claro, lo que Rivera quería era estar en la conversación. Bueno, con eso lo había logrado. Es más, ya se convirtió en héroe nacional, hizo posible el acuerdo que llegó al final de la guerra. Digamos, siempre tenía con mis alumnos, sobre todo los de secundaria, ¿por qué Rivera es un héroe nacional? A veces se enojan con algún héroe en particular. Y sí. Te preguntan, ¿por qué Rivera? Y bueno, nadie es héroe nacional desde que nació hasta que murió. Hay algunos gestos en su vida que lo destacan de alguna manera. Y este es el momento de Rivera. Es decir, Rivera en ese momento hizo posible que la independencia se concretara.
0: Claro, no hubiese tenido ese rol o esa preponderancia si no hubiese invadido las misiones.
1: Claro, y no lo hubiera tenido si no se hubiera retirado. Que esa es la jugada más curiosa, ¿no? Porque invadir las misiones es una locura, le salió bien. Pero ¿por qué le salió bien? Quédate ahí. No, él vuelve, digamos, y por las dudas, para que no parezca que vuelve derrotado, trae un contingente de indígenas y los instala en Bella Unión. No era para nada Rivera un indigenista ni cosa que se les parezca, pero desde que Artigas cruzó el río Uruguay con el éxodo, mostrando que en realidad no estaba derrotado, sino que la gente lo acompañaba a él, entonces cada caudillo que cruza una frontera se lleva un éxodo consigo. Esa era la prueba de que no cruzaba derrotado, porque para un caudillo salir de su zona de influencia era una jugada muy peligrosa.
0: Y eso que en esa época no había redes sociales ni marketing, ni verlo. Pero sí. Mirá cómo operaban.
1: ¿Cómo operaban, viste? No, las redes sociales vienen a actuar sobre algo que ya existía, ese es el punto.
0: Sí, claro.
1: Bien, ahora, se firma la Convención Preliminar de Paz. Es muy interesante la Convención Preliminar de Paz porque, digamos, el primer artículo dice que el emperador del Brasil declara a la provincia Cisplatina, a la provincia de Montevideo, llamada Cisplatina, la declara independiente. Es decir, reconociendo que en realidad el derecho sobre el territorio lo tenía Brasil. Y él lo declara porque sí. Y el artículo segundo dice, las Provincias Unidas concuerdan en declarar a la provincia de Cisplatina, a la provincia de Montevideo, sí. No es llamada Cisplatina, independiente. Esos dos artículos son, digamos, los que establecen la independencia. Hay un tercer artículo, bueno, no recuerdo exactamente el orden, pero es ahí de los primeros, le da la libre navegación del río de la Plata y del río Uruguay a Inglaterra, algo tiene que ganar Inglaterra, pero Inglaterra no firma la Convención Preliminar de Paz. Es decir, la idea de que no nos comprometa en un conflicto en el cual no tenemos intereses sigue vigente. No garantiza tampoco el acuerdo. Arréglense entre ustedes, yo simplemente soy mediador, pero consigue la libre navegación de los ríos. Y después hay un artículo que dice que, bueno, se va a hacer elecciones y se reglamenta todo cómo van a ser las elecciones para elegir una asamblea constituyente que elabore una constitución que deberá ser revisada por los firmantes antes de su aprobación. O sea, hay que hacer la constitución y mandarle a Brasil y a Río de Janeiro, a Buenos Aires, para que lo revisen y digan si está bien.
0: Y eso ocurrió.
1: Sí, eso ocurrió. Y después el resto del articulado establece el orden de retiro de las tropas. No sea cosa que, digamos, a pretexto que se terminó la guerra, uno se lleve las tropas y el otro descubra que es el único ejército en el territorio, está decidido a cambiar de opinión. Claro. Entonces estaba todo cronometrado, así, toda la agenda, cuándo se iba a retirar cada uno. Y bueno, eso se firma en Río de Janeiro. Los delegados van a sus respectivos gobiernos, el gobierno, digamos, de Buenos Aires, el gobierno de Río de Janeiro, revisan el texto, por supuesto están de acuerdo porque estuvieron negociando, lo firman, lo ratifican, y entonces el 4 de octubre de 1828 se cruzan, se intercambian esas ratificaciones, es decir, Buenos Aires se queda con la copia firmada por el emperador y Brasil se queda con la copia firmada por el director de las Provincias Unidas. Y allí termina esa historia. Vos preguntás, bueno, ¿y dónde está aquí la copia de la Convención Preliminar de Paz? No, acá no hay copia de la Convención Preliminar de Paz. Está uno en Buenos Aires y otro en Río de Janeiro. Acá no tenemos de eso.
0: ¿Y en ese momento cuál fue, de alguna manera, el hecho que materializa la independencia? O sea, ¿qué significaba ser independiente en ese entonces para la provincia de Montevideo?
1: Significaba un conflicto, porque en realidad no nadie tenía muy, muy claro un proyecto de independencia. Es decir, incluso los que el comerciante inglés nombraba como independentistas, son más bien gente que lo que quieren es incorporarse a las Provincias Unidas con un formato de Estado federal. O sea, el modelo artiguista, que era prácticamente una provincia autónoma, con un pacto ofensivo y defensivo con el resto de las provincias. Pero cada uno se gobierna como quiere, es decir, un estatus de independencia particular. Ser plenamente independiente, así manejar las relaciones exteriores y todas esas cosas, no se tenía muy claro. Pero no era un problema, porque tampoco pensaban que iba a durar mucho. No había una. Fíjate que, por ejemplo, cuando se está elaborando la Constitución, alguien dice, bueno, entre las atribuciones del poder legislativo podemos ponerle también la firma de tratados de federación o unión. Y eso quería decir volver a incorporarse a las Provincias Unidas. Y eso se discutió largamente y al final se decidió no poner el artículo porque seguramente Brasil no iba a ratificar la Constitución y iba a volver toda la situación anterior, cosa que tampoco nadie quería. Pero estaba la idea de que ya en la Constitución podía estar la autorización para volver a incorporarse a las Provincias Unidas. Ahora, la Constitución se jura, se empieza a regir el 18 de julio, sí. que fue una de las fechas patrias originarias, digamos, lo recordábamos hoy. Y luego, digamos, se empezó como a esperarse, bueno, el momento en el cual se iba a producir la reincorporación de este territorio a las Provincias Unidas. Pero el destino decidió otra cosa. Es decir, se produce todo el conflicto con Rosas, empieza la Guerra Grande, el Sitio Grande, y el Sitio Grande fue presentado como una nueva guerra de independencia para la gente de Montevideo. Lo que se estaba jugando en esa guerra para la gente de Montevideo era la independencia del país. Si las tropas de Oribe tomaban Montevideo, eso significaba que el país se reincorporaba a las Provincias Unidas, a la Confederación Argentina, y lo que era la Confederación Argentina en 1840-45 no era para nada un modelo deseable para la gente de Montevideo. Entonces, allí como que empezó a aparecer la idea de caramba, tal vez independiente, seguir independiente sea lo mejor. Después de terminada la Guerra Grande, fíjate que acá terminó la Guerra Grande, pero en la Confederación Argentina la guerra siguió, y siguió 10 años más, es decir, siguió hasta 1860 y pico. Entonces, incorporarse a un territorio que estaba en guerra permanente, cuando esto apenas acababa de sobrevivir de una guerra, porque la Guerra Grande fue terriblemente devastadora, entonces lo que más bien reforzaba la idea de que más vale ser independientes. Y además hay otro punto: el puerto de Montevideo era una fuente de riqueza fenomenal después de 1851. Si el volumen del tráfico que pasaba por Montevideo era tan grande que uno pensaba, pará, no se lo vamos a regalar a Buenos Aires, ya conocemos esa historia. Cuando el puerto, en la época de los españoles, que el puerto de Montevideo era el que ganaba el tráfico y Buenos Aires se daba con la plata. Eso ya lo conocemos. Entonces, por esa vía, y juntando muchos factores, ¿no? Porque estos son elementos multifactoriales, es que para 1859, por así, se aprueba una nueva ley de feriados, donde se mantienen el 25 de agosto, el 18 de julio y el 25 de mayo, se incorpora el 25 de agosto y se establece que la fiesta del 25 de agosto se va a hacer cada 4 años el 19 de abril. Cosa que ahora nos cuesta mucho entender, pero que en aquella época las fiestas patrias eran conmemoraciones, no eran aniversarios. Es decir, la gente se reunía para recordar algo positivo. Y bueno, más vale hacerlo en abril, que el tiempo está lindo, y no en agosto, que la gente se muere de frío. Pero allí también ingresó la cruzada de los 33 a la lista de fiestas recordables.
0: Y de hechos para conmemorar, ¿no? Y tenemos que ir cerrando, pero claro, escuchándote está más que claro cómo la independencia fue un proceso largo, que no tiene una sola fecha, ¿no? Porque ni siquiera la Constitución de 1830 pudo cerrar esto.
1: No,
0: estaba latente la posibilidad de integrarse a las Provincias Unidas,
1: sí.
0: Mucho tiempo después.
1: Entonces, hay una cosa, ¿no?, que a mí me, en su momento la estudié con un poco de detalle porque me llamó la atención, y es pensar, bueno, ¿en qué momento el Uruguay acepta ser independiente y que la independencia va a ser su destino? Y eso no va a estar en ninguna declaración, tiene que aparecer en algunos signos, digamos, cosas no demasiado grandes, pero que son significativas. Y una de las que encontré es el cambio del nombre del país. Formalmente el país no cambió de nombre, se llama República Oriental del Uruguay desde 1830, pero en 1830 el nombre era República Oriental. Ese era el nombre del país. Se propone digamos, varios nombres, que es razonable, si se crea un Estado nuevo, ponerle un nombre nuevo, ¿no? Tiene que, si es una bandera nueva, si es un escudo nuevo, la bandera no tenía nada que ver con ninguna de las banderas anteriores, buenísimo, empezamos de cero, pero el nombre. Se pusieron varios nombres, algunos bastante delirantes, pero Miguel Barreiro, que había sido secretario de Artigas, dijo, bueno, el nombre que tiene que tener el país es el nombre que siempre identificó a los nativos de este país, lo cual no es cierto, pero igual, el nombre de Orientales. Y Orientales era evocar toda la tradición artiguista, que para mucha de la gente que estaba ahí sentada le resultaba bastante incómoda. Entonces, bueno, si Barreiro dice, tenemos que llamarnos Orientales, no le vas a... Eso era evidente, nadie tendría que haber dicho esa palabra para que no saliera, pero en cuanto alguien lo mencionó, no cabe duda que ese era el nombre. Entonces, a los efectos de evitar confusiones, entre comillas, alguien dijo, bueno, pero Orientales muestra la referencia a algo que está al oeste, digamos, ¿estamos al este de qué? Entonces, vamos a ponerle algún referente, y se le pone como referente el nombre del río Uruguay. Entonces, Estado Oriental del Uruguay quiere decir Estado que está al oriente del Uruguay. El nombre de Estado, Oriental.
0: ¿Y eso se establece cuándo?
1: Y eso se establece en 1830 con la independencia. Ahora, no cambió el nombre, pero sí cambió el énfasis. Hoy en día, Estado Oriental del Uruguay, en 1830, Oriental era el sustantivo, el Uruguay era el adjetivo. Ahora, Uruguay es el sustantivo y Oriental es el adjetivo. Es decir, cambió el giro y, digamos, nadie pone en las conferencias internacionales, cuando está el delegado, dice Oriental, sino que pone Uruguay. Bueno, ese, digamos, ese nombre nuevo muestra la idea de que, bueno, desde acá en adelante vamos a seguir siendo un país diferente. Ese nombre aparece por la década del 70 del siglo XIX. Lo introducen los extranjeros, sobre todo los europeos, porque, digamos, cuando las empresas que promueven la inmigración y etcétera, tenían un problema, y es que si les llamaban Estado Oriental a este lugar, los europeos pensaban en Yugoslavia, que era el oriente de Europa, y ir a vivir a Yugoslavia era vivir poco tiempo, porque era un lugar políticamente muy, muy convulsionado. En cambio, si les llamaban de otra manera, la cosa quedaba mejor. Entonces ellos les empiezan a llamar el Estado del Uruguay. Y después, años 70, bueno, Asociación Rural del Uruguay, Club Uruguay, todo ese tipo de cosas, de nombres, la compañía de aguas corrientes de Montevideo, todavía no se llama Uruguay, aparece un poquito antes, pero allí empieza a aparecer el Uruguay en la nomenclatura.
0: Nos tenemos que ir, Carlos, porque ya es la hora, y dos mensajes, José Luis Simón, que dice, gracias por la clase magistral de historia, y Ana nos recuerda que cuando, o pregunta, y lo dejamos para otra oportunidad, ¿cuándo en la cédula se dejó de decir oriental y se cambió por uruguaya? Muchos, la gente más veterana hasta hace poco, cuando le dicen nacionalidad oriental.
1: Sí, sí. ¿No? Es reciente ese cambio.
0: Así que bueno, gracias, Carlos.
1: Bueno, muchas
0: Nos
1: gracias.
0: Nos reencontramos próximamente. Sí. Hasta aquí llegamos. Ya viene Par en el Mundo. Muchas gracias por acompañarnos.

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2: Tras informar como corresponde al jefe del Estado, he decidido convocar un Consejo de Ministros y Ministras extraordinario esta misma mañana para disolver las Cortes Generales y convocar unas elecciones generales que se celebrarán el domingo 29 de noviembre, de acuerdo a los plazos que establece la ley.
3: Por fin España dirá lo que piensa, por fin volverá a hablar a la mayoría, por fin decidirán los españoles. No unos pocos, no uno solo, todos los españoles. 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
5: Muy buenas tardes, acá estamos en Paren el Mundo, de lunes 5 de octubre, un lunes que pide cambios. ¿Cómo estás, Brian, Marlín?
6: Buenas tardes, mi querida Denise Mota. Voy a hacer el ejercicio Vamos. Ontológico, el ejercicio filosófico y el ejercicio de salud mental, de ser la pata que levante y sostenga esta mesa de Paren el Mundo, porque no porque me golpee menos la sorpresa, no porque me sorprenda menos, sino porque claramente a uno se le juega, a cada uno se le juega también valores de lo personal y de lo propio cuando su país se pone en juego y en disputa. Así que no hace falta ni aclarar que obviamente estamos, por lo menos, igual que todos, digo, todas las figuras que han hablado al respecto están igual de sorprendidos que nosotros con el resultado, no tanto con que haya segunda vuelta, estamos hablando de Brasil, sí. Pero sí quizás con que Flavio Bolsonaro haya estado por encima en cantidad de votos y en el porcentaje también de Lula da Silva. Así que vamos a estar con muchas ganas, y como dijo Sánchez, Pedro Sánchez, recién que lo escuchábamos también, a sus ministros, salimos a ganar y vamos a ganar. Porque uno puede tomar una estrategia como la de Pedro Sánchez de, bueno, no me queda otra, pero también lo puede hacer con un ímpetu y una idea de tomar un impulso. Bueno, Lula también tuvo un discurso de tomar un impulso.
5: Bastante parecido, sí, bastante parecido. Bueno, con eso entonces, con estas noticias que nos movieron el fin de semana, es cierto, las encuestas en realidad captaron lo estrecho, lo apretado que iba a estar la disputa, pero en signo invertido, y ya vamos a hablar mucho de esto a lo largo del programa. Así que antes de entrar en lo que escuchamos, saludamos a nuestros queridos compañeros de trabajo, de vida, de cabeza, de todo: Alejandro Correa, operador de radio; Joaquín González, operador de video; Francisco Musso, en asistencia técnica y producción; Jerónimo López, nuestro querido asistente de producción; Gonzalo Yuria, nuestro productor; a todo el equipo multimedia. Mandamos saludos de inicio de semana a Joaquín Fernández, a Dayana Dicandia, a Sebastián Cerveñansky, a Facundo Verdún, y mandamos también un saludo muy afectuoso de inicio de semana, invitando a nuestra comunidad polizona que se manifieste, que expresen sus sentimientos, sus pensamientos, cómo fue el fin de semana, cómo están viendo esa disputa, tanto en Brasil como España, disputa que se avecina, y que nos escriban sin miedo y con muchas ganas al 099-891-888.
6: Nosotros vamos a hacer el ejercicio de sostener la moral en alto, digo, porque ya han visto llegar esos mensajes de no puede ser, de cómo de estoy deprimido, de me angustié, no puedo creerlo. Bueno, están los que eligen angustiarse y están los que dicen, bueno, a las 6 de la tarde Bolsonaro parecía que le sacaba 10 puntos a Lula, terminó con poco menos de 2% por encima de Lula, igual sorpresivo, igual plantea un escenario muy difícil, del cual vamos a desarrollar en extenso a partir de ahora, y sobre todo con Denise también y con Camila Javier, nuestra corresponsal en Brasil. Pero vamos a sostener la moral en alto, porque acá No se rinde nadie, Denise Mota.
5: No, y también invitar a la comunidad polizona que quiera opinar en el sentido contrario, sí, claro. Por supuesto, porque de diversidad de voces se trata, creemos en eso y lo sostenemos, sí, también. Que sí. Lo que vean que, bueno, que es lo que el pueblo brasileño está pidiendo y de hecho para esto sirve la democracia.
6: Sí, o por lo menos la mitad. Entonces está bueno también ver qué piensan, digamos, esas personas, porque a veces uno dice, bueno, no nos gusta más.

0: Y un montón de agendas que también están, obviamente, a la orden del día en la población brasileña y que evidentemente se expresó también con su deseo, por lo menos, insisto, por lo menos una mitad, con un deseo de cambio bastante contundente.
1: Así es. Bueno, así que vamos con tranquilidad a las 5 noticias más importantes
0: gateando,
1: del día de hoy.
0: Vamos gateando.
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1: Muy bien, vamos a España porque escuchamos, como decía Brian, a Pedro Sánchez y Feijóo, porque el presidente del gobierno español, Pedro Sánchez, anunció hoy el adelanto de las elecciones generales para el 29 de noviembre, un paso esperado tras la agudización de la crisis de la vivienda que motivó masivas manifestaciones callejeras. Anduvimos acompañando eso y vamos a seguir en ese tema. Además, el Ejecutivo español también anunció que mañana va a aprobar los dos decretos sobre vivienda que el gobierno promovió y que fueron rechazados en el Congreso. Al estar ya disueltas las Cortes Generales este martes, la votación de los decretos corresponde a la Diputación Permanente, que es una versión reducida del Congreso, en la que los votos de los nacionalistas catalanes de derecha de Junts ya no son imprescindibles para que se convaliden las medidas.
0: Sí, es por eso que en las próximas horas anunció ya Pedro Sánchez que se van a aprobar estos decretos que en las cámaras no habían sido refrendados justamente y que fue en algún punto la antesala que promovió la decisión de Pedro Sánchez de tomar la salida de las elecciones anticipadas. Recordemos que la semana pasada habíamos analizado en detalle las masivas protestas que todavía siguen ahí a Campes en Madrid y en diferentes puntos por el desahucio de Mari Carmen, esa mujer de 87 años que hace 70 años vivía en el mismo lugar, que iba a ser desahuciada. Incluso aún habiendo llegado a un arreglo en ese caso particular, la movilización siguió en pie, la situación siguió demandando una respuesta por parte del gobierno. Pedro Sánchez tomó la decisión de promover dos decretos de regulación de vivienda y de alquileres para evitar este tipo de situaciones. Fueron rechazados en la Cámara, incluso por quienes en su momento habían sido aliados para que llegara al gobierno. Nos referimos especialmente a Junts, por eso vos recién mencionabas que ya no se necesitan esos votos. Se pide, ahora se llama a elecciones anticipadas. Ahí las manifestaciones aparecieron instantáneamente. Recién escuchábamos en las entre los audios del día, más de a Pedro Sánchez convocando, a Feijóo, digamos, el titular del Partido Popular, diciendo que se terminó el tiempo de, así como en su momento ayer escuchábamos a Fede Bolsonaro diciendo que se terminó el tiempo del PT, se terminó el tiempo de quien nunca debió llegar, dijo ahí en algún momento, sí. O que nunca debió llegar tan lejos por Pedro Sánchez. Y también del PP, obviamente, habló Ayuso, porque el presidente de la Comunidad de Madrid, donde señaló directamente con un lacónico, pero también contundente, Pedro Sánchez se va porque no puede más. Es decir, no puede hacer más nada, ya no puede hacer más nada, no cumplió con su mandato, con lo que pensó que iba a hacer, y ya no puede dar más, por lo cual se va. Quien aparece ahí en la disputa con fuerza es Vox. Obviamente recordemos que este sector de ultraderecha, representado por Abascal específicamente, o quien su figura principal es Abascal, puede, si llega a una... Ahora impuso unas condiciones, una serie de condiciones que ya salió a anunciar Abascal precisamente. Si llegara a poder juntarse o coaligarse con el Partido Popular, pueden ser efectivamente quienes tomen el control luego de las próximas elecciones, con lo cual hay que tener cuidado con eso. Y Abascal salió directamente a decir, uno de los primeros que habló una vez que se reprodujeron estas noticias y dijo así abiertamente: son excelentes noticias. Mientras todos los demás trataban de postularlo como algo negativo en relación a Pedro Sánchez o algo negativo en relación a la incapacidad del PSOE, por supuesto, él directamente dijo: son excelentes noticias. Ahora lo que esperamos son elecciones limpias. Entonces de pronto se puso ultrademocrático porque, temiendo o no que la contienda pueda ser disputada o discutida, dijo porque ahí ganaremos, demostraremos que el PSOE ya fue, que la época del PSOE ya pasó, pero se mostró como muy contento y pidió esas elecciones limpias. Desde Junts, el caso de los ex aliados o los que le permitieron a Pedro Sánchez la última vez a asumir el gobierno, Noguera, su titular, dijo que marcó dos puntos que me parece que son los claves para por qué le restan el apoyo, por qué son de centro-derecha, por qué le restaron el apoyo también en las cámaras y por qué le fueron en contra en los decretos. Y uno tiene que ver con que, dijo, fracasó entre otras cosas, pero lo más fuerte que dijo fue: fracasó la política migratoria de este gobierno. Recordemos que venimos del caso Ceuta y de todo lo que significa eso. Y además este gobierno demostró ser muy corrupto. Recordemos también los casos también que han involucrado a este gobierno. Entonces Junts marca esos dos grandes hitos como los elementos que hacen que el PSOE tenga que...

0: Ya no satisfaciendo ni siquiera a sus propios votantes, porque hay muchos manifestantes reclamando por las viviendas y por otras cuestiones, dar un paso al costado o en principio hacer un llamamiento a elecciones anticipadas. Y por último tenemos a esa izquierda que está por fuera del PSOE, por supuesto, y que sigue combatiendo, que en su momento llegó a tener un poder bastante importante, que es el de Podemos sobre todo, pero con otras izquierdas también. Y desde ahí Irene Montero también se posicionó y llamó a toda la izquierda a hacer unas primarias el 14 y 15 de octubre, estamos a 10 días nada más de esa fecha, para poder postular su candidato, porque tienen tiempo hasta el 17 de octubre para presentar. Entonces un frente amplio sería, con ese nombre, no es casual, y poder presentar un candidato de izquierda de unidad que sea el que represente a la izquierda en las próximas elecciones. Esas fueron las respuestas políticas iniciales. Vamos a ver, y bueno, y esto que decíamos de Pedro Sánchez diciendo vamos a ganar, bueno, veremos cómo se reacomoda esto y después hay que entrar en el detalle de cuánto, qué efecto tienen estos decretos que ahora van a empezar a cobrar vigencia en el caso de que tengan que ser refrendados por la próxima Cámara o no y el próximo gobierno eventualmente.
1: Bien, vamos a Bolivia porque el ex fiscal general de ese país, Roger Mariaca, fue trasladado a una cárcel de Potosí para cumplir con su detención de 6 meses en el penal de Cantumarca por determinación judicial en el marco del caso en el que se lo acusa por presunto tráfico de sustancias controladas y organización criminal. Mariaca fue arrestado el miércoles por la noche en el Aeropuerto Internacional Viru-Viru de Santa Cruz, menos de 48 horas después de que la administración Trump revocara su visa estadounidense y lo acusara de aceptar sobornos de narcotraficantes. La detención de Mariaca viene generando muchísima polémica porque era él quien dirigía el caso contra Fernando Cerimedo, mira vos.
2: Entre otros,
1: uh-huh. Cerimedo, el operador político argentino vinculado también, entre otros, estrechamente al presidente boliviano Rodrigo Paz.
0: Sí, lo primero que voy a hacer es un disclaimer. Voy a aclararle a la audiencia que en un ratito vamos a meternos de lleno en la situación brasileña,
1: ya llegan muchos mensajes.
0: Digo, porque están llegando muchos mensajes.
1: Ya nos ocuparemos de.
0: Y no es que lo estamos pasando por alto, ni mucho menos. Y que en ese caso, por supuesto, yo ahí voy a escuchar muy atento a Denise y a Camila.
1: Es por un tema de orden.
0: Yo quería traer unas novedades de Bolivia y pautamos con Denise que ella se ocupara mucho más de investigar la situación brasilera para que yo pudiera ocuparme también de otras cosas y dejar que ella en su conocimiento nos ayude a entender un poco qué es lo que pasó ayer en Brasil. En el caso de Bolivia quiero señalar dos cosas nada más con respecto al fiscal, que efectivamente está detenido y aislado en Potosí, no con una causa sino con dos causas ahora, una que tiene que ver con la original, que tiene que ver mucho con esta cuestión de por qué Estados Unidos incluso le había negado en su momento la entrada y la visa, que es la acusación de, en algún punto, vinculaciones a organizaciones criminales y al narcotráfico en particular, en lo que ya Rodrigo Paz Pereira empieza a llamar narcoterrorismo, del mismo modo que en toda la región Estados Unidos pretende que se llame a este fenómeno. Pero hubo dos elementos que empezaron a hacer sospechar, porque si bien vamos a decir que la segunda causa por la cual lo investigan y por la cual está detenido ahora, le encontraron decenas de miles de dólares en su condominio y estaban siendo quitados con una ambulancia que llegó hasta el condominio, y cuando la policía detuvo esa ambulancia y la registró, encontraron decenas de miles de dólares. Uh-huh. Y yo hablé con algunas personas en Bolivia y estuve revisando algunas visiones alternativas que quizás no son las que sostienen lo que sostenga Estados Unidos o el gobierno de Rodrigo Paz Pereira o el propio nuevo fiscal general que es Urioste, sino incluso gente que piensa alternativamente, quizás, o que le parece que esto puede ser un toma y daca en el caso Cerimedo, pero que me dijeron, ojo, porque Roger Mariaca tampoco es que no sea corrupto. Lo acaban de descubrir un montón de dinero y un montón de vínculos complejos. El video, por ejemplo, donde el narcotraficante Sebastián Marcet decía que era amigo de Roger Mariaca y que tenía la cobertura, si bien es de marzo y se empieza a utilizar ahora políticamente, entonces ahí hay dudas de por qué se utiliza ahora, si es por la situación de Cerimedo o no, que eso sí entra en discusión, pero bueno, no es que el fiscal general boliviano fuera una persona limpia tampoco. Entonces quiero aclarar eso porque también si no se confunde a veces como que de repente.
1: Sí, el
0: problema es que en el proceso por el cual finalmente lo destituyen a través del Parlamento, aparecieron videos muy fuertemente expandidos en redes sociales, pero también se conocieron, donde un funcionario de la DEA, del Departamento de Estado de los Estados Unidos también, llegó a hablar con diferentes parlamentarios bolivianos ofreciéndoles una carta de presentación que tenía un QR. Al principio dijeron, están demostrando que están pagándole a legisladores bolivianos para que voten por la destitución de Mariaca. Bueno, luego se comprobó que en realidad el QR llevaba a una conversación personal donde los invitaba a tener discusiones y a conversar. Lo que estaba haciendo era el famoso lobby,
1: claro,
0: ¿sí? De, obviamente, seguramente, incidir en esa votación, incidir en la discusión política boliviana, incidir en lo que el gobierno boliviano está llevando adelante, pero en ese momento no se comprobaron los pagos, eso sí, sino las conversaciones y la injerencia que estaba teniendo. Entonces, esto obviamente levanta muchas suspicacias respecto de por qué entonces efectivamente se detiene a al fiscal Roger Mariaca, que a su vez es incluido dentro de esta organización también junto a Del Castillo, el exministro de gobierno del gobierno de Luis Arce, que ahora está en este momento prófugo de la justicia, lo están buscando, y a quien acusan de ser ellos dos juntos quienes le habrían dado seguridad, cuidado, vigilancia, llamémoslo como quieran, a Sebastián Marcet, entre otros narcotraficantes de la zona. Así que nada, estaremos atentos. Claramente era un fiscal incómodo para Rodrigo Paz Pereira, era no solo por la causa de Fernando Cerimedo, pero sobre todo por la causa de Fernando Cerimedo. Con lo cual es imposible pensar esta situación sin tener eso en claro, pero bueno, también teniendo en claro que hay otras cuestiones que también ocurrían en Bolivia y que no permiten entender que Mariaca sea precisamente una persona del todo limpia, por decirlo de alguna manera. Veremos después cómo avanza la justicia.
1: Así es, vamos a Francia porque siguen las protestas estudiantiles ahí, cientos de escuelas de enseñanza secundaria estaban parcial o totalmente bloqueadas este lunes en Francia en el marco de protestas estudiantiles para exigir más recursos y denunciar el deterioro de las condiciones de enseñanza. Según el Ministerio de Educación, 413 centros registraron protestas o alteraciones al día de hoy, un 27% menos que el viernes por la mañana. Para el martes, para mañana, está prevista otra jornada de movilización nacional, de acuerdo a lo que informó la agencia de noticias France Press. Desde fines de septiembre, los estudiantes bloquean las entradas de sus centros educativos en actos de protesta contra la falta de profesores, los horarios sobrecargados, el deterioro de las aulas y una infraestructura inadecuada para afrontar el aumento de las temperaturas. Un verano que ha sido brutal en Francia.
0: Así es, siguen las protestas. Vamos a seguir ahora con Estados Unidos. Trump volvió a prometer pagos de $5,000 si los republicanos ganan las elecciones. El presidente de Estados Unidos, que ya lo había hecho Donald Trump, volvió a prometer este pago de $5,000 a cada ciudadano adulto estadounidense si el Partido Republicano mantiene el control de la Cámara de Representantes y del Senado en las elecciones de noviembre. Una promesa que realizó con videos publicados en sus redes sociales. Nuestro país va tan bien bajo el liderazgo republicano que solo yo puedo hacerles esa promesa. Si los republicanos ganan la Cámara de Representantes y el Senado, daré $5,000 a todos los ciudadanos adultos norteamericanos. Los republicanos pueden hacerlo, pero los demócratas no, porque estamos recaudando enormes cantidades de dinero. Bla, bla, bla, bla.
1: Bailan en las calles.
0: Hay discusiones respecto de esto, sobre todo respecto de la legalidad que tendría eventualmente esta medida, con lo cual solamente queríamos traerlo a colación de que sigue con ese discurso que demuestra en algún punto también el golpe,
1: sí, la preocupación
0: y la dificultad que tiene de cara a las elecciones de medio término, y también, por supuesto, la idea que tiene después de si gana o no gana, si podrá cumplir o no esa medida, porque, insisto, puede ser judicializada y hay que ver si efectivamente es legal. Y ahora sí, mi querida amiga, si te parece, nos metemos de lleno en quizás el tema del día, un poco más abajo el de España, y el tema del día a nivel regional, que sin es duda, efectivamente, que Lula y Flavio Bolsonaro mano a mano se verán las caras el 25 de octubre para disputar en una segunda vuelta la presidencia de Brasil. Avanzaron a esa segunda vuelta, hablamos un poquito de eso, sigamos, ¿no? Nos metemos de lleno con eso.
1: Ahí va, voy a dar una ordenada un poco en el panorama con las primeras impresiones de lo que pasó la noche de ayer, muchos números, así que vamos despacio, como es la consigna de este programa. Bueno, la disputa presidencial va a segunda vuelta, como ya dijiste, Brian, con un Flavio Bolsonaro liderando por 47,03%, pongamos 47, contra 45,16, pongamos 45, del presidente Lula. Así que es 47 Flavio, 45 Lula. Una diferencia en los hechos de menos de 2 puntos porcentuales. Los demás candidatos tuvieron votación por debajo del 3%, lo que muestra un comportamiento de segunda vuelta ya en la primera vuelta electoral, un comportamiento que se repitió también en varias votaciones regionales, domésticas, de estados, con una migración de votos a Flavio Bolsonaro de candidatos que habían presentado algún crecimiento. Acá nosotros hablamos de Augusto Cury, por ejemplo, que llegó hasta un 9, a un 10%, votó con 2,89. O sea, lo que se vio ayer fue mucho una migración de votos en lo llamado, lo que se llama voto útil, que es cuando un elector decide votar no en quien quiere, sino en quien cree que puede ganar y está más cercano a su preferencia. Bueno, en números concretos, la diferencia entre Flavio y Lula es de 2.224.965 votos. Pongamos, 2.200.000 votos. Es la diferencia más acotada en la primera vuelta de toda la historia de Brasil. Flavio resultó vencedor en 15 de las 27 unidades de la federación. Los que nos acompañan por YouTube pueden mirar el mapa de Brasil, queda muy gráfico entender. En azul son los estados o las unidades de la federación en donde Flavio salió vencedor, en rojo los estados en donde salió vencedor Lula, básicamente todo el nordeste. Ahora yo voy a profundizar un poco más.
0: Impresionante.
1: Y algunos estados del norte, en realidad solo 3 estados del norte. Bueno, Flavio recibió poco más de 56 millones de votos, ahora bajando concretamente a números, y Lula tuvo poco menos de 54 millones de votos. Lula venció en 12 estados, todo el nordeste, que yo decía, y 3 de los 7 estados de la región norte de Brasil. La noche fue del PL, ese es el titular más grande.
0: Bien.
1: La noche fue del PL, quedemos con esa idea. Bien. Porque eso explica todo lo que viene después. El PL es el partido de Flavio y de Jair Bolsonaro. No solo porque Flavio sale en ventaja, como ya dijimos, para la segunda vuelta del 25 de octubre, sino porque el PL creció de forma impresionante en todos los sectores. Creció en los gobiernos estaduales, creció en el Senado y creció en la Cámara de Diputados. Nosotros vamos a tener semanas para profundizar eso, pero una primera foto. ¿Tá? Empecemos por los gobiernos de los estados, no los 27, por supuesto, pero los más relevantes para entender el fenómeno. El PL hizo 5 gobernadores ayer, acá al lado, Río Grande do Sul, Santa Catarina, Paraná, o sea, toda la región sur, después al extremo norte, Roraima y Rondônia. Y tiene otros 2 gobiernos en disputa de segunda vuelta, Río de Janeiro, que está muy cerca de la definición, y probablemente va a dar Douglas Ruas como ganador, que es un candidato del PL, y Amazonas, que debe ir para la segunda vuelta tradicional. Es decir, que el PL puede llegar a comandar hasta 7 estados de los 27 de Brasil. Otro partido que votó muy bien es el PSD, que es un partido de centro, que tiene 4 gobernadores: Pernambuco, Sergipe, Maranhão y Amapá, Nordeste y Norte. El PT votó igual que el Republicanos de Tarcísio de Freitas, y ya vamos a hablar de esto. El PT hizo 3 gobernadores, ¿tá? Resultó vencedor en Piauí, Bahía y Ceará, 3 estados del Nordeste. Los Republicanos salieron vencedores en São Paulo, el más grande colegio electoral, donde Tarcísio de Freitas salió reelecto, en Minas Gerais, que era la joya de la corona,
0: sí,
1: digamos
0: así. Sí, porque
1: así.
0: Es una especie de estado predictor.
1: Exacto, es como un estado péndulo, un estado predictor de los resultados nacionales, y Mato Grosso, ¿tá? Y el PP, que es un partido de centro-derecha, del Centrão, eligió a 2 gobernadores, Mato Grosso do Sul y Paraíba. De todas estos gobernadores, ¿no?, de estos liderazgos locales, yo destaco la elección de Sergio Moro, que es una figura muy conocida,
0: sí, claro,
1: de los uruguayos, que fue el juez que condujo la operación Lava Jato, que llevó a prisión a Lula. Moro ayer fue electo gobernador de Paraná, acá al sur, en primera vuelta, también mira, por el PL de Bolsonaro. Tuvo una votación de 50,10% de los votos en Paraná. Vamos a São Paulo, que es el más grande colegio electoral del país, porque un aliado de Bolsonaro ganó ahí, fue reelecto, Tarcísio de Freitas, y fue reelecto,
0: sí,
1: con una diferencia.
0: Quien sonaba muchas veces como para ser eventualmente el futuro candidato de ese sector de derecha, ¿no?
1: Exacto. Fue electo con una diferencia impresionante en relación a Fernando Haddad, que era el representante del PT, el principal en la disputa regional. Tarcísio salió reelecto, fue reelecto con el 62,8% de los votos, una diferencia de 26 puntos para Fernando Haddad del PT, que salió con 36,22% de los votos. De nuevo, ¿no?, para que entendamos, Tarcísio no es del PL, y eso va a ser importante entender a lo largo de las próximas semanas y de los próximos meses. Es de otro partido, es del Partido Republicanos, pero ha sido ministro de Bolsonaro y es un aliado tradicional del bolsonarismo, y de hecho era el candidato que todo el mundo esperaba que saliera por el bolsonarismo antes de que Jair Bolsonaro eligiera a su propio hijo para la disputa.
0: Ahí lo que pienso es, igual la distancia que le saca a Haddad, ¿no es un poco sorpresiva?
1: 26 puntos, según las encuestas, sí. Las encuestas esperaban algo mucho más achicado.
0: Y además, recordemos que Haddad es una figura central en el PT, como casi como un sucesor en algún punto de Lula, o a veces aparecía como una figura relevante, digamos, en ese camino.
1: Sí, disputó las elecciones presidenciales cuando Lula fue impedido de disputarla. Bueno, el PL salió vencedor, pero los Bolsonaro personalmente e individualmente son los grandes vencedores de la noche también, más allá de Flavio, que es obvio. Michelle Bolsonaro, la ex primera dama, fue electa senadora por el Distrito Federal, fue la primera victoria que salió del escrutinio muy temprano en la noche. Carlos Bolsonaro, otro hijo de Jair Bolsonaro, también fue electo senador por Santa Catarina. Jair Renan, el hijo varón más chico de Bolsonaro, que tiene 28 años, también ganó un lugar como diputado federal, también por Santa Catarina. Y el hermano de Jair Bolsonaro, Renato, también salió electo diputado federal por San Pablo. Vamos al Senado. Bien. Acá también, PL. El partido eligió 19 senadores de los 54 que estaban en votación, 19 de 54. En otras palabras, en 2027 el PL llega a 28 senadores en una casa con un total de 81 representantes. O sea que va a tener un tercio del Senado a partir del primero de febrero. El Senado es una casa fundamental en el sistema político brasileño, no solo para aprobar leyes, sino para destituir jueces de la Suprema Corte, por ejemplo. Va a ser la bancada más grande en el Senado con 28 representantes. Pero no solo, si sumamos a estos 28 los senadores de partidos de derecha afines al bolsonarismo fuera del PL, la bancada llega a 49 senadores. Es un número mágico y es un número suficiente para aprobar, por ejemplo, cambios constitucionales que vacíen el poder de la Suprema Corte, por ejemplo, y un número muy cercano a los 54 representantes necesarios para la destitución de ministros de la Corte. Dos pautas que están...
0: Que esos son dos de las discusiones más grandes que están en este momento.
1: Claro, son dos pautas que están en la discusión dentro del equipo de Flavio Bolsonaro. No solo hacer una reforma del Poder Judicial que le vacíe de prerrogativas, sino destituir directamente ministros de la Suprema Corte. El PT hizo 6 senadores y llega a 9 para el año que viene, 3 veces menos que el PL. Por fin vamos a la Cámara de Diputados, que ahí son 513 asientos, no me voy a demorar mucho en eso, pero un resumen, ¿no?
0: Foto. Solo eso que acabas de decir solo nos permite señalar dos cosas. Lo primero es que en el caso incluso de que Lula lograra dar vuelta a la situación, ganar en segunda vuelta, va a tener un Senado completamente hostil de cara a lo que viene.
1: Rabioso.
0: Y que y lo segundo es que el PL, el bolsonarismo, si bien no tiene una mayoría propia independiente para poder llevar adelante estos procesos, queda muy cerquita de, con algunos aliados, poder hacerlo.
1: Sí. O sea, si pensamos en términos de federación, que son cuando los partidos se alían con otros que son muy cercanos a sus pautas, llega, ¿no? En la Cámara de Diputados también se repite el éxito del PL en el Senado, en los gobiernos regionales y en el gobierno federal de cara a la segunda vuelta. De los 513 asientos en votación ayer, el PL quedó con 121. El PT ahora suma 70 y es el segundo partido con más representación. PL 121, PT 70. En comparación con la composición actual, el PL ganó 23 lugares y el PT 6. Es una Cámara mayormente masculina, que me parece importante también señalar. Se viene un Congreso muy conservador, muy consolidado en algunas cosas. Casi un 79% de hombres ante un 21% de mujeres. Por fin, para terminar esa foto, que vamos a ampliar ya con nuestra corresponsal en Brasil, hay dos factores clave para la segunda vuelta, que es lo que está en discusión al día de hoy. Primer factor son las alianzas que cada diputado va a poder establecer con una ventaja clara de Flavio, porque la historia muestra que los candidatos que van adelante en segunda vuelta en la historia de Brasil son los que ganan, o sea que la historia también señala que Flavio es el enorme favorito para el 25 de octubre, pero más allá de esto, ahora es el momento de captar los votos de los que quedaron para atrás, o sea, los candidatos con menos votos, Augusto Cury, Ronaldo Caiado, Renan Santos y los que muy chiquitos que puntuaron 0, alguna cosa, suman 8% y es ese 8% que está siendo altamente disputado. Ahora, es necesario decir que Ronaldo Caiado y Renan Santos pertenecen a sectores más cercanos a Flavio que a Lula y a Augusto Cury, digamos que es la pelota dividida. Y el segundo y último factor es que el electorado que no votó salga a votar. Esta primera vuelta tuvo una cifra récord de abstención. Tuvimos un 21% del electorado que no fue a votar, por encima del 20%, que es la tradición.
0: Solo ahí marcar justamente, es un récord, pero es un récord por poco. Quiero decir, por un punto. Marca algo, pero porque uno empieza rápidamente a buscar de dónde se puede cambiar la tendencia, dónde podría buscarse votos, dónde pueden salir a captar en esa pecera que ha quedado disponible para los diferentes candidatos. Bueno, hay un 1% que antes votaba y no votó, por decirlo de alguna manera, aunque siempre se suman nuevos votantes, por supuesto. Y bueno, y dentro de esa abstención, yo quiero ver, no me acuerdo si en la segunda vuelta cuánto fue la abstención, pero me parece que también había bajado un poquito respecto de la primera vuelta en 2022, pero había bajado un 0.6. Creo que habían votado unas 400 o 600 mil personas más, nada más.
1: Ahí va. Bueno, la idea es que esa gente vaya a votar porque son 33 millones de personas que no votaron. Así que va a ser importante ahora para las dos campañas, alianzas, captar estos 8% que no van a ir a segunda vuelta. Un 8% que también es 8 y no es más porque Flavio ha capturado buena parte de ese electorado, sobre todo de Ronaldo Caiado y Renan Santos y los que se abstuvieron. Bueno, con eso hacemos esa primera foto y si te parece, mi queridísimo, vamos a lo que viene.
0: Vamos.
3: Lo que viene.
1: Muy bien, después de la pausa vamos a recibir justamente a nuestra corresponsal en Brasilia, la periodista Camila Xavier, que nos va a poner al tanto de las últimas novedades entre la noche de ayer y la tarde de ahora. Novedades que dejaron a Flavio bien posicionado para imponerse en la segunda vuelta sobre Lula. Y más adelante volverá a estar con nosotros el emprendedor tecnológico Justin Gracid con una nueva entrega de su ciclo Ministerio del Futuro. Ya venimos.

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0: vuelta en Par en el Mundo, la energía siempre arriba, ¿eh? Nos vamos a ir hasta Brasilia para hablar con nuestra amiga y corresponsal Camila Xavier, que nos va a contar de las últimas novedades del ambiente político brasileño después de los resultados electorales de ayer. Camila, buenas tardes, un gusto tenerte de nuevo acá.
1: ¿No buenas tardes, Deni, Brian. Sí, ¿me escuchan también?
2: Te escuchamos
0: genial, Camila. Bueno, Camila, primero, sé que estás ahí en el minuto a minuto porque Lula está por hacer una reunión donde va a establecer algunas estrategias de cara a la segunda vuelta. Sé que ayer vos estuviste haciendo guardia también en la campaña de Flávio Bolsonaro, así que con esas experiencias que has tenido en las últimas 48 horas, contanos un poco cómo se está viviendo el día después de la elección.
1: Bueno, acá en Brasil los dos candidatos, tanto Lula cuanto Flávio, hablaron luego que el resultado estaba definido antes de apurar en como todos los votos de todas las urnas acá en Brasil, pero bueno, Flávio de un lado dijo que se acabó la era del PT, del Partido de Trabajadores, el partido del presidente Lula, y que no está preocupado por la permanencia en el poder, que quiere un cambio y todo esto, pero estaba claro Flávio y también su equipo estaban muy contentos con el resultado, mismo que ellos hablaban de ganar en la primera vuelta, no era un escenario tan lo más probable, entonces estaban muy contentos porque acabó a frente del presidente Lula. Y hoy que tiene es una reunión con Tarcísio de Freitas, el gobernador de São Paulo, que se reelegió para gobernar São Paulo. Entonces están los dos en un momento de restablecer sus estrategias. Entonces el miércoles su partido, el PL, va a reunir con los líderes del partido para intentar establecer esta estrategia. Y bueno, de otro lado, el presidente Lula, que estaba en São Paulo, acompañó los resultados de São Paulo junto con su equipo, dijo que estaba convencido de que ganaría en la primera vuelta, pero que ahora empieza una nueva campaña y que vaya a enfocarse en quién se abstuvieron de votar, porque fueron 33.4 millones de personas que se abstuvieron. Entonces pensamos que esta vaya a ser su estrategia. Y bueno, hoy estoy acá justo para acompañar una reunión de su equipo, porque el presidente va a reunirse hoy a las 5 con su equipo de campaña, y ayer ya tuvieron una reunión virtual para discutir un poco de esta estrategia ahora para la segunda vuelta.
0: Bien, Cami. Nosotros compartimos acá un mapa que mostraba en colores, en rojo y azul, de qué forma el PL, pero Flávio Bolsonaro en realidad avanzó mucho, prácticamente en todos los estados de Brasil, con Lula manteniendo ese punto de fortaleza de él, que es el Nordeste. Pero hay un avance de Flávio Bolsonaro en el Nordeste también. Contanos un poco sobre eso.
1: Y también era algo que la campaña de Flávio hablaba a algún tiempo, y bueno, utilizaron una estrategia de elegir un vice para su campaña, un vice que sea su vicepresidente, que es de Nordeste. Entonces ellos tuve un papel muy fundamental para intentar de avanzar la campaña de Flávio en el noreste de país. Y qué ocurrió es que en 2022, las elecciones pasadas, Lula obtuvo 12.9 millones de votos más que Jair Bolsonaro. Y ahora, en 2026, obtuvo 11.1 millones de votos a más que Flávio. Entonces, fue una diferencia de casi 1.8 millones de votos, que, bueno, esta diferencia un poco menor para Lula. ¿Qué ocurrió? Es que Lula no perdió todos estos votos en la región nordeste, perdió apenas como 267 mil votos, pero ¿qué pasó? Es que ocurrió un poco menos de abstenciones en esta región de manera general, y también menos votos para otros candidatos. Entonces las personas estaban enfocadas en votar o Lula o Bolsonaro, y Flavio Bolsonaro, digo ahora, pero las elecciones pasadas las personas votaron más en otros candidatos en la primera vuelta. Entonces ahora Flavio logró de en la región, y también, bueno, hablando de otras regiones, la diferencia entre Lula y Flavio Bolsonaro también disminuyó en el sudeste, sobre todo el Minas Gerais, que este estado tan importante para las elecciones. Entonces fueron puntos un poco estratégicos y definitivos para este resultado de ayer.
0: Bien, Cami.
2: No, yo quería salirme un poco de, digamos, del
0: de la noche.
2: No solo de la noche, me quiero quedar en la noche, pero quiero salir un poco de lo que es en realidad el conteo del voto por voto. Pero hay algo que me que repasaba y que me llamaba la atención un poco, y quería ver cómo lo veían ustedes, incluso para ti también, Denise, porque hay algo ahí que me quedó bollando mientras hablábamos antes. Perdón, Cami, porque sale del libreto, y siempre yo digo que a veces uno no tiene la respuesta sobre lo que uno pregunta, pero es, yo veo la cantidad de votos, los más de 50 millones de votos que tiene Lula, 45% y demás, y repasamos hace un ratito con Denise, y vos ahora repasás también la erosión o la pérdida de votos en el Nordeste, digamos, más allá de que sea chica y demás, y pienso que por los candidatos que han salido tanto en las gobernaciones, pero sobre todo en las cámaras, que la gran mayoría de los votantes se corrió o sigue corriéndose, porque en realidad viene pasando en las últimas elecciones también, cada vez más hacia la derecha, y hasta que lo que resulta sorprendente es que Lula siga votando 45% en ese contexto, porque el PT, digamos, a nivel después en las cámaras, no vota tanto como lo que vota Lula. Entonces ahí es algo que a mí me hace una disonancia, y digo, bueno, si no estuviera Lula todavía podría haber sido peor. Pienso como que Lula sigue arrastrando mucho.
0: Sí, Cami, no sé si querés contestar. Mi comentario es que, claro, como en Brasil el voto no... O sea, vos podés votar, por ejemplo, en Río pasó mucho una fórmula llamada Bolso Paes, que es gente que votó en Flavio Bolsonaro en nivel federal, y después Eduardo Paes, que es un aliado de Lula, en el nivel regional. Como las combinaciones del voto en Brasil son infinitas, o sea, vos podés votar de forma independiente todos los puestos que estés votando, aparecen estos movimientos que en tesis no tienen mucho sentido, pero que responden a escala regional a necesidades regionales y a escala federal a percepciones federales. O sea, mucha gente que quiere que Lula siga gobernando a nivel federal, después en su estado prefiere un candidato más cercano a otra fuerza política. No sé, Cami, a ver, ¿cómo ves vos?
1: Exacto, pienso el mismo, porque es un poco diferente la situación regional y también a nivel nacional. Bueno, hablando de mi estado, que es Bahía, que fue un estado con resultado muy bueno para el partido del presidente Lula. Por ejemplo, el gobernador se reeligió, que es un gobernador de PT, también elegieron dos senadores de PT, pero había un movimiento en Bahía, por ejemplo, de personas que eligieron el candidato para el gobierno de la oposición y votan en Lula, porque, bueno, los agrada el presidente Lula a nivel nacional, pero regional, bueno, el partido está en el poder a casi 20 años en el estado, entonces todo esto hay un papel fundamental. Y también hay algo que es la rejección de los dos candidatos, tanto de rechazo. Sí, exacto. El rechazo de tanto de Lula cuanto de Flavio. Entonces, esto es algo que hace un papel fundamental también para el voto de los electores.
2: Bien, de cara a lo que viene, gracias Cami, gracias Denise, los dos por ayudarme un poco a entender ese, ese fenómeno que a veces para el que lo mira desde afuera dice, bueno, ¿cómo puede ser que Lula saque tantos votos y después?
0: Es que...
2: Bueno, por eso.
0: Pero es customizado el voto.
2: Sí, y también es eso, es el sistema electoral y es el sistema electoral brasileño, digo, en la elección de diputados que se elige de a uno y que puedes elegir, digo, ahí también es uninominal, entonces también es muy complejo, pero bueno, es interesante poder analizar esas movidas, cómo se dan. Ahí, Camila, te quiero hacer una pregunta por lo que viene ahora, por las semanas que se vienen, sobre todo, porque estaba previsto ya de antemano que se votaría la escala 6x1, la jornada laboral. En principio uno podría decir, bueno, ¿le tendrá, le generará algo positivo a Lula? ¿No le generará algo positivo? No sabemos, porque ya estaba pautado, pero bueno, si efectivamente va a seguir eso en agenda o no.
1: Entonces, es algo un poco oscuro para nosotros porque no sabemos si va vaya, porque algo que pasa es este fue una decisión del presidente del Senado, David Alcolumbre. Y David Alcolumbre, bueno, es de un partido de Unión Brasil, que es un partido que van a hacer una reunión mañana, por ejemplo, para definir si el partido va a considerar apoyar a Flavio en la segunda vuelta o no. Entonces, este es un movimiento que puede también influenciar su decisión de votar el fin de la jornada laboral de 6x1 y también el resultado claro de las elecciones, porque son partidos, su partido, por ejemplo, Unión Brasil, es un partido del que llamamos de central. Entonces van a decidir de acuerdo con el escenario electoral, entonces con la fuerza de la derecha, de la extrema derecha acá en Brasil, es un movimiento un poco más arriesgado para ello, pero bueno, hasta ahora van a discutir mañana, el miércoles y jueves también, pero todo puede cambiar y mismo a personas próximas del presidente Lula, que es un poco más ahora este tema.
2: Bien, yo ahí puedo hacer...
1: Creo que cortó un poquito.
0: Se cortó un poquito,
2: sí. Pero lo recuperamos, Cami. Yo, una pregunta, solo una aclaración para la audiencia. Aunque Camilo López Julián muchas veces lo ha aclarado y todo, pero centrado no necesariamente explica que estos partidos sean de un centro político, digamos, no es que es una ideología. Es más bien que oscilan de un lado a otro según quién está al poder, ¿no? ¿Viene más por ahí?
1: Sí, exacto. Normalmente son partidos de la derecha, pero se llaman de centrão porque están siempre con quien está en el poder. Entonces, si el presidente Lula está en el poder, van a negociar ministerios y cargos y otras cosas y van a estar en su apoyo. Y si es Jair Bolsonaro o Flavio Bolsonaro que esté en el poder, van a ser el mismo. Entonces, están siempre próximos de quien está en la presidencia.
2: Gracias.
0: Ahí va. Cami, una cuestión, y ya te liberamos porque sabemos que a las 4 tenés que irte, es el tema de la interferencia extranjera en las elecciones, porque la Policía Federal inició una investigación y la Corte Electoral ayer negó que hubiera existido esa interferencia. ¿Cómo está este tema? Contanos un poquito. Creo que se cortó. ¿Nos escuchás, Cami? No nos escucha. Bueno, saludamos porque Camila ya se tenía que ir y agradecemos por ese primero pantallazo, 24 horas, un poco menos incluso, después de que se cerraran las urnas ayer a las 5 de la tarde.
2: Amo que hablas con Camila y te sale más portugués que antes.
0: Y sí, el cerebro es muy flexible, es como el centrão, ¿viste? Dependiendo del idioma,
2: ahí va, escúchame,
0: él va con
2: centrao,
0: uno, va con
2: nosotros
0: otro.
2: Vamos a hacer una pequeña pausa, si te parece, y a la vuelta tenemos muchísimos mensajes que han llegado de parte de los polizones y vamos a poder hablar con nuestros gandules y nuestros polizones.
0: Así es.
2: Que algunos están tristes, algunos no, algunos dan aliento, algunos dan lecturas sobre la situación que me parece son muy interesantes. Así que pequeña tanda para el mundo y seguimos con Brasil.
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0: Bueno, acá estamos de vuelta.
1: Impar en el mundo.
0: Pero gente, viste, una quiere mejorar, pero no te dejan, no te dejan. Quiero,
1: para mí no hay ninguna mejoría en pasar de tu portuñol a mi
0: pero
1: tímido,
0: hay que hablar bien, hay que respetar el idioma. Bueno, tenemos muchísimos mensajes, agradecemos y vamos a responder a todos.
1: Vamos, Bernardo de Malvin nos escribe: un saludo al equipo, estoy esperando el programa desde las 6 de la tarde del día de ayer con los duros resultados de Brasil.
0: Bueno,
1: estamos,
0: un beso.
1: Bernardo, ya llegamos.
0: Gracias, Bernardo, gracias. Daniel Gómez me dice: buenas, solamente felicitar a la conductora por su candidato. No entendí, Daniel, así que si querés explayarte más, acá te leo, no sé por qué felicitarme y no sé cuál es mi candidato. Yo estoy dando las noticias. Vos, Brian, querido.
1: Como dice, no te va a gustar, solo para tomar impulso y volar más alto. Mi hija está en Santa María y me decía, acá todo el mundo está triste. Obvio, ella es universitaria, pero en la ciudad ganó Bolsonaro. Nos dice, ay, me perdí el nombre. Bueno, ya vamos a ver, pero lo damos por leído.
0: Sí, el nombre vino en caracteres...
1: Porque vino en cirílicos. En cirílico. Entonces no entendemos.
0: Ahí va. Hola, buenas tardes. Yo como hija de brasileña deseo que siga Lula. Vivo en Maldonado. Cariños. Bueno, cariños para vos también. Vos, Brian.
1: Hola, chiquis. Estoy muy triste. Acá no se trata de progresismo y derechas. Acá está en juego el humanismo y el fascismo. Bora Lula... Corazones Brasil-Uruguay a ganar, dice Sol que nos manda ese mensaje.
0: Nos escribe Gaby, Denise, Brian, los estábamos esperando. La doctrina Monroe es la sustituta del plan Cóndor. En ese momento pensaban algunos que no iba a ser tan terrible. Los sindicatos y los partidos políticos en un amplio espectro defendían la democracia. ¿Será como plantea Peter Thiel, es tecnología versus política? ¿Quién apoya a Brasil y España? Lula es, un referente político en extinción. Bueno, un abrazo, Gaby. Gracias por el mensaje.
1: Bruno nos escribe, dice, lo de ayer en Brasil también fue parte de una moda de girar a la derecha. La izquierda, lo que hace en el gobierno a mucha gente no le llega. Son cambios más lentos a largo tiempo. Mucha gente quiere cambios frenéticos mucho más rápidos. Vivimos en un mundo de ya, ya, ahora. Con respecto a España, Pedro Sánchez llama a elecciones, pero tiene que volver a recurrir a Podemos, Sumar, que ellos ya habían planteado reformas en los alquileres, pero que el mismo PSOE los desechó. Saludos, Bruno. Hay una sola aclaración en esto de la moda de girar a la derecha, que bueno, sí, es una de las lecturas posibles. La mayoría de los analistas se están viendo dos tendencias. Una, o bien un giro a la derecha a nivel global, pero sobre todo regional, o bien también un giro, porque en las últimas, analizábamos con José Nathanson esto de cuántas de las últimas elecciones habían a la derecha en la región, pero también hay un giro sobre todo a el antioficialismo, a la disconformidad y al cambio. Todavía no se ha producido, no quiere decir que no se vaya a producir. Tenemos el caso de Milei el año que viene y veremos qué pasa con eso. Tenemos quizás el único testigo fue el caso del Salvador y alguno en Costa Rica quizás, pero veremos cuando las derechas, estas que están teniendo mayor éxito electoral este año sobre todo, pero en los últimos años, tengan que refrendarse si logran hacer eso. Y ahí quizás podamos decir efectivamente se ha girado del todo y no hay solamente una pendulación y una queja o un cambio permanente, que es lo que se ha producido en las casi 20 de las últimas 25 o 23 de las últimas 25 elecciones en la región, se ha votado por la oposición.
0: Así es, mi amigo.
1: Solo para
0: querido,
1: marcar eso, que también no importa.
0: Está perfecto. Adri Casales dice, estamos muy tristes, el avance ultra nos deja toda la región muy vulnerables, pero el pueblo decide, sin duda, Adri. Igual Lula será el mejor presidente de la historia de Brasil y Bolsonaro no dejará de ser el mayor corrupto de Brasil. Va a pasar. Gracias, Adri, por tu mensaje.
1: Estimados, el dolor es inmenso. Por más que aprontamos el corazón por lo que significa el resultado de ayer en Brasil, es la confirmación una vez más de la tendencia mundial del avance de lo no racional y del voto sentimental, donde las políticas realizadas no importan por buenas que sean, sino cómo le llegan al corazón, también inventando miedos, amenazas futuras inexistentes. Si no, no se entiende la elección de personas como Moro, el fiscal al que le daba órdenes y toda la dinastía de la familia Bolsonaro, entre otros. Busquemos la manera de no claudicar y no perder la esperanza. Luchar por un mundo mejor. Hagamos comunidad en temas de nuestros derechos y soberanía con todos los latinoamericanos sin importar partidos políticos, escribe Marcelo, un mensaje lleno que también de, obviamente, dolor, pero también esperanza.
0: Bueno, Nuris Sosa nos escribe, quizás se necesita un cambio drástico en las políticas sociales, algo que realmente mueva a la sociedad, sin miedo. Podría jugarse quizás Brasil a cambiar cosas, tiene todas las condiciones. Sé que no es tan sencillo, ahí hay muchos intereses. Un gobierno es el gobierno de todos, de los de izquierda y de los de derecha. Conjugar eso es un arte. La gente ¿Quieres ser feliz? Perdón mi delirio, ningún delirio, Nuris, nos gusta, nos encanta y agradecemos, un abrazo, Nuris, gracias por el mensaje.
1: Alimentan el debate, llega otro mensaje extenso, este dice, perder una elección no es un fenómeno extraño, lo incomprensible es perder una democracia, cuando ese régimen respeta todos los derechos ciudadanos por constitución, salud, trabajo, educación. No fue la seguridad, porque es un problema transversal que atraviesa regímenes de derecha e izquierda, las minorías que accedieron a sus legítimos derechos y la población en general. No se entiende, hayan olvidado los miles de muertos en la pandemia, la ausencia de asistencia de salud, educación, de comida, de trabajo. La ultraderecha en muchas partes del mundo está haciendo su particular revolución. Hace ya una década, la violencia, los derechos de mujeres y minorías, inexplicable. Pero al decir de algún posteo, hoy luto, a mañana luto para ganar en segunda vuelta. Alguien, un juego de palabras entre el luto por el malestar del momento y la lucha para la segunda vuelta. Alquim, no sé si se escribe así, si se escribe así está muy bien, señaló claramente los olvidos de los más necesitados, la política de las ideas bolsonaristas que fueron aplicadas y serán aplicadas porque la ideología de su hijo es la misma y la absoluta invisibilidad de las políticas de género. La gente y la fuerza están en la calle, aún creo que es posible, hablando con la gente, cambiar el resultado, escribe Claudia Rodríguez.
0: Bueno, Agustín dice, le pedimos a Denise que no se corrija cuando se le escapa alguna palabra en portugués, nos deleita y la entendemos a la perfección. Gracias, Agustín. Sí, me Agustín, hacen llorar. Saludos para ambos.
1: Nadie quiere que se corrija, muchas solo gracias. Queremos divertirnos jugando con ella. Quiero que quede claro que esto es todo un
0: yo
1: juego.
0: Yo soy perfeccionista, gente.
1: Yanela dice, hola, hola, el corazón dolido, pero no todo está perdido, vamos arriba, Lula puede hacer el milagro.
0: Bueno, Diego de Atahualpa, saludos Diego, dice, clave entender el papel de las iglesias evangélicas, saludos. Bueno, hay muchas aristas para analizar y vamos a lo largo de los próximos días ir en,

0: Gracias, Germán, por el mensaje.
1: Hola, soy Romy. Quería consultar cómo se lee el 20% de no votantes en Brasil, similar a lo que ocurrió en Argentina, con el 23% cuando ganó Milei. Bueno, hay una cosa, Romy, que aclaramos al principio. La cantidad de votantes que no votaron en esta elección en Brasil es prácticamente la misma que no votó en 2022.
0: Sí, y es
1: que
0: tradicional.
1: Viene siendo.
0: Sí.
1: Es un ausentismo tradicional. En el caso de Argentina también es un ausentismo tradicional, que es cierto que en la elección provincial del año pasado en Argentina fue particularmente alto y en algunas se expandió y fue todavía más grande. Pero en este caso el ausentismo en Brasil, si bien creció un 1%, lo señalábamos antes con Camila, no es tanto mayor que lo que fuera en elecciones anteriores.
0: Exacto, ¿no? Aumentó de 20 a 21%. Bueno, Sebastián nos escribe: precisamos que la izquierda se muestre definida en contra de toda esa peste ultraderechista, no más tibieza. Se precisa definición, decisión y definición. Lula es de los pocos lúcidos que nos van quedando. Gracias por el programa potente que tienen. Ojo con pasarse al voto electrónico, el papel nos salva de muchas mugres. Bueno, Sebastián, muchísimas gracias por el mensaje. Hay Andrés también acá.
1: Sí, soy Pepín del buceo. Pepín. Dice: la verdad, soy apolítico, pero estoy mucho en Brasil y ya vas con 100 reales al supermercado y no te alcanza para nada. Esa es la verdad del brasilero de a pie.
0: Es bueno, cierto, tiene mucho de eso, Andrés.
1: Está buenísimo empezar a que vamos a hacerlo durante toda esta semana, sí, a ahondar en los elementos que permiten entender, no solo porque yo entiendo el dolor, yo entiendo la tristeza, yo entiendo toda la angustia que nos genera a todos, pero pensar que el que vota distinto a lo que uno cree que es correcto es no racional, quizás minimiza un poco la situación y desmerece realidades que son tan atendibles como otras. Entonces, si hay gente que se siente mal porque no llega a fin de mes, si hay gente que se siente mal porque no se ve representada en los valores por el gobernante de turno, bueno, se va a expresar en el otro sentido, nos guste, no nos guste, nos parece, nos haga más ruido, nos sea más difícil de comprender. Vamos con el último y después cerramos. Verónica envía un mensaje y dice: sí, cómo me duele Brasil y el mundo en general. No pierdo la esperanza de seguir luchando con Lula. Con ese mensaje de la esperanza, sobre todo, más allá de con Lula o sin Lula, pero la esperanza sobre todo de la lucha, y está muy bien. Vamos a ir a una pequeña tanda en Par en el Mundo. Muchísimas gracias por sus mensajes, fueron un montón, expresa también la necesidad de contar un poco lo que van sintiendo en relación a una elección que claramente era importante y sigue siendo importante a nivel regional. Pequeña tanda y ya volvemos con el misterio del futuro y Justin Gassido.
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0: Estamos de vuelta en Pan en el Mundo. Estamos recibiendo nuevamente en nuestros estudios a nuestro querido amigo Justin Gracid, quien en una nueva sesión del Ministerio del Futuro va a plantear su columna partiendo de la pregunta. Mira cómo estamos hoy planteando preguntas, ¿no? ¿De quién tiene el freno de la IA? ¿Cómo estás, Justin? ¿Quién tiene el freno de la IA?
1: ¿Cómo andan? No. ¿Y si es un freno de mano? ¿Es un claro, freno de mano, de emergencia? Sí, ¿qué es? ¿Qué
2: anda freno? El freno no anda.
1: Hola, Justin, ¿cómo estás? Tanto tiempo.
2: ¿Cómo andan?
1: Bien.
2: La verdad es que yo creo que va a ser una columna con pocas certezas
0: bien.
2: Y como muchas todo. Preguntas, como el mundo en el que estamos
1: como
2: hoy.
1: El mundo, que estamos. Sí,
2: pero creo que amerita a veces hacerse preguntas que no nos sí, estamos
1: claro,
2: haciendo.
1: Claro.
0: Está genial.
2: Pero antes de eso, yo quiero contarle, pues esto lo estuvimos hablando con Gonza, el gran productor de este programa.
0: El Uber productor.
2: Yo me fui de viaje hace 2 semanas, por eso también estuve un poco la pausa de venir a visitarlos. Y quería ir a conocer un país que leí hace un tiempo, seguramente muchos de la audiencia lo conocen, Periodistán, es un periodista argentino,
1: sí, claro. Fernando Duclos.
2: Crack, y tiene un libro que se llama Un argentino, la ruta de la seda. Lo leí hace un tiempo, me encantó, me dejé llevar por su storytelling, su forma de contar historias, y en particular un país, Uzbekistán. Y me fui con mi esposa a visitar Uzbekistán, que es parte del Asia Central, era el eje de la ruta de la seda en su momento. O sea, ahora el comercio es principalmente por barcos, pero antes era a caballo, vía terrestre, y era lo que conectaba China con Occidente. Y ese era un centro neurálgico. Uh-huh. Pero una cosa que aprendí es, y ustedes me van a decir, ¿por qué me viene a contar este de sus viajes?
0: Bueno,
2: ya me van a entender.
1: Vale.
2: Es que también era un centro intelectual y cultural muy fuerte del mundo. De hecho, fuimos en Samarcanda, una de las principales ciudades de Uzbekistán. Estaban como lo que eran las Harvard y Stanford de su momento.
1: Okay. Centro intelectual también.
2: Exacto, claro. Exacto. Y en particular, en Uzbekistán, nació Muhammad ibn Musa al-Juarizmi. Al-Juarizmi.
0: Al-Juarizmi.
2: Generó el... acuñó dos términos que hoy son la base de muchas de las cosas que estamos viviendo.
1: A ver.
2: Álgebra y algoritmo.
0: Opa.
2: Álgebra y algoritmo nacieron en Uzbekistán.
1: Okay.
2: No todo su funcionamiento, sino los estandarizó en ese término para que la gente pudiera entender de qué eran. ¿Y cómo fue que surgió? Voy a leerles algo muy, muy cortito.
1: Dale.
2: Él... su tratado Álgebr, que significa restauración, convirtió la resolución de ecuaciones en un método general. Y de ese título viene la palabra álgebra. Y luego, su siguiente libro, que es difundía en Europa los números indios con el cero, y su nombre latinizado Algoritmi, dio origen al algoritmo, que era un procedimiento paso a paso que cualquiera puede seguir para llegar a un resultado. Lo que pasa es que la autoridad de la época le pidió a al-Juarizmi que quisiera un manual breve para resolver lo que la gente necesita calcular de forma repetida y a diario. Por ejemplo, herencias, legados, particiones, juicios, interacciones comerciales, medición de tierras y de canales. Esto antes era... se hacía cada vez más, no había un procedimiento, un manual para hacer tareas de forma repetitiva, y le encargó al uzbeco, al-Juarizmi, que hiciera este manual. Y ahí fue que se armó el algoritmo.
1: Bien.
2: Y en el prólogo de uno de estos libros hay dos pasajes que saqué que creo son la base para la discusión que vamos a tener en esta columna. Primero, este manual que le pidió... de fondo era automatizar decisiones legales y económicas que afectan la vida de las personas, pero con un método encargado por el poder político. Entonces, seguía las condiciones del poder político que le había encargado ese manual. Es el mismo terreno donde hoy estamos discutiendo también un poco la IA. ¿Quién Bien. Decide las reglas del manual que usamos diariamente?
0: Bien. Ahí va.
2: Y por otro lado... y esto me parece interesante para que volvamos durante la conversación, habla sobre el conocimiento acumulado y al-Juarizmi distingue 3 tipos de sabios. Los que aportan algo nuevo, los que aclaran lo que era oscuro
0: Bien.
2: Y los que corrigen errores de obras anteriores.
1: Bien.
2: Entonces, acá creo que también es interesante, sumamos a la discusión de la IA, creo que han salido noticias de quién es la información con la que se está entrenando, con la que se están haciendo estos modelos, si están construyendo, si están copiando, retomando lo de los otros, y esto era una discusión que ya se estaba planteando hace más de 1500 años en la base de estos términos que hoy tanto usamos. Entonces, simplemente era un poco conectar, che, fui por allá donde arrancó la palabra algoritmo, pero ya nos plantea dos discusiones que acá el juarismi ya las daba por sentadas, no se la cuestionaba. Para él las reglas de estos modelos, de estos manuales, las daba el poder de turno. Pero hoy nosotros nos estamos cuestionando quién pone esas reglas.
1: Sí, porque también el poder de turno está disputado.
3: También.
1: No es tan lineal,
3: claro,
1: digamos.
3: ¿Cuál es el poder de turno?
1: Porque, claro, en ese caso supongo que tenía que ver con un rol de estatal, digamos, el que manejaba y detentaba el poder territorial era el que ponía, sentaba las bases de lo que se había que hacer. En ese caso está un poquito más complejo eso.
2: Muchísimo más complejo, y también el tema del freno, y por decir freno hablamos de regulación, que sí, que no, que ya... Uno piensa y ya asocia, hay gente que ya la regulación le gusta y hay gente que ya escucha la regulación y le da alergia.
3: China, sí.
2: Y ya le da escozor. Bueno, yo creo que tenemos que ir un poco más allá de esa capa superficial. ¿Y por qué es interesante discutir esas reglas hoy? Porque septiembre en particular, y acá decimos septiembre, no septiembre, Brian.
1: Me gusta la corrección. Tenemos discusiones, ya tienen sobre palabras hace muchos años, por eso.
2: Porque septiembre en particular fue un mes muy movido en el tema de la regulación, de las reglas y qué está pasando en cuanto a la IA. Yo me acuerdo que la primera columna hablábamos de que en su momento, hace como 2 años, Elon Musk había pedido como un freno de la IA y nadie había querido hacerlo. Y muchos decían, che, ok, lo estás pidiendo porque vos vas muy, muy por detrás.
3: Vas muy atrás.
1: Claro, entonces, estás rezagado, entonces te querés poner a
2: tiro. Tuvo realmente poco asidero y poca credibilidad para pedirlo. Pero en particular, en este mes, tuvimos a Darío Amodei, el CEO de Anthropic, una de las empresas líderes de inteligencia artificial, que lanzó un ensayo el 12 de septiembre que decía, debemos frenar el desarrollo, o debemos ponerle un ritmo controlado a ese desarrollo, empezar a frenar un poquito. Donde es un ensayo bastante largo, pero en su momento lo leí en particular, y lo que arranca con... defensas o con medidas muy sencillas, que es, bueno, dentro de las empresas de desarrollo de inteligencia artificial tienen que venir auditores externos y que tengan acceso como si fuera un empleado más para entender que se está desarrollando de forma responsable los modelos. Y eso fue lo que dijo, esto ya lo vamos a empezar a hacer. Y el mismo día, creo que a menos de una hora, Sam Altman, CEO de OpenAI, dijo, me parece una excelente idea, también lo vamos a hacer. Lo que parecía a priori interesante o señales positivas. Pero después ya iba en su ensayo con cosas un poco más ambiciosas y en la que terminaba como un organismo de control o de grandes acuerdos globales, que él lo veía que era poco probable. Pero a mí me era interesante cómo en el ensayo una y otra vez hablaba de China, asumiendo con que, ok, ya sé que China no va a acordar, y que nosotros igual vamos a tener que ver cómo tratamos de igual hacer algo donde podamos controlar que ellos no avancen y tenerlos controlados. Entonces volvían a lo que hablamos en aquella primera columna, tenemos que controlar aún más de que no compren los últimos chips, de que no compren los últimos procesadores, para ver si con el hardware podemos limitarlo. Pero ya desde el espíritu de su paper decía, yo sé que China no va a acordar. Y ya el hecho de que China estuviera avanzado lo ponía como un peligro per se. Asumiendo que, bueno, que Estados Unidos iba a ser fantástico, ¿no? Con el uso de la inteligencia artificial.
1: Ahí ya parte de un postulado muy cargado de ideología y de que porque Estados Unidos... En teoría no, vamos a ser honestos, Estados Unidos tiene una democracia, entonces va a ser mejor que una autocracia como la China, donde hay un gobierno único que rige los designios. Bueno, volviendo a los uzbecos, capaz al ¿cómo se llamaba?
2: Al juarismi.
1: Al juarismi le hubiera parecido más lógico que haya un poder que designe qué se hace con esa tecnología.
2: Vos sabés que creo que en esa zona tampoco son muy adeptos a la democracia, así
1: bueno,
2: que...
1: por eso estoy diciendo.
2: Ah, bueno, China, claro.
1: Creo que le hubiera parecido más lógico el modelo chino. En ese
2: seguramente. Pero, no, pero por eso, pero ahí está cargado con, con eso, ok, China de por sí es malo y Estados Unidos de por sí es bueno.
1: Sí, claro, Amodei está con ella esa mirada.
2: Yo no.
3: Bueno, también hay que tomar de dónde viene, ¿no? O sea,
2: claro.
3: Él está en ese lugar de denunciación.
2: A ver, y también por las dudas, para dejarlo en claro, yo nunca creo de que un sistema autocrático y no democrático tenga un gran poder, es bueno para su población ni nada. O sea, no me voy a poner en un lugar de defender a China per se, pero sí me pongo en un lugar de cuestionar la bondad de Estados Unidos per se para manejar de forma responsable la inteligencia artificial. Sí, sí. Entonces creo que ahí incluso no es suficiente simplemente que una democracia tenga el poder de los grandes centros de control de la inteligencia artificial. Siguiendo esta discusión, entre el 23 y el 25 de septiembre hubo una cumbre de Trump y Xi Jinping en la visita de Estado que hubo a Washington, y los dos países acordaron un diálogo sobre riesgos y beneficios de la inteligencia artificial. Sí. Próxima ronda en noviembre, canal para comunicar incidentes, pero algo que era como, bueno, están moralmente obligados a ser responsables. Ese era el grado de compromiso que se generaba, se abría esa discusión.
3: Sobre todo Xi Jinping, ¿no? Dijo eso, que la humanidad debería seguir controlando y que había una responsabilidad moral, porque Trump medio que dejó correr.
2: Bueno, y él ahí es, sin dudas, y ahora pasó, creo que fue ayer o antes de ayer, hoy estamos a 5. Ayer, Donald Trump encargó crear una fuerza de superinteligencia dentro del gobierno, se lo encargó al director de Inteligencia Nacional, Jay Clayton, junto al presidente de la Comisión Federal de Comercio, porque dice, el riesgo de quedarnos detrás es mucho más peligroso que no controlarlo. Entonces, ok, vamos a tratar de controlarlo, pero por las dudas, tengamos el mejor ejército de superinteligencia. Entonces, es esa carrera armamentista que por un lado quiero controlar, pero por otro lado quiero tener lo más avanzado posible, cosa de yo tener el garrote más grande. Entonces, esas son las señales como confusas que estamos viendo. Y por otro lado tenemos a los CEOs de las empresas, que muchos en el espíritu estaban como suscribiendo el ensayo de Amodei de, ok, tenemos que darle cierto ritmo, pero ahí nos cuestionamos, che, para esto es... ¿O qué porcentaje de esto es genuino, de que están preocupados por esto? ¿Qué porcentaje es marketing? Por ejemplo, Darío Amodei con Anthropic están preparando una salida a bolsa.
3: Sí, claro.
2: Y eso pensé...
1: En un marco de pérdidas muy grandes también, ¿no? Uh-huh.
2: Bueno, todavía no son rentables. Me dio gracia que no me acuerdo qué directivo grande, o no sé si fue el mismo Amodei durante septiembre, que dijo, bueno, si sacamos los costos más grandes que tenemos, somos rentables.
3: Bueno,
2: claro, sí, bueno, y si yo no pago el alquiler,
3: claro,
2: tengo la mitad de presupuesto disponible. Claro. Bueno, pero eso es lo que tiene. Digo, todavía está subvencionado el uso de tokens del gasto de inteligencia artificial. Pero lo que voy con el tema de marketing, imagínense esto del lado del mercado, de decir, bueno, yo Anthropic meto miedo de que tengo un modelo mega peligroso adentro, entonces alguien que está, el mercado lo que hace es apuntar al futuro. Yo trato de apostar a ver qué empresa va a dominar el futuro, o sea, va a tener mayor valor, y por eso mi plata que yo meto hoy se va a multiplicar en el futuro. Si Claude me dice, tengo lo más peligroso acá adentro, seguramente es una de las empresas que va a dominar el futuro. Entonces, ese alarmismo también le va alineado los incentivos de aumentar el valor futuro de la empresa. Entonces, por un lado, puedo cuestionarme de que sea una parte de esa.
1: Claro.
2: Y la otra parte es lo que se llama captura regulatoria, que se está definiendo cómo se va a controlar, cómo se va a regular, y uno dice, bueno, acá no solo el mercado, los políticos y pongo a la población. ¿Quiénes creen que saben más de esto que hay que controlarlo? ¿Los políticos o quienes los están desarrollando? Entonces quieren presentarse frente a la opinión pública como que ellos sí o sí tienen que estar a la mesa de decisión, claro, de los que definen
3: que
2: la regulación.
1: Obvio.
2: Y obviamente, dicho sea de paso, también darse mejores condiciones para su desarrollo. ¿Qué porcentaje es de eso? Yo creo que es un poco de todo. Y la realidad es así, no es ni blanca ni negra.
1: Sí, claro.
2: Yo creo que... No creo que Darío Amodei quiera matar a todo el mundo con la inteligencia artificial. Creo que en el fondo debe tener buenas... Se debe ser buena persona, o un porcentaje.
1: No sé. Yo no creo que quiera matar a todos.
2: A ver si querés... No lo conozco, no voy a poner la mano por el fuego. No me lo imagino como villano de película.
1: Pero
2: como
1: Musk,
2: Thanos.
1: Elon Musk, un poco más. Tiene un perfil un poco más de villano.
2: Un poco más, pero...
1: No importa, pero vamos a Modi.
2: Pero yo, no, de nuevo, no creo que sea... Y capaz algunos mensajes me van a cargar porque no, obviamente no, sé que lo odian a Elon Musk y a todos estos. Yo lo que digo es, no creo que nazcan y digan, vamos, o que arranque el día y digo, vamos a matar a todos con la IA. Sí que sus acciones pueden ser muy perjudiciales y que hay que controlarlos, eso seguro y 100%. Pero lo que digo es... Para cerrar esta idea.
1: No.
2: ¿Qué porcentaje es cada una de estas tres cosas? Yo creo que son todas a la vez. Yo creo que realmente creen que hay un peligro, pero que como saben que si ellos frenan y los otros no frenan, se quedan atrás y se quedan sin negocio, tienen que seguir desarrollándolo, y que para el beneficio de su negocio tienen que estar en la mesa de decisión de la regulación y tienen que generar mayor valor de mercado. Entonces, en sus incentivos está lograr todo eso, y creo que todos los que dicen una u otra teoría tienen razón.
1: Sí, a mí lo único de todo esto que me molesta, bueno, muchas cosas me molestan en realidad, y podría ser una lista larguísima y no terminamos el programa, pero una parte que me molesta mucho es que... eleven tanto el nivel de alerta de la población, ¿sí? Con algo que van a llenarse los bolsillos, o que generar esa alerta es probable que les permita llenarse más los bolsillos. Lo digo en términos, bueno, ¿entendés? Sí. Entonces, eso a mí, y yo no tengo duda de que hay una preocupación real, y no tengo duda de que realmente consideran que es necesaria igual cierta regulación, porque claro, si vos lo dejás a manos de que solamente el interés lucrativo de las empresas sea lo que defina para dónde van y para dónde... Esto va a terminar mal, eso está clarísimo. Porque se utiliza como, no es solo un desarrollo tecnológico, además de que es un desarrollo tecnológico sistémico, que genera cambios en modos de empleabilidad, en modo de realización de la organización del trabajo, un montón de elementos muy centrales de la sociedad, pero también en elementos claves como el desarrollo armamentístico y de la guerra. O sea, no es... No digo que sea una bomba nuclear, pero tampoco es solamente una tecnología de asistencia para hacer mi Excel en casa cuando lo tengo a mano. Entonces, bueno, me permito dudar de la bonomía de estas personas cuando elaboran sus tesis o salen a decir vamos a controlar, porque vamos a controlar, pero vamos a controlar nosotros. Y
2: es que por eso yo creo que son las tres a la vez. Que tiene una parte, una cosa genuina, pero también tiene esas otras cosas que son cuestionables. De que a veces se están olvidando del bien común y lo que están poniendo es el bienestar de sus inversores y de sus empresas. Y por eso hay que cuestionarlo, y por eso tenemos que preguntarnos cuáles son los escenarios regulatorios y con qué frenos activos queremos tener en el futuro. Porque ahí va a ser la clave de cómo vamos a vivir y cómo se va a distribuir los potenciales beneficios de la inteligencia artificial.
1: Mira, ahí llega un mensaje que lo vamos a dejar para después de la tanda, si te parece, pero que es de Brazzo, de Punta del Diablo, que nos escribe y dice: hola, para el mundo. Yo siento que es exactamente lo mismo que con Elon. Están todos reclamando porque China va más rápido. Y yo sé que tenés alguna respuesta sobre eso, así que si te parece, vamos a la tanda y enseguida seguimos con eso.
2: Dale.
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0: Bueno, acá estamos de vuelta a este escenario apocalíptico, pero no con calma, con tranquilidad, en diálogo con Justin Gracie, emprendedor tecnológico, su columna El Ministerio del Futuro. Bueno, respondenos, por favor, Justin, también a la consulta de Brazzo.
1: Que le hablaba de China y de
2: Elon. Él postulaba la idea de, como arrancamos la columna y dijimos que cuando Elon postuló la idea de frenar el desarrollo de IA, en realidad la creencia popular, vamos a decir popular, fue, lo hace porque está retrasado y quiere enlentecer al resto para poder ponerse a tiro. Bueno, él dice, me parece que acá todos estos muñecos, yo dije muñeco, no lo dijiste vos, se están queriendo enlentecer la cosa porque China... va demasiado rápido, en realidad lo que quieren es someter a China a un enentecimiento para que no los alcance. Eso es lo que yo entendí.
0: Y complemento, perdón, porque decía, ¿y existe la posibilidad de que una IA descontrolada termine poniéndose del lado del pueblo?
2: Me gusta lo de descontrolada, ¿no?
0: Me encanta la IA descontrolada. O sea, no me encanta, pero me encanta así esa idea, así pensarlo, como está escrito así por Brazzo.
1: Pero a ello le pregunto a Brazzo, si nos escucha antes que termine la columna, ¿qué haría esa IA descontrolada del lado del pueblo?
2: Dijo hackear las cuentas a los ultra ricos.
0: Claro.
1: Ah, ok. Eso. Y no sé, capaz nos está escuchando y ya alguna IA ya está tomando idea.
2: Bueno.
1: De las cosas que pueden hacer, hay muchísimas. Si quieres, ahora entramos un poco. Pero antes, para dar, porque creo que está bueno ordenar un poco la cancha en cuanto a esto, en cuanto a frenar a China o no.
2: Bien.
1: Los datos que tenemos. Que se conoce en Vox Populi es que China está un poco más atrasado en los avances y en el desarrollo de la IA. Por eso yo no creo que sea enlentecer a China, sino sí controlarla. Porque el China mucho es una caja negra de no saber qué está pasando ahí. Bien. Entonces creo que eso genera mucha incertidumbre muchas veces en Occidente. Pero según Epoch AI, que es una... No es un sitio web de enfermedades respiratorias. Epoch AI es una web como de benchmark que va midiendo los avances de los modelos. Marca que China, en general, el desarrollo de los modelos va 7 meses atrás que los modelos más avanzados que vienen de Occidente. No es una brecha de décadas ni de años. 7 meses. El dinero privado en inteligencia artificial en Estados Unidos es más de 20 veces el de China, que está enfocado e invertido en el desarrollo de inteligencia artificial. Entonces, eso también puede generar cierta diferencia. Pero los chips, que ya muchos discutían que eran claves para desarrollar los grandes modelos, hoy ya se pueden vender en China. Pero el gobierno intenta controlar y producir ellos mismos. Lo que sí se están viendo como muchos esfuerzos en producir chips chinos. ¿Por qué? Porque está la desconfianza que si me mandan hardware del otro lado, puede venir con alguna ventana trasera para entender qué es lo que estoy haciendo. Espionaje. Entonces, el gobierno de Beijing no quiere chips occidentales, quiere hacer muy buenos chips chinos para sus modelos. China cuando salió el freno de Amodei que pidió, lo rechazó rotundamente, como una jugada más de la Guerra Fría, no como algo realmente creíble para ellos. Y ahora, fines de septiembre, el 30 de septiembre, OpenAI acusó a gente vinculada a Moonshot, que es la empresa creadora del modelo Kimi. Dentro de China hay como dos grandes modelos, DeepSeek y Kimi. Hay otro Qwen también, pero los dos grandes son estos, de China, que le hizo miles de consultas a OpenAI para extraer el razonamiento de sus modelos. O sea, no tuvieron que entrar a la empresa o hackearlo, sino miles de consultas a OpenAI para entender cómo razonaba.
2: Una especie de ingeniería inversa, digamos.
1: Una ingeniería inversa. Es, imagínate, pones una persona bajo el confesionario y le arrancás a preguntar para entender cómo piensa esa persona. Bueno, eso multiplicado por miles y miles de consultas al último modelo de OpenAI para tratar de sacar esa forma de que procesaba distintos problemas. Bueno. Esas quedan acusaciones, no se puede definir. No, entonces, ¿que China está más avanzado? No me consta. Justamente en ese no me consta hay un halo de incertidumbre,
0: claro,
1: que seguramente Occidente pretendería poder controlar a China o por lo menos estar en la misma mesa de decisión con más transparencia. No creo que se logre, pero creo sí lo que, y esto lo dejo para otra columna más adelante, creo que sí, donde China está más avanzado y van a estar más avanzados por un tema más estructural es en la parte robótica. ¿Por qué? Y eso ha pasado históricamente. Cuando se producía hardware, incluso las grandes empresas estadounidenses producían hardware en China, porque era mucho más barato. Incluso Tesla, los Tesla que vienen acá son de China. Entonces, cuando una persona produce hardware en Estados Unidos, ve alguna falla y tiene que hacer un cambio, tiene que mandarle al proveedor de China, que haga cambios, que vuelva, que venga. En China lo tenés a 100 metros a la fábrica. Entonces, ese loop constante, vos estar produciendo software y hardware en el mismo momento, hace que la velocidad de desarrollo sea mucho más grande. Entonces, si hay algo que no se tiene mucha duda, es que a nivel de hardware, por lo menos va a picar a la delantera lo que es China, que ahí estamos hablando, es el mix del mundo físico con inteligencia artificial. Bien. Y que se va a empezar a venir en los próximos años, sin dudas. Entonces, creo que ahí son las fortalezas de China.
2: Hay quienes postulan, digo, estudiosos de la economía, sobre todo, pero también de la cuestión ingenieril y demás, que la infraestructura es, no te digo que todo, pero es central en todos estos debates. Entonces, y cuando digo infraestructura, digo hardware, pero también digo edificios y data centers. Hay un poco de todo en el medio, que de lo cual ya hemos hablado. Me acuerdo de la entrevista que hicimos con Cecilia Ricap en su momento, sí, y demás. Y ahí, digamos, si logra imponerse efectivamente a nivel hardware, bueno, va a tener también mucho terreno ganado o conquistado.
1: Y ahí está ya son discusiones que se están dando si Estados Unidos aprueba que lleguen robots chinos. Uh-huh. Porque está, uno hablábamos de Terminator en el intervalo. Imagínate, y esto, creo que pase, no creo que pase, pero que esté el miedo, ya con que exista el miedo latente, va a alarma a muchos. De que haya miles de robots chinos en Estados Unidos y de pronto se despierten y siguen órdenes del gobierno comunista chino.
0: Y Charles, mira, Brazzo está en diálogo acá, dice, por lo que entiendes que China aún no llega a superar la capacidad de Occidente, como decías, Justin, pero la aceleración con la que ha aumentado su capacidad es bastante mayor, en pocas palabras, sería inevitable que China supere a Occidente.
1: Respeto la predicción. No sé si es inevitable porque Occidente está invirtiendo muchísimo también en esto. Pero yo creo que para entender, acá hay un problema de saber cómo se frena, porque lo tenía por acá en las notas, ese problema de los dos frenos, de bueno, si yo freno pero el otro no frena, me gana. Entonces, no quiero frenar. Entonces, ese es el problema de cómo hacerlo, cómo controlarlo. No sabemos si tenemos que hacer una agencia de la ONU para controlar la energía nuclear, como tenemos hoy, pero tampoco es muy efectivo. Y yo la gran duda que tengo es, imaginemos que ponemos una mesa de decisión donde van a estar los gobiernos de distintos lugares, van a estar los CEOs de las distintas empresas, y estos CEOs tienen bolsillos infinitos. Entonces, incluso hasta un organismo pequeño es muy fácilmente corruptible.
0: Sin duda.
1: Entonces, ahí es creo que es un desafío de un organismo de control que no hemos visto a nivel de este tema, porque nunca ha pasado de que una bomba nuclear la tenga un privado. Siempre han sido gobiernos. Entonces son los gobiernos que están dentro de la mesa y más o menos supeditados a las leyes internacionales. Pero que un privado tenga un arma potencial destructivo como una bomba nuclear, nunca había pasado. Eso es inédito.
0: Y por hablar en eso, Justin, que me parece que el pueblo quiere saber, porque cuando salió todo eso de Amodei diciendo, bueno, Amodei y otros, ¿no? La IA nos puede exterminar en una década. La pregunta que queda es, ¿cómo? Más allá de que se descontrole el metro, los aviones, ¿cómo nos podría matar la IA en 10 años? Vos dijiste que hay muchas posibilidades.
1: Hay muchas posibilidades. A ver, vamos a... Voy a tratar de pasar por varias. Así todos se van con un poquito de miedo.
2: Pero yo pensé que me decían con un poco de esperanza.
0: ¡Qué lunes!
1: No, pero por eso, sumamos esto.
0: Lunes soleado.
1: Lo que estamos hablando de todo. A ver, la verdad es que yo lo hablé en otras columnas. Soy eterno optimista. Creo que hay cosas para hacer, hay cosas para trabajar. Y creo que puede haber muchas oportunidades. Hablamos de los avances a la vacuna, a la medicina. Creo que hay grandes oportunidades con la IA. Si nos queremos poner del lado, ok, pensemos la forma en que la IA nos puede matar. Hay muchísimas. Primero, no tiene por qué ser al estilo Terminator. Y que venga el robot y te diga hasta la vista, baby. No necesariamente. Puede pasar con los robots cuando estén. Pero, por ejemplo, pensemos, pasó en Reino Unido hace 2 o 3 semanas de que se suspendieron muchísimos vuelos por fallas tecnológicas. Sí. Eso fue algo que no salieron, listo. Pero todos esos sistemas informáticos que hoy ayudan a los controladores de radar, por ejemplo, que una IA cambie las instrucciones o haga instrucciones que hagan que colisionen distintas rutas de aviones.
0: Bueno,
1: y ahí no te das cuenta.
0: Creo que ya quedó resuelta la pregunta, ¿no?
1: Sí. Entonces, todo sistema digital es proclive a ser hackeado. Uh-huh. antes estaba muy bien los ataques y las defensas en los equipos de ciberseguridad para protegernos. Ahora, cuando hay modelos muy avanzados, plantean otro tipo de cosas que no sabíamos. El caso más preocupante que salió, que fue OpenAI en agosto, si no me equivoco, hackeó Hugging Face. Hugging Face es una empresa de inteligencia artificial, de código abierto, muy buena técnicamente desarrollando modelos, y distintos agentes de OpenAI lograron hackearla a pesar de que estaban en un lugar cerrado donde en teoría no podrían conectarse con eso. Pero después yo me puse a investigar cómo fue que lo lograron.
2: Ojo, yo también investigué, dale, compitamos.
1: Mentira. No, pero a nivel técnico...
2: Yo no le creo nada.
1: Los modelos empezaron a comunicarse entre ellos con el nombre de los archivos. Entonces, en el nombre de los archivos que subían a ese servidor donde estaban trabajando solo ellos de forma cerrada, se iban pasando como las instrucciones y cómo lograban poder salir de ese entorno controlado y hackear a Hugging Face. Eso fue una instrucción que nadie se las dio. Que lo encontraron estos agentes siguiendo este objetivo.
2: Pero sí le dieron que tuvieran ese objetivo.
1: Claro, pero no la táctica.
2: No, cómo
1: hacerlo.
2: Eso está claro, pero tenía el objetivo, digamos. Entonces ahí entra la idea de los controles y la idea también de lo que se llama alineación. Ahora, viste, está muy de moda porque lo usan, el concepto es alineación. Digamos, si vos le vas a dar a la IA un objetivo malicioso, vamos a ponerlo en términos muy genéricos, no importa, después discutimos qué es el mal y el bien, pero digamos malicioso en principio, tiene capacidad, esto lo que demostró el problema de Hugging Face, es que tiene capacidad para desarrollar estrategias más y tácticas suficientes, impensadas en principio, no comandadas por el humano, para llevarlas a cabo. Ese es el riesgo, está clarísimo. Pero el problema es que volvemos al tema de la regulación o el control o de quién le da los objetivos.
1: Bueno, pero ahí tenemos...
2: ¿Quién va a quedar la decisión del
1: objetivo? Si no sabés...
2: Por sí sola Skynet, digo, quiere decir, por sí sola la IA no va a venir a matarnos. Pero si alguien le dio el objetivo, matarnos... Se puede usar para matarnos, pero es porque alguien le tiene que dar ese objetivo.
1: Dos cosas ahí.
2: Dale.
1: Uno es imposible marcar controles y defensas a un ataque inédito a la historia que no sabemos cómo podrían ser. Entonces, ahí hay un gran problema. Y lo otro es, yo creo que... Pocos cuestionan de que la IA de por sí quiera matar a personas, pero sí lo que se está evaluando es que por un objetivo que quiere lograr, capaz beneficioso, un efecto colateral sea, ups, maté un par de personas porque quería hacer...
2: Bueno.
1: IA, tenés el control de todo Montevideo. Quiero que el tránsito de Montevideo sea súper fluido y que yo ir al trabajo, que hoy demoro 45 minutos, demore 20 minutos. Y capaz que el camino más corto era matar a 100.000 que pasan que van en auto en mi carrera, en mi carretera o en mi camino. Estoy siendo muy burdo, muy al extremo.
2: Sobre todo porque ya tenemos ejemplos de uso de IA en armas y en desarrollos bélicos, en los cuales por toma de decisiones de IA y probablemente para maximizar ciertos objetivos, se han dejado de lado los llamados daños colaterales han causado, ya está probado en la justicia
1: la escuela de
2: Irán y otros casos más, no es el único.
1: Sí.
2: Ni va a ser el único. Entonces... Digamos, vuelvo a lo mismo. Yo no creo que la tecnología sea mala, pero al contrario, me parece que tiene enormes utilidades para la humanidad. No me fío ni un poco de los señores que están al mando, ni a nivel privado, ni a nivel estatal, discutiendo la idea de cómo se va a controlar esto. Lamentablemente, no tengo una forma de oponerme a eso más que enunciarlo y ver, bueno, a ver cómo se va desarrollando alguna fuerza capaz a nivel sociedad civil, a nivel organismos multilaterales, a nivel potencias medias que puedan ponerse en discusión, para ver cómo contrarrestar esto. No porque no sea útil desarrollarla, sino porque según los objetivos que se tracen, más allá de estos daños colaterales que vos estás señalando, en objetivos positivos, porque igual no encuentro ningún objetivo positivo en balear un país. Entonces, ahí ya parte de un
1: objetivo negativo.
2: Entonces, en esos objetivos positivos, ir regulando, controlando, etcétera, puede quizás mejorar cualquier otro daño colateral o evitar cualquier daño colateral o por lo menos intentarlo.
1: ¿Estamos de acuerdo? Yo creo que es... Estas cosas que escuchamos nos preocupan. A ver, hay muchísimos casos más que puede pasar. Hoy la gente confía como su psicólogo a ChatGPT. Imagínense tener a alguien que le esté llevando a hacer cosas, dañar a otras personas. Mil cosas más. Pero a lo que voy es importante, a partir de estos peligros, entender cómo regulamos, entender cómo se regula. Ya sea tu signo ideológico, ya sea te dé alergia o abraces la regulación, sí, sí, sí, es indudable que tenemos que entenderlo. Y que vamos a tener que buscar reglas y herramientas que hoy son inéditas. Entonces, ¿qué vamos a tener que buscar otras cosas? Gobierno, sociedad civil, yo creo que el sector privado tiene que estar, pero no podemos dejarle que capturen la regulación para su favor. No, entonces, claro, ese es el clave, cómo hacemos el contrapeso a las empresas más valiosas de la historia. Porque no estamos hablando que son pequeños emprendedores, son las empresas más valiosas de la historia.
2: Son supraestados.
1: Exacto, entonces no tienen límites en el fondo. Y cuando una empresa depende de los inversores y del mercado, muchas veces hasta ya el emprendedor no termina decidiendo mucho. Termina decidiendo la maximización de utilidades que le exige el mercado. Entonces, eso hay que hacer un contralor muy grande, que todavía no está, pero es clave lograrlo para que el futuro sea lo más positivo posible para todos.
0: Bien, Justin, dos mensajes para vos. Dice Mario, no nos va a matar la IA, va a provocar que nos matemos entre nosotros. Imagine que se mete en los sistemas financieros y nos desprovenga de recursos.
2: Nos desprovea
0: de recursos. Bien. Una sociedad en la que no cobremos sueldos, jubilaciones, obtengamos préstamos, etcétera. Y Gastón dice, estamos de acuerdo que a muchos de nosotros Matrix nos explotó la cabeza y está pasando, ¿verdad? La gran duro de matar dos, ahí va.
2: La gran duro de matar dos, pero con IA, planazo de lunes, los quiero el casqui. Bueno, con eso, Justin, muchísimas gracias. Por ha favor. Levantado mucha polémica, discusión, charla, y lo que queríamos que era sentar preguntas, en definitiva, así ahí que va. Está buenísimo. Misión cumplida, el Ministerio del Futuro sigue en un par de semanas. Gracias por venir. Nosotros vamos a una pequeña tanda y ya nos despedimos de Par en el Mundo.
1: Chau, chau.

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6: Bueno, acá nos vamos con más escenarios como apocalípticos, pero cerramos por hoy saludando, agradeciendo a Alejandro Correa, operador de radio, Joaquín González, operador de video, Francisco Musio en asistencia técnica y producción, Jerónimo López, asistente de producción, Gonzalo Yuria, nuestro gran productor, todo el equipo multimedia. Brian, mi queridísimo, acá estamos para otra semana. Muchas gracias.
7: Gracias a ti. Seguiremos indagando y profundizando en lo que será el futuro de Brasil y de la región en los próximos días y en las próximas semanas. Gracias a ti, Denise Mota. Nos
6: placer,
7: vamos.
6: Mi querido.
7: ¿Y con qué nos quedamos?
6: Siempre con las ganas. Y Alejandro Ferreiro.
7: Adiós.

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0: Bueno, ¿cómo están? Espero que bien. Estamos arrancando, empezando la semana. ¿Están contentísimos de empezar la semana, compañeros?
1: Sí, ¿no? Claro, claro que sí. Así es.
0: Bueno, vamos a ir hasta las 19 horas como todos los días. Estamos en las ganas, estamos con las ganas. Y espero que también con ustedes. 099-891-888. Lo digo ya, memorícenlo, anótenlo y úsenlo, por favor. Segundos más y aparece nuestro invitado del momento. Quédense ahí.

0: Quiero decirles que vamos a conversar con Mateo Ariscorreta, editor, escritor, criado en Salto, vive en Montevideo de los 18 años, fundó en 2015 la editorial Tajante junto a Diego Ruiz y en 2022 editorial Forastera junto a Francisco Alves Francese. Hay más cosas que voy a ir diciendo de Mateo, pero este es el arranque para que ustedes sepan de quién se trata, por si no lo conocen o si no lo están viendo por YouTube y lo escuchan la voz. La voz de Mateo es esta.
1: ¿Cómo está? Gracias por la invitación.
0: Bien. Ahí se demoró en abrir el micrófono y la gente dijo, pero ¿cuál es la voz de Mateo?
1: Voz.
0: Bueno, no, buenísimo que vengas, Mateo. Quiero contarles a todos que nosotros nos conocimos una vez en una entrevista que participamos y ahí... Hablabas de un libro específicamente, creo, de la editorial Forastera, y ahí conversamos y me quedó en la mente la importancia de esa editorial, que después siguió creciendo, pasó el tiempo, y acá estamos. Hace unas semanas recibí, y agradecí y vuelvo a agradecer, una serie de libros de editorial Forastera. Es una de las dos editoriales que Mateo creó, y hay que hablar de las dos, pero Forastera es como en un momento la excusa principal para invitarte, aunque inmediatamente me di cuenta que no se pueden despegar los dos proyectos, pero porque tiene una característica buenísima, que es una editorial que no sé si hay otra en nuestro país con estas características, me parece que no.
1: Con el foco exclusivo no. Ta. Hay otros proyectos que sacan traducciones. Ta.
0: Este es un foco exclusivo de editorial que hace traducciones, ¿no? Que le interesa publicar textos en español que no tienen su origen en este idioma y a través de el armado de todo el circuito que implica encontrar el texto y encontrar los traductores que ustedes quieren que sean los traductores para esa obra.
1: Así es, sí.
0: Digamos que eso le da una particularidad al proyecto, más allá de lo que a la gente le llegue, que es un producto que, del que vamos a hablar que está buenísimo. Le da la particularidad al proyecto editor que implica un paso intermedio que muchas veces no existe.
1: Claro, sí, y es un paso intermedio que también involucra dinero que tampoco claro. tenemos, en el sentido de que hay que salir a... O sea, los traductores tienen que cobrar por adelantado por su trabajo, que es arduo. También hay como una negociación por derechos. Y bueno, felizmente existen algunos países que quieren promover su cultura... en otras tierras tienen fondos como para apoyar ya sea la compra de derechos, la traducción, la edición, etcétera. Y bueno, hemos ido encontrando ahí algunos recovecos. Hemos recibido apoyos de Francia, de Nueva Zelanda, de Quebec, de Canadá, de Suiza, y bueno, y ahí vamos encontrando la forma de hacer esto posible.
0: Es muy curioso y por eso me quiero sacar la duda, cómo vos que empezás, digamos, interesado en publicar un libro tuyo que se llama No has oído hablar de Cardoso, que escribiste con Diego Ruiz, terminaste editando vos tu propio libro, ustedes, su propio libro, y a partir de ahí dijeron, mira, así se hace un libro.
1: Claro.
0: Y otro se hará de una manera similar y otro, y ahí surge Tajante.
1: Exactamente.
0: Que tiene un perfil muy claro con el humor. Nosotros vamos a ir mostrando algunos libros de Tajante. Yo me leí... ¿dónde está? El de Cintia Bolani, Resultados Increíbles en Tiempo Récord. El de Leo Maslía, que se presentó el sábado pasado en la feria del libro.

0: aquí en Montevideo, no lo leí aún. Y bueno, me mandaste un montón de libros de tajante, Carnaval Intergaláctico. Ahora me estabas mostrando el origen de este librito, el origen no, la primera edición de este librito que
1: Exactamente.
0: está vinculado con gente de la
1: Sí,
0: diaria, ¿no es cierto?
1: la mafia liderada por Marcos Morón,
0: Claro.
1: editó el Diccionario de la Política Uruguaya, lo sacamos antes de las elecciones, y quedó buenísimo.
0: Quedó buenísimo. Está Beckham, nunca conoció Durazno y otras historias insólitas del fútbol uruguayo. Me lo trajo, que es la tercera edición, me lo trajo por el fabuloso evento sucedido en la cancha de Racing en partido contra Defensor.
1: Exactamente, creo que fue en el Francini, pero
0: En el
1: fue
0: Francini,
1: Racing,
0: perdón.
1: sí,
0: En el partido de Racing que la alcanzapelota de Racing entra en el momento que va a convertir el gol del defensor y frena la pelota
1: Exactamente. Claro, y
0: en
1: ese
0: la
1: fue
0: línea.
1: como otro, ese libro de Beckham abrió otra senda dentro de Tajante, que no es la del humor, aunque los libros que escribe Miguel tienen mucha gracia, que es la de libros de la cultura futbolística relacionados con eso. Después Miguel también escribió El Quinquenio de los Chicos sobre el periodo entre 1987 y 1991, que ganan cinco torneos consecutivos, cinco campeonatos consecutivos, equipos que no son ni Nacional ni Peñarol. Micaela Domínguez Prost escribió La mano de Diego y ahora La selección de los valientes de Lucas Alduendo, que es argentino, ilustrado por nuestro Tacho, que se lo vamos a estar presentando el sábado 11 a las 15 horas en la Feria del Libro.
0: Bien, eso es tajante que tiene entonces, por un lado, el humor presente y el mundo del fútbol, aunque
1: Exactamente.
0: encarado de una manera muy particular también.
1: Sí, total. Sí, más que nada como del costado más de la cultura del futbolística, no tanto desde el costado, digamos, de los logros y hazañas, sino como en ese costado que tiene mucho que ver también con la identidad nacional.
0: Mateo, ¿cómo es tu vínculo con la literatura? Vayamos para atrás en el tiempo, antes de que publicaras tu primer libro,
1: Sí.
0: ¿eras un niño lector?
1: No era un niño lector,
0: ¿En
1: era.
0: serio?
1: No, especialmente, digamos, ¿no? Había libros y eso, pero no era algo así que me consumiera todo el día. Miraba más tele, en realidad. Me acuerdo cuando llegó la TV cable a Salto, tipo por el 94, y me.
0: Dice criado en Salto, ¿eso significa que no naciste en
1: Nací
0: Salto?
1: acá, mis padres estaban estudiando acá, pero al año volví a Salto y después, bueno, me crié como un salteño de pura cepa.
0: ¿Sos salteño?
1: Soy
0: ¿Te sentís
1: salteño,
0: salteño?
1: sí.
0: Ah, mira.
1: Y bueno, pero la realidad es que en 2005 vine a estudiar letras, ahí sí viene más el vínculo con lo literario. Pero también fue como una cosa media de descarte, así, ¿viste? Y después me fui interesando bastante la carrera. Como buen estudiante de letras no la terminé.
0: Es
1: Y
0: un
1: bueno,
0: clásico.
1: sí, es parte. Y bueno, posteriormente con Diego, un amigo que conocí casualmente en letras, escribimos una novela que se llamaba No has oído hablar de Cardoso, un delirio muy tomado en serio, o sea, pero delirio al fin. Y bueno, allá por el 2013-14 vimos que no iba a ser tan fácil que se publicara. Y bueno, un amigo, Joaquín Otero, nos ayudó a armar el plan. Nos dijo, bueno, un libro se hace así. Y bueno, y seguimos su plan a rajatablas. Y bueno, y ahí como que encontramos ese otro proyecto y esa otra rol, en realidad, como primero editor de nosotros mismos, pero con el tiempo encontrar la forma de editar libros de distinto tipo, de narrativa, de no ficción, traducciones y aprendiendo sobre la marcha.
0: Esto de que Tajante generó de alguna manera un gajo, o se abrió otro camino que es Forastera, ¿acá se detiene o es necesario para seguir adelante? Porque viste, hay una realidad actual que muchas veces los proyectos necesitan diversificarse para encontrar su lugar. Mirá dónde estamos en la diaria radio, ¿no?
1: Claro, exactamente. Sí, en realidad surgió Forastera con otro amigo, con Francisco Alves, Francese. Él vive en Francia, en ese momento estaba por acá. Y surgió también medio azarosamente, ¿viste? Como diciendo, bueno, ¿viste? Abrís un libro, no sé, de Anagrama y dice apoyado por el Instituto, no sé qué, Estocolmo. Y dice, ah, bueno, ¿y estos los apoyan? Bueno, nosotros.
0: Si apoyan
1: ¿Por qué
0: Anagrama,
1: no?
0: ¿por qué no?
1: Claro. Y bueno, y ahí, así, como una forma muy poco racionalizada, salió el primer libro, Divertimentos Mecánicos, de la escritora y fotógrafa francesa Susan Dopel. Era un libro que había salido en 2014, nunca había sido traducido al español. Es un libro de prosa poética con fotos y lo tradujo Isabel Retamoso. Y bueno, cuando vimos que, nada, vimos luz al final del túnel, dijimos, bueno, sigamos.
0: Pero vos decís que esa curiosidad que te llevó a seguir editando y a verle la... se convirtió a su vez, ya estaba aprendido el gusto por la literatura y por la tarea del editor, ¿no? ¿Cierto?
1: Sí,
0: o sea, porque vos te estás dedicando a esto.
1: Bueno, no, tengo otro trabajo que paga las cuentas, pero me dedico una cantidad de horas diarias a esto, sí.
0: Porque mantener esto en pie implica un montón de cosas.
1: Sí.
0: ¿Cómo es el criterio? La pregunta puede ser un poco... no es malintencionada,
1: pero puede ser capciosa,
0: porque es... ¿qué hacemos? Buscamos un autor o un libro que nos gusta y salimos a conseguir los fondos que nos ayuden a hacer la traducción, pagarla, hacer el diseño que es hermoso, hacer todo muy prolijo y presentarlo al público, en principio de Uruguay, pero no sé.
1: Sí.
0: O buscamos primero fondos para viste, mira, hay fondos en literatura joven en Italia, vamos a por ellos.
1: Mira, es una mezcla y la realidad es que los primeros libros surgieron de nosotros yendo a buscar el libro, yendo a buscar, viendo la viabilidad y después al traductor. Y con el tiempo fuimos conociendo y trabando relación y amistad con varios traductores y vimos que la mayoría de los traductores están siempre con una mochila de proyectos, ¿viste? Siempre quise... ese libro que tenés ahí, próximo episodio de Hubert Arkan, es el proyecto de la vida de Melina Blostein, traductora argentina.
0: El proyecto de su vida.
1: Sí, traductora argentina que se radicó acá en Montevideo hace poco. Y bueno, eso fue pasando. Como que vimos que también el trabajo de hacer una traducción es muy arduo, lleva mucho tiempo y compromiso de parte del traductor. Y es lo mejor, bueno, tratar de encontrar cosas que sí, que cumplan esas dos casillas que vos decís, bueno, que haya viabilidad, o sea, que nosotros podamos. A veces salimos a comprar fondos y nos quieren cobrar una cantidad de plata y les explicamos, mirá, somos de Uruguay, es un mercado chico, lo hacemos porque tenemos ganas que esto exista. Y bueno, a veces se logra ahí una que bajen un poco los precios, pero a veces no. Y bueno, entonces cómo buscar que eso, que nos guste a nosotros, que sintamos que aporta a nuestra comunidad. Por ejemplo, publicar ese libro, nunca había sido traducido al español y es un clásico de la literatura canadiense. Y trabajar con un traductor que esté contento de hacer la tarea.
0: Un traductor es un autor.
1: Sí.
0: No tengo dudas.
1: Sí.
0: Compartimos.
1: Sí, cada traducción es una lectura del libro posible, hecha en circunstancias acá, en el aquí y ahora, ¿no? Porque, de hecho, hay algunas de las traducciones nuestras, por ejemplo, cuando hay un lenguaje más coloquial, no sé, por ejemplo, el libro Awe, que tradujo Rosario Lázaro Igoa, de la autora Becky Manawatu de Nueva Zelanda, trata de unos pandilleros, por decir una palabra, que claro, que usa una cantidad de lenguaje coloquial, por decir otra palabra.
0: Slang.
1: Claro. Entonces, bueno, nuestra matriz traductora de español neutro nos dice, bueno, acá vos ponés, oye tío, gilipollas. Y obviamente que no, solo hablamos
0: joder.
1: De una. Lo hablamos de una con Rosario y fuimos, ella fue encontrando y después, bueno, fuimos asistiendo al proceso de edición, cómo decir esas cosas. Y la realidad es que las primeras lecturas del libro AWE recibimos como algunos, algunas lecturas que nos decían, che, ¿por qué traducís así? Y como que, nos, claro, estamos entrenados como para una, no sé, vos abrís un libro de anagrama y decís, está bueno, me pongo en personaje que voy a leer en un español supuestamente neutro. Pero sí, entonces cada traducción es una lectura. De hecho, tenemos ese otro libro, viste, que es un estuche.
0: Esto es hermoso. Quizás la gente que lo muestre, que lo vea por YouTube, es una cajita que reúne cinco textos editados por Forastera también. Los cinco textos están traducidos por distintos, ¿no?
1: Sí, distintos autores.
0: Está Sanchís, Juan Carlos Mondragón, Ramiro Sanchís, traduce a Lovecraft. A Colette, miren qué autores, Colette, hermoso, me encanta Colette. Juan Carlos Mondragón, Turgenev, Roberto Chavarra, Encerao de Georgina Torello y Panizza por Leticia Hornos Weiss. Una de las preguntas era, ¿por qué estos cinco? ¿Es por un antojo de belleza?
1: Bueno, pero ahí iba con lo que te comentaba ahora, ¿no? O sea, esas son traducciones, algunos de esos textos ya están traducidos. O sea, claro. Colette está ampliamente traducido.
0: Claro.
1: Lovecraft. Pero eso, nos interesa una lectura desde acá, en este momento, ¿viste? El objetivo de ese libro fue también ampliar un poco la cancha con los idiomas.
0: Claro.
1: ese recibió el apoyo de un fondo concursable, entonces pudimos hacerlo. Tiene las...
0: Claro, tenés inglés, francés, italiano...
1: ruso y alemán.
0: Ruso y alemán.
1: Claro, entonces también trabajar con otras personas, y a su vez tiene ilustraciones de Elian Stolarski, cada uno tiene 3-4 ilustraciones que son una locura. Hermosos, sí. Y bueno, a nosotros...
0: O sea que también contratás, digamos, por decirlo así, de manera industrial... ilustradores, diseñadores.
1: Sí, el diseño en todos los casos, el diseño exterior corre por cuenta de Camila Ugarte y el diseño interior de Joaquín Di Lorenzi. Pero lo que nos pasa es que nosotros, o sea, nos gustaría publicar muchos más libros de autores no vivos. El tema es que esos fondos por lo general tienden a privilegiar
0: a los vivos
1: porque quieren decir, vea, yo mi lengua está viva y no sé qué. Pero tradujimos eso y también otro que se llama La Torre de Amor, que tradujo Ariel Dillon, que es de Rashild, que es un texto de 1899. Y bueno, es una senda que nos encantaría que fuera más profusa, pero bueno, vamos viendo qué encontramos.
0: Dos cosas para comentarte antes de hacer la primera pausa, Mateo. Mira, Ariel Dillon tradujo uno de los libros que me mataste, que leí de un tirón, que es Bibliatría, que es un libro rarísimo. Es de Nicolás Ausenó,
1: sí,
0: que es una persona que reconstruye a partir de un diccionario que tiene y que está en bastante mal estado, se empieza a preguntar cómo puede ser que ese diccionario tan particular, que se le está rompiendo, haya sido publicado en una fecha donde las cosas estaban muy mal en el país de origen del diccionario. Se trata de un diccionario de francés...
1: Letón.
0: Entonces él dice, bueno, pero... Este diccionario surge en este año, que está la guerra, está todo mal. ¿Cómo se hizo este diccionario? Y empieza a tratar de conseguir un segundo ejemplar para proteger el suyo o reconstruir el suyo. Y empieza a tirar de la piola. Y es una locura, porque lejos de reconstruir el diccionario, lo que reconstruye es la historia de cómo fue escrito bajo presión y cómo algunos héroes anónimos y no anónimos construyen una pieza que es única, donde él... se basó para poder hacer su tarea de traductor. O sea, es un libro que especialmente, cuando elegí por dónde empezar, empecé por ahí. Entonces, por un lado estás hablando de la traducción y todo lo que implica ese mundo, que no lo tenemos tan presente a veces los lectores, y por otro lado le estás dando la posibilidad, por ejemplo, a Melina Blostein, de decirte, mira, yo, mi pasión sería traducir este libro, y ahora, si vos me contratás para esto, te doy este libro traducido por mí, porque, o sea, es como que estás tocando una parte de la cadena que no está muy presente, ¿no? O sea,
1: sí,
0: ¿eso da satisfacciones específicas?
1: Totalmente, o sea, no sé, ¿viste? Yo siempre pienso, ¿viste? Acá en Uruguay uno, ¿no? Hay una cantidad de autores que uno conoce y vos sentís que lo conozco yo y 20 más y estás buenísimo, no sé, te pasa. Y bueno, y así pasa en el mundo también. O sea, lo que nosotros recibimos acá en traducciones o no traducciones es una ínfima parte, ¿no? Y ese libro, por ejemplo, Bibliatría, es otro caso que nos acercó Ariel. O sea, Ariel de Dillon lo conoció al libro en un viaje en Europa.
0: ¿Ariel es argentino?
1: Es argentino, radicado en Piriápolis. Ahora está en Buenos Aires, le mandamos un saludo. Y quedó loco, y después me lo contó a mí, y yo quedé loco cuando me contó, o sea, no lo había leído. Y bueno, esas, viste, como esas obsesiones compartidas, está bueno, no sé, el autor está contentísimo, Nicolás, nos gustaría que pudiera viajar el año que viene. Y bueno, y esa cosa que nosotros el año pasado hicimos una especie de coloquio informal llamado Babel Oriental, que justamente buscaba eso, como decir, esa tradición en la que estamos insertos viene hace muchos años. O sea, acá se, yo qué sé, RRXIG era traductor, muchos en el 900, no sé, el primer manifiesto futurista se publicó en El Día, la primera traducción, sobre mitad de siglo, yo qué sé, Idea Vilariño,
0: claro,
1: la gran traductora,
0: va a ser la traducción de...
1: Héctor Galmés, Y bueno, no sé, en los 90...
0: De la Tierra Purpúrea, por ejemplo, no me
1: claro,
0: salía la
1: sí.
0: traducción de ella, de Tierra Purpúrea.
1: No sé, Roberto Aprato tradujo claro. Shakespeare.
0: Roberto, que fue prologuista de alguno de tus libros.
1: Sí, del primero, de Divertimentos Mecánicos. Y bueno, esa tradición, o Trilce, fue una editorial muy importante en su momento, claro, en los 90s y los principios de los 2000s. Y bueno, nada, entroncar con esa tradición. Y bueno, sacar un poco de pecho también. Sí, bueno, estos libros se traducen acá, y bueno, es de acá para acá.
0: Sacar pecho. Estamos con Mateo Ariscorreta. ¿Es vasco el apellido?
1: Es vasco.
0: ¿Te sentís identificado con...? ¿Te gusta agarrar piedras enormes, difíciles de agarrar y trasladar hasta otro lugar y decir...
1: Creo que, o sea, el estereotipo que más se me... Porque más se me conoce es el de porfiado.
0: ¿Ah, sí? Sí. No, a mí me gusta decir eso porque a mí me encantaría en el País Vasco, no fui. Pero la cocina del País Vasco.
1: Sí, sí. Tuve la suerte de viajar y...
0: Y esa idea me gusta mucho en esto de la piedra, que lo digo como chiste, me gusta mucho el contacto con la naturaleza, ¿viste? Incluso con la parte de la naturaleza más incómoda, ¿viste? Uh-huh. Más difícil de... Bueno, de alguna manera, si vos decís que te identificás como... ¿Cómo fuiste? ¿Terco? ¿Caprichoso?
1: Sí, me lo dicen, ¿no?
0: Bien. Bueno, es ideal para ser un editor y tener adelante proyectos como este, sí, que requieren de un tesón, ¿no? Total. Vamos a hacer una pausa. Les cuento que estamos con Mateo Ariscorreta hablando de sus dos editoriales, Tajante y Forastera. Lindos nombres para editorial los dos.
1: Sí, sí.
0: Forastera es muy buen nombre para definir de qué se trata el asunto.
1: Sí, cayó, la verdad. Porque no es fácil.
0: No es fácil.
1: Poner nombre.
0: Y Tajante...
1: Tajante es así.
0: Es así. No, se explica solo.
1: No tiene medias tintas.
0: Vamos a la pausa. Quiero que sepan que Mateo, estimulado por nuestras bandejas, así como muchos de los invitados, trajo vinilos. Y no me los mostró, me mostró solo uno, que es del gran Leo Maslía. Así que nos vamos a la pausa y venimos con Leo Maslía, ¿te parece?
1: Me encanta.
0: Que acaba de publicar con Tajante, acaba de presentar en la Feria del Libro con Tajante, la buena noticia. Está buenísimo el avisito que hicieron con inteligencia artificial, supongo.
1: Sí, sí. Leo, por suerte, estaba muy proclive a la inteligencia artificial.
0: Que es no sé si lo vieron, la intendencia de Montevideo, y se cae sobre la intendencia como una especie de afiche gigantesco, bandera gigantesca, con la tapa del libro y tiñe de color. Es buenísimo la difusión esa. Y bueno, Leo Maslía saca la buena noticia. Hay fotos ahí de Leo... La buena noticia de otros cuentos, y venimos con el disco que trajo, con uno de los discos que trajo Mateo, para seguir charlando hasta que podamos.
2: 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Quédense con las ganas.
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0: Lo mordí yo, Alejandro, mira. Ahí vamos de nuevo. Fue culpa mía, me distraje, perdón. Perdón. Lo puse del lado A. Es el disco que trae canciones y negocios de otra índole. Es el disco que trae este temón, ¿no es cierto? Pero en realidad nos hemos acostumbrado mucho a escuchar este tema, uh-huh. Pero todo el disco sí. Está buenísimo. ¿Cuál es tu vínculo con...?
1: ¿Con Leo?
0: Bueno, o también con Leo, con los vinilos.
1: No, de un vínculo de... Mirá, yo toda la vida, cuando era más chico, soñaba con lo que hay ahora, que es tipo Spotify o lo que sea, ¿viste? De poder tener... Yo vivía en Salto y dependía de, no sé, una cantidad de discos que escuché en Salto fue porque tenía un profesor de inglés, que era inglés, que estaba en Salto casualmente y me pasaba CDs y así conocía cosas, pero era pre-internet de alta velocidad. Y siempre era, bueno, quiero tener toda la música del mundo. Y cuando finalmente la tuve, me pareció mucho. Y me gusta lo del formato físico, como la limitación. Y decir, bueno, escucho este disco de Leo o este disco de otro y disfruto eso. No sé, es como una cosa ahí.
0: Hay un paralelismo, te lo preguntaba, porque para mí existe un paralelismo un poco quizás forzado, pero tal vez no tanto. A mí me gusta leer en libro electrónico, digamos.
1: Claro.
0: En el dispositivo, no en la computadora, ¿no? En el dispositivo me gusta, lo uso, lo tengo, lo disfruto. Tiene un montón de ventajas. Por ejemplo, no molestar a nadie. Puedes prenderlo, no hay una luz que moleste al lado. Si estás en un viaje. En fin. Podés llevar muchos libros en un solo aparatito chiquito. Pero el libro formato, el objeto, tenerlo, revisarlo, tocarlo, lo pasa lo mismo con los discos y la música, ¿no?
1: Sí, tal cual. Salvo momentos de mudanzas, claro. Es buenísimo.
0: Claro.
1: Pero me pasa lo mismo, sí, yo leo digital y todo bien, pero soy medio adicto también a los libros físicos.
0: Sí. Necesitas, como editor, desde que empezaste a trabajar como editor así intensamente, uh-huh. ¿Perdiste en algo el disfrute de la lectura sin el trabajo mediando la cosa?
1: Sí, o sea...
0: Porque a mí eso me pasa ahora en día, que estoy de nuevo en la radio, es terrible, ¿viste? Porque, evidentemente, si estoy leyendo algo que no me gusta, no sigo adelante. Y,
1: claro.
0: Y no forma parte del programa, por así decirlo. Y leer me encanta y casi todo lo que leo me encanta. Pero no puedo relajarme, ¿viste?
1: Sí, te deforma. Igual que la gente, no sé, que hace crítica, o sea, quedás como... programado. Y bueno, pero también la verdad es como un rol que me ha encantado, el de acercarse a un proyecto y ver de qué manera se puede aportar algo, ¿viste? Y con el tiempo ir ganando confianza en esos aportes, ¿no? Porque al principio es, bueno, ¿yo qué le voy a decir a esta persona? Y con el tiempo ver, ¿viste? Formas de que el autor o la autora brillen más de lo que su texto estaba inicialmente brillando, ¿no? Como esa pulida del diamante.
0: ¿Podés leer sin un lápiz al lado?
1: Sí.
0: ¿En serio?
1: Sí.
0: ¿Y si se te ocurre algo, qué haces?
1: No, la anoto, anoto en el celular. No soy tan analógico como parece.
0: Bien. Decime una cosa. ¿Cuál era cuando arranca Forastera o cuando arranca Tajante?
1: Sí.
0: Da lo mismo. ¿Cuál es la expectativa que pudiera permitirte afirmar al paso del tiempo? El tiempo ya pasó, hace uh-huh. años que estás en esto. Decir, bueno, la cosa funcionó.
1: Bien, mira, con Tajante, con Diego, siempre quisimos que el proyecto se sustente por sí solo, y eso nos llevó unos años, pero hace años que funciona. O sea,
0: cuando decís se sustente por sí solo, es que no tenga que trabajar en otra cosa para poner plata para mantenerlo.
1: Exactamente, o sea, Tajante al día de hoy... Nada, le pagamos a todas las personas que están involucradas en el proceso, no le demos a la imprenta en este momento, y tenemos un dinero como para poder sacar otros libros y que, bueno, que esa noria funcione.
0: Están dando.
1: Claro, Forastera todavía no. Pero ese es como un objetivo, ¿viste? Como, porque ese objetivo después también te afila el no hacer cualquier cosa también, ¿no? Como te, es como un criterio editorial también, de alguna manera, que está, es una negociación, ¿no? Ese fue uno. El otro es con Tajante, como que fuimos encontrando la identidad de la editorial con el tiempo. Un libro muy importante fue uno que hicimos con Andrés Olveira.
0: ¿El de la historia?
1: Claro, que nosotros teníamos como esa...
0: ¿Te confieso algo? Soy amigo de Andrés. Y me dijo, vos, ¿sabés qué? Voy a sacar con Tajante el libro este de... La antología, es una antología.
1: Sí. Bueno, es una antología ensayo de la historia del humor escrito en Uruguay, desde Bartolomé Hidalgo y Acuña de Figueroa hasta Cintia Bolani, que es la última autora que se menciona.
0: Andrés, que aparte de poeta y escritor, es bibliotecólogo, me cuenta, voy a sacar este libro, sé que me llevó ahí. Y cuando me dijo la dimensión del libro, dije, pero.
1: Sí.
0: Qué locura que una editorial se largue con esto, porque. Es un libro voluminoso que tiene el libro más grande más caro que el libro más chico, ¿no?
1: Totalmente, sí. Eso fue como... Nosotros con él queríamos hacer inicialmente una antología de humores. A mí me ha pasado una cosa. Yo publiqué después Alguien controla los dados, que es una novela que publiqué sin Diego solo. No me peleé. Y bueno, me acuerdo que me hacían preguntas, bueno, ¿y en qué tradición? No sé qué. Y bueno, uno mencionaba, sí, está Wimpy, está Juseca, no
0: porque
1: sé qué.
0: Porque tu novela, si bien esa novela es seria, digamos, tiene como
1: es entretenida, no sé, sí, no sé, viste cómo está, viste cómo son las etiquetas, uno queda ahí después inserto. Y ahí dije, en realidad no conozco también la tradición nuestra, ¿viste? O sea, como la conozco a un nivel contratapa. Y Andrés lo habíamos conocido y él teníamos unos intereses en común. Y bueno, Andrés es como un investigador no reconocido. Y empezó a hurgar y cuando quisimos acordar era... Che, las revistas del siglo XIX de la Guerra Grande tenían satíricas. Y después, viste, y hurgando, encontró él una cantidad de cosas. De hecho, el próximo libro nuestro proviene de esa investigación, que es Manual para Divorciadas de Fanny Puszewski.
0: Claro. Clásico.
1: Claro, y bueno, y nos interesa eso, como. Y creo que ese libro nos dio como, bueno, esto que ustedes dicen de que les gustan los libros humorísticos,
0: Hay una tradición.
1: Claro, también. Se lo están tomando en serio, yo qué sé, ¿viste? Y también de ahí viene, no sé, el año pasado publicamos primeros libros con ese filo también. No son libros humorísticos per se, o sea, tienen, o sea, pero el de Cintia Bolani, son cuentos de observaciones cotidianas muy graciosas, o el de Matías Larramendi es ciencia ficción humorística, por decirlo de alguna manera. Él usa otros nombres porque él es académico y forma parte del mundo weird y todo eso, pero nada, apostar también a eso, ¿no? A que esa tradición no sea solo de museo.
0: Vos decís que lo que se dice coloquialmente, ¿encontraste un filón? Porque, bueno, me parece que no había una...
1: No había, o sea, había una cantidad de libros dispersos. O sea, también nosotros, por ejemplo, nosotros publicamos a Marco Caltieri con... Cómo manejar el metro de Montevideo, que es la segunda parte del libro que inicialmente había sacado Amuleto. Y ahí fue un interés nuestro. O sea, él se acercó por Montevideo, ¿no? Pero yo me moría de ganas de publicarlo a él por el libro ese y por su historia con Guacho. O no sé, después trabajamos Mundo Terrícola, Diego y yo, que es... Claro. Necesitábamos un dibujante y pensamos en Tito Lagos, que es un genio, y que también formaba parte de esa gente que dibujaba en esa época. Entonces también... No sé, siempre estuvimos como secretamente abonando esa tradición.
0: ¿Vos con el dibujo no?
1: No, dibujo no es lo mío. Pero por suerte Tito es una persona muy prolífica.
0: Bien. Mateo, ¿qué debería pasar para que, en un año o en dos años volviéramos a charlar? En términos de la salud de estos emprendimientos y la salud de los emprendedores.
1: Bueno, tenemos muchos proyectos por delante. Otra cosa que me gusta, pila, de esto es que siempre estás con la cabeza con muchas cosas.
0: Sí,
1: y bueno,
0: vas muy activo.
1: Las vas como haciendo a fuego lento en algún momento, después como las acelerás. Y con Tajante tenemos una cantidad de proyectos que incluso salen de los géneros estos preestablecidos, van más por el lado de la música. Y bueno, se tienen que alinear unos planetas para que salgan. Pero vamos a ir por ahí.
0: ¿Por
1: vamos...
0: el lado de la música, dijiste?
1: Sí, sí. De la historia de la música acá del Uruguay. Y con Forastera también. El año que viene vamos a trabajar con otras traductoras. Vamos a trabajar con Lucía Bonilla y María Eugenia Meneses. Ellas tradujeron para Yaguru un libro que se llama Panícula. Y van a traducir con nosotros una novela. Y estamos ahí postulando a diversos fondos también con Forastera para que salgan otra par de cosas más. Este año Forastera vamos a sacar también un libro de Silvia Barón Superviel, que trata en parte sobre Uruguay. Creo que lo que debería pasar es que las dos editoriales sigan creciendo a su ritmo, encontrando su voz. Y aportando desde nuestro lugar acá a la comunidad lectora del Uruguay.
0: ¿Existe fantasía de dedicarte solo a esto o no es necesario?
1: No como fantasía, sino creo que es una posibilidad.
0: Digo fantasía porque me decís, yo tengo, me dedico a otra cosa, no interesa qué, pero por ahí es una cosa que también te apasiona, ¿no es cierto?
1: Sí, en realidad es una cosa que parece muy distinta, que es como la gestión de proyectos de software, que en realidad me ha ayudado mucho y viceversa, las dos cosas como son como mundos que parecen distintos, pero en realidad, yo qué sé, hacer un libro es liderar un equipo, como esas cosas del lenguaje del management del que nos burlamos en tantos libros. Yo lo aplico todo el día. Y es también tener criterio y gusto y decir, es por acá. Entonces, sí, pero con Diego, sobre todo en Tajante, tenemos la idea de que el proyecto el año que viene, el otro, dé un salto grande, que para darlo realidad, dada la realidad del mercado editorial, implica publicar más volumen.
0: ¿Salir del país?
1: Salir del país, en realidad... Me gustaría salir del país primero con Forastera.
0: Claro.
1: Pero por. No, está. Estuvimos a punto un par de veces con Argentina, pero por motivos de macroeconomía, no se dio. Pero en realidad me encantaría porque siento que es un catálogo que también es muy para ahí. Y bueno, pero está, de vuelta, eligiendo las batallas, los tiempos.
0: ¿Sabés que leí hoy o ayer una entrevista al fundador de Nórdica?
1: Mirá.
0: Y que el loco dice que está, que dice, bueno, antes Nórdica tenía su cuota, ¿no?, de publicación de literatura nórdica, y que ahora todos publican literatura nórdica.
1: Claro.
0: Y se nos complicó, tenemos que ver cómo. Y en un momento decía que claro, que la idea es poder mantenerse publicando cosas de buena calidad y no necesitar ir a unos hits.
1: Claro.
0: Que le permitan mantener, viste, que sobre todo cuando uno tiene una idea estética.
1: Claro. Sí, es importante eso que decís, me parece, porque una parte importante del trabajo de hacer un libro es todo lo que pasa después que lo terminaste. Y la difusión, ver que se encuentre con, ¿no?, sus lectores ideales. Y pasa bastante que en los libros nuestros de no ficción, por ejemplo, de Beckham o el Diccionario de la Política, es mucho más fácil, digamos, hacer difusión de eso porque hablas del tema, ¿no?, en sí. Y con la literatura es más complicado porque, bueno, porque no se reduce a una explicación por arriba. Entonces, bueno, creo que con literatura la apuesta es al catálogo. Es decir, vos leíste ahora Bibliatría y te gustó y decís, bueno, está, confío en estos tipos.
0: Claro, claro.
1: Y que están haciendo un trabajo serio. Y sí, que el catálogo a la larga hable por nosotros.
0: Leí Bibliatría y leí también Taormina, que es muy inquietante el comienzo, sí, ¿no? El libro en general, pero el comienzo me atrapó... Y en ese sentido, una cosa que cumple una función, como estamos hablando con el editor, me quiero detener en esto, porque si estuviera hablando con el autor por ahí me iba por otro lado, uh-huh, es que los libros de Forastera tienen, no sé cómo le llamás a esta paginita con este diseño hermoso, tiene un nombre.
1: Tiene un nombre que Joaquín Di Lorenzi, nuestro diagramador, sabe.
0: Bien, es una primera página que tiene un diseño hermoso y que es una característica de la editorial, la tipografía, el tamaño de la letra, que no siempre, no en todos los libros es igual, porque yo entiendo, sí, que tiene que ver con el largo original y con la posibilidad de que entre en un libro que no sea un masacote, en fin.
1: Sí.
0: Pero justamente estoy hablando de dos libros, tanto el primero que mencioné, Bibliatría y Tormina, tienen una letra que te invita mucho. O sea, la parte interna es muy importante, ¿viste? Yo hace relativamente poco tomé una decisión que es libros que me encantan de mi biblioteca, pero que tienen un cuerpo 8.
1: Claro.
0: ¿Viste? Y un diseño viejo, bota. Chao. Los llevé a canjear y los perdí.
1: Sí.
0: No me importa, pero no quiero ver más eso. No lo quiero ni cerca, porque en una época estábamos acostumbrados a leer eso. Y no tiene que ver con que fuimos creciendo, tiene que ver con que... Ta.
1: Sí, sí. Sí, es importante. Sí, nosotros tratamos ahí con el diseño que hizo Camila. Bueno, que sea como un diseño orgánico así de la editorial, que vos puedas reconocer cualquier libro, viste, cuando los veas.
0: Es muy sencillo, sí. es el texto sobre un recuadro que es otro color,
1: sí,
0: y deja un passepartout blanco,
1: exacto,
0: un color más claro.
1: Y tiene el nombre ahí de siempre la persona que traduce, en ese caso Lil Esclavo, que esa fue nuestra primera colaboración con Lil, después ella tradujo...
0: Otro más, ¿no?
1: Sí, tradujo a Hugo... que capaz no te lo di, pero...
0: ¿La Torre del Amor?
1: No, a Hugo se llama, es uno...
0: Ah, este es Ariel Dillon. Ariel Dillon, tengo dos
1: de ellos. Debe estar por ahí. Sí. Es una novela de Céline Spierer, que es una escritora de Suiza, y Lil es una traductora con mucha experiencia, que nunca había publicado en Uruguay, o sea, siempre había trabajado en traducciones para, no sé, Cuenco del Plata, en Argentina, había publicado en México, España, y cuando sacamos el primer libro nosotros, se nos acercó de una manera muy amable y cariñosa. Y ahí dijimos, bueno, vamos a inventar algo. Y ese fue el primero. También empezó a pasar que a raíz de publicar algunos libros empezamos a recibir de las agencias, viste, te mandan PDFs de todo lo que sale, no sé qué. Y bueno, Francisco hizo una preselección y hasta encontramos ese libro. Y el año pasado publicamos a Hugo, que es como el libro que más se ha movido de nuestro catálogo. Y es una genial, es lo más.
0: ¿Son ediciones grandes?
1: No, son ediciones normales, de tiraje de 400, 500 ejemplares.
0: Perfecto. Mostrame otro vinilo.
1: Bueno, a ver.
0: A ver, ¿qué trajiste? Decime qué trajiste.
1: Ahora viste que te decía esta historia de que escuché una cantidad de música por un profesor de inglés.
0: Sí.
1: Él me había... Él me mostró esta banda cuando yo tenía, no sé, 17 años y estaba preparando el First. Me mostró esta banda en un CD. Y me volvió loco, y bueno, y después, tiempo después, conseguí ese disco que se lo compré a un amigo, el Tuca.
0: Mirá, al Tuca se lo compraste,
1: sí.
0: Pero además, ¿sos prolijo?
1: Sí, yo soy prolijo con más o menos, o sea, trato de ser lo más prolijo que pueda, pero...
0: Esta banda le gusta a nuestra productora,
1: bueno.
0: Seguro. Sí, ¿no?
1: Se la muestro
0: a Joaquín, mirá, para que se lo muestre a los oyentes. ¿Tenés algo para decir, que quieras decir de este primer tema? De al lado,
1: Darklands, el tema, sí. Nada, me encanta, es una banda... el primer disco es como bastante más noise, por decirlo de alguna manera. Pero a partir de este disco encuentran ahí como unas cosas como si fuera... Igual que los Ramones, digamos, con esa cosa, es una banda punk y en realidad rascás y es pop de los 50, de girl groups. Eso, me encanta eso.
0: Estamos hablando de Jesus and Mary Jane.

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0: Bueno, estamos en los minutos finales. Nos corrimos un poquito, pero estamos en los minutos finales de la charla con Mateo Ariscorreta, editor, escritor. Tiene dos editoriales con amigos, pero es central en las dos. Mateo tiene Forastera, que es la editorial que más nos daba ganas de compartir con ustedes y contarles, porque es una editorial única en nuestro país que está totalmente concentrada en traducir, en generar todo el mecanismo para que haya un libro que no está en su origen en la lengua nuestra y que pueda ser traducido, a su vez eligiendo los productos, eligiendo los traductores, eligiendo todo para que Forastera siga creciendo. Y Tajante, que está más vinculada al humor, que es anterior a Forastera, y también a material vinculado a la cultura del fútbol, y por lo visto con ganas de ampliarse para el lado de la música. Mateo trajo Destroyer, que estamos escuchándola también entre los discos. No, mostrame qué más trajiste, aunque no lo vamos a pasar, pero...
1: Traje este Cariño, es una banda pop española, me volvió loco.
0: Es que no lo conozco, mirá.
1: Es muy buena. Este, traje... Morrison,
0: sí, está.
1: Traje Stereolab.
0: Stereolab, muy bien. Bueno, recién hablábamos fuera de micrófono de radio. Buenas.
1: Cosas.
0: Hablamos fuera de micrófonos de un amigo en común, de un conocido en común o amigo, es amigo mío, no sé si es amigo tuyo, pero es muy amigo mío, Leandro Delgado, y con Leandro escuchaba mucho Destroyer y escuchaba mucho Stereolab.
1: Mirá, ¿sí? No, no es mi amigo, pero la novela Ur me parece...
0: Gran novela.
1: La novela mayor.
0: Gran novela. Bueno, ¿qué estás leyendo, Mateo?
1: Ahora estoy leyendo unos ensayos de Susan Sontag, que me hicieron un regalo como un vale en una librería y los encontré y quedé copado. Y
0: ¿sobre fotografía?
1: Sí, tiene como los ensayos de la década del 60 y 70, está el de la fotografía, sí, el del estilo, todos.
0: Ah, ¿varios?
1: Sí, es como un libro de libros. Y me acabo de comprar ahora, pero no lo he leído todavía, el libro nuevo de Luis Dos Santos.
0: El de fin de siglo.
1: Sí, no lo abrí todavía, pero me lo acabo de comprar y tengo ganas de leerlo.
0: Está muy bien, es un libro chiquito. Yo lo empecé a leer y lo estoy por terminar, me interesó mucho. Justo en un momento pensé en entrevistarlo, no lo conozco, pero vino al programa de Carolina hace poquito.
1: Ahí va.
0: Está muy bien el libro. También estoy leyendo que va a venir a visitarnos Martín Bentancor,
1: sí,
0: con dos amigos, que está buenísimo. O sea, hay mucha cosa buena, hay mucha cosa en general.
1: Capaz que en comparación con, no sé, con cuando vos tenías el programa antes, no había
0: esa variedad
1: de publicación,
0: no, hay
1: constante.
0: Hay un boom de publicaciones que es, bueno, lo padecen mucho los libreros, ¿no?
1: Sí, sí.
0: Sobre todo los libreros que tienen superficies pequeñas, porque
1: exactamente,
0: por día le llevan decenas de libros. Es como, no sé.
1: Sí, yo pensaba justo, o sea, cuando nosotros arrancamos con Tajante, tampoco había tantas editoriales, tantos proyectos así de porte más chico, ¿viste? Eran como grandes editoriales y algunos proyectos, obviamente estaba en ese momento Estuario y alguna cosa más, pero sí, ahora también está bueno, o sea, del lado nuestro de los proyectos editoriales, más allá de que contribuimos evidentemente a la cantidad de libros y novedades que le llegan a los periodistas, también hay una cosa emergente que está buena.
0: Yo lo disfruto porque es una de las partes de mi mundo personal que me acompaña desde más chico, ¿viste? Que tiene que ver con los libros, la lectura, o sea. Pero entiendo que... Y no me molesta. Pero entiendo que es una... Que a veces cuesta comprender cómo es la viabilidad de todo ese mundo, esa ola que se mueve, dónde desemboca, cuántos libros realmente son abiertos.
1: Total.
0: De todos los que se publican, en fin. En este mundo de exceso de información y de objetos.
1: Sí, también porque, o sea, mismo con las editoriales grandes, como que sus estrategias variaron bastante, de ser, viste, decir, bueno, tengo estos 3-4 libros que van a ser un hit, a sacar una cantidad de cosas y ver si pega alguno.
0: Claro, entonces, la estrategia es tiramos ediciones más chicas y tiramos 100.
1: Claro.
0: Y pegamos 2.
1: Claro.
0: En fin. Mateo, ha sido un placer. Vamos a volver a charlar porque parece que tiene una vida muy sana, Tajante y Forastera. Y te veo entusiasmado y entonces va a haber un nuevo encuentro con novedades. Una de las cosas que pasan con los libros de Forastera es que, claro, los autores no están en el país o hablan otros idiomas, que es otro de los problemas para invitarlos a que...
1: Sí, y en realidad y los traductores, que son unos genios, a veces son medio chúcaros.
0: Son chúcaros para salir.
1: Sí,
0: vos sabés que he querido hacer, no le comenté a Julia, algunas cosas no se las comento, viste, tenemos vidas separadas, pero he querido hacer una como una especie de ciclo de traductores, pero son difíciles.
1: Son difíciles, sí. Pero nada, nosotros como un objetivo que tenemos con Forastera es traer a algunos escritores el año que viene.
0: De hecho, pensaba que a lo mejor con alguno de los, con Ariel o con Lil, podría llegar a tener alguna suerte, ¿no?
1: Sí.
0: Hablaremos entonces, Mateo. Gracias por todo.
1: Gracias,
0: mucha suerte.
1: A vos.
0: La próxima actividad de Tajante en la Feria del Libro es la presentación
1: de la selección de los valientes.
0: Lo que hicimos acá, hicimos un entrevero de
1: libro
0: cosas.
1: De Lucas Salduendo.
0: Acá, la selección de los valientes de Lucas Salduendo con ilustraciones de Tacho.
1: Exactamente.
0: ¿Cuándo es? Pedro Saborido escribió atrás. Bien.
1: Es el sábado a las 15 horas en alguna de las salas de la
0: Intendencia. Es sábado próximo a las 15 horas.
1: Ahí va. Exactamente.
0: No hay forma de equivocarse. Gracias, Mateo.
1: Gracias a vos,
0: no se vayan, que ya venimos.
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0: dice aquí Alejandro que el disco está saltando. ¿Será porque hay dos personas que se dedican al movimiento y que vienen con esa energía y producen? A ver, voy a levantarlo. No sé qué tiene. Una basurita. Lo frené, mirá. Es más importante lo que va a pasar acá que lo que estaba pasando en el disco. ¿Cómo están? Hola, primero. ¿Cómo andan?
1: Hola. Hola, buenas.
0: El primer hola salió de la voz de Florencia Martinelli. ¿Cómo te va?
2: Muy bien. Muchas gracias por la invitación.
0: Por favor. Es un placer. La otra persona que habló es Natalia Viroga. ¿Lo
1: sí,
0: dije bien?
1: Sí, así es.
0: ¿Viroga?
1: Perfecto.
0: Bien. Florencia Martinelli, quizás a las dos los conozcan. Las dos se desempeñan en el campo de la danza contemporánea. Natalia es artista, docente, investigadora uruguaya. Su práctica se sitúa en la intersección entre artes performativas, artes visuales, con foco en poéticas del gesto. Ya eso me da para conversar algunas cositas. Es licenciada en Artes Plásticas y Visuales por la Facultad de Artes de la Universidad de la República y actualmente realiza la maestría en Arte y Cultura Visual, entre otras tantas cosas. ¿Quieren hablar o quieren que lean las bios de ustedes? Florencia, aparte, es experta en práctica escénica y cultural visual por el Máster en Práctica Escénica y Cultural Visual de la Universidad de Castilla-La Mancha. Mirá vos. ¿Estuviste en Castilla-La Mancha?
2: No, el máster se impartía, es de la Universidad de Castilla-La Mancha.
0: Pero no tuviste que viajar ahí.
2: Sí, tuve que viajar a Madrid y se impartía fundamentalmente en el Museo Reina Sofía,
0: divino.
2: En otros lugares más como el Teatro Pradillo, etcétera.
0: Divino, porque yo estuve en Castilla-La Mancha y te iba a decir si habías estado ahí porque es un mundo muy particular. Muy particular.
2: Debería haber ido a Cuenca, pero está. No, justo no pude en el máster. Viste que los másters sí. Uno cursa lo que puede. Y yo en ese momento era Nobel mamá de una bebé muy chiquita. Entonces igual lo cursé divinamente, pero justo a Cuenca no fui.
0: Mirá. La niña ya está grande, digamos.
2: Ya tiene 12.
0: Bien. ¿Por qué están acá nuestras invitadas? Porque en el marco del FIDAE, ¿no?
2: Sí, en el marco de nuestra FIDAE.
0: Nuestra FIDAE. ¿Por qué decís nuestra ciudad?
2: Porque fue una convocatoria abierta a coproducciones. Es una coproducción.
0: Ah, el FIDAE, es interesante.
2: Sí, es muy interesante. En esta oportunidad creo que es el primer año. Sí. Porque nuestra existía como festival, pero en esta oportunidad hacen una apuesta interesante de coproducir cinco obras nuevas y son todos estrenos que se van a realizar en el marco del FIDAE y es coproducido por el FIDAE.
0: Bien, expliquemos qué es el FIDAE para que la gente más distraída nos entienda.
2: Es el Festival Internacional de Artes Escénicas, ¿no? De Uruguay, que creo, si no me equivoco, que esta es su décima edición. O sea que tiene una trayectoria importante y es un festival de las artes escénicas, teatro, danza, circo, que se realiza

0: Fue cada 2 años, ahora creo que es anual, si no me equivoco.
1: ¿Ustedes ya han participado?
0: Yo he participado, sí, con, déjame pensar un poquito, pero creo que con Amorfo, hace unos cuantos años.
1: Bien, esta vez lo que las unió es Polifonía del No Ser, que pretende continuar con el gesto que viene de una obra anterior del colectivo Negarlo Todo. Y la obra es tuya, Florencia.
0: Sí, es mía y es en colaboración con Natalia Viroga, acá presente, con Vera Garat, con Santiago Rodríguez Tricot. Esa, Negarlo Todo, ¿no? Que es una obra previa que de alguna manera esta polifonía del no ser continúa con el gesto, hablando del gesto, ¿no? De la enunciación del no ser, del yo no soy. Entonces, en polifonía, de alguna manera, continuamos con esa enunciación. Seguimos y vamos y encontramos también en Nosotras no somos y tiene diferencias, pero deviene de esa obra, es
1: Bien.
0: como una continuación
1: Bien.
0: natural, orgánica.
1: Hace 20, 20 algunos años charlamos nosotros en Planetario.
0: Sí.
1: Hace muchos años. En aquel entonces recuerdo que tanto vos como otras bailarinas o bailarines, pero más mujeres que hombres, me decían, che, pero qué poca difusión tiene lo nuestro, ¿no? Hoy en día, en breve, quizás si podemos, vamos a concretar una charla con, no sé si con Carolina Besubies, con quien más, que ya han venido acá, con esto, con este archivo que se está haciendo, que es alucinante, ¿no?
0: Alucinante.
1: La preocupación por retomar, recoger, juntar todo lo que haya de la danza en nuestro país. Un trabajo enorme que por suerte se está haciendo. Sigue siendo, 20 años después de aquella charla que tenemos, sigue siendo para los bailarines y para los que están en este mundo investigando el gesto, sigue siendo dificultoso poder difundir, divulgar, digamos, generar eso tan necesario que es ese caldo de cultivo que le permita llegar rápidamente a un público que, por otra parte, si no accede mucho a la información, también le cuesta vincularse con esta expresión. Natalia.
2: Bueno, yo
1: Pusiste cara de, no sé si
2: estoy pensando la respuesta. No, yo creo que hay más espacios en general para la danza, desde espacios de formación y de formación formal, digamos, en la
1: Eso sin duda. Eso
2: universidad,
1: sin duda.
2: ¿no? El IPA, el SODRE. Eso hace también que haya más gente
1: Claro, el cuerpo es mayor.
2: estudiando, sí. Y yo creo que ha cambiado, ¿no? Creo que igual, quizás, si comparamos con otras disciplinas artísticas, tal vez no sea la más popular o la más, pero en realidad yo creo que ha cambiado un poco. Sí.
1: Es curioso esto que usás la palabra popular, porque el movimiento del cuerpo, no necesariamente la danza, pero la necesidad de movimiento, es algo que acompaña a los humanos desde el principio, ¿no es cierto? O sea, un niño, antes de que le inculquemos vergüenzas y otros oprobios, un niño básicamente es cuerpo. Digamos, ¿será que es difícil, es más difícil contar de qué va Polifonía del No Ser para el caso de que esto fuera una obra de teatro o un libro o una película?
0: Puede ser, porque de alguna manera está esto de que no hay una historia específica,
1: Claro,
0: ¿no? Que
1: que vas a hacer
0: contar.
1: una sinopsis.
0: Claro, no hay una
1: Trata
0: sinopsis
1: de esto.
0: trata de esto, pero sí podemos decir que trata de. Es un juego que le proponemos a los espectadores que vayan a vernos, donde a través del cuerpo movimiento y también del discurso y la palabra, que para nosotras es algo
1: Nuevo,
0: complejo.
1: novedoso.
0: No sé si novedoso, porque hemos hablado en otras obras y venimos hablando, pero en este caso es de alguna manera sincronizar la posibilidad de hablar, elaborar discurso, que además es improvisado, no todo, pero es improvisado. O sea, yo les digo a ellas que estamos entrenando también la ocurrencia, la capacidad de recibir una información y replicar con nuevas cosas que se te ocurran en relación a lo que los demás están diciendo. para lo cual hacemos un trabajo enorme, ¿no? Pero bueno, volviendo a qué es polifonía, es una propuesta de danza y de discurso en relación a la posibilidad de preguntarnos cuán adheridos estamos a lo que nosotros pensamos que somos o no somos. ¿Qué pasa con la identificación? ¿Qué pasa con la identidad? Vos sos solamente, y el solamente es entre paréntesis, no es dicho, está oculto, pero nos pasamos diciendo, vos sos solamente esto que pensás que sos, ¿no? Entonces ponemos en cuestión, ¿no? Ponemos a jugar, ponemos en discusión el ser, quiénes somos. Yo soy una mujer, soy artista, soy Florencia, soy madre, soy docente, soy la que limpia mi casa todos los días, la que hace las compras. Yo soy o no soy, ¿no? La ropa limpia, la cama tendida. O sea, empezamos a jugar ese juego que es infinito, ¿no? Y eso es lo que proponemos en el espectáculo. Por eso se llama Polifonía del No Ser. Y es como una reflexión, ¿no? Yo creo que lo que pretendemos es que las personas que vayan se pregunten a sí mismas, ¿no? ¿Cuán identificado a rajatabla estás con todo lo que has construido a lo largo de tu vida y con todo lo que vos pensás que sos?
1: Silvia, ¿querés acotar algo a lo que dice
2: Florencia? En realidad es a mí me parece que es como un dispositivo que en el cual ponemos en juego una posibilidad de denunciar no solamente lo que somos o no somos, sino de traer otras dimensiones, ¿no? Dimensiones que tienen que ver con nuestra memoria, con la imaginación, con la posibilidad de especular mundos, de poner el mundo en el escenario, ¿no? A mí me parece re lindo eso, porque siempre el lugar del el yo no soy fue como entender también, quizás desde la primera obra, desde Negarlo Todo, la posibilidad de, bueno, decir también lo que no somos, lo que no queremos reafirmar también, porque eso fue como una pregunta que surgió en el proceso. ¿Vamos a decir solo lo que nos compone, con lo que estamos de acuerdo, o vamos a traer, a poner a jugar? Porque también me parece que es un espacio interesantísimo para el espectador, ¿no? Como espacio de denunciación que también empieza a resonar en quien lo escucha, ¿no? Yo creo que el sentido de la escucha es re interesante en la obra, porque nosotros traemos cosas que de alguna manera nos atraviesan, a veces como colectivo, a veces de manera singular, a veces de manera lejana inclusive, ¿no? Y ahí empiezan a ver un montón de lo que yo creo que puede ser otra coreografía también, que es la coreografía que el público empieza a tejer en esa identificación o no identificación con eso.
1: Saben que mañana voy a recibir al autor de este libro, Álvaro Díaz Berenguer, hijo de José Pedro Díaz y de Amanda Berenguer, que sacó un libro que se llama Los estados intermedios, la existencia y sus vínculos con la medicina. Estuve leyendo este libro estos días, lo estoy terminando, me quedan unas paginitas, y justo hoy, repasando parte del libro, los estados intermedios en un momento se concentra en que, claro, que un humano, digamos, tiene un futuro y tiene un pasado, pero que hay una parte que también es y que no está presente, y le recordamos que es previo al nacimiento, porque, digamos, vos ya tenías nombre y no habías nacido. Ya existía Florencia, a lo mejor, en el entorno que define quiénes somos, ¿no? Más allá de nuestro cuerpo y nuestra presencia en el presente cuando nacemos, hay un entorno social, hay un grupo, hay dos personas que deciden, en el mejor de los casos, tener un hijo o una hija. Entonces, venía pensando todo esto y ahora vos hablás del ser, y también pienso inevitablemente cómo en el tiempo actual estamos bombardeados con una idea de lo que la gente es, que no es real, ¿no es cierto? Que es lo que vemos, no es lo que es, y toda esta especie de pantomima que se potencia mucho en las redes, pero no solamente en las redes. De hecho, acá estamos siendo observados, ¿no es cierto? Y uno, ustedes, por ejemplo, una vino con un buzo negro con estrellitas y la otra dijo, no tengo estrellitas, le voy a tirar mancha de pintura, porque tengo que ser yo también una, ¿no? Es como la versión analógica y la versión industrial potenciada del uso. O sea, no, nos preocupamos, a lo mejor nos obligamos a hacer de una manera. Y quiero contarte algo a vos, Viroga, porque no sé si Florencia sabe que he mencionado por lo menos dos o tres veces esto. Que me pasó hace muchos años con ella, lo mencioné acá, adelante Carolina Besubieski. Yo la iba a entrevistar en Planetario, no la conocía, pero sabía quién era, y la iba a entrevistar. Y unos días antes, yo iba en un ómnibus por 18 de julio, ¿sabes lo que era?
0: Sí, sí, porque lo vi en el
1: es buenísimo.
0: Porque miré la entrevista a Carolina.
1: Es buenísimo.
0: ¿No?
1: De repente voy en el ómnibus y llegando a la plaza del Entrevero y veo a mi futura entrevistada. Florencia, que iba caminando por la calle con un bolsito, ¿viste? Por 18, toca, toca, toca, toca, toca. Y de repente del bolsito se le cae algo. Supongamos un cuaderno, una bufanda, algo, ¿no? Imagínate la escena. Yo estoy en el ómnibus, veo a esta persona que no conozco, pero con la que voy a hablar unos días, que se le cae algo y sigue caminando. Y la sensación de avísenle que se le cayó algo, ¿no?
2: Claro.
1: Y efectivamente alguien le avisa que se le cayó algo. Y la tipa, ella, la tipa, pega la vuelta caminando y sin sacarse el bolso, nada, hace como un movimiento así de baile, se agacha, lo agarra, se lo calza, pega la vuelta. Y yo dije, no, están filmando algo, ¿viste? Están filmando algo, pero no. ¿Eso es tu ser?
0: Porque sí, porque son los permisos que nos podemos dar con el cuerpo en los espacios públicos, ¿no? Que es como que hay una norma para evitar los espacios públicos. Y a nosotras, las personas del movimiento en general, muchas veces esa norma nos limita.
1: Te limita mucho.
0: Mucho.
1: Claro. Si te agachas como se agacha todo el mundo, para empezar te estás agachando mal. También
0: bueno,
1: eso, ¿no?
0: No sé si todo el mundo se agacha mal, bueno, pero te quiero decir, tenemos habilidades porque las entrenamos cotidianamente que de repente no las puedes usar porque está...
1: Porque estás en público, nada que ver.
0: Y entonces, si algo que nos gusta, o al menos a mí me encanta, y creo que Polifonía del No Ser tiene relación con eso, es disentir, ¿viste? O disentir o tomarte las libertades que te... ¿Por qué no? ¿No?
1: ¿Por qué no?
0: Si es más fácil resolver este movimiento así,
1: no, es que
0: no
1: a mí,
0: lo voy a resolver.
1: Es que a mí me pareció, claro, me pareció la manera más, aparte de orgánicamente correcta, por lo que vi, también muy elegante, ¿no? Y entonces pensé, primero están filmando, y después lo hablábamos en su momento. Yo lo que creo también es que quizás ni siquiera pensaste, a lo mejor sí, en disentir, es que vos sos así, ¿no es cierto?
0: ¿Por qué no? De hecho, este maestro que tenemos y que ahora lo vamos a traer dentro de poco, después hablamos de ello en otro momento, quizás, Julian Hamilton, que es un maestro de la improvisación, ¿no? Recuerdo hace muchos años en una clase que decía, que agarró el tobillo de alguien y dijo, si ustedes hacen esto en la parada del ómnibus, esto es ilegal. Lo que nosotros hacemos en el estudio de danza,
1: claro,
0: es ilegal, ¿no? Y claro, es verdad. O sea, hay un montón de cosas que corporales que no, nosotros en la danza es algo cotidiano de nuestras prácticas que no estarían dentro de la norma de lo que se puede hacer, ¿no? Con el cuerpo en espacios, no sé, públicos. O no sé, está buenísimo. Y creo que también va cambiando y que quizás ahora hay más libertades, ¿no? En relación a eso. Bueno, siempre con las libertades, entre comillas, la libertad, ¿no? Pero, ¿qué es lo que se puede hacer, no?
1: Estamos conversando con Florencia Martinelli, con Natalia Viroga, y nos vamos a ir a la pausa para volver después de unos minutos nada más.
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0: En el marco del FIDAE, es que van a estar presentando. Hay más personas en el equipo, por supuesto, pero nosotros estamos con Florencia y con Natalia y van a estar presentando este espectáculo que va a ir, lo vamos a decir qué días van, Polifonía del No Ser, en la Sala Sabela Muniz Divino.
1: Divino.
0: Del Teatro Solís. El próximo sábado, que es el sábado 10, y el domingo, que es el domingo 11. Son dos días, pero tienen distintos horarios, ¿no es cierto? Las funciones son sábado 20:30 y el domingo, como suele pasar, un poco más temprano, una hora antes, 19:30. ¿Cuántas personas entran en esa hora, Muniz? Más o menos.
1: 140.
0: Ustedes no intervienen en eso, ¿no? O sea...
1: ¿Cómo? Es claro. El FIDAE el que hace toda esa gestión. Pero el sí depende...
0: Pero viste que a veces puede crecer o reducirse,
1: sí,
0: la sala.
1: Exacto, sí, intervenimos en eso, sí. Es una decisión que hay que tomar de acuerdo a la obra que estés presentando. Y en esta ocasión tomamos la decisión de que fuera frontal.
0: Frontal. Sí. Bien. Está, esa era la pregunta de manera rebuscada para saber qué está. O sea que al ser frontal creo que se elimina lo de los costados.
1: Sí,
0: digamos.
1: Se elimina.
0: Se centraliza en la
1: platea de.
0: En la platea más grande.
1: Más grande, que es la que cuando entras.
0: Perfecto,
1: sí.
0: Divino. Se ve divino, sí. Se escucha divino.
1: Sí, bueno, y hablando de escucha, tenemos cosas para contarte.
0: Pero yo estoy para escuchar.
1: En el elenco está Santiago Bogás, en el sonido.
0: Santiago Bogás estuvo acá el otro día.
1: Estuvo acá el otro día, sí.
0: Bogach.
1: Ahí va. Y nada, está haciendo, es parte del equipo, junto con Paula Yuri, Vera Garat, Natalia Viroga y Lía Garay, están en el elenco principal y después hay invitadas especiales.
0: ¿Querés leer la ficha técnica que la tengo acá?
1: No.
0: ¿De la memoria?
1: Ya la dije de memoria.
0: Asistencia dramatúrgica.
1: Ahí va, Yara Hernández.
0: Gestión y producción.
1: Bueno, Carolina Guerra, que acabas de nombrar el proyecto Masa, que es parte del proyecto Masa Archivos.
0: Bien, es verdad. Y bueno... Y
1: hay invitadas especiales que no sé, las decimos o no las decimos, pero está, es como una sorpresa que
0: entonces
1: tenemos.
0: No la digas.
1: Ahí
0: no
1: va.
0: La digas.
1: Igual están en la ficha técnica, todo el mundo la puede ver.
0: Como no la mencionaste, no la
1: mejor
0: dijiste.
1: No las mencionamos porque es una sorpresa que hay ahí.
0: Divino,
1: ¿no?
0: Divino.
1: Cosas
0: divino.
1: Que pasan.
0: Bien. ¿Cómo se llevan con esto de que, a lo mejor yo me equivoco, pero hay dos funciones? ¿Es seguro que va a haber muchas funciones más?
1: La incertidumbre.
0: ¿Cómo se llevan con eso?
1: Y bueno, la verdad, la apuesta es a estrenarla. Mira, el año pasado en estas fechas yo estaba en Chile en un coloquio que fui por la Facultad de Artes, la licenciatura en danza, pero que me invitaron de la Universidad de Chile. Y la ponencia se titulaba Polifonía del No Ser, obra no me acuerdo cómo era ahora, pero era algo así como obra en construcción permanente, porque vengo trabajando en esta obra hace años, solo que en procesos pedagógicos, porque de alguna manera, por circunstancias de la vida, trabajé con un grupo de estudiantes de la licenciatura en danza en el año 2019, inmediatamente después de haber estrenado Negarlo Todo, y ahí es que surgió Polifonía del No Ser, de alguna manera como esto de compartir mis prácticas. Entonces fue realizada tanto en la licenciatura en danza, en la Facultad de Artes, en dos oportunidades con estudiantes, en marco de un curso en el cual también estuvo Natalia luego con su trabajo. Y luego también en el Teatro Pradillo de Madrid hice una residencia donde di un laboratorio de creación y también se titulaba Polifonía del No Ser, pero como obra en sí misma no había sido estrenada, había sido probada en tres oportunidades con estudiantes, como el dispositivo
0: sido
1: experimentado.
0: Pero incluso la gente cambia ahora.
1: Claro.
0: Obvio.
1: Entonces, de alguna manera, esto de que estrena, o sea, nos suele pasar que estrenamos obra y yo te diría que toda la danza uruguaya tiene grandes obras encajonadas, por llamarlo de alguna manera, que bien podrían estar en cartel más tiempo del que están o en más oportunidades. Y bueno, todos hacemos siempre lo posible para poder estar en escena lo máximo posible, pero bueno, eso también requiere recursos de todo tipo, no solo económicos, sino también de espacios, de salas que te quieran programar. Lamentablemente pasa en nuestro medio que... muchas veces te piden estrenos. Y vos decís, pero yo lo estrené y ya lo hice dos veces o tres y ya no es más un estreno. Claro, es increíble, claro, pero hay una lógica de mercado que sí, diríamos sí. Bastante capitalista.
0: Hemos
1: en ese
0: hablado
1: sentido.
0: De eso, hemos hablado, voy a decir eso. Hemos hablado de eso bastante en materia de teatro también.
1: Sí, sí, algo que serio, pasa.
0: Algo que pasa. Por suerte ahora, por ejemplo, en la Sala Verde hay una intención de que eso se rompa con esa idea. Las obras están en más tiempo. La sala les ofrece al elenco una estadía antes para preparar, ensayar, armar todo. Porque a veces también vas a montarlo y lo ves ese día, el escenario, ¿no? O sea, nunca exacto. Pudiste ensayar
1: sí,
0: en
1: lo
0: la
1: que
0: sala.
1: Son las residencias. Sí,
0: residencias.
1: Que en otro contexto se ofrecen con mayor frecuencia. O bueno, otorgar la sala para que un artista haga una residencia de ahí, se genere una obra que pueda estar en escena un buen tiempo para poder crecer. Porque además es muy interesante que las obras llegan al punto del estreno, pero no necesariamente están terminadas. No, termina su evolución, sino cosa, que continúa, ¿no?
0: Sí, y otra cosa, Florencia, que a veces también, es decir, ponele que estuvimos acostumbrados a que si a la obra le va bien porque el público acompaña, se estira. ¿No es cierto? O sea, depende también de ¿no? De,
1: sí. Sí.
0: Antes había El Herrero y la Muerte estuvo años y el público no bajaba porque el público también estaba. Entonces no tenés forma de chequear tampoco. Y es verdad esto que vos decís, que una obra en el estreno es el comienzo de un camino que se va a ir enriqueciendo y modificando, ¿no? De hecho, a mí me gusta mucho ver el estreno y después ir un tiempo después.
1: Después, exacto, ¿no? Porque va cambiando, va creciendo.
0: Natalia y Florencia, pero ahora empiezo por Natalia. ¿Es un camino inevitable el de la docencia? ¿O también a veces, como en otras áreas acá, que le pasa al arte, a los escritores, en fin, incluso a los periodistas, que vos necesitás completar el panorama del ejercicio de tu tarea y muchas veces tenés que inclinarte por la docencia y al margen de que te guste, ¿no es cierto?
2: Uh-huh. A mí personalmente me gusta la docencia, entonces siento que es un camino elegido también. También me interesa a mí pensar que la docencia, la práctica artística, la investigación, son como parte de una misma esfera, ¿no? Como me gusta también entender esos cruces y entender que hay algo que es todo parte de como de una misma cosa y que se retroalimentan y que
0: no te lo querés perder.
2: Sí, exacto. Que también hay muchos hallazgos desde la docencia para la práctica, desde la práctica para la docencia o para la investigación. Es como hay algo ahí que a mí me gusta mantenerlo como muy en conexión. Quizás para otras personas pueda ser también un camino a seguir por una cuestión más de sustento económico.
0: Claro,
2: o
0: claro.
2: En mi caso particular, a mí la docencia me...
0: Y lo que se aprende gusta. Además, ¿no es cierto?
2: Sí, muchísimo.
0: Florencia, ¿vos?
1: Un poco coincido con Natalia. Se retroalimentan y estás muchas veces... eso, para poder dar clase de creación, tenés que también estar... O sea, creando o haber creado y te preguntás cosas y en esa retroalimentación, eso... Vas probando cosas o ves en los estudiantes, vas trabajando junto con la, ¿no? Cómo compartís el material y cómo los estudiantes se apropian y van generando sus propias preguntas que a su vez alimentan a las tuyas. Y a mí también me encanta la docencia y hace años que la transito.
0: ¿Sos mejor bailarina que docente?
1: No sé. Eso no lo puedo contestar yo. Pero últimamente, por el devenir de la vida y de, bueno, maternidades y cosas, vengo siendo más docente que bailarina. Pero bueno, justamente esta obra y este estreno tiene que ver con activar un poco también el lugar este de la creación, que a mí me encanta. Si hay un lugar en donde realmente... me gusta estar es en el estudio, en el proceso de creación. Y la escena también me encanta. Estoy bastante poco en la escena comparado con lo que estaba antes y me gustaría estar más. Pero bueno, tiene que ver con todo esto que te estoy diciendo y con que también a veces no te da la energía para todo, ¿no? Para
0: ¿Cómo es la vida de alguien que piensa en movimiento y que crea obra en movimiento? En este sentido, ¿viste? Un escritor puede escribir con un lápiz y un papel en cualquier lado. Es una realidad. Yo tuve algunas becas como escritor y los pintores que estaban en la misma residencia tenían unos salones increíbles para ellos. Los otros tenían, el escultor tenía un taller y el escritor tenías tu dormitorio, porque si vos le escribías con la computadora no tenías un espacio para vos, no había una biblioteca en una residencia.
1: ¡Qué pena! Podría haber.
0: Sí. Bueno, había que hacerse amigo de los pintores, ir al mejor lugar y decir, me haces un rinconcito mientras vos pintás, que está bueno, ¿viste? Sí. Compartir ese espacio. El músico, a no ser que toque piano, que también podría tener un piano portátil, digamos, pero quien trabaja con el movimiento, con el cuerpo, vos podrías perfectamente, estando en tu casa, lo mismo que yo vi en 18 de julio cuando conté esa anécdota, vos podés estar en tu casa, se alimenta en espacios reducidos, se alimenta de la práctica diaria. ¿Pensás cosas cuando vas a lavar ropa?
1: Es totalmente. Yo pienso muchas cosas cuando lavo los platos, por ejemplo. Bueno. Es un momento que he detectado, momento en el cual pienso muchas cosas. Y en relación a lo que decís también, yo siento que me cambió mucho la manera de crear desde que fui mamá, por un tema de tiempos, claro, de acotados, de interrupciones, de vida, que creo que le pasa a todas.
0: Y de observar a tu niña cómo se mueve, hay aprendizaje, sí, que te retrotrae a cosas que vos no recordás que hiciste igual, a lo mejor,
1: sí,
0: o parecido.
1: Sí, precioso momento de todo el primer año de vida de los bebés, cómo van descubriendo el movimiento. Por ejemplo, yo no sabía que para gatear, o por ejemplo, no sabía que saltar era tan complejo y llevaba tanto tiempo,
0: claro,
1: porque no, esto. Y antes de gatear, ¿no? Mi hija estuvo, no sé, más de un mes haciendo esto. Y todas cosas que te quedase. Total, eso. Pero bueno, en cómo creo, justamente en este máster que nombré, el máster en práctica escénica y cultura visual, ahí yo ya era madre y tenía que hacer mi proyecto de final y era una obra. Y bueno, y la fui pensando como toda en la cabeza y pidiendo colaboración a colegas. La fuimos armando en ensayos así muy fragmentados porque todos estaban haciendo sus propios proyectos. Pero me pasa mucho, y esta obra creo que también, es que pienso las cosas con mucha más claridad de las que pensaba antes cuando iba a ensayar. Porque antes tenía más tiempo para estar en el estudio. Y ahora, por la vida que tengo, y también mis colegas, o sea, reunir toda esta gente, que coincidan las agendas, sí, todos, sí, sí, en el tiempo vital en el que estamos viviendo, que ya no tenemos 20 años y tenemos más tiempo, somos más grandes, tenemos más responsabilidades, trabajos, familias, cuidados, ya sea de hijos o de padres, etcétera, es realmente, un Tetris que hay que armar y que, bueno, esto que te digo, cambian los modos en los que pienso la creación, porque muchas veces pienso cosas y resuelvo cosas más desde lo conceptual, quizás, que desde la práctica en el estudio. Voy al estudio y digo, ya, bueno, probemos esto y esto y esto, y las obras salen más distintas, yo creo, ¿no? Son otras.
0: Natalia, ¿lo tuyo está más en las artes plásticas?
2: No, en realidad yo tengo formación
0: en
2: artes plásticas y visuales, y pero mi práctica siempre estuvo en el cuerpo.
0: ¿Ah, sí?
2: ¿No? De alguna manera creo que la intersección viene porque estoy atravesada por toda esa formación. También soy docente en Bellas Artes. Entonces eso está permeando mucho el trabajo que tengo con el cuerpo.
0: ¿Qué das en Bellas Artes?
2: Estoy en el Departamento de las Estéticas, como docente ahí, y como docente en uno de los talleres de libre orientación, que es el taller de Lucas Cune.
0: Mirá, de Lucas. Bien. Y al margen de lo que hemos hablado, de dónde manotean ideas, ¿hay otras áreas que alimenten, aunque parezca no tan directo, digamos, ¿no? ¿Te puede habilitar una idea de puesta en escena, de movimiento, de cuerpo, la lectura de un libro?
1: Sí, yo creo que sí. Pues sí, te puede, sí. En mi caso, yo no, nunca me pasó desde la lectura de un libro, si bien me encanta leer, y sobre todo novelas.
0: Sí.
1: Y eso alimenta también. Pero sí, el sonido.
0: O la naturaleza.
1: El sonido, la música. Y en general, cada persona puede tener distintas inspiraciones de distintos de distintas artes o de distintas ciencias, de distintas fuentes, ¿no? Pero en mi caso trabajo bastante con mi vida, con las cosas que me están pasando. Se transforman todas en obras.
0: Estás obligadas a que te pasen cosas.
1: No, bueno, a todos nos pasan cosas, solo que yo las destilo bien. Y las proceso en procesos creativos.
0: Bien, bien. Eso es bastante entendible. Desde otras áreas es bastante entendible porque estás ahí en cuerpo presente. Pero es verdad que no todo el mundo funciona así, ¿no es cierto? ¿Vos, Natalia?
2: Sí, yo creo que también, o sea, como que las cosas que te inspiran pueden venir de distinta, ser de distinta naturaleza, ¿no? Y, no sé, creo que desde un libro, el cine, la música, las imágenes, en mi caso, creo que estoy muy en contacto con eso. Me tocan bastante y trabajo bastante en esa relación, pero también cuestiones que me parecen que me movilizan y que me interpelan, me parece que son también aspectos que te llevan como a lugares de pregunta, de querer investigar.
0: ¿Sabes qué? Tengo la sensación, yo soy un gran bailarín, pero soy
1: tímido. No lo dudo.
0: Soy tímido y no me verán. Pero lo que digo es que siempre pensé, viste, que no he trabajado en esa área, pero siempre pensé, no sé por qué, que los bailarines o la gente que trabaja, sobre todo los bailarines, trabajan con el cuerpo. Y la danza contemporánea en Uruguay, que siempre me interesó y la he visto y he conversado con, que siempre pensé que la naturaleza era una fuente inagotable, por lo visto, no sé si es así. Porque a mí, por ejemplo, cuando se levanta el viento, cuando hay una tormenta, o sea, mirar la danza de la naturaleza, que incluye plantas, arbustos, árboles, ramas, frutos, cosas que vuelan, los pájaros, ¿no? Un poco lo que hablábamos hoy acá. Para mí parece que es una fuente inagotable de pensamiento, de movimiento, ¿no?
1: Sí.
0: Pero no sé.
1: Sí,
0: no, me ocurre decirles esto.
1: Y de composición en el espacio, que es la coreografía expandida, ¿no? Que es como la mirada que cualquier persona de la danza puede tener de las danzas en relación a esto que estamos viendo acá, ¿no? Porque, ¿no? Cómo vos observás el mundo también tiene que ver con la percepción de todo lo que se mueve, de todo lo que cambia, de todo lo que queda fijo en un lugar, ¿no? Esto del movimiento y la quietud, ¿no? Ambas cosas. Y después todo lo también lo relacionado con otras artes, como la pintura, la fotografía, lo que es la composición del espacio, claro, y del tiempo, ¿no?
0: Bueno, en el marco del FIDAE, del Festival Internacional de Artes Escénicas, este sábado 10 a las 20:30 y el domingo 11, el día que le sigue, a las 19:30, en la Sábala Muniz del Teatro Solís, pueden ir a ver la obra de nuestras invitadas. Está bien decirlo así.
1: Sí.
0: ¿O es tuya sola?
1: No, es de todo. O sea, eso. Yo parto de una intención y después, compartiendo con el elenco, la vamos armando.
0: Polifonía del No Ser. No sé, ¿las entradas dónde se compran? Supongo que por...
1: Hay un enlace, Ticantel,
0: ¿no? Ticantel, perfecto. Estuvimos conversando con Florencia Martinelli, con Natalia Viroga. Muchísimas gracias. Supongo que tendremos nuevos encuentros en el futuro, si no les parece mal. Depende un poco de que sigan haciendo cosas.
1: Sí, ojalá.
0: ¿Les parece?
1: Sí, intentaremos seguir haciendo cosas siempre.
0: Bien, y me encantó lo bien producidas que vinieron con los buzos, chiquilinas.
1: No, fue de casualidad.
2: Casualidad total.
1: Sí, total.
0: Muchas gracias.
1: Gracias a vos.
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3: Bueno, faltan 5 minutos para que empiece informativo de cierre. Ya está el equipo ahí, Guillermo Exeiras, con el bolígrafo en la boca, porque mientras lee el diario a su vez escribe moviendo la cabeza. Es increíble la ductilidad que tiene y la increíble capacidad que tiene. Lucas Silva, que también lee porque lee. Y agarra el teléfono y hace gestos. Está todo bajo control.
4: Es mío.
3: Che, no le toquen las cosas.
4: No me robe mi libro.
3: ¿Cómo le va, Julia?
4: Muy bien.
3: Bueno, bienvenida. Arranca la semana de cierre donde la responsabilidad es toda de nuestra productora.
4: Como debe ser.
3: 5 temas en esta semana. 1 por cierre de programa. Todos bajo un pretexto que no sabemos. Ninguno de los que estamos acá saben. Los compañeros sí saben qué tema va. Yo no, nunca sé. Alejandro hace así este gesto, que bigote para arriba. ¿Hace cuánto que no estaba este gesto, bigote para arriba? Está buenísimo, está. Le gusta.
4: Una vez que aprueba.
3: Julia, contanos todo.
4: Covers. Voy a hacer covers.
3: Ah, covers.
4: Esa es la temática. Y voy a empezar con Satisfaction, que la hace Divo, que me encanta porque es como toda robótica, es súper rítmica y rarísima.
3: Mira, yo hoy había traído una cosa que iba en ese plano que no la puse. Pero no voy a decir nada, porque bueno, vos no decís nada hasta el último momento, yo tampoco te voy a decir.
4: Bueno, bien. Así que Divo.
3: Divo.
4: Una de mis versiones favoritas de la vida.
3: ¿De la vida?
4: Sí, me encanta, es buenísima. Bien. Y me parece muy divertida, ellos son muy divertidos.
3: Ellos son divertidos y me encanta que nos brindes una de tus diversiones favoritas de la vida.
4: Así es.
3: Bueno, así que seguimos con covers toda la semana.
4: Sí. Ya bien. Tengo varios.
3: Sí, bueno, no es muy difícil lo que te propusiste.
4: Bueno,
3: te simplificaste mucho la vida,
4: la verdad. Quiero pasar estas canciones y trato de encontrarle ahí algo en común.
3: Bien.
4: No, así que no es que me ponga muy original.
3: Igual me gusta que haya sido diseñado de esa manera. Quiero pasar cosas que me gustan y veo cómo las meto en este.
4: Exacto.
3: Eso me gusta.
4: Es
3: Julia,
4: eso.
3: Bien, es por ahí.
4: Es por ahí.
3: Va para ahí. Nos vemos, que pasen bien. Gracias, Julia. Gracias a todos. Quédense con las ganas, por favor.

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0: 23 minutos pasadas las 19 horas, arranca la semana en informativo de cierre el lunes 5 de octubre del 2026. Vieron que hoy, cuando el plano estaba abierto, bueno, para quienes nos están mirando por YouTube, yo a veces me olvido que le tenemos que hablar a quienes nos escuchan a través de la 90.9, la 97.9 y la 102.5. Pero quienes nos estaban mirando por YouTube ya vieron que la mesa de informativo de cierre está volcada hacia un lado y en el otro no hay nadie. Hoy no tenemos a Sofía. Está diezmado el equipo en general. Los chicos superpoderosos también tuvieron una baja. Le mandamos saludos a Fran. Sí está Lucas Silva hoy. Así que bueno, el equipo con menos integrantes, pero firme para arrancar esta semana, que por ejemplo aquí en la ciudad de Montevideo se presenta con 19 grados de temperatura. Actualmente una tarde espectacular. Y si empezamos a pensar en cómo va a estar el tiempo en los días que se vienen, en esta situación que estamos, ¿no? En pleno auge de la llegada de El Niño. Bueno, la lluvia aquí, por lo menos en la capital, volvería en la tarde-noche del día miércoles. En Colonia, en estos momentos, atención, 90.9, 18 grados la temperatura. Y en Maldonado, 15 grados la temperatura actual. Eso es lo que dice entonces el portal de Inumet. Todavía se ve atrás mía. Ahora sí se ve espectacular la puesta del sol para aquellos también que están mirando por YouTube. Me corro un poquito así. Mirá cómo se ve. Bueno, ya se está poniendo el sol en el horizonte, así que bueno, los días ya son cada vez más largos, hay más sensación de primavera y bueno, pese a que vamos a tener días de sol y días de lluvia, como ya estaba preanunciado, hay que aprovechar, hay que disfrutar de estas ventanas. Entonces, hoy, ¿qué tenemos hoy? En un rato, varias noticias, en unos minutitos no más, lo que ha dejado la agenda informativa en el día de hoy. Y además, bueno, estamos todavía con las repercusiones de lo que fue la primera vuelta en Brasil. La semana pasada le dedicamos mucho espacio a hablar de lo que se venía. Se dio el resultado más inesperado, que era que Flavio Bolsonaro estuviera sobre Lula da Silva, aunque por muy pocos puntos, ¿no? La diferencia quedó reducida a menos de 2 puntos porcentuales. Eso habla de prácticamente un empate, pero Flavio Bolsonaro quedó entonces en primer lugar, lo que lo proyecta con muchas chances para esa segunda vuelta que va a ser realizada en 20 días, el día 25 de octubre. Los brasileños volverán a votar con un Lula que tiene menos chance, pero bueno, hay que esperar, hay que ver cómo se desarrolla la campaña. Lula da Silva prometió una bomba para lo que queda de este periodo de campaña. Vamos a ver qué sucede, pero bueno, hablando de las elecciones en Brasil, hoy invitamos a Constanza Moreira aquí al programa, la senadora Frente Amplista, y probablemente sí, y probablemente también el tema Brasil se meta en esa charla, se instale en esa charla y le dediquemos bastantes minutos, sobre todo también a pensar en cómo le pega al Uruguay, ¿no? Este resultado inicial y cómo le pega a Uruguay, con el gobierno que tiene Uruguay, un potencial triunfo de Flavio Bolsonaro. Pero eso recién va a ser para el tercer bloque. Reitero, la senadora Constanza Moreira es nuestra invitada del día de hoy. Antes, entonces, vamos a desarrollar las principales noticias que dejó el día.
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0: 8 minutos pasan ahora de las 19 horas. Vamos escuchando Paralamas do Suceso. Este es un clásico de los brasileños, una canción que se llamaba Selvagem, que es la que abre el informativo y nos sirve para hablar de Brasil, pero en la mirada del presidente de la República, Yamandú Orsi. Se expresó el presidente de la República sobre las elecciones en Brasil. Abro comillas, lo más importante es que transcurra dentro de las normas y la convivencia democrática. Y cierro comillas y pasamos a desarrollar. En la mañana de este lunes, el presidente Yamandú Orsi visitó el Centro Comunidad Terapéutica Betiana Femenina y durante una rueda de prensa fue consultado sobre varios temas, entre ellos el desarrollo de las elecciones en el vecino norteño este domingo 4 de octubre, proceso tras el cual, como veníamos comentando, el actual presidente Luis Ignacio Lula da Silva y el ultraderechista Flavio Bolsonaro avanzaron ambos a segunda vuelta. Consultado respecto a si los resultados que deje el balotaje repercutirán en las relaciones entre Brasilia y Montevideo, dijo que los ejemplos que dejaron las elecciones en otros países no han ido en ese sentido. Indicó que la afinidad o conocimientos entre personas no pueden interferir en lo que son las relaciones entre países, y a título personal dijo que su propia relación con los países vecinos ha sido la misma con uno o con otro gobierno. Con todo, llamó a no entreverar los tantos, y sobre la afinidad del Frente Amplio con Lula indicó: la fuerza política es la fuerza política, el gobierno es el gobierno. Por su parte, quien también se expresó fue el ministro de Relaciones Exteriores, hablamos por supuesto de Mario Lubetkin, dijo que con respecto al Mercosur sabemos cuál es la política que tiene Lula, en cambio, y si el que triunfa es el candidato Bolsonaro, no tenemos claro cuál va a ser la política en relación al Mercosur. Eso lo señaló entonces el ministro Lubetkin en rueda de prensa. Y vamos a repercusiones de la operación Trazador. El Partido Nacional suspendió al edil Gonzalo Gómez por 2 años y anunció que el curul devolverá el dinero que recibió su asesor. El directorio del Partido Nacional informó a través de una declaración que a partir del dictamen de la Comisión de Ética del Partido sobre la situación del edil, se resolvió disponer la suspensión de los derechos y obligaciones partidarias de Gómez por el término de 2 años en atención a la valoración ética efectuada por dicha comisión respecto de la contratación de un asesor con fondos públicos sin que se verificara el cumplimiento de las tareas correspondientes. Por lo tanto, se señala que mientras dure la suspensión, el citado edil debería apartarse del ejercicio del cargo. Esto está puesto en condicional a propósito, porque el que tiene la palabra final será Gómez, si termina renunciando a su banca o no. Además, el directorio del Partido Nacional informó sobre el compromiso asumido por el edil de restituir a la Junta Departamental de Montevideo las sumas erogadas para el pago de los salarios correspondientes a las tareas que no fueron realizadas por Leiva, contratado por un salario nominal de 52 mil pesos mensuales. Yo no voy a hacer la cuenta, pero lo contrató en el mes de diciembre y hasta el mes de septiembre cobró su salario, o hasta no sé cuándo cobran en la Junta Departamental de Montevideo, pero por lo menos hasta agosto se sabe que cobró, así que hagan ustedes esa cuenta, 8 meses a 52 mil pesos. Vamos a ver parte de esa conferencia de prensa. Este video fue realizado por el periodista Leo Sarro y allí vamos a ver a quien toma la palabra, el presidente del honorable directorio del Partido Nacional, Álvaro Delgado.
1: Derechos y obligaciones partidarias del edil Gonzalo Gómez por el término de 2 años

0: 2. Asimismo, el directorio toma conocimiento del compromiso asumido por el edil Gonzalo Gómez de restituir a la Junta Departamental de Montevideo las sumas erogadas para el pago de salario correspondiente a las tareas que no fueron realizadas. El directorio del Partido Nacional reafirma, a través de esta resolución, su compromiso con los principios de responsabilidad, transparencia y correcta administración de los recursos públicos, así como el cumplimiento de las normas y obligaciones éticas que deben regir la conducta de quienes representan el partido en funciones públicas y partidarias. Todos sabemos que el edil Gonzalo Gómez no está ni investigado, ni implicado, ni indagado en un tema penal. Que tuvo una decisión equivocada de contratar a alguien que tenía una actividad ilícita que no conocía, pero que además reconoció que no cumplía tareas. Por lo cual, para nosotros es un tema ético y por eso se derivó a la Comisión de Ética a solicitud del propio edil. Y la Comisión de Ética resolvió su desvinculación del Partido Nacional por 2 años, por ende del directorio, de la Comisión Nacional de Jóvenes, y además toma conocimiento de la voluntad de ir a restituir el salario erogado por tareas que no se cumplieron, y a su vez el directorio recomienda, mientras no dure la suspensión, el citado de él debería apartarse del ejercicio del cargo que está en representación del Partido Nacional. Esa es la declaración que por unanimidad tomó el directorio hoy, basado en un informe también por unanimidad de la Comisión de Ética del Partido Nacional. Obviamente es una decisión severa, necesaria, pero el partido en esto hace lo que tiene que hacer y en estos temas no le va a temblar la mano y va a poner abajo el tema.
1: Debería, dijo Delgado. Entonces, nada expresó el Partido Nacional de el otro involucrado del partido, que es Lucio Leiva, que era el otro asesor, que sí renunció, o por lo menos se tomó licencia del cargo que tenía en la juventud. Y él sí, porque él ahí Delgado decía que Gonzalo Gómez, y es verdad, no está indagado ni investigado. Ni fue investigado por la fiscal Angelita Romano, ni está siendo investigado en esta nueva causa que tomó el fiscal de lavado de activos, Enrique Rodríguez. Sí, Lucio Leiva, por ejemplo. Y sí ha quedado Gandini involucrado también en esa investigación por ser propietario de esa casa de cambios, ¿no?, que tenía como bien ganancial junto a su esposa. De Gandini y de Lucio Leiva, el Partido Nacional no hizo ninguna expresión, por lo menos no en el día de hoy. El hecho por el cual entonces se lo suspende al edil Gómez es por un tema de ética y por haber contratado a una persona que terminó no trabajando, no porque esa persona después haya terminado procesada, y bueno, todo lo que conocemos de la operación Trazador. Vamos a seguir con la operación Trazador. Pero esta derivación viene de la ciudad de Buenos Aires. Mataron en la capital argentina a un uruguayo vinculado a la droga incautada. El domingo de madrugada, Carlos Andrés Migales Viera, de 31 años, fue asesinado en un apartamento en el barrio Palermo, en Buenos Aires. 4 personas ingresaron al domicilio, dispararon varias veces contra él y se dieron a la fuga. Migales Viera ingresó a Argentina en septiembre y está vinculado a distintos grupos delictivos de Uruguay. Esto lo indicaron fuentes del Ministerio del Interior a La Diaria. En particular, Migales Viera pertenecía al clan La Mafilia, que está asociado a los Puglia, un grupo dedicado al narcotráfico que opera en Villa Española. Asimismo, Migales mantenía vínculos con una banda liderada por un narcotraficante al que llaman Meo, que opera en el barrio Marconi. Tanto Migales Viera como Meo son vinculados por la policía con los 260 kilos de droga que se incautaron en la operación Trazador realizada hace 2 semanas. El homicidio de Migales Viera está siendo investigado por el juez nacional en lo criminal y correccional, Damián Kirsenbaum, con apoyo de la Procuraduría de Narcocriminalidad. Hay 3 personas detenidas por el delito, pero se prevé que una de ellas sea puesta en libertad en las próximas horas, informó La Nación. Y vamos a noticias que se generaron hoy aquí en la mañana, aquí en La Diaria Radio. Habló el presidente de OCE tras críticas por licitación de Casupá, abro comillas, no vamos a adjudicar hasta tener la autorización,

0: ambiental previa, dijo Pablo Ferreri hoy en Panorama Informativo. El jerarca dijo, abro comillas nuevamente, lo hemos dicho desde el primer momento, que no vamos a adjudicar hasta tener la autorización ambiental previa. Por lo tanto, son dos procesos que corren en paralelo y convergen en algún punto, pero primero ocurriendo la autorización ambiental previa. Entonces, esa crítica en realidad carece de fundamento real, y ahí cerramos las comillas de lo que decía Ferreri. Asimismo dijo que haber hecho primero una cosa y después la otra hubiese implicado perder aproximadamente un año porque se estaría adjudicando a fines de 2027, y a la luz de experiencias recientes como la sequía de 2023, quedó claro que estas obras tienen un cierto grado de urgencia. Vamos a ver un video y vamos a escuchar, para aquellos que estén en alguna de las emisoras de La Diaria, lo que decía Pablo Ferreri hoy en la mañana de La Diaria.
1: En el caso del proyecto Neptuno, reformulado a estas nuevas obras, estas obras están comenzando en estos días. En la planta, en aproximadamente 2 meses comenzará la séptima línea de bombeo. Tienen un periodo de construcción de aproximadamente 24 meses. Y 6 meses después es para poner a punto operativo la planta. O sea, estamos diciendo que en 30 meses la planta quedaría operativa y aproximadamente igual para la séptima línea de bombeo. Luego, en el caso de Casupá, nosotros estamos trabajando con el Ministerio de Ambiente para obtener la autorización ambiental previa. Ya había algunos estudios avanzados del periodo de Tabaré Vázquez, Tabaré Vázquez 2, por decirlo de alguna manera, ya por 2019, pero preferimos retomar desde cero prácticamente, actualizar todo e ir bien a fondo en los estudios ambientales. Y en paralelo hemos nosotros lanzado la licitación, hicimos primero una precalificación de empresas con 8 consorcios internacionales. Esa precalificación fue muy rigurosa, quedaron 4 consorcios que están compitiendo y tienen hasta el 23 de noviembre para presentar las ofertas. Nosotros esperamos obtener la autorización ambiental previa entre noviembre y diciembre, y recién una vez obtenida esa autorización ambiental previa vamos a seleccionar la mejor oferta de esas 4 para luego de obtener la autorización ambiental previa adjudicar, y esperamos comenzar las obras allá por marzo, abril del año que viene, obras que también tendrán aproximadamente unos 30 meses de construcción.
0: Allí lo teníamos entonces a Pablo Ferreri hablando de la represa de Casupá. Con esto nos vamos a la primera pausa en informativo de cierre, 19 horas y 19 minutos. Recuerden que en el último bloque vamos a recibir a la senadora Constanza Moreira. Por supuesto, se nos va a meter Brasil arriba de la mesa. Mirá la tapa que metió La Diaria con la foto de el candidato Flavio Bolsonaro, que pasó en primer lugar a la primera vuelta. La foto es de AFP y bueno, fue la tapa de nuestro diario en el día de hoy. Flavio Bolsonaro, que sorprendió al superar a Lula, disputará la segunda vuelta con el actual presidente. Hacemos esa pausa, ya venimos con algunas noticias.
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0: 19:24, volvemos a informativo de cierre. Nos quedan algunas noticias para compartir. Suena Paralamas dos Suceso. Si alguien ganó en este programa fue la música brasileña, creo que hace 10 días que estamos escuchando solo música que viene de Brasil. Bueno, pero pasamos a las bandas de rock, pasamos a las bandas más grandes de Brasil en este espacio y nos quedaba Paralamas. Ya a partir de mañana vamos a de repente ir cambiando, volviendo a otros lugares de la música, de música que llega de otros países. Hablando de otros países, vamos a cerrar las noticias con algunas noticias del panorama internacional. Esta importa para lo que venimos hablando. Habló Donald Trump luego de la primera vuelta en Brasil, el presidente de los Estados Unidos. El Naranja tildó este lunes de una gran victoria el triunfo de Flavio Bolsonaro en la primera vuelta de las presidenciales de Brasil frente a Luis Ignacio Lula da Silva. Abro comillas, dijo Trump, es una gran victoria, ajustada, pero una gran victoria, increíble. Cierro comillas, y esto lo apuntó, preguntado por la prensa en un momento que lo agarraron el presidente estadounidense. El resultado de los comicios, ya podemos actualizar los datos, se saldó con la victoria de Flavio Bolsonaro con el 47,03% de los votos frente a el 45,16% de los votos que obtuvo Luis Ignacio Lula da Silva, un triunfo que ha llegado de manera favorable a los mercados financieros. Habló el mercado, la bolsa de Sao Paulo abrió con un alza de 4% y el real se apreció frente al dólar, mientras las principales acciones de empresas brasileñas exhibían aumentos en su valor en plazas extranjeras. El presidente de los Estados Unidos utilizó las redes sociales para elogiar el sistema electoral de Brasil y ha sido igual bastante cauto en estos días. No ha utilizado ni el nombre de Bolsonaro ni el nombre de Lula. Dijo lo siguiente, aprovechó y le habló a la interna de su país. Tuiteó esto que sigue. Hoy votaron 125 millones de personas en la primera vuelta de las elecciones presidenciales brasileñas. Los resultados se publicaron poco después del cierre de las urnas y puso en mayúsculas abriendo signos de exclamación. El mismo día, en Detroit, Filadelfia, California y otras ciudades de Estados Unidos, los resultados con cifras mucho menores suelen tardar semanas en ser, y atención con esto, en ser manipulados, es decir, calculados. El sistema electoral de Estados Unidos es corrupto, declaró Donald Trump, que en breve va a tener elecciones de medio término. Y cierro esta noticia con esto que ya se mete dentro de Brasil expresamente. El expresidente brasileño Jair Bolsonaro solicitó este lunes a la justicia que le autorice una visita a su hijo Flavio, al ganador. Recordemos que Jair Bolsonaro está preso por atentar contra la democracia, por intento de golpe de Estado. Esto lo ha informado el diario O Globo. Llevan sin verse desde el mes de julio, cuando el expresidente, preso por golpismo e inhabilitado, divulgó una carta en apoyo de la candidatura del primogénito. El juez Alexandre de Moraes, que lleva el caso, consideró ese gesto una violación de las medidas cautelares que conlleva la condena y restringió las visitas al mínimo durante un plazo que vence el día 11 de octubre. Y ahora Jair Bolsonaro está pidiendo poder ver a su hijo. Vamos a ver qué sucede. De Brasil nos vamos a España. Pedro Sánchez. Vamos a hablar del presidente español, que decidió convocar a elecciones anticipadas para el día 29 de noviembre, unos meses antes de lo previsto, tras el naufragio de dos decretos para atender la crisis de vivienda en el Parlamento. En un discurso que brindó este día lunes, Sánchez pidió un apoyo mayor al proyecto progresista, que quedó truncado el viernes al comprobar que no tiene una mayoría en el Congreso, ni siquiera para aprobar medidas de emergencia sobre vivienda. Vamos a escuchar entonces al presidente del gobierno español, Pedro Sánchez.
1: Para acometer en profundidad las reformas pendientes que necesitamos para que la ciudadanía pueda lograr reducir esos niveles de desigualdad, debemos movilizarnos y debemos lograr que el Parlamento nos dote de una mayoría mucho más amplia, progresista, con la que doblegar a las élites, conquistar nuevos avances sociales y seguir transformando España.
0: Y ya se empiezan a delinear las primeras encuestas. Una encuesta de intención de voto consignada por el diario es evidencia, el diario.es, perdón, evidencia un más que posible triunfo del opositor Partido Popular, que tendría el 33,2% de los apoyos. Por su parte, los ultraderechistas de Vox sumarían el 19,2%, por lo que ambas formaciones quedarían muy cerca de tener la mayoría de los escaños del Congreso. El oficialista PSOE contaría con el 27,5% de las adhesiones. La coalición de partidos Sumar, que se presentará en los comicios bajo su nueva denominación, ¿saben cómo se llama? Frente Amplio, tendría el 7%, y los nacionalistas regionales obtendrían cerca del 10% de los sufragios. Y cerramos con esta. Elon Musk va a codirigir un programa de diseño de armas de Estados Unidos. Nada sorprendente. Por otra parte, el empresario tecnológico Elon Musk codirigirá el proyecto Meridian, un programa del Pentágono encargado de diseñar las armas y sistemas de defensa del futuro. El jerarca explicó que el plan se enmarca en un paquete que incluye el desarrollo de armamento convencional, pero también de robots, sistemas autónomos y drones. De acuerdo con Euronews, la participación de Musk recibió cuestionamientos por posibles conflictos de interés. El millonario estaría a cargo del diseño de la estrategia de defensa al mismo tiempo que es proveedor, ya que su empresa SpaceX está construyendo redes de satélite para el Golden Dome, un escudo antimisiles que proyecta el presidente Donald Trump. A esto se suma que Musk es un fuerte contribuyente de los republicanos para las elecciones de noviembre. Cerramos la parte noticiosa de informativo de cierre. Nos vamos a la pausa y ya recibimos a la senadora Constanza Moreira.
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0: 19:33. Recibimos entonces a Constanza Moreira. Buenas noches, Constanza. Gracias por venir.
1: Buenas noches y gracias por el convite.
0: ¿Cómo miraste las elecciones de Brasil? ¿Cuál es tu primera reflexión? ¿O cuál fue tu primera reflexión? Y quizás si cambió con el paso de las horas, que escuché varios analistas como que fueron cambiando el discurso.
1: Sí, también vi ese cambio, ¿no? De una sensación de derrotismo muy grande y ahora hacia un mayor equilibrio, una mayor apertura, hacia la posibilidad de que Lula gane en el segundo turno. Mira, venía muy empatada la elección, venían muy empatados en las encuestas. Creo que Flavio Bolsonaro, lo hablamos con Lucas Silva antes, la derecha brasileña está más junta que nunca. Acá también, ¿eh? Es decir, se unificaron a través de ese liderazgo. Se unificaron primero a través del liderazgo de Bolsonaro. No fue así enseguida, pero lo fueron haciendo y ahora se unificaron a través de Bolsonaro hijo. La elección fue prácticamente un balotaje anticipado, como dicen, ¿no? Porque los otros candidatos, el candidato de la de autoayuda, recordame su nombre.
0: Curi. El escritor.
1: El escritor tenía una intención de voto que estaba pasando el 8% la semana anterior y creo que termina sacando casi un 3%. Entonces, ese escenario de empate anticipado en las encuestas 2 semanas antes, con un voto muy estratificado, mujeres, hombres, pobres, ricos, sur, norte, ¿no? Realmente es un país dividido en términos socioeconómicos, con un PT que se va corriendo hacia la periferia y hacia el nordeste, un PT que fue muy importante y creció mucho en el sur, ¿no? En Río Grande do Sul. Y ahora es un PT muy arrinconado en el norte. Bueno, estaba esa situación de empate, pero detrás del empate se oculta esa enorme estratificación social del voto, con una fuga de los sectores medios muy importante hacia la derecha. Es un fenómeno que hace muchos años que viene pasando. Y creo que las últimas encuestas, ¿no? Las de la semana anterior, dijeron, bueno, hay una diferencia importante a favor de Lula. Allí había tenido algunas movidas importantes de último momento que impactan mucho a la política brasileña. Quizás los uruguayos vemos el voto como algo más estructurado, pensado, ¿no? La gente, el 80% de los uruguayos tiene decidido el voto antes de la campaña. No, en Brasil el escenario es más volátil. Y allí Datafolia le daba 4 puntos más a Lula y ya daba una ventaja para Lula importante en la segunda vuelta. Y creo que eso es lo que nos desconcertó a quienes veíamos ya una situación más de empate, que finalmente es una situación, ¿no? Son 2 puntos de diferencia. Me parece que esas mediciones de las encuestas nos llevaron a pensar que había una situación mucho más favorable a Lula de lo que hubo. Entonces la primera sensación es que horror. Estábamos pensando que Lula ganaba y está ganando Bolsonaro. El segundo impacto, sobre todo para quienes viven ahí, es el enorme favoritismo del PL en lo que es la elección de gobernadores, de senadores, de diputados. Es decir, Lula nunca tuvo, ni Dilma menos, una composición de la Cámara favorable a la izquierda. Hace muchos años que el Congreso y el Senado son muy conservadores. Si no, no se hubiera entendido el golpe de Estado parlamentario a Dilma, ¿no? Eso se produce en el marco de esa elección legislativa que da un Senado muy conservador. A pesar de eso, y sin tener mayorías parlamentarias propias, Lula consiguió 4 magníficos años de gobierno. Yo creo que fueron 4 magníficos años de gobierno, hizo cosas muy importantes y sobre todo recuperó o mantuvo el liderazgo de la izquierda en América Latina, tema sobre el cual, si querés, podemos reflexionar un poquito después.
0: Me interesa, sí, no te quiero cortar, pero me interesa sobre lo que decías del bolsonarismo. Dejó de ser una aventura de Jair Bolsonaro y ahora es un movimiento, ¿no?
1: Es un movimiento que tiene
0: con mucho peso.
1: Muchísimo y mucha brasileña. Penetración territorial, ¿no? Porque representa los intereses no solo de la bancada de Du Bois, de la Biblia y de Bala, ¿no? Es decir, los sectores militares y los sectores armados, digamos, ¿no?, de la institucionalidad armada, que Bolsonaro, recordemos que hizo campaña defendiendo su corporación militar y la actuación de la dictadura, hizo campaña así. Luego los sectores agrarios más conservadores, la bancada Duboy, ahora en Uruguay, así un poco en broma, un poco en serio, Bordaberry y Da Silva han adaptado para sí mismos el nombre de la bancada ruralista, y la bancada Da Biblia, ¿no? Que ahí el sector evangélico, el peso de los evangélicos es muy importante, porque además los evangélicos tienen una mayor propensión a la entrada en la vida política. Y hace muchos años que lo vienen ensayando. Hablábamos de Río de Janeiro antes de entrar acá. Río de Janeiro hace mucho que está definido también por la forma en que los sectores neopentecostales, muy especialmente, hacen política, cosa que los católicos no. Viste que la última disputa sobre la señora da Grasa y qué sé yo, bueno, eso era sí. Una manera...
0: Aparecida,
1: era una manera de explotar también allí el voto de los católicos. Entonces, tenés el peso y la presión y la organización de sectores extrapolíticos, ¿no? Porque la iglesia, el ejército y los empresarios, uno los considera extrapolíticos. Los políticos son los partidos. Y sin embargo, esos sectores se fueron organizando tras la primera aventura de Bolsonaro, como vos la llamabas, ¿no? Porque primero aparece Bolsonaro, que uno dice, bueno, el viejo conservadurismo elitista y racista brasilero, le van a sacar la alfombra debajo de los pies de cualquier manera. Pero no, él terminó consolidando el peso del Partido Liberal, ¿no? Muy importante. Hoy tiene muchos escaños, es un nuevo mapa político desde el punto de vista partidario en Brasil. Y bueno, la sensación que me queda es que hay esas encuestas que daban ganador a Lula, si no lo hubiéramos mirado con más precaución el resultado final. En segundo lugar, la enorme capacidad que ha tenido la derecha de trabajar toda junta, el enorme peso que tiene el factor Trump, no es solamente la política de Estados Unidos, sino el factor Trump en el escenario político latinoamericano. Siempre que la extrema derecha gobierna en Estados Unidos, se viene un ciclo de derechas en América Latina. Algún politólogo barra politóloga me podría tirar con un zapato por lo que digo, porque no necesariamente vos ves los ciclos políticos, pero viste que está esa tendencia a pensar que los ciclos políticos dependen de los ciclos económicos. Y yo creo que hay que ponerla un poco de lado por un momento y pensar los ciclos políticos en función de los grandes ciclos de la política exterior del hegemón, ¿no? Digamos, del centro de dominio que es Estados Unidos, y que no puede permitirse, además, en esta circunstancia, con su pelea con China, un Brasil alineado con China, o un país que tiene un porcentaje importante de las tierras raras y los minerales críticos en manos de un gobierno de izquierda, porque también está esa disputa. Hay una disputa económica muy importante allí. Entonces, me parece que Estados Unidos intervino mucho, invirtió mucho. Flavio Bolsonaro, para mí, no es una persona que tenga un carisma propio, para mí, sino que es un carisma heredado, pero se logra articular allí contra lo que él le llama la era del PT, ¿no? Dice, llega el fin de la era del PT. Para ellos lo ven como la era del PT, de la misma manera que también el conservadurismo uruguayo miró la era del Frente Amplio, como una gran era, ¿no? Son muchas elecciones, el PT tuvo muchos gobiernos y los tendrá. En eso habrá que ver. Son tres semanas, ¿no? Las sí, que nos quedan, tres
0: hasta,
1: semanas
0: hasta
1: nada
0: 25.
1: Más.
0: Hasta no, 25. Pensando en lo que hablabas del papel, el rol de Lula en lo internacional. Y también, bueno, la injerencia de Estados Unidos, la injerencia directa de Trump, que de todas maneras, lo comentábamos recién, ha estado bastante cuidadoso en estas últimas horas en cuanto a cómo se refirió a las elecciones en Brasil. No lo escuché de la misma manera en otras elecciones, pero hoy o ayer, ya no me acuerdo porque escuché tanta cosa, a un analista brasileño que trataba de encontrar las razones para la victoria de Lula, que tiró una frase que me gustó, que decía: mientras Lula hablaba de tierras raras, Flavio hablaba de góndolas caras, porque Lula estaba en ese, en eso, esa defensa de los recursos naturales de Brasil, esa respuesta a los ataques del gobierno estadounidense, y Flavio Bolsonaro hacía un videito desde un supermercado y te mostraba la picaña y te decía, ah, el brasilero está dejando de comer picaña. Te mostraba el chocolate y te decía, mira, este chocolate vale lo mismo y ahora viene con menos cantidad de chocolate en el paquete. ¿Entendés hacia dónde voy? ¿Cuánto todos estos temas que son realmente importantes terminan incidiendo después a la hora del votante? Y tiene que ver también con eso que decías vos, quizás que no importan tanto los ciclos económicos muchas veces, ¿no? O eso que metías recién. ¿Qué ves ahí?
1: Porque me parece que siempre se consideró que la política era muy dependiente de la economía. Si el gobierno hacía un buen gobierno, entonces tenía mayor chance de obtener una victoria. Siempre se dijo que los gobiernos tienen mayor posibilidad de ser reelectos en países donde hay reelección que los de la oposición. Y sin embargo, lo que vemos es un ciclo de América Latina donde los gobiernos son castigados casi sistemáticamente, ¿no? Hay un recambio casi parejo, digamos, entre gobierno y oposición, y donde el ciclo de Trump es, me parece, una parte de la explicación muy, muy importante del triunfo de las derechas en América Latina. ¿A qué me refiero con esto? No es tan automático que gana un republicano y ganan las derechas en América Latina. No, gana un súper, súper derechista con una desembozada injerencia económica y política en América Latina y en el mundo. Pero imagínate que para Estados Unidos tener el mundo implica tener el patio trasero, por eso decía Lula, ¿no? Con esa reflexión tan brasilera, Brasil no cabe en el patio trasero, acordate que ellos son un país más grande del mundo. Y el discurso de Lula fue un discurso muy ilustrado, ¿no? Él habla en forma muy simple, pero él te habla de la economía real, te habla de los problemas de la soberanía, tuvo una enorme dignidad a lo largo de este tiempo. Puede ser que no se haya referido Trump a él en las últimas horas, pero le hizo la vida en cuadritos desde que llegó con la política arancelaria. Y bueno, yo diría que en un escenario de final abierto como lo que te da la disputa de dos candidatos que solo tienen dos puntos de diferencia, eso te abre un final en el que puede pasar cualquier cosa. El escenario de base del Congreso y de los gobernadores es un escenario de base muy difícil para un triunfo de Lula, aunque, bueno, Lula ha sabido gobernar en circunstancias de restricciones enormes. Es un escenario más favorable para Bolsonaro, sin duda. Creo que nuevamente la geopolítica de la derecha norteamericana va a jugar muy duro en estas tres semanas que quedan. Con esto no quiere decir que Lula no pueda ganar, sino que las probabilidades de que Lula gane son mucho, muy inferiores a las posibilidades de que Bolsonaro gane. Quiero ser clara con esto. Eso no quiere decir, como no lo quiere decir para Colombia, como no lo quiere decir para Chile, que la izquierda no esté ahí armada con sus votos, armada con sus cuadros, porque también la izquierda aprendió a estar toda unida, ¿no? Aprendió a estar toda unida en Chile, aprendió a estar toda unida en Brasil, porque mirá que antes estaba el PT, el PSOL por el otro lado, el PCdoB. Bueno, las izquierdas han aprendido eso, y en la medida que las izquierdas están unidas y hay movimientos sociales que los acompañan, un gobierno de derecha no podrá hacer lo que quiera. Esto es importante decirlo porque, sobre todo para los más jóvenes y las más jóvenes que están muy tristes en este momento por lo que pasa en Brasil, decirles que un gobierno de derecha nunca será tan de derecha si tiene una izquierda organizada que le respire en la nuca y que le haga resistencia. Aún así, mi impresión es que la era Trump, o sea, yo estoy esperando que la era Trump llegue a su fin. Soy de las que creen que la era Trump llegará a su fin, que esto no es un movimiento continuado, sino que es un ciclo de violencia política muy recrudecida en un contexto de debilitamiento, además de Estados Unidos, y que en esa era Trump es, como siempre uso la imagen del interregno de Gramsci, ¿no? Donde un nuevo mundo no termina de nacer y el viejo no termina de morir. Bueno, en ese interregno nacen todos los monstruos y entonces allí la derecha pisa y pisa fuerte. Y también le digo a los jóvenes, si alguien me escucha, que prefiero una derecha que se especialice en ganar elecciones y no una que se especialice en dar golpes de Estado, que esa fue la historia de mi generación. Mal que bien, las elecciones se ganan con injerencias, con injerencias enormes, con enormes diferencias de plata, con campañas sucias, pero se está ganando con votos, se está ganando con votos. Y las derechas han aprendido a hacer política con sus viejas y queridas influencias, ¿no? Porque la bancada de Dubois y da bala y da Biblia, bueno, eso es viejo como la colonia, ¿no? Hablar del ejército y la iglesia apoyándote es el poder de la colonia, digamos, pero allí están con sus campañas. Yo igual creo que las poblaciones, la opinión pública latinoamericana está muy politizada. Por lo menos eso es lo que te muestra. La gente, sí, no, descreerá en la política o tendrá desconfianza en la política, pero América Latina está muy politizada, América Latina está muy polarizada. Y los viejos factores organizativos que ayudaban a la izquierda, los modelos industriales de organización de la clase, hoy no funcionan, ¿no? La izquierda tiene que ir generando sus solidaridades y modos de organizarse, que ya no va a ser la fábrica.
0: Sí, eso es parte del análisis, por supuesto, y teniendo en cuenta cómo ha cambiado el modo del trabajo, ¿no? Si antes el 50% del PT era una base de personas que trabajaban en el Gran San Pablo y en el cinturón de fábricas, hoy ya ese número se vio reducido. Pero te quiero ir, porque no nos queda tanto tiempo, a la pregunta en que nos hacemos muchos. Esos jóvenes a los cuales vos te referías, por ejemplo, quizás se la están haciendo. ¿En qué lugar va a quedar Uruguay en el caso que se dé una victoria de Flavio Bolsonaro? Algunos compañeros tuyos del Senado estaban bastante contentos. Porque vos decías que había jóvenes tristes. Yo pensaba en algunos compañeros tuyos del Senado hoy estaban bastante contentos con lo que había sucedido en Brasil. Pero bueno, somos un solo país. ¿En qué lugar nos deja con un gobierno que queda ideológicamente más solo, digamos?
1: Sí, queda muy solo, sobre todo, no solo ideológicamente, queda muy solo en términos de la posición internacional. De la posición internacional. Yo pienso el escudo de las Américas. Bueno, no estaba Brasil, no estaba México, no estaba Colombia, creo, ¿no? En el escudo.
0: No estaba, pero
1: no
0: ahora
1: estaba,
0: sí.
1: Estaba, ahora sí. Entonces, y cuando me refiero al escudo de las Américas, me refiero a la injerencia directa de Estados Unidos sobre la política de seguridad latinoamericana. Y la injerencia directa de Estados Unidos en la política de seguridad latinoamericana es mucho, porque son las armas, es la cuestión normativa, qué organizaciones se declaran terroristas o no, no es una injerencia armada directa como la de los años 60, pero es una injerencia armada importante. Y una injerencia normativa en el sentido que despliega un montón de acuerdos internacionales, antiterrorismo, etcétera, etcétera. Entonces, para el Uruguay, una victoria de Bolsonaro es una pésima noticia en estas cosas.
0: Uruguay, yo lo veo un poco así, ¿no? Acabamos de firmar el compromiso de Santiago, que es como el escudo de las Américas local. pero es una visión totalmente subjetiva. O sea, que estamos como que casi tenemos, no te digo que tengamos un pie adentro, pero estamos en la puerta del Escudo de las Américas. ¿Eso nos mete para adentro del Escudo de las Américas?
1: Mira, ¿sabés lo que no nos mete para adentro del Escudo de las Américas? Voy a hablar bien de los militares por una vez en la vida. Que los militares uruguayos no se quieren meter en tareas de seguridad pública. A ellos dejarles el SINAE, el Sistema Nacional de Emergencias, eso les encanta, pero no quieren meterse en la seguridad pública. Es el único resguardo que en este momento tenemos de ir hacia una policía militar como la brasilera a pasos acelerados. Que vos tengas a Uruguay solo en el Mercosur, solo en América Latina, solo, tenés a México, pero México está lejos para nosotros. Sí, nos coloca, vamos a pensarlo, voy a seguir hablándole a los jóvenes, nos coloca en una posición de enorme desafío.
0: Se nos acaba el pragmatismo que parece.
1: No, al contrario, van a venir épocas de mayor pragmatismo.
0: Mayor aún del que tenemos.
1: Mayor aún del que tenemos. Pero veremos todavía. Eso no ese proceso.
0: Si la militancia hoy te reclamaba más firmeza y te acusaba de ser un gobierno tibio, esa sensación se va a profundizar más. Entonces,
1: bueno, por lo menos tendremos más razones para decir no se puede ir más allá que esto, pero esto te lo digo con una cierta ironía, pero veamos, todavía el tema no está tan cerrado, la izquierda brasilera seguirá peleando, seguirá organizándose. Otra cosa que nos dejan estas elecciones, estas últimas rondas latinoamericanas, es que ya no solamente le hablaría a los jóvenes, también le hablaría a las mujeres, porque las mujeres, el voto de las mujeres está sosteniendo muchos de los procesos de izquierda latinoamericanos, cosa que es una novedad absoluta en términos de la cultura política. Las mujeres siempre fueron más conservadoras que los hombres, y ahora las mujeres tienden mucho más a votar izquierda, tienden más a votar a izquierda. Entonces, si vos mirás, el voto a Lula es un voto de los más pobres, es un voto de las mujeres, es un voto de los negros, es un voto de lo que los argentinos llamarían el campo popular. ¿Cuál es el problema? Y eso, no te voy a decir que siempre triunfa, pero a la larga, le diría a los jóvenes también, al final triunfó el mundo de los derechos frente al mundo de la fuerza, triunfó el mundo de los libres frente al mundo de la esclavitud, y triunfó el mundo del derecho de las mujeres contra la subordinación de las mujeres, por lo menos en esta parte del mundo. O sea que más o menos para ahí van las cosas, y Naciones Unidas seguirá existiendo, pero son tiempos de derechas. Sí, son tiempos de derechas. ¿Qué pasa en España? También es importante para nosotros. Yo vengo de ahí, vi las manifestaciones, vi fracasar las leyes. Estaba en el Congreso en el momento que estaban fracasando las leyes. Me acordé muchísimo de la rendición de cuentas en Uruguay, por eso volviendo a Uruguay, porque no le votan el presupuesto a Sánchez desde hace 4 años. Así que sé muy bien la capacidad de bloqueo que puede tener la derecha. Sería un golpazo para nosotros que con esos números que vos dijiste en las elecciones del 29 de noviembre fracasara Sánchez.
0: Un 33 y algo el PP, un 19 y algo Vox.
1: Pero todo es parejo, ¿sabes? Todo es parejo. Son desempates por derecha, pero donde las izquierdas tienen una gran fuerza y han tenido. Mientras no las repriman salvajemente, los subordinados del mundo, los subalternos del mundo se seguirán organizando. Entonces, son desempates por derecha, son desempates por poco. Vamos a ver cómo se da la segunda vuelta. Y las izquierdas saben muy bien cómo resistir a las derechas y cómo organizarse en tiempos de derechas. Justamente esa es la gran sabiduría de las izquierdas. Lo que más le cuesta a las izquierdas es gobernar en contextos de capitalismo salvaje, pero organizarse y resistir es lo nuestro. Así que veamos qué pasa en estas próximas tres semanas.
0: Sí, te quiero hacer la última, dale. Porque se nos fue el tiempo y pensando en Uruguay, vos al principio dijiste que la derecha uruguaya está cada vez más organizada. ¿Le ves trazos de que cada vez se va radicalizando más? Porque tienen un líder que es Luis Lacalle, que parece estarse corriendo cada vez más hacia el centro. Muchas veces esos sectores más a la derecha de la derecha incluso le han llegado a reclamar a Lacalle Pou cierta tibieza. ¿Ves que se está, esa derecha que la ves cada vez más organizada, ves que se está radicalizando cada vez más?
1: ¿Qué hace Luis Lacalle Pou? Yo no me doy cuenta porque es un líder ausente. Es muy fácil estar muy alto en las encuestas si vos no estás lidiando con la política cotidiana de todos los días. Entonces, yo ese liderazgo no lo veo ni lo siento. Te digo, el mundo en el que vivo y respiro todos los días, esa derecha está muchísimo más radicalizada de lo que estaba en los 10 años que yo pasé en el Parlamento entre 2010 y 2020. Está muchísimo más violenta. Juega mucho más al bloqueo, a la amenaza, es casi por momentos una política de chantaje. Mirá, te diría que es más bloqueo que chantaje. Y por otro lado, en algunos temas, como los derechos de los trabajadores, los derechos de las mujeres, los propios derechos humanos, las Naciones Unidas, los disparates que se dicen ahí en el recinto del Senado sobre las Naciones Unidas como unas naciones de zurdos, o sea, ese discurso mileísta antiderecho, yo no lo había escuchado. Entonces, no sé, Luis Lacalle Pou, ¿dónde está? Pero te digo dónde está la derecha, y por otro lado está enormemente disciplinada, de ellos que tanto hablan de la libertad, está enormemente disciplinada, y están en el borde de lo que yo te diría que es el juego normal entre gobierno y oposición, ¿no? Y al mismo tiempo los escándalos de corrupción que los han acechado durante muchos años y ahora mucho más. Tú acabas de iniciar el informativo con todos esos procesos legales, ¿no? Procesos legales. Vamos a ver cómo terminan, pero esos procesos legales. Eso me parece que los acorrala, ¿no?, frente a la opinión pública, y reaccionan entonces con mucha fiereza, con mucha violencia, y reaccionan contra el Frente Amplio y su, dirían ellos, supuesta superioridad moral. Pero bueno, el Frente esos problemas no tiene, tiene otros.
0: Constanza Moreira, se nos fue el tiempo, lamentablemente, pero muchas gracias por estos
1: gracias
0: minutos.
1: A vos.
0: Nos vamos, gente, ya está Carlos Dopico, ya llega la música, me llueve. Nosotros volvemos mañana a las 19 horas.

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7 minutos pasan de las 20 horas. Buenas noches, bienvenidas, bienvenidos. Esto es La Música Me Llueve. Buenas noches, bienvenido también el señor Alejandro Correa. Detrás de las perillas está puesta al aire. Ustedes sintonizan por la 97.9 aquí en Montevideo, en Canelones, en San José, en Florida, seguramente en La Valleja. Probablemente, si están en la zona de Maldonado, la 102.5 es la que tienen que tener clavada allí en el dial. Si están en Colonia, la 90.9. Si están más allá de esos límites, seguramente estén sintonizando a través de la página web de La Diaria, porque hay un reproductor también radial y ahí pueden sintonizarnos de cualquier parte del mundo. Quizá lo están haciendo también de alguna aplicación de tuning, o quizá están ingresando en el canal de YouTube de La Diaria, porque ahí estamos también transmitiendo vía streaming, y detrás del Switch Master está el señor Joaquín González. Francisco Muso, la asistencia general de producción, Julia Peraza, la producción general de este programa, 099-891-888 para comunicarse vía WhatsApp con nosotros, 099-891-888. Ya andan por aquí nuestros invitados del día de hoy. Si les parece, arranco la presentación.

Se fundaron allá por el 91, cuando Nickel publicaba su tercer álbum, El Doble Acto de Gargoland, cuando Buitres publicaba su segundo disco, aquel La Bruja, cuando el Cuarteto de Nos publicaba aquel Canciones del Corazón, Rada al Físico de Rock, Jaime Estamos Rodeados. En aquel primer momento se alistaban Alfredo El Chole Gianotti en guitarra y voz, Fernando Cacho Rodríguez en percusión, Javier Bonga en el saxo y Omar Santiago en el bajo. Y apenas después comenzarían a llegar otros, Eduardo Rizzo, Eduardo La Chancha Elizalde, por ejemplo.

Y así despacito comenzaba a prepararse el tuco consagrador, un brebaje mestizo de rock, de reggae, de ska, de salsa, de rap y también de candombe, por supuesto que llevarían adelante bajo un nombre criminal, los asesinos de la abuela Coca. Sin embargo, apenas después atestiguarían el desembarco y el despliegue que protagonizaría la banda francesa Mano Negra, la compañía de teatro callejero La Real Deluxe, la de danza de Philippe de Cufflé o la de teatro y de objetos llamada Philippe Gentil por la ciudad, tras bajar de aquel cargo 92. El Chole, de hecho, vivió por dentro aquella experiencia como parte del Congo Bongo, la banda local que había abierto aquel concierto a la central de AFE, y eso claramente encendió los motores.

Escuchá el tuco que tenían de fondo, era increíble. Otro gran mojón tendría lugar hace 30 años, cuando en el año 96 compartían show en el Cabo Polonio con las manos de Filippi y apenas después lanzarían su álbum debut. Así, allí no solamente se incorporía Palito Lezalde a la primera viola, sino que se establecería la línea de vientos definitiva. Andrea Viera en el saxo alto y flauta, Paulo Zuluaga en el saxo tenor y Martín Morón en el trombón.

Y un año más tarde, en el 97, ingresaría Gonzalo Brown como segunda voz principal y también composición de algunas de las canciones para preparar el segundo disco de estudio bajo una apuesta internacional. Después te explico.

0: Sin embargo, lo que prometía éxito musical comprometería también la continuidad. Los sellos internacionales comenzaban a retirarse y a desmantelar las filiales locales en la región, y la banda quedaría de rehén de aquel contrato internacional. Fue así que en plena crisis económico-social, Abuela Coca asumió la independencia y apostó al álbum de mayor identidad, El Ritmo del Barrio.
1: El Ritmo del Barrio.

Aquel álbum hoy reeditado en vinilo después de 25 años fue el que consolidó el sonido de la banda y el que los posicionó en todas partes. El ritmo del barrio fue el que finalmente les permitió entrar en los mercados de Argentina, de Brasil e incluso de Europa. Como si fuera poco, el disco fue publicado en 2004 en Alemania.

disco en vivo, bajo el título Asesinos Son, en 2010 llegaría el último álbum de estudio de la abuela, Voz, 12 nuevas canciones que comenzaban a poblar el repertorio. Un disco que al parecer le gustaba a todos, al Chole, a Fito, a Rada, a Charlie, a Cate Gularte, a Caetano, a Gasalla e incluso a los olimareños.

Vamos a rebobinar, porque yo me adelanté ahí. Cambié un poco el orden. Y María, todos mis compañeros, vamos a ordenar esto. Vamos a partir de Santa Soledad, de ahí para adelante, ¿no? Aquel trabajo reunía canciones que son la columna vertebral de cualquier presentación de la abuela. El ritmo del barrio, Walking, H2O, Santa Soledad, 007, Nega, Templo, Cable, Cría Cuervos o Tazalado con el riff criminal.

0: ahora sí, luego de un disco en vivo bajo el título Asesino Son en 2010, llegaría el álbum, el último de estudio de la abuela, llamado Voz. 12 nuevas canciones que comenzaban a poblar el repertorio. Un disco que al parecer le gustaba a todos: al Chole, a Fito, a Charlie, a Rada, a Katy Bularte, a Caetano, a Gasalla y a los Olimareños.
1: A Chole le gusta.

0: Plata les gusta, los solimareños dicen que les gusta, también Woody Allen y el guarda.
1: En el 2012 celebrarían los 20 años con un registro en directo y en el 2018 publicarían El Vivo de los 25, grabado un año atrás, pero decidirían parar. Poco antes irrumpiría como solista Gianotti con Chole, su álbum debut, mientras que una década atrás ya lo había hecho Gonzalo con Underground y en el 2021 lo haría también Morón con El Agujero, junto a su nuevo proyecto Los Intensos. Mientras la abuela invernaba, todos asumieron nuevos desafíos hasta que se pusieron de acuerdo en despertar a la abuela en la rural. Eso fue el 18 de mayo del 2025 en el Festival de Cosquín Rock. Las canciones estaban ahí, pero todo el resto seguía igual.

Por la abuela Cueca han pasado 19 músicos y llegaron a publicar 5 álbumes de estudio y 3 en vivo. El próximo 17 de octubre celebran 35 años y la edición en vinilo de El Ritmo del Barrio, en un concierto en La Rural del Prado. La

0: Bueno, ¿cómo venimos? ¿Cómo vienen estos ensayos preparatorios a esta gran presentación celebratoria? ¿Cómo está?
1: Bueno, primero saludarte a ti, a la audiencia, a todos los teleescuchas. No sé si ahora se puede utilizar ese mix de quien escucha y ve, y ve y escucha.
0: Está todo los ahora, streamers.
1: Exactamente. Así que bueno, un saludo acá desde el corazón de Abuela Coca, agradecer y saludar. Y bueno, la verdad que venimos de unas cuantas semanas de mucha emoción. Sinceramente, está siendo muy de revival, de recordarse, de reverse, 35 años atrás. Entonces se mueve la estantería cuando uno se revisa.
0: Por supuesto, yo me imaginaba también la sensación de tener el vinilo del Ritmo del Barrio, ¿no? Sí. Un álbum que tiene como mucho sudor de la banda, tenerlo en ese formato, con esa dimensión fotográfica, ¿no? ¿Qué implica para ustedes eso?
2: Y bueno, como dijo Palito, es un sueño, porque es el formato preferido de los músicos, porque junta todo, lo tangible, de poder ver quién tocó, y ese tamaño grande, y el sonido que tiene, que es difícil a veces explicar eso, que la fidelidad que se consigue en la pasta es diferente.
0: ¿Habían llegado ustedes a editar vinilo? No,
2: ninguno. No, justamente, por eso era como tremenda, tremenda materia pendiente.
0: Y que sea ese disco, además.
2: Sí, que sea ese, que es.
1: Con esa foto, con esa tapa impresionante, el vinilo con la tapa de esa.
0: No, la cara rusura, increíble. Ni hablar.
2: Que no hace más que dar ganas de que pase lo mismo con los otros discos, ¿no? Pero es muy simbólico y tiene mucho que ver que sea ese disco. Es un disco que abre puertas, entonces una vez más es el disco que dice, bueno, pues por acá, chicos, vamos.
1: Sí, es increíble. Ese disco ha sido una bendición para la banda.
0: De alguna manera también es como la tercera es la vencida, ¿no? Para muchas bandas el tercer disco es una inflexión, ¿no? Si miro, por ejemplo, la carrera de Buitres, el Maravilla es una absoluta inflexión.
2: Claro, mira qué bien eso que decís. Yo no he reparado tanto eso. Yo me reparo más en los primeros discos de las bandas, que muchas veces me pasa que me encanta porque tienen una inocencia. Entonces uno le ve esa inocencia que le diría que la corrijan para el siguiente disco, que generalmente las corrigen para los segundos discos. Uh-huh. Pero hay algo ahí latente en muchos primeros discos de la banda que me encanta.
0: Sin duda, ¿no? Sin duda. Es que ahí hay mucha efervescencia, ¿no? Que,
2: claro,
0: que sale como puede en ese formato, ¿no?
2: Sí. Incluso en el primero de la abuela.
0: Claro, claro. Que lleva el nombre propio, ¿no? Es el disco homónimo de la abuela,
2: sí,
0: Coca.
2: Sí. Es un disco tan de otra era, que tiene un proceso que ya no se hacen más los discos. Así que es un disco que primero lo tocamos muchísimo en vivo y después lo fuimos a grabar.
0: Claro.
2: Eso que generalmente eso está absolutamente invertido.
0: Es una etapa pre-Brown esa, porque vos en ese es el disco en el cual no estás todavía en la banda.
1: En términos relativos, porque yo siempre estuve.
0: Contame eso, porque no lo sé.
1: Como público, siempre. Yo soy un gran seguidor desde el principio de la banda. La vi desde los primeros toques en Villaviarri hasta que me convocaron para formar parte de la banda. La vi, no sé, en un gran porcentaje de shows que la banda tuvo. Era un gran seguidor, o sea que no era parte del staff, pero era parte de la hinchada que seguía Abuela Coca y de todo lo que generaba ahí para nosotros como jóvenes de los comienzos de los 90. Fue muy revolucionario ver un espectáculo como ese en aquel momento. Abrió muchas cabezas.
0: ¿Gonza, y te proyectabas ahí arriba?
1: Jamás.
0: No.
1: Jamás. Jamás. Fue una curva que tomó mi vida en una esquina que... O era seguir para allá o dar esa curva y doblé ahí y mi vida tomó otro rumbo, otro sentido. Y agradezco a ese cruce porque me hace ser lo que soy hoy.
0: Vamos en desorden, vamos de atrás para adelante. O de adelante para atrás. Contame cómo entraste entonces. ¿Cómo se produce la convocatoria?
1: Bueno, en aquel momento...
0: Yo me lo acuerdo clarito.
1: Morón se lo acuerda mejor que yo.
0: Puede participar.
2: Yo siempre digo que en Abuela Coca hay 10 versiones de todo. Así que me interesa la versión del principal involucrado.
1: No, yo en aquel momento, como alguien inquieto, hacía varias cosas por mi lado. Con Martín Buscaglia, por ejemplo, teníamos nuestra cofradía y nuestras composiciones. Ya había hecho mis primeros rap para una emisión de un programa en Canal 5 de Martín, mis primeras cosas así como intervenciones en canciones. Uh-huh. Y tenía una letra de un rap que decía: mi nombre es Vito y a todos me los como, I have the limbo, marco la diferencia, y aunque sé que conocí a la muchacha, y aunque sé que no lo sé con ciencia cierta, you know girl, a mí tú no me rajas, tengo títulos de bandido y también de estafador, yo soy como un granjero, soy amántico del suelo y ella como anestesista es fanática del suero, y digo ay, ay, ay, cuando estoy solo me pongo a delirar, a delirar, a delirar, ar, ar, cuando estoy solo me pongo a cocinar, no puedo parar, no puedo parar, no puedo parar de hacer tortas fritas. Espero verte en mi próxima cita. Prepara las valijas, mija. Entonces, de ahí, en ese movimiento de gente joven de ese Montevideo, eso quedó ahí resonando.
2: Tenía otra parte más.
1: Tenía otra parte más que dice:
2: voy a tomar ventaja de tu partida, de tu partida, para que entiendas de que lo que yo decía no era mentira, no era mentira.
1: Porque ahí es donde viene.
2: Porque ese es en el monitor de Bravo. En mi monitor fue así. Eduardo Risso propuso un tema que se llamó La Ley. Y entonces él tenía ganas que en un momento haya una parte rapeada. Y yo empezaba a rapear cualquier cosa y ellos compraban. Y en un momento empecé a rapear parte de esto que hizo recién. Y lo compraron, pero así como, eso está perfecto, no sé qué. Un ensayo, dos ensayos, tres ensayos y... Ahí fue cuando yo le dije: vos, llamemos al que escribió esto. Yo le estoy robando, le estoy afanando a este. Llamémoslo, es un amigo, lo conozco. Efectivamente, a través de Nico Varela, de Martín Buscaglia, esa vueltita. Nosotros somos de... Él es enero 75, yo soy en noviembre 74. O sea, somos esa generación. Estamos en, claro. De alguna manera estamos en algo parecido. Martín es un poquitito más grande, pero en términos generales es de esta generación. Y es un farito de los dos, o un farote de los dos. Entonces yo dije: vos, ¿por qué no llamamos a esta persona, al Brown? Y ahí, la verdad, te tengo que decir que también fue súper importante el Chole con la generosidad, porque Chole era el cantante,
0: claro.
2: Con la generosidad que el Chole ahí dijo: dale, que venga. Y después que vino, le empezó a dar manija de: vos, pero es que se quede, tiene un flow que está buenísimo, que no sé cuánto.
1: Claro, después empecé a hacer, que me apoye acá, vamos a apoyar acá, vamos a hacer acá, y después ya estaba en proceso de composición del Después Te Explico, y bueno, y ahí empecé a meter cuchara y pedamos, fue como tan... instantáneo el encuentro, digamos, de las almas que se dio, y desde lo artístico era divertido y andábamos más o menos en caminos similares, y bueno, fue la verdad que un lindo encuentro, una manera muy particular para mí de entrar, porque pasé de estar viendo la banda desde acá a estar viendo todo desde adentro, y eso fue la verdad que una experiencia intensa.
0: No, y además no solo de adentro, sino estar adentro al frente. ¿No?
2: Sí.
0: O sea, La Abuela Cuca es una banda que siempre tuvo muchos frentes, ¿no? O muchos al frente.
2: Sí.
0: Pero ahí estabas, como de alguna manera, espadeando junto con...
2: Sí. Sí, yo creo que fue algo que se dio, estuvo un poco natural por la idiosincrasia de Brown propiamente, porque no había mucho guión más que dejar que las cosas vayan pasando, con un poco de esa inocencia que hablamos recién. Nosotros veníamos de ese primer disco de La Gran Inocencia. Más allá de que en el caso de Abuela Cuca no eran todos guachos, era gente grande ya con un recorrido, pero de todas maneras el proyecto en general tenía esa inocencia. Entonces, para mí no hubo guión, se fue dando y fue como una cosa, no te vas más.
0: Surgieron en una época que había mucha tensión de captación, ¿no? Muchas miradas que buscaban proyectos nuevos, que trataban de abrazar también como representantes latinoamericanos de todo un movimiento musical. Y prácticamente después del inicio, ya en el segundo disco, les propusieron un contrato internacional.
2: Sí.
0: Eso es un quiebre total.
2: Zarpado.
0: De compromiso, de proyección, de especulación y expectativa, ¿no? Es una mezcla de cosas ahí que uno tiene que tomar decisiones que desconoce absolutamente. Fuá. ¿Quiénes eran los faros? ¿A quiénes consultaban? Bueno, a ver hacia dónde ir.
2: Mira, primeramente te tengo que nombrar a Rada y a Jaime, porque cumplieron los dos tremendo rol en su momento, porque la Sony lo consulta a Jaime: che, estamos tratando de ver alguna otra banda con este espíritu de tratar de generar algo, viste, que rompa más eso, las fronteras, Y Jaime recomienda a la Abuela Coca, que a nosotros nos recontra sorprendió, posiblemente hasta que conociera a Abuela Coca, pero mucho más que lo recomendara. Y después, que coincidió que hacía poco que había vuelto, que había vuelto Rada de México. Rada nos ayudó mucho en el primer disco, porque nosotros habíamos empezado a trabajar con Lea, nosotros y el Peyote.
0: Claro.
2: Y Lea nos avisa, nos dice, vos, miren, maestro de México, ustedes los amo, pero bien, viene Rada, ¿viste? Y eso, no habían pasado tantos años de eso, entonces estaba todo muy, muy fresco. Y entonces también me acuerdo de consultar a Rada y a Lea y a todos ellos como referentes más grandes. En ese momento, por los dos lados, uno lo sugirió y el otro nos dijo, vayan, háganlo.
0: No había mucha alternativa tampoco, ¿no? No había mucha posibilidad de proyectarse de manera independiente en aquel contexto. O sea, que ir de la mano de un sello internacional era quizá un camino certero.
1: Sí, también me parece que, para contextualizar, me parece que está bueno, porque hoy se ve todo con otra perspectiva. Hasta el lenguaje es diferente en lo que tiene que ver a lo que es una propia producción de una banda, o cómo las bandas se conciben hoy y cómo generan su nicho y su desarrollo. En aquel momento era todo más precario. Ni siquiera la palabra manager era como una palabra que nosotros, nuestro primer manager era como un amigo mío, pero era como todo hecho de una manera bastante más precaria. Entonces, yo por lo que quiero contextualizar esto es que en aquel momento una banda que pasara por un proceso, como nos pasó a nosotros, de estar de alguna manera integrados a una multinacional como Sony, como fue Sony en su momento, para una banda con las características de Abuela Coca, y en ese momento, o la que, si la experiencia no era buena, la podría fracturar. Uh-huh. Y la experiencia no fue del todo buena, en los términos de esto de que tú, cómo abrías la pregunta en relación a las expectativas, a lo que uno se proyecta, a lo que uno conoce, a las consultas que uno haciendo, cómo vas viendo que se puede llegar a desarrollar una proyección artística. Todo eso de repente no se concretó, no funcionó, y sin embargo la banda pudo hacer una mirada interna de autovaloración, de mucha autovaloración y fortalecimiento en lo que tenía que ver con el proyecto y con el producto artístico que se lograba colectivamente, al punto de sostener y para el próximo disco trabajar como artistas independientes y sacar el ritmo del barrio.
0: Me acuerdo claramente la presentación de aquel, voy un poquito para atrás, de aquel, después te explico, que es el disco justamente que trabajaron con la Sony para esa proyección internacional, ¿no? En la sala Va Ferreira, me acuerdo, sí, con muchísima expectativa, porque obvio que se venía todo un vendaval de oportunidades.
2: Y con la papa, ¿vos te acordás que era con una papa?
1: La invitación.
2: La invitación era una bolsita con una papa. Y decía, si querés saber qué tiene que ver esta papa con la Abuela Coca, después te explico.
0: Era parte del tuco, un chiste interno.
2: Claro, viste que era el nombre del disco, entonces se jugaba un poco con eso.
0: Buenísimo.
1: Sí, claro.
0: Me acuerdo que tocaron en vivo. Además,
1: tocamos, sí, en vivo.
0: Dos otras canciones.
2: Sí, sí. Sí, sí, me acuerdo. Me acuerdo lo que tocamos, Carlos.
0: Esta canción era parte de ese disco, por ejemplo.

0: acuerdo de Brown y su remera de Jamaica. Me acuerdo de su gorro de lana.
1: Tremendo.
0: Etíope. O,
1: tremendo. Yo me acuerdo que salió, que bueno, que fue toda una locura de prensa y todo, y que salió por. Yo nunca había tenido exposición.
0: Era la primera ronda de prensa.
1: Antes nos habíamos metido en el laboratorio, habíamos tocado en vivo y todo esto, pero no había estado en una situación de tanta exposición. Yo soy de La Unión. Y ahí cuando salí en la tele, me acuerdo que estaba Canal X, estaba Canal 10, bueno, todo era toda una cosa así, fue como bastante, hasta mi abuela, me acuerdo que estuvo en el lanzamiento de la presentación, salió mi abuela en la tele y todo eso, es famosa, mi abuela en el barrio.
0: Increíble. Bueno, que el disco obviamente no tuvo la proyección ni colmó las expectativas que todos habíamos puesto en eso. No porque el disco no fuera interesante, sino porque ahí se producía todo un ruido que tenía que ver justamente con parte del laburo de los sellos internacionales, ¿no? Y un momento también complejo, ¿no? De crisis, de fractura.
2: Eso sumado así a un momento histórico que termina todo. Que termina, bueno. Fíjate que nosotros una vez que dejamos de laburar con la Sony, que decimos vamos con la autogestión y vamos a hacer el disco y que nos metemos en el gran barco del ritmo del barrio, es que viene primero la crisis en Argentina,
0: claro,
2: y al rato la crisis acá. Por ejemplo, es un disco que nosotros lo amamos, pero tuvimos años parándolo, pero años, porque era todo en dólares, el dólar hizo fluff. Y
1: pagábamos 17 pesos el dólar y al otro día, un día nos levantamos y nos enteramos que lo pagábamos 34, o sea, digamos el doble de una deuda que nos habíamos metido que ya era grande.
2: Entonces durante años, lo puede decir el Pomo, por ejemplo, que Pomo entró, porque a todo esto, eso fue una puñalada fuerte. Por ejemplo, el Carlitos Pla, el bajista de la banda, en ese momento nos dice, vos, yo los amo, yo me voy a la...
0: Luego.
2: De hecho, hasta el día de hoy, sí, allá por Nueva Zelanda, qué sé yo. Y el Pomo entró, monstruo el Pomo, estuvo años pagando un disco que él no había tocado. Cuando llegaba al cero era Pomo, vamos. ¿Viste? Porque al principio era Pomo, te felicitamos, fuiste ascendido, sos el bajista oficial de Abelacoca, así que debes tanto, es una cosa increíble.
1: Tremendo negocio.
0: Con este tremendo negocio nos vamos a hacer una pausa enseguida y volvemos. Estamos con Brown y con Morón conversando sobre los 35 años de la abuela Coca.
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0: Esto es Santa Soledad, esto es parte de este trabajo que evocábamos recién, este ritmo del barrio que acaba de ser reeditado, pero en formato vinilo por la Abuela Coca. Es un trabajo que marca una inflexión, es el trabajo de la independencia y al mismo tiempo el de la proyección. O sea, todo aquello que prometía el después de este película lo termina consolidando el ritmo del barrio. Y esta es una de las mascarones de proa de aquella, de aquella publicación, ¿no? Este sí, Santa Soledad.
1: Y también es como la carta más grande para mí. Esto es muy personal lo que voy a decir, de sí. Presentación de Brown, compositor.
0: Sin duda, sin duda.
1: Porque en el después te explico que es el anterior, Brown ya estaba empezando a meter la cuchara, ¿viste? Pero él no dejó de subirse un barco armado. Acá era hacer las canciones de cero y bueno, el Kia se despachó con esta.
0: Con esta y con otras varias, ¿no?
1: Sí, con otras.
0: Sí, pero está claramente.
2: El ritmo del barrio, la idea mismo.
0: Ahí va.
2: También la... La compartí con los compañeros en ese momento. En ese momento que justamente era como un momento como de mucha sensibilidad y de mucha emoción, porque tal, lo económico empezó a afectar, o sea, y como que fue el comienzo de una cosa que se avisionaba que venía. Era un momento como de necesidad de encuentro, era como un momento de mucha sensibilidad. Para quienes no lo recuerdan. Ollas populares, una economía bien compleja, una situación bien compleja. Y entonces como esa idea de alguna manera palpar el ritmo del barrio, que tiene que ver no solo con lo musical, sino con el ritmo latente de la vida, de lo cotidiano que estaba pasando a nuestros alrededores.
0: Sí, habla de una cercanía, ¿no?
2: Correctamente.
0: De un contacto aldeano, ¿no?
2: Sí, exactamente.
1: Claro, que el disco tiene... Porque Brown vino con esa idea, con la idea de la canción, que nos tarareaba hasta los arreglos caño, que me los han piropriado varias veces, y yo tengo que decir, es hijito de acá del hombre también. O sea, uno después lo fue a escribir y qué sé yo. No sé, te iba a contar algo, pero perdí el hilo, no sé.
2: No, eso, de que era como el nombre fue tan, cuando surgió así el ritmo del barrio, ¿viste? Idea, a eso me refería.
1: Ya me acordé, que después el propio Brown trajo un texto, que el disco viene con un texto, que en el vinilo también, que de alguna manera... refuerza algunas ideas que están tanto en la canción El Ritmo del Barrio como en Santa Soledad. Es como que y por eso lo incluimos enseguida, porque también fue un texto muy muy poco corregido cuando lo trajo, porque era como que unía así todo lo que nosotros queríamos un poco decir ahí en el disco.
2: Yo le decía El Ritmo del Barrio, pero se escribe con minúscula. Es El Ritmo del Barrio como dentro de una idea más grande. No es El Ritmo del Barrio, es, claro, es otra cosa, pero uno juega con eso de colocarlo en ese lugar, y que coincide con la música de la banda, que es muy rítmica y coincide con todo, pero es una espiritualidad, es una esencia, es una cuestión aglomeradora, que quien pueda ir a un show en vivo o haya ido a un show en vivo siente esa respuesta y ese compromiso de la gente, y es muy impresionante. Yo ahora, cuando volvimos en el Cosquín, el retorno, la gente fue como... mucha energía.
0: Busca tu destino, crea tu camino. El que espera ya no desespera, desespera el que no sabe esperar. Peor ahora es el turno del bueno. No, pero ahora es el turno del bueno. Mm. Es el malo el que las va a pagar. Mm. Es lo que dice alguno de los versos de esta canción, que claro, es tremendamente simbólica de ese concepto, de ese trabajo de discográfico, que es el que tiene el rostro de la mamama, ¿no? Sí. En la portada, ¿no? Que es una de las tapas más lindas de la discografía nacional, ¿no? Y es tiene el rostro de mujer curtida por el paso del tiempo, una vida vivida. Sí. Y que tiene mucho que ver contigo, con tu historia, con tu familia. Hablamos del ingreso de Brown, pero ¿vos en algún momento viste a la banda de afuera también?
1: Sí, claro, sí. Claro. Es más, yo quedé impactado y a los dos meses estaba tocando en la banda. Fue una cosa increíble, realmente. Porque hay una fiesta la primavera del año 93. Hay una épica de la Abuela Coca en el 92, pero esa yo no estuve. Pero sí vi la del 93, porque además yo toqué. Y sea un hecho curiosísimo que estamos muchos de los que después estuvimos en la Abuela Coca, estuvimos en esa fiesta tocando. Estuvo Carlitos Pla, que todavía no era el bajista, estuvo tocando con El Príncipe. Yo estuve tocando con Flores Negras. Andrea Viera estuvo ¿Con quién estuvo tocando?
2: No, con Berta.
1: Con Berta.
2: Y con el Pollo.
1: Sí, o estuvo gritando ahí, que me palito estuvo tocando con Pataquín. O sea, y todos que estuvimos en esa fiesta de la primera. Esa fiesta de la primera.
2: Y yo estaba mirando.
1: A mí la buena coca me partió la cabeza. Te lo digo así, me partió la cabeza. Y al tiempo vienen, yo tenía el Caimán, una sala de ensayos y que también servía para hacer toques, que si yo vino a arreglar un toque ahí. Y lo siguiente fue que me dijeran, vos no querés tocar, y yo no pude creer. O sea,
2: vos tocabas la trompeta.
1: Yo tocaba la trompeta, claro. Y en ese momento la abuela coca era con un caño solo, que era Eddie por Chile. Estaba tan bueno y tan difícil de clasificar eso que hacían. Ese material está. Algún día, hace poquito lo estuvimos escuchando con el Chole. Eso era un cassette. Luego que conozco tanta gente que fue épico ese cassette, porque ocupó ese lugar maravilloso hasta que llegó el primer disco, ese cassette del 93. Y tuve como 4 años circulando ese cassette, que me acuerdo pedacito de la intervención de un borracho que se sube.
0: ¿En alguna publicación en vivo no citaron algún fragmento, sí, ese cassette? Ah, tengo idea de haberlo escuchado.
1: El primer disco termina con: hola, yo soy Ana, estoy en tu cuarto rojo. Subí a escribir otra nota, pero voy a aprovechar la comodidad y ver desde el puesto de mando a los picapedreros, que es un pedacito de Nega, una canción de Omar Santiago, que como te digo, cierra ese primer disco siendo ese toque en vivo. Y después, 2 discos después, esa canción la hacemos entera, que está en El Ritmo del Barrio, Nega.
2: Y que también va a estar en vivo en este 17.
0: Perfecto.
1: Bueno, metiéndonos en el 17, es de esas canciones que hace 25 años que no tocamos. Nega es una canción que es de esa, porque ahora metiendo un poquito más en esto, si querés, en esto concreto, el universo más tradicional de Abuela Coca ronda unas 20 canciones. Cuando nosotros, después de casi 7 años, volvimos, nos pidieron que tocáramos 15 canciones en el Cosquín. Al año siguiente nos pidieron más o menos lo mismo, más allá que nosotros las rotamos, y después nosotros metimos medio y medio, que ahí pudimos hacer 23, 24, entonces ampliamos. Pero llegar a 35 canciones, que es el objetivo de esta fiesta 35, nos hizo ir a buscar esas canciones como Nega, que realmente, por una razón o por otra, estaban fuera. Y bueno, hay una banda de como 15 canciones que fueron, las fui a buscar ahora,
0: que están desempolvadas, que no son parte del repertorio clásico.
1: Realmente estaban en un rincón. Entonces, bueno, va a haber de todo en Botica, ¿viste? Porque hay muchos de esos temas que la gente te lo pide, vos ya sabés que no los puedes tocar porque no hay lugar para el show de una hora, para esa canción, y te da hasta como cosa decirle, bueno, voy a ver, y para dentro pensás, sí, no lo vamos a tocar.
0: Bueno, por lo tanto, 35 canciones le va a llevar, que 2 horas y media, 3 horas.
1: Sí.
0: Mínimo 3 horas.
1: Sí, está ahí.
2: Está dentro de las 3 horas, sí.
1: Sí, es más, vamos a hacer una pausa y todo en un momento, una pausa nosotros del escenario, no el espectáculo.
2: Un jefe aéreo.
0: Claro,
1: porque gente
0: la pausa
1: grande.
0: De hidratación.
1: Sí, ya gente grande que precisa parar para
0: Se van a arrimar viejas figuras de la banda, me imagino, Cacho, por ejemplo, que sé que anda rondando por ahí.
1: Mira, está bueno tu pregunta. Van a haber 16 invitados. Te voy a regalar decirte que sí, que Cacho va a estar por el honor que es para nosotros tocar con uno de los fundadores. ¿Tá? Después, en acuerdo con mis compas, dijimos, bueno, todavía no. Claro, pero sí te puedo contar cosas de los invitados. Porque ya te dije que son 16, no son 50 como hace Urbano, por ejemplo. Pero bueno, son mucho más de lo que suelen estar en los shows de Abuela Coca.
0: No les quiero tirar la lengua, pero me acuerdo en El Ritmo del Barrio, por ejemplo, participaba la Arbanoa Carrero, el Enano, sí, de la Vela, por ejemplo. Eran fichas que estaban ahí dentro, sí, del repertorio.
1: Sí.
0: Y que potenciaban algunas de aquellas canciones, ¿no?
1: Sin duda que hay compas para potenciar esas canciones. Hay unas cuantas chicas.
0: ¿Ya?
1: Hay unas cuantas chicas que van a estar honrando nuestro escenario. Así como hay algún compañero fundador, hay algún compañero de ruta de tantas giras. Mira, me voy a contar lo demás glamour, pero te voy a contar que va a estar, por ejemplo, Pedro Alemani, que es el quinto beat, él decía, bueno, está ahí, viste, siempre dando una mano a Barro. Va a estar Nacho Algorta.
0: Que fue tecladista también.
1: Claro, que Nacho Algorta tiene, es como un ahijado acá del hombre, que tiene una historia divina, que él prácticamente vino sin teclado, tocó con la abuela Coca. Y él se equipó, tocó todo, hasta que nos dijo, pará, yo necesito estudiar porque quiero ser director de orquesta. Y tal, esto es tan dinámico.
0: Ya en ese momento querías
1: claro,
0: ser director
1: de orquesta. El loco paró para decirnos vos, con usted todo bien. Yo no puedo estudiar y al mismo tiempo seguirles el 30. Y pasó el rato, el tipo se recibió, es tremendo director y este y bueno, va a tocar todo el show con nosotros de tecladista, un hermano, un divino también.
0: Qué bueno.
1: Y bueno, está. Esos son como los tejedores de canciones. Después, obviamente, van a ver, porque una cosa son los tejedores y otra cosa son como las frutillas. Esas son las que no te voy a decir ahora, más que decirte que hay un poco de todo, de compañeros de ruta y también de gente un poco más joven que nosotros, pero que consideramos que hay motivos. Mira, para invitar nosotros jugamos como con un motivos simbólicos, motivos musical, fundamentalmente, y después un motivo afectivo. En cuanto al afectivo dijimos, a los amigos lo pueden invitar al backstage igual, sin hacerlo subir claro. Al escenario. Centrémonos un poco más en lo simbólico y en lo musical. Y de esos dos, sin duda, el más potente es el musical, que consideremos nosotros
0: que aporta, que le suma,
1: que le suma la canción. O que le abre otro color, otra ventana, o muestra otra posibilidad de ver esa misma canción, que eso también
2: yo voy a decir
1: puede
2: una
1: ser
2: cosa.
1: Interesante.
2: Perdón, otra vez. Va a haber. Me abro un poquito más el espectro acá de lo que abre mi amigo Morón, que estamos saliendo de lo prohibitivo.
1: Estamos ahí,
2: seguramente en la próxima Abuela Coca es toda asamblea, todo se abre, todo el próximo se nos van a decir algo seguro.
0: No escucha nadie, bueno,
2: nadie está escuchando, pero
1: nadie escucha. Programa,
2: yo diría que va a haber invitados y va a haber quiero usar la expresión revelaciones.
0: Ahí va.
2: Y lo dejo por ahí.
0: Ahí va. Les quiero leer algún mensaje, nos vamos a ir a pausa y vamos a volver. Dicen por acá, con la abuela jugamos un picado con Manu Chao cuando vino por los ranchos del Cabo. Estaba la gente de Canal X, qué alucinante momento, Pablo el gusano de la capoeira. La mano de Filippi, no puedo creer en qué lugar del cerebro tenía ese nombre. Que cuando lo dijiste me vinieron a la cabeza mil recuerdos de esa época. Gracias, Carlos. ¿Y qué programa te armaste para hoy?
1: Fue épico, fue también con la caldera y fue con el príncipe.
0: Claro,
1: el príncipe se mandó una divina ahí que a mí me encantó, que dijo, el príncipe tocó fuera de cartel, ¿no? De colado a lo príncipe divino, pero en un momento se mandó una, que me acuerdo que estuvo hermosa, que dijo, y ahora, todos los que alguna vez tocaron conmigo y que tengan ganas de tocar, que se suban. Y había una legión, todo quería tocar el príncipe que estaba, había caído a último momento, ¿viste? Porque por ser el príncipe.
0: Hoy. Mandan saludos acá desde el Museo de la Abuela Coca. Y hay un montón de memorabilia ahí, de afiches, de flyers, etcétera, etcétera. Hasta tatuajes de la Abuela Coca. Dice, en todo lugar, a toda hora, desde Fray Marcos. Qué linda entrevista, vamos arriba a la abuela. Pronto para el 17 de octubre. Tremenda emoción, dice alguien más, vamos a estar ahí. Bueno, hacemos una pausa y seguimos en el último tirón acá con Gonzalo Brown y también con Martín Morón de la Abuela Coca.
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0: Mira, me apuntan un dato acá que yo no tenía en el horizonte. Tremendo tema Nega. Bolsa de nylon en la rama de un árbol. Hicieron una tremenda versión de esa canción. ¿La tienen ustedes en el radar? Esa sí, obvio.
1: La tenemos.
2: Mira, tenemos. No, ¿quién? Bien avisado igual ahí.
1: ¿Quién te dice?
0: Ay, no.
2: Que haya una bolsa.
1: No, yo qué sé, no quiero decir nada, bolsas. Carlos. No tengo ni idea de qué estás hablando.
0: Ustedes pararon en un momento del recorrido de la banda. 2018, decidieron frenar. Vos ya habías publicado disco solista, o sea que por abrir la senda en solitario no era. El Chole lo había abierto ya en el 2015, vos lo abrirías en el 2021 con El Agujero. Necesitaban parar, no había un horizonte claro hacia dónde ir, estaban saturados, era una banda demasiado numerosa como para remar toda aquella situación. ¿Por qué paran? ¿Y por qué siguen?
2: Yo quiero decirte una cosa, paramos dos veces nosotros. La primera vez paramos en el 2011. Hicimos una cosa muy interesante. Yo no sé si hay registro de esto que nosotros hicimos en ese momento, porque también veníamos de todo. Habíamos estado viajando a Europa desde el 2004 hasta el 2010. Eso también, bueno, fue como toda una situación de vorágine, de compromisos familiares acá, compromisos laborales. No fácil de sostener cuando la inversión que se hace para hacer un tour o para hacer una gira no es del todo redituable.
0: Y sobre todo en épocas donde además girar era ir de conquista.
2: Ir de conquista, ir de conquista.
0: Y traer conquista, poco, ¿no?
1: Divinamente, sí. Como hermosa lo acabaste de decir. Sí. Viste, muy de todo, viste.
2: Sí. Pero claro, eso que provocó que en el 2011 también hubo como un primer aviso de cosas que teníamos internas no resueltas y tomamos una estrategia que estuvo muy... Para mí, yo lo veo como una cosa re noble y que me encantó experimentarla como grupo humano, que fue que durante el 2011 nosotros no estuvimos ensayando, por ejemplo. Nos juntábamos, hablábamos, hacíamos como una terapia.
1: Tal cual. Bueno, de ahí salió vos.
2: Claro, entonces vos me decías a mí y yo te decía a vos con paciencia y el otro, y era... Ese era... Y vos sabés que lo sostuvimos y yo... Pa, eso yo lo veo como alucinante, porque eso fue lo que nos dio el empuje para poder, sí, después hacer el otro disco y para después sí poder llegar al 2018. Pero lo quería contar eso como anécdota porque estuvo, me parece, parte como de un proceso también humano.
1: Terminó quedando como un año sabático, lo que pasa. Uh-huh. Porque justamente se dio como esa dualidad o esa contradicción de que paramos de tocar pero nos juntábamos lo del Chole, justo viví ahí muy céntricamente y bueno, conversamos,
2: fue hacíamos
1: una terapia y un método. Bueno, entonces al final sí, vamos a seguir y bueno, ¿qué hagamos? Hagamos un disco y bueno, y ahí terminamos en el disco Voz. Y después yendo al parate así más grande de estos casi 7 años, independiente de las cuestiones concretas que hicieron que paremos, que hermosamente me encanta que queden en la intimidad de mía y de mis compañeros, tratando con lo difícil que es de poner un poco de perspectiva, yo soy de los que creo que era necesario, que precisaba. O si querés voy a hablar de la vida que más conozco, que es la mía, y yo siento que yo lo precisaba, o que a mí me vino bien, y que con dolor también en el momento de decir parar, aparte sin una perspectiva, no fue que paramos y dijimos nos vemos dentro de 7 años.
0: No, ustedes pararon, se despidieron.
1: Paramos, claro, realmente.
0: Se despidieron con 2 conciertos, a la sala de museo, invitados, ¿no?
1: Eso fue tremendamente honesto. Aparte nosotros tomamos la decisión de parar a mitad de año y ya teníamos unos toques marcados, y no solamente seguimos con los toques, sino que dijimos, y hagamos una doble despedida, terminó siendo una doble despedida 22, 23 de diciembre de 18. O sea que seguimos medio año ya sabiendo que, no lo decíamos, pero...
2: El último medio año ya estábamos sabiendo que íbamos a parar de tocar.
1: Y para mí estuvo bien, y cuando me preguntaban, vos, ¿por qué pararon? Yo le decía, vos me tenés que hacer la pregunta al revés. Vos me tenés que preguntar, ¿cómo hiciste para estar 25 años? Porque en ese momento eran 27 años. Entonces yo decía, vos me tenés que preguntar, ¿cómo hice para tener 27, porque no, porque es lo único que mantuve estos 27 años. Entonces, nada. Entonces, cuando nos quisimos acordar, pasó primero 1 año, 2 años, 3, 4, 5. Cada tanto alguno, hay que decirlo, que cada tanto alguno, sobre todo las emociones de fin de año, ¿no? Che, y este año, no sé qué. Pero una cosa que no sé si la podremos seguir sosteniendo, pero que mientras que la... sigamos sosteniendo, me llena de orgullo, que fue que en el momento que nosotros decidimos parar, también fue por una cuestión de que dijimos, vos, oh, ya nos lo habíamos dicho un par de años antes, seamos nosotros, todos los caminos son posibles y hay millones de casos de bandas, todos diferentes, los recorridos, pero algunos éramos de la postura firme de vos, somos nosotros los que estamos, desde que entró Brown somos nosotros. ¿Qué cambió? Bueno, cambió que en un momento entró el pomo, pero desde que entró el pomo no se movió más, y el último, con las percusiones que habíamos estado rotando, si se quiere, después que se fue Cacho, una vez que plantó bandera el Fede Blois, el hermanito más chico que tenemos, dijimos, quedémonos acá. Entonces, tampoco le vimos sentido a... Porque una banda con tantos caciques, que viste que hace un rato te dije, si somos 9 hay 9 versiones, cuando somos 10 hay 10 versiones de todo, tampoco eran posturas muy definidas, muy claras, que todos querríamos hacer una cosa menos uno, o que todo era un menjunje, ¿viste? Y nada, con lo difícil que es de tratar de salirse uno ahí adentro, para mí estuvo re sano parar, re sano. Y bueno, a mí me permitió, en el caso muy personal mío, hacer ese recorridito mío, pero también juntar ganas, porque yo trabajando con Los Intensos, siendo un poco el que guiaba esa tropita más chiquita, también junté ganas de decir, vos, yo me quiero vengar esto alguna vez, de todos estos otros. Lo primero que hice es hacer un disco donde me prohibí llamarlos. Fue una regla que puse, no llamar a nadie de Abuela Coca. Pero después fui juntando ganas, que decantaron en que ahora yo esté dirigiendo esto, por ejemplo. Circunstancialmente, hasta el 18 de octubre. ¿Viste? Pero fue también ganas de decir, vos, tengo ganas de poder usar de materia prima a estos compas que hice tremendo recorrido, ¿viste? Y me parece que se fue dando con naturalmente, como una cosa, bueno, capaz que no estaría tan mal, y con tremenda militancia de nuestra manager, que fue la que
2: hizo el trabajo
1: uno a uno, fue diciendo, vos estarías afín, vos